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1: ¿Qué hacemos, Andrés, con esta gente?
2: Mm-hmm.

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3: Toda la bendición, muy bienvenidos al programa. Estamos aquí en la radio para bendecirte, para darte una palabra de fe, una palabra de victoria, porque hay lugares, momentos, gente y sobre todo situaciones que necesitan que pronto, pronto llegue esa victoria. Así que prepárense los que están enfermos, prepárense los que están tristes, prepárense los que están solos, porque todo cambia de repente. Uno dice, pero este dolor se va a terminar alguna vez. Sí que se va a terminar. Dios nos habló en estos días que de ese dolor van a nacer alegrías. Uno dice, no, no te lo puedo creer. De un dolor van a ser una alegría. Y sí, pregúntale a la mujer que tiene esos partos que a veces son difíciles para muchas mujeres, pero cuando llega el bebito o la bebita, cuando nace ese niño o esa niña, se olvida de todo. Hay una alegría tan inmensa que no se acuerda ni de lo que le dolía. Y eso es lo que promete Dios en lo espiritual, que de toda situación, de tu niñez, de tu presente o quizás de algún momento del pasado, de eso tan terrible, puedan nacer momentos que te generen alegrías. Así le pasó a José, no sé si te acordás, el de la Biblia, que sus hermanos le tuvieron tanta envidia que primero lo querían matar, no lo decidieron hacer. Entonces se les ocurrió venderlo a un país lejano, a un lugar de esclavitud que se llamaba Egipto, y hicieron un negocio con los mercaderes que estaban ahí por la zona de ellos y lo mandaron para que sea un esclavo en ese país lejano. Se lo sacaron de encima, le mintieron al padre, le dijeron: papá, mira, te trajimos la túnica de nuestro hermano, mirá, está manchada de sangre, seguramente alguna mala bestia lo devoró, alguna cosa así pasó. Y el padre se lo creyó, dice la Biblia, que hizo 7 días de luto, de cilicio, tuvo un dolor tremendo, pensando que se había muerto su hijito José. Pero las cosas no terminaron así. Pasó el tiempo, vino el hambre sobre esa tierra donde estaban esos hermanos envidiosos, donde había quedado el papá con el otro hermanito, el más chico, Benjamín. Y de repente dijeron: mira, estamos escuchando que en Egipto hay trigo, hay pan para traer y para que no nos muramos de hambre. Bueno, decidieron irse para allá. Cuando llegaron a Egipto, ¿quién los pudo atender? El hermano al que mandaron de esclavo, al que se lo sacaron de encima, los atendió. Y lo bueno que es José, que los reconoció cuando llegaron ahí, todos así, vieron famélicos, pasados de hambre, cansados del viaje, y dice que los atendió y se conmovió, pero ellos no lo reconocieron a su hermano de lo reluciente, de lo impecable, de lo bien que estaba José, porque estaba en alto. En vez de terminar siendo un esclavo, terminó gobernando esa nación llena de riquezas. ¿Puedes creer? Bueno, la historia es larga y no es el tema de hoy, pero lo único que te quiero decir es esto: que ese dolor, esa bronca que te tienen, todo lo malo que te hicieron, esas cosas que te dolieron, van a cerrar en bendición a favor tuyo. Y tus enemigos se van a quedar, pero totalmente anonadados. No lo van a poder entender de cómo Dios se va a ocupar de transformar tu dolor o ese mal en una gran bendición. Así que bienvenidos a un tiempo súper interesante donde necesitamos creer. Si lo podés entender, dice la historia que José cuidaba su corazón, cuidaba su espíritu. Y siempre le digo a todos, y hoy les digo a ustedes, cuiden el espíritu. Cuando alguien te hace algo, no te tires a llorar, no te deprimas, porque ese algo, si vos mantenés tu fe, a pesar de que molesta, duele, claro, pero te plantás y decís: esto no me va a tirar a la depresión, esto no me va a hacer bajar los brazos, esto no va a poder cortarme el destino que tengo que llegar, y empezás a comportarte como un valiente, como una persona fuerte, la historia va a terminar bien. Así que cuida tu ánimo, cuida tu espíritu. Así hizo José. Le tocó pasar de todo: la cisterna, las cosas injustas que lo hicieron inclusive terminar un tiempo en la cárcel, imagínate. Pero dice que su vida se mantuvo poderosa. Y aunque hoy estés sin un peso, mantenete en alto, porque lo único que tenés es ese problema, pero tu espíritu tiene que brillar a pesar de que no tengas plata. Tu corazón tiene que estar renovado a pesar de que te hayan dejado sola, a pesar de que alguien diga que no te quiere más. No importa, vos y Dios son multitud. Y con eso es más que suficiente para vencer ese dolor y terminar en una alegría que tu ex o tu enemigo o quien sea no lo va a poder creer. Así que levanta tu espíritu hoy. No te tires, no estés ahí acongojada toda la semana, como que Dios no existe, como que todo va a ser igual. Nada de eso va a seguir igual. Dios en esta semana trae cambios y hay lugares registrados en la Biblia donde se generaron cambios y es eso lo que tenés que creer. Así que prepárate. Quiero darte el teléfono para que puedas comunicarte con nosotros. Es el 156-216-1434. En ese número podés encontrar una voz amiga. Generalmente recibimos tantos WhatsApp, mensajitos, y es imposible responder audiblemente a todos, pero sí te puedo asegurar que oramos a Dios por todos los mensajes que recibimos. Así que tené paciencia, tené paz. Si estás ahí escribiendo el mensajito, te aseguro, ahora mismo tengo mi mano en la pantalla creyendo que Dios te va a liberar, que Dios te va a sanar, que Dios te va a volver a levantar. Así que prepárate para ese triunfo. Comunícate entonces al 156-216-1434. Vamos a compartir palabra. Hoy estoy en el libro de Isaías. Una palabra que siempre la leemos, pero siempre leemos la parte primera. Y hoy vamos a leer los últimos dos versículos, que es el 10 y el 11. O sea, vamos a leer Isaías 61, versículos 10 y 11. Miren lo que dice el profeta y habla directamente a cada uno de nuestros corazones. Dice Isaías a través de este profeta, nos está hablando Dios y pide todo esto. En gran manera me gozaré en Jehová, mi alma se alegrará en mi Dios, porque me vistió con vestiduras de salvación. Son momentos que uno los tiene que pensar, porque las vestiduras obviamente no se refieren a tu placard, a tu guardarropas, a todo lo que haces o te pones para vestirte. Son las cosas que nos representan, las cosas que se ven por fuera. Y uno a veces no representa salvación. Hay gente que de repente no se le nota que conoce a Dios, porque todavía no se pudo gozar. La gente que realmente conoce a Dios, ¿sabes lo que logra, lo que llega a ser? A gozarse, pero en gran manera, de una manera que vos decís, ¿en serio que no tenés problemas? Y no es que no tenemos problemas. Elegimos el gozo como manual de vida, como sustancia esencial de la vida. El gozo es una prioridad en nuestros corazones, porque la tristeza es una enredadera que no termina más, con la amargura, con la angustia, con todo eso, Dios mío, te sepulta en vida. Pero dice esta palabra, en gran manera te vas a gozar y tu alma se va a alegrar porque vas a tener vestiduras de salvación. Hoy te recomiendo entenderlo lo antes posible. Qué triste la gente que pasa toda la vida renegando por dinero, renegando por sentimientos o asustada por el ocultismo. Hay gente que toda la vida vive así, en un momento terrorífico de día, de noche, con la cara del espanto. No tenés que estar así. Por más que tu dolor sea real, por más que tu situación sea difícil, tenés que levantar un poder que te da Dios y es la fuerza de ese gozo. El rey David dijo, el gozo de Jehová es mi fortaleza. Él no habló de su genética, él no habló de entrenamientos, de cosas que le podrían haber enseñado. Al contrario, no sé si te acordás, cuando tuvo que enfrentar al gigante una situación muy complicada porque realmente todo Israel temblaba, el rey de Israel estaba entre todos los que temblaban, y llegó David, un muchachito, y cuando dijo, ¿cómo pueden estar temblando todos? ¿Qué está pasando en esta nación? Y dijo, yo voy a enfrentar a ese gigante. Y encima, que dijo que lo iba a enfrentar, se le comenzaron a burlar. Y le dijeron, vos vas a enfrentar a un gigante que tiene experiencias de guerra. Vos que venís del campo, con olor a ovejitas y con las canciones en la boca, vos te vas a animar a levantarte contra un gigante. El rey, en vez de darle ánimo, le dijo, no podrás, no podrás. El rey Saúl estaba seguro de que no lo iba a poder enfrentar. Sus hermanos que estaban cerca le dijeron, mira, no nos hagas reír. Seguramente querés figurar, pero te van a matar en el minuto uno. Y se le burlaban, como que fue realmente para hacer un espectáculo, nada más. O como algo que no lo podían entender. Y el gigante, ni te cuento, cuando lo vio, el gigante lo maldijo por todos sus dioses. Imagínate, ya el gigante era como para mirarlo de lejos, ¿no? Pero cuando se acercó David y el gigante entendió que ese pequeño ser humano que era David, porque era chiquito de estatura, dice que lo enfrentó, no solo que se le burló diciendo, ¿qué venís con palo? ¿Qué te pasa? ¿Cómo vas a venir contra mí? Y lo maldijo por todos sus dioses. Pero cuando uno tiene el espíritu correcto, como el que Dios te quiere dar ahora, vestiduras de salvación, por fuera, por ahí la gente te dice, sos poca cosa, sos un arruinado, sos muy pequeño, no valés nada, pero los resultados van a ser estruendosos, van a quedar para la historia los resultados que vas a alcanzar. ¿Y sabes cómo fue con David y Goliat? No se puso mal David cuando fue maldecido. Y hoy quiero recomendarte esa bendición. No te pongas mal, ni temerosa, ni temeroso, cuando alguien te anuncia que fuiste maldecida o maldecido. No dejes de dormir, porque nada de eso se te va a cumplir. Esta palabra va para alguien que vive pensando que se van a cumplir las amenazas de brujos, de hechiceros, de gente mala. Dios te va a cubrir de una manera que vas a contar la historia y vas a ver que los malos van a morir y vos vas a vivir en victoria. ¿Y sabes algo? David, al fin de cuentas, lo enfrenta. Agarra 5 piedritas del arroyo, agarra su onda. Imagínate, parecía un chiste, ¿no? Vos decís, pero el otro viene con lanza, con jabalina, con todo, un armatoste de guerra, y David, no, nada que ver. Pero ¿sabes algo? Cuando ese gigante lo maldijo, cuando se le burló frente a frente, David dijo algo: yo no vengo con mis fuerzas, yo vengo en el nombre de Jehová de los ejércitos. Y se sintió algo, yo lo puedo sentir ahora. Y sé que lo podés llegar a sentir ahí donde estás, en tu oficina, en tu auto, en tu casita, en tu cama, o ahí donde estás, se sintió algo. Porque él dijo, yo no vengo en nombre mío, yo vengo en nombre de Jehová de los ejércitos. ¿Y sabes lo que sucedió? Dice que mientras ese gigante avanzaba, David agarra una de las piedritas y le tira con la onda, y le pega justo en la frente que tenía descubierta. Pero no solo la puntería, el efecto de la puntería. Dice que se cayó desmayado el gigante. Y ahí corre David y le saca la lanza que él venía como para matarlo a David con esa lanza. Y con esa lanza le corta la cabeza al gigante. Es una historia que no me canso de escuchar, de hablarla, de leerla, porque es nuestra propia historia. Si vos, así débil, cansada o abandonada por tu marido, por tu familia o quien sea que te haya dejado de lado, te levantás en el nombre de Jehová de los ejércitos, en el nombre de Jehová de los ejércitos. Te aseguro que tu gigante, ese gigante que puede ser de cualquier área, puede ser un gigante de maldiciones, puede ser un gigante de deudas, de miserias, de ruina, puede ser un gigante de toda una época de depresión, de angustia, de tortura, quizás psicológica, que viviste. Pero si te levantás, como dice este profeta Isaías, y tu alma se alegra en Dios, y te vestís con este poder, con estas vestiduras de salvación, ¿sabés lo que dice? Vino manto de justicia. Y eso sucedió con David. Cuando él se levantó en el poder de Dios, inmediatamente activó la justicia de Dios. Cuando vos estás llorando todo el tiempo, renegando, y todo lo que uno hace a veces, parece que nada bueno ocurre, nada bueno, pareciera que nada de lo bueno que uno espera aparece. Pero cuando uno se renueva, cuando uno levanta alas igual, a pesar de todo lo que tengas en contra, dice que se activa el manto de justicia, y vienen días donde, como a novio, Dios te va a ataviar. El atavío es algo visible que la gente no lo va a poder dudar, porque vas a estar totalmente cambiada para bien, vas a estar totalmente bendecido para bien. Y dice que el atavío es como de un novio, y como a novia vas a estar con el adorno de las joyas. Viste que uno dice, bueno, pero no sé si esperaba tanto, pero Dios sí que preparó todo lo que estamos hablando. Dios preparó ese adorno de joyas, Dios preparó ese manto de justicia, Dios preparó los atavíos, esos atavíos de que la gente se

0: huerto hace brotar su semilla, así Jehová el Señor hará brotar justicia y alabanza delante de todas las naciones. Esto que vos decís, bueno, va a pasar acá, en mi pieza, va a empezar a pasar en la casa de tus hijos, en los negocios que tenés, en los viajes que hagas, en todo plan y proyecto que tengas, va a empezar a haber un tiempo diferente, un tiempo de provisión, un tiempo de recompensas. Así fue con David. Dice que llegó el tiempo donde reinó y sus enemigos lo vieron y ninguno lo podía entender, porque era ese muchachito que había vencido al gigante. Pero no terminó ahí el aplauso o la victoria, siguió, y tu victoria va a seguirte, dice Dios. Tus años no van a ser para la jubilación solamente, o para la enfermedad, o para la crisis. Vas a vivir una historia diferente, vas a empezar a ver la mano de Dios y vas a activar a través de esa fe, a través de ese gozo que Dios te está dando, el manto de justicia. Y van a empezar a llegar los atavíos, no lo vas a poder disimular, porque va a ser tan grande la bendición que todo ojo lo va a empezar a ver. Reciban esta palabra, reciban con fe esta promesa, esta profecía, porque en gran manera te vas a gozar. Si todavía lloras, no importa, en gran manera te vas a gozar. Si todavía te sentís morir, no importa, porque no te vas a morir. Vas a ver y vas a contar las obras de tu Dios. Recibe, recibe el milagro ahora. Reciban sanidades, reciban liberación de toda angustia, de toda depresión, de toda crisis. Hay gente nerviosa que se va a calmar. Hay personas muy calculadoras que se van a liberar. No podés vivir la vida calculando. Deja todo en las manos de Dios. Dios es Dios. Él es el que gobierna la creación. Él es el que maneja todo lo que existe. Reciban la paz en sus corazones. Reciban la confianza que les va a hacer bien, en el nombre de Jesús. Amén y amén. Gracias a Dios. Nos vamos, estamos cerrando este programa y te invitamos a escucharlo mañana, por supuesto, en esta radio, en este horario. Y si no, podés visitar y suscribirte en nuestro canal de YouTube. Ahí hay un montón de programas de radio que podés volver a escuchar y realmente podés compartir con alguien que sabés que lo necesita. Así que los dejo en compañía de toda esta audiencia radial, pero ustedes están en victoria, no te olvides. Un abrazo grande, hasta mañana si Dios quiere.
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1: Vamos a tocar ahora una obra muy profunda que se llama Chip Chip Bom Bom.
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0: ciudad de Nueva York, dos personas fueron encontradas muertas. Esta madrugada, los cuerpos sin vida de Pedro Barrios y Josefina Wilson.
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3: Toda la bendición, muy bienvenidos al programa. Estamos aquí en la radio para bendecirte, para darte una palabra de fe, una palabra de victoria, porque hay lugares, momentos, gente y sobre todo situaciones que necesitan que pronto, pronto llegue esa victoria. Así que prepárense los que están enfermos, prepárense los que están tristes, prepárense los que están solos, porque todo cambia de repente. Uno dice, pero este dolor se va a terminar alguna vez. Sí que se va a terminar. Dios nos habló en estos días que de ese dolor van a nacer alegrías. Uno dice, no, no te lo puedo creer. De un dolor van a ser una alegría. Y sí, pregúntale a la mujer que tiene esos partos que a veces son difíciles para muchas mujeres, pero cuando llega el bebito o la bebita, cuando nace ese niño o esa niña, se olvida de todo. Hay una alegría tan inmensa que no se acuerda ni de lo que le dolía. Y eso es lo que promete Dios en lo espiritual, que de toda situación, de tu niñez, de tu presente o quizás de algún momento del pasado, de eso tan terrible, puedan nacer momentos que te generen alegrías. Así le pasó a José, no sé si te acordás, el de la Biblia, que sus hermanos le tuvieron tanta envidia que primero lo querían matar, no lo decidieron hacer. Entonces se les ocurrió venderlo a un país lejano, a un lugar de esclavitud que se llamaba Egipto, y hicieron un negocio con los mercaderes que estaban ahí por la zona de ellos y lo mandaron para que sea un esclavo en ese país lejano. Se lo sacaron de encima, le mintieron al padre, le dijeron: papá, mira, te trajimos la túnica de nuestro hermano, mira, está manchada de sangre, seguramente alguna mala bestia lo devoró, alguna cosa así pasó. Y el padre se lo creyó, dice la Biblia, que hizo 7 días de luto, de cilicio, tuvo un dolor tremendo, pensando que se había muerto su hijito José. Pero las cosas no terminaron así. Pasó el tiempo, vino el hambre sobre esa tierra donde estaban esos hermanos envidiosos, donde había quedado el papá con el otro hermanito, el más chico, Benjamín. Y de repente dijeron: mira, estamos escuchando que en Egipto hay trigo, hay pan para traer y para que no nos muramos de hambre. Bueno, decidieron irse para allá. Cuando llegaron a Egipto, ¿quién los pudo atender? El hermano al que mandaron de esclavo, al que se lo sacaron de encima, los atendió. Y lo bueno que es José, que los reconoció cuando llegaron ahí, todos así, vieron famélicos, pasados de hambre, cansados del viaje, y dice que los atendió y se conmovió, pero ellos no lo reconocieron a su hermano de lo reluciente, de lo impecable, de lo bien que estaba José, porque estaba en alto. En vez de terminar siendo un esclavo, terminó gobernando esa nación llena de riquezas. ¿Puedes creer? Bueno, la historia es larga y no es el tema de hoy, pero lo único que te quiero decir es esto: que ese dolor, esa bronca que te tienen, todo lo malo que te hicieron, esas cosas que te dolieron, van a cerrar en bendición a favor tuyo, y tus enemigos se van a quedar pero totalmente anonadados, no lo van a poder entender, de cómo Dios se va a ocupar de transformar tu dolor o ese mal en una gran bendición. Así que bienvenidos a un tiempo súper interesante donde necesitamos creer. Si lo podés entender, dice la historia que José cuidaba su corazón, cuidaba su espíritu. Y siempre le digo a todos, y hoy les digo a ustedes, cuiden el espíritu. Cuando alguien te hace algo, no te tires a llorar, no te deprimas, porque ese algo, si vos mantenés tu fe, a pesar de que molesta, duele, claro, pero te plantás y decís: esto no me va a tirar a la depresión, esto no me va a hacer bajar los brazos, esto no va a poder cortarme el destino que tengo que llegar, y empezás a comportarte como un valiente, como una persona fuerte, la historia va a terminar bien. Así que cuida tu ánimo, cuida tu espíritu. Así hizo José. Le tocó pasar de todo: la cisterna, las cosas injustas que lo hicieron inclusive terminar un tiempo en la cárcel, imagínate. Pero dice que su vida se mantuvo poderosa. Y aunque hoy estés sin un peso, mantenete en alto, porque lo único que tenés es ese problema, pero tu espíritu tiene que brillar a pesar de que no tengas plata. Tu corazón tiene que estar renovado a pesar de que te hayan dejado sola, a pesar de que alguien diga que no te quiere más. No importa, vos y Dios son multitud. Y con eso es más que suficiente para vencer ese dolor y terminar en una alegría que tu ex o tu enemigo o quien sea no lo va a poder creer. Así que levanta tu espíritu hoy. No te tires, no estés ahí acongojada toda la semana, como que Dios no existe, como que todo va a ser igual. Nada de eso va a seguir igual. Dios en esta semana trae cambios y hay lugares registrados en la Biblia donde se generaron cambios y es eso lo que tenés que creer. Así que prepárate. Quiero darte el teléfono para que puedas comunicarte con nosotros. Es el 156-216-1434. En ese número podés encontrar una voz amiga. Generalmente recibimos tantos WhatsApp, mensajitos, y es imposible responder audiblemente a todos, pero sí te puedo asegurar que oramos a Dios por todos los mensajes que recibimos. Así que tené paciencia, tené paz. Si estás ahí escribiendo el mensajito, te aseguro, ahora mismo tengo mi mano en la

14:34. Vamos a compartir palabra. Hoy estoy en el libro de Isaías. Una palabra que siempre la leemos, pero siempre leemos la parte primera. Y hoy vamos a leer los últimos dos versículos, que es el 10 y el 11. O sea, vamos a leer Isaías 61, versículos 10 y 11. Miren lo que dice el profeta y habla directamente a cada uno de nuestros corazones. Dice Isaías a través de este profeta, nos está hablando Dios y pide todo esto. En gran manera me gozaré en Jehová, mi alma se alegrará en mi Dios, porque me vistió con vestiduras de salvación. Son momentos que uno los tiene que pensar, porque las vestiduras obviamente no se refieren a tu placar, a tu guardarropas, a todo lo que haces o te pones para vestirte. Son las cosas que nos representan, las cosas que se ven por fuera. Y uno a veces no representa salvación. Hay gente que de repente no se le nota que conoce a Dios, porque todavía no se pudo gozar. La gente que realmente conoce a Dios, ¿sabes lo que logra, lo que llega a ser? A gozarse, pero en gran manera, de una manera que vos decís, ¿en serio que no tenés problemas? Y no es que no tenemos problemas. Elegimos el gozo como manual de vida, como sustancia esencial de la vida. El gozo es una prioridad en nuestros corazones, porque la tristeza es una enredadera que no termina más, con la amargura, con la angustia, con todo eso, Dios mío, te sepulta en vida. Pero dice esta palabra, en gran manera te vas a gozar y tu alma se va a alegrar, porque vas a tener vestiduras de salvación. Hoy te recomiendo entenderlo lo antes posible. Qué triste la gente que pasa toda la vida renegando por dinero, renegando por sentimientos, o asustada por el ocultismo. Hay gente que toda la vida vive así, en un momento terrorífico, de día, de noche, con la cara del espanto. No tenés que estar así. Por más que tu dolor sea real, por más que tu situación sea difícil, tenés que levantar un poder que te da Dios, y es la fuerza de ese gozo. El rey David dijo, el gozo de Jehová es mi fortaleza. Él no habló de su genética, él no habló de entrenamientos, de cosas que le podrían haber enseñado. Al contrario, no sé si te acordás, cuando tuvo que enfrentar al gigante, una situación muy complicada porque realmente todo Israel temblaba. El rey de Israel estaba entre todos los que temblaban. Y llegó David, un muchachito, y cuando dijo, ¿cómo pueden estar temblando todos? ¿Qué está pasando en esta nación? Y dijo, yo voy a enfrentar a ese gigante. Y encima, que dijo que lo iba a enfrentar, se le comenzaron a burlar. Y le dijeron, vos vas a enfrentar a un gigante que tiene experiencias de guerra. Vos que venís del campo, con olor a ovejitas y con las canciones en la boca, ¿vos te vas a animar a levantarte contra un gigante? El rey, en vez de darle ánimo, le dijo, no podrás. El rey Saúl estaba seguro de que no lo iba a poder enfrentar. Sus hermanos que estaban cerca le dijeron, mira, no nos hagas reír. Seguramente querés figurar, pero te van a matar en el minuto uno. Y se le burlaban, como que fue realmente para hacer un espectáculo, nada más. O como algo que no lo podían entender. Y el gigante, ni te cuento, cuando le,

0: cuando lo vio, el gigante lo maldijo por todos sus dioses. Imagínate, ya el gigante era como para mirarlo de lejos, ¿no? Pero cuando se acercó David y el gigante entendió que ese pequeño ser humano que era David, porque era chiquito de estatura, dice que lo enfrentó, no solo que se le burló diciendo, ¿qué venís con palo? ¿Qué te pasa? ¿Cómo vas a venir contra mí? Y lo maldijo por todos sus dioses. Pero cuando uno tiene el espíritu correcto, como el que Dios te quiere dar ahora, vestiduras de salvación, por fuera, por ahí la gente te dice, sos poca cosa, sos un arruinado, sos muy pequeño, no valés nada, pero los resultados van a ser estruendosos, van a quedar para la historia los resultados que vas a alcanzar. ¿Y sabes cómo fue con David y Goliat? No se puso mal David cuando fue maldecido. Y hoy quiero recomendarte esa bendición. No te pongas mal, ni temerosa, ni temeroso, cuando alguien te anuncia que fuiste maldecida o maldecido. No dejes de dormir, porque nada de eso se te va a cumplir. Esta palabra va para alguien que vive pensando que se van a cumplir las amenazas de brujos, de hechiceros, de gente mala. Dios te va a cubrir de una manera que vas a contar la historia y vas a ver que los malos van a morir y vos vas a vivir en victoria. ¿Y sabés algo? David, al fin de cuentas, lo enfrenta. Agarra 5 piedritas del arroyo, agarra su onda. Imagínate, parecía un chiste, ¿no? Vos decís, pero el otro viene con lanza, con jabalina, con todo, un armatoste de guerra, y David, no, nada que ver. Pero ¿sabes algo? Cuando ese gigante lo maldijo, cuando se le burló frente a frente, David dijo algo: yo no vengo con mis fuerzas, yo vengo en el nombre de Jehová de los ejércitos. Y se sintió algo. Se sintió algo, yo lo puedo sentir ahora y sé que lo podés llegar a sentir ahí donde estás, en tu oficina, en tu auto, en tu casita, en tu cama o ahí donde estás. Se sintió algo porque él dijo, yo no vengo en nombre mío, yo vengo en nombre de Jehová de los ejércitos. ¿Y sabes lo que sucedió? Dice que mientras ese gigante avanzaba, David agarra una de las piedritas y le tira con la honda y le pega justo en la frente que tenía descubierta. Pero no solo la puntería, el efecto de la puntería. Dice que se cayó desmayado el gigante. Y ahí corre David y le saca la lanza que él venía como para matarlo a David con esa lanza. Y con esa lanza le corta la cabeza al gigante. Es una historia que no me canso de escuchar, de hablarla, de leerla, porque es nuestra propia historia. Si vos, así débil, cansada o abandonada por tu marido, por tu familia o quien sea que te haya dejado de lado, te levantás en el nombre de Jehová de los ejércitos, en el nombre de Jehová de los ejércitos. Te aseguro que tu gigante, ese gigante que puede ser de cualquier área, puede ser un gigante de maldiciones, puede ser un gigante de deudas, de miserias, de ruina, puede ser un gigante de toda una época de depresión, de angustia, de tortura, quizás psicológica, que viviste. Pero si te levantás, como dice este profeta Isaías, y tu alma se alegra en Dios, y te vestís con este poder, con estas vestiduras de salvación, ¿sabés lo que dice? Vino manto de justicia. Y eso sucedió con David. Cuando él se levantó en el poder de Dios, inmediatamente activó la justicia de Dios. Cuando vos estás llorando todo el tiempo, renegando, y todo lo que uno hace a veces, parece que nada bueno ocurre, nada bueno, pareciera que nada de lo bueno que uno espera aparece. Pero cuando uno se renueva, cuando uno levanta alas igual, a pesar de todo lo que tengas en contra, dice que se activa el manto de justicia y vienen días donde, como a novio, Dios te va a ataviar. El atavío es algo visible que la gente no lo va a poder dudar, porque vas a estar totalmente cambiada para bien, vas a estar totalmente bendecido para bien. Y dice que el atavío es como de un novio, y como a novia vas a estar con el adorno de las joyas. Viste que uno dice, bueno, pero no sé si esperaba tanto, pero Dios sí que preparó todo lo que estamos hablando. Dios preparó ese adorno de joyas, Dios preparó ese manto de justicia, Dios preparó los atavíos, esos atavíos de que la gente se quede con el asombro, diciendo, esta no es la que estaba loca, la que se moría, mirá, está manejando una compañía, un negocio, una empresa, está levantando a sus hijos de todo lo que se tienen que levantar. Se van a asombrar muchos de esta palabra que estás recibiendo en este día. Y promete Dios que como la tierra produce su renuevo y como el huerto hace brotar su semilla, así Jehová el Señor hará brotar justicia y alabanza delante de todas las naciones. Esto que vos decís, bueno, va a pasar acá, en mi pieza, va a empezar a pasar en la casa de tus hijos, en los negocios que tenés, en los viajes que hagas, en todo plan y proyecto que tengas. Va a empezar a haber un tiempo diferente, un tiempo de provisión, un tiempo de recompensas. Así fue con David. Dice que llegó el tiempo donde reinó y sus enemigos lo vieron y ninguno lo podía entender, porque era ese muchachito que había vencido al gigante. Pero no terminó ahí el aplauso o la victoria, siguió, y tu victoria va a seguir, te dice Dios. Tus años no van a ser para la jubilación solamente, o para la enfermedad, o para la crisis. Vas a vivir una historia diferente, vas a empezar a ver la mano de Dios y vas a activar, a través de esa fe, a través de ese gozo que Dios te está dando, el manto de justicia. Y van a empezar a llegar los atavíos. No lo vas a poder disimular, porque va a ser tan grande la bendición que todo ojo lo va a empezar a ver. Reciban esta palabra. Reciban con fe esta promesa, esta profecía. Porque en gran manera te vas a gozar. Si todavía lloras, no importa. En gran manera te vas a gozar. Si todavía te sentís morir, no importa. Porque no te vas a morir, vas a ver y vas a contar las obras de tu Dios. Recibe, recibe el milagro ahora, reciban sanidades, reciban liberación de toda angustia, de toda depresión, de toda crisis. Hay gente nerviosa que se va a calmar, hay personas muy calculadoras que se van a liberar. No podés vivir la vida calculando, deja todo en las manos de Dios. Dios es Dios. Él es el que gobierna la creación. Él es el que maneja todo lo que existe. Reciban la paz en sus corazones. Reciban la confianza que les va a hacer bien. En el nombre de Jesús. Amén y amén. Gracias a Dios. Nos vamos. Estamos cerrando este programa y te invitamos a escucharlo mañana, por supuesto, en esta radio, en este horario. Y si no, podés visitar y suscribirte en nuestro canal de YouTube. Ahí hay un montón de programas de radio que podés volver a escuchar y realmente podés compartir con alguien que sabés que lo necesita. Así que los dejo en compañía de toda esta audiencia radial. pero ustedes están en victoria, no te olvides. Un abrazo grande, hasta mañana si Dios quiere.
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1: Para el senador Sebastián da Silva, condena de asesor de edil por narcotráfico es grave. Pidió no esconder la cabeza. El senador nacionalista Sebastián da Silva calificó de grave la condena de un asesor del edil Gonzalo Gómez por delitos vinculados al narcotráfico. El senador señaló además que el hijo del condenado afiliado al Partido Nacional debería dar un paso al costado. El Ministerio de Salud Pública se prepara de cara al fenómeno del Niño para enfrentar dengue y chikungunya. La directora general de Salud, Laura Jambí, explicó que las inundaciones podrían exacerbar las infecciones transmitidas por estos mosquitos.
2: En ese sentido, desde el Ministerio, ya el mes pasado se distribuyó un material a todas las direcciones técnicas de los diferentes prestadores de salud con material educativo sobre este fenómeno, de cómo estar preparados como para diagnosticar y esperar estas infecciones, que es verdad que las campañas hacen más énfasis en verano, que es cuando más se espera, pero con vistas a las inundaciones y al fenómeno del Niño, ya venimos advirtiendo y distribuyendo esos materiales a propósito de dengue.
0: Internacionales.
1: Reportan al menos 4 desaparecidos por temporal de lluvias y fuertes vientos en el sur de Brasil. Al menos 4 personas fueron declaradas como desaparecidas y más de 700.000 usuarios se quedaron sin luz tras un fuerte temporal que azotó el estado de Río Grande do Sul, en el sur de Brasil, donde los vientos superaron los 115 kilómetros por hora y las lluvias se aproximaron a 150 milímetros en algunas localidades, según informó Defensa Civil.
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1: Rendición de cuentas se votará sin cambios. Rodrigo Blas sostuvo que el Frente Amplio tiene temor de abrir la discusión. El proyecto de ley de rendición de cuentas se votará de forma inédita desde 1985 sin ningún tipo de cambios. El oficialismo evita de esta manera que el texto regrese a la Cámara de Diputados, donde no cuenta con mayorías. El Ministerio de Salud Pública se prepara de cara al fenómeno del Niño. La directora general de Salud, Laura Chambí, mencionó cómo se llevará a cabo el trabajo entre ambas carteras y señaló que de antemano están implementando la elaboración de canastas básicas y la organización de distintos equipos de salud a nivel departamental.
2: Bueno, se vieron cómo se vehiculizarían todo lo que son los pedidos de auxilios especiales para casos de que haya personas o familias evacuadas y autoevacuadas. Insistió mucho como en el trabajo intersectorial entre los dos ministerios, ya que muchas veces van a ser como las mismas familias las que requieran como apoyos adicionales en lo que tiene que ver con temas de salud, con los que requieran del Ministerio de Desarrollo Social. Desde el sector salud se está preparando también todo lo que tiene que ver con pensar, que eso ya hay muchos documentos escritos, todo lo que son como las canastas básicas de insumos que se requieren en estas circunstancias, tener ya como stocks y provisiones.
0: Internacionales.
1: Al menos 3 soldados muertos, 6 heridos dejan ataques de disidencias de las FARC en Colombia. Al menos 3 soldados muertos, 6 heridos dejaron ataques armados de las disidencias de las extintas Fuerzas Armadas Revolucionarias de Colombia en el departamento del Meta, en el centro del país, según informó el Ejército Nacional.
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1: Murió un hombre tras ser atacado por un enjambre de abejas en Soriano mientras trabajaba en el campo. Un hombre falleció tras ser atacado por un enjambre de abejas. El episodio ocurrió en el departamento de Soriano. Se trata de una persona mayor que, como lo cotidiano de cualquier actividad del día en el tambo, salió a armar la parcela para el ganado y fue atacado por abejas. Eso generó una reacción. Alcanzó a llamar a la familia, pero cuando llegaron, lo encontraron desvanecido. Lo llevaron al centro de asistencia, según explicó un apicultor de Soriano. Exintendente Blanco de Artigas criticó a Delgado por no frenar la designación de Caram al SECOED. El dirigente del Partido Nacional, Julio Silveira, subrayó: lo peor que puede hacer un político es salir preso por el desempeño del cargo. Silveira remarcó su descontento luego que el actual intendente de Artigas, Emiliano Soravilla, consultara con el presidente del directorio del Partido Nacional, Álvaro Delgado, la designación de Pablo Caram al Centro Coordinador de Emergencias Departamentales.
2: Nunca vi que un intendente se comunique con el presidente del directorio para decirle que va a nombrar a un ciudadano en un cargo de cuarto nivel. Entonces, evidentemente, cuando se llega a esa instancia, a mí, en lo personal, me da la sensación de que el problema del intendente es que sabe que bueno, que eso no es aceptable, que para la mayoría de los blancos esa no es una buena designación. Abre el paraguas, consulta al presidente del directorio y ahí está el momento de decir, si no está de acuerdo, tenés que decir, mire, yo creo que no es una buena designación.
0: Internacionales.
1: Más de 600 vuelos registran retrasos y desvíos por corte accidental de un cable que afectó 6 aeropuertos, incluyendo Nueva York. Más de 600 vuelos registraron atrasos y desvíos a raíz del corte accidental de un cable de fibra óptica presuntamente realizado por contratistas que operaban cerca de una vía férrea que terminó afectando a los aeropuertos de Nueva York, Filadelfia, Nueva Jersey y Boston, según la Administración Federal de Aviación.
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1: Uruguayo detenido a bordo de velero con 2.100 kilos de cocaína en operativo a 400 millas de la costa de España. Un uruguayo fue detenido junto a un argentino, un colombiano y un albanés a bordo de un velero con 2.100 kilos de cocaína en un operativo marítimo realizado por las aduanas de España y Francia a unas 400 millas de las costas de Galicia, informó el Servicio de Vigilancia Aduanera de la Agencia Tributaria Española. El dirigente del Partido Nacional, Julio Silveira, manifestó su desilusión con el electorado nacionalista que respaldó a Soravilla, cercano políticamente a Caram, en las últimas elecciones departamentales.
2: Porque resulta que uno paga la pena en la justicia y ya queda automáticamente habilitado. Mire, inclusive digo más, en la mayor proporción, mi problema, mi encono, mi rechazo a todo esto que ha pasado y que está pasando en Artigas tiene que ver más con los ciudadanos, más con los blancos de Artigas que con los que hicieron las fechorías. En último caso, están en la suya, porque bueno, si lo hicieron es porque su interés iba por ahí. Ahora, que la gente respalde eso, es una cosa que a mí realmente me genera mucha preocupación.
0: Internacionales.
1: Inmenso júbilo y emoción. El gobierno peruano saluda la confirmación del programa del viaje de León XIV. El gobierno de Perú recibió con inmenso júbilo y emoción el anuncio oficial del Vaticano sobre el programa de la visita apostólica del Papa, programada del 11 al 16 de noviembre, en la región donde Robert Francis Prevost misionó y fue obispo de la diócesis de Chiclayo.
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1: Se cerró la inscripción para dos oportunidades de inversión de la Agencia Nacional de Vivienda. Se trata de un terreno ubicado en Paso de los Toros en el departamento de Tacuarembó y un local comercial en Montevideo. El vicepresidente de la Agencia Nacional de Vivienda, Gustavo Machado, detalló otras propuestas del organismo para adquirir viviendas y explicó en qué consisten.
2: Entonces ese mecanismo está ayudando a que alguien que pagó el alquiler y que no puede pagar el alquiler, no puede ahorrar, pueda acceder a un crédito hipotecario para acceder a estas viviendas que se construyen a través de la ley de vivienda promovida, ¿no? Y bueno, después el otro gran capítulo es el de las cooperativas de vivienda, que es el programa que mayor demanda tiene, pues es una demanda organizada, y que bueno, eso implica juntarse entre personas que tengan interés en conformar la cooperativa y solicitar el préstamo, que tiene una cantidad de requisitos y un proceso que lleva sus años, pero bueno, el resultado es muy bueno. Y bueno, ahí y algunas programas que tienen con garantía de alquiler, es más o menos como la oferta pública de vivienda.
0: Argentina.
1: Una jueza de la ciudad de Buenos Aires declaró inconstitucional el nuevo régimen penal juvenil y sobreselló a un chico de 14 años. El juzgado de primera instancia penal juvenil, contravencional y de faltas número 3 de la ciudad de Buenos Aires declaró la inconstitucionalidad del nuevo régimen penal juvenil y sobreselló a un menor de 14 años acusado por un robo en grado de tentativa.
0: Deportes.
1: Colapinto en la Fórmula 1. El piloto argentino tendrá un nuevo desafío este fin de semana cuando se lleve a cabo el Gran Premio de Azerbaiyán. Este gran premio, que se lleva a cabo en el circuito callejero de Bakú, cuenta con 20 curvas y una extensión de un poco más de 6 kilómetros.
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0: Buen día. ¿Qué tal, amigos de Radio Colonia? Aquí estamos en esta mañana fría de primavera. Así, arrancando con ritmo porque hay que mover el cuerpo, hay que ponernos en movimiento porque hay que sacudirse estos 2 grados de sensación térmica que tenemos en este día martes 22 de septiembre. Pero bueno, vamos a hacer lo posible para que esta mañana pase de la mejor manera porque estamos acá haciendo, por supuesto, primera mañana, como todos los días, por Radio Colonia AM550. Y no estoy sola, vamos a darle la introducción apropiada a nuestro compañero, con todo ahí los vítores que se merece, el señor Nacho de la Peña.
1: Estoy esperando los aplausos. ¿Va a llegar, papito?
0: Bueno, ya llegan, Chayo.
1: Ahora sí.
0: Ahora
1: no merezco menos que esto.
0: Obviamente.
1: Yo lo sé. Este país, ¿y esto qué? ¿Pusiste música?
0: Mirá el mensaje que se mandó el operador.
1: Qué cosa, Mirá, por eso tardó, porque estaba buscando las boludeces esas. Claro.
0: No, ¿cómo?
1: Iba por ahí. Claro. 2 grados, che, mucho frío.
0: Mucho frío. Frío.
1: Es más, no sé cuántos días del invierno, porque estamos en primavera, hizo 2 grados.
0: Sí, yo creo que...
1: ¿Cuántos días de 2 grados?
0: Sí, no recuerdo haberlo visto mucho, salvo esa semanita que hubo esa ola antártica.
1: Sí, pero que...
0: Y no sé, te digo...
1: Por eso.
0: No es una locura, estamos acá transitando estas primeras horas del día. Ya ha amanecido, eso es lo bueno, porque ya estamos en esta estación donde comienzan a durar más los días, son más cortas las noches. Pero realmente, chicos, yo vi y dije, no, estoy viendo mal. No, bueno. Igualmente vamos a estar charlando después de temas climáticos, obviamente de lo que se viene un poco para lo que es todo este fenómeno del super niño que tanto se viene hablando. Lo vamos a conversar, por supuesto, con un especialista. Pero la verdad es que uno dice, no entiendo nada, el clima es una locura. En este momento les cuento, en la ciudad de Buenos Aires, 5 grados 5 décimas, con una sensación térmica de 2 grados 7 décimas. Y hay otro monitor, fíjate ahí lo que es San Fernando, no está lejos San Fernando, 1 grado 1 décima de sensación térmica, así que recontraemponchados en esta mañana y con una máxima que además va a estar llegando a los 14 grados, va a estar ahí, y por la noche ya vuelve a descender 10 grados, y todo indica que a partir de mañana, bueno, ya lo vamos a estar conversando, va a tener como un subidoncito y ya nos vamos a poner bien, ahí sí, en modo primavera, pero bueno, lo cierto es que hace mucho, pero mucho frío. Lo bueno es que está el cielo despejado, el cielo celeste, bueno, hasta ahí todo bien, Así que bueno, un poco el arranque esta mañana, ya nos meteremos en temas tránsito, pero bueno, acá lo mencionamos a nuestro compañero, a nuestro operador Facundo Oleche, haciendo su magia en tu presentación. Magia, pero también estamos con Paula Alperín en la producción y con Pau Burgos en redes sociales, Así que entre todos estaremos aquí y estaremos esperando tu mensaje al 11-26-60-0-550. Mira, ahora que va a venir Jota, vamos a preguntar del video este que se hizo viral.
1: Porque el muchacho está comprometido. El video viral.
0: Esta gente que hace
1: cosas. ¿Sabes qué es lo que tiene? Yo te digo, hay un challenge con la canción de Dua Lipa, esta canción de Season, ¿cómo se llama? Training Season. Que, claro, ella en el estribillo dice, necesito a alguien que me abrace fuerte, que tenga iniciativa, que bla, bla, bla, bla. Como si fuese una manifestación, ¿viste? Claro. Dice como, ella está manifestando a su hombre, que finalmente apareció, que es otro actor gigante, británico, enorme. Y dicen, bueno, de tanto decir... Bueno, sí, estamos viendo un monitor. Que desafía a la física, que tiene que ver con un vuelco, pero un vuelco en un lugar que... No tiene espacio para...
0: No,
1: o sea,
0: claro.
1: Salvo que haya rebotado.
0: Claro, sí. Y... No entendemos qué pasa. Bueno, Jota. Jota tiene una de tarea hoy. Bueno,
1: Tempranito. Y bueno, y en esa canción... Dua Lipa empezó a compartirlo. Entonces, ¿qué pasa? Con esto que lo compartió, la gente empezó a subir la apuesta con... filmarse cantando el estribillo. Al principio era como juntando sus manos, rezando, manifestando, pidiéndole a Dios que me manden a alguien, así como pide el estribillo.
0: Claro.
1: Después empezaron a viralizarse, por ejemplo, una chica que en patines y que iba a muy alta velocidad en patines, uh-huh, cantándola, y quedaba tipo videoclip. Ahí sería en una costa australiana o la costa de algún país, uh-huh, vaya a saber uno. Y así empezaba a subir la apuesta, como bueno, quiero más haciendo esto. Y así fue como llegó el video de la China Suárez, que se asoma por la ventana. Y claro, el que estaba manejando era un señor que no tenía habilitado manejar.
0: Un temita. Pero bueno, estamos escuchando acá en la mismísima voz de ahora la señora Dua Lipa, obviamente. Pero bueno, la verdad es que estamos arrancando esta mañana así ya con de todo un poco, hablando un poco también de interrupciones de calles con este auto que estábamos viendo, que no entendemos cómo quedó ahí donde quedó y por qué. Pero bueno, también tengamos en cuenta que hubo una subestada importante en la costa atlántica, Se veían imágenes, por ejemplo, de Monte Hermoso muy temprano, con el mar que estaba, pero desacatado, una cosa tremenda. Y ahora estamos viendo imágenes de Mar del Plata, allí lo que dejó el temporal con árboles caídos y árboles, bueno, de gran envergadura. Así que, bueno, complicaciones en diferentes zonas también del país a raíz de este clima. Que, bueno, parece que ya lo peor pasó, Parece que de ahora en adelante viene bien. Acá otro monitor se pregunta, ¿y la primavera dónde está? Igualmente yo les comento que el equinoccio de primavera va a ser hoy a la noche.
1: ¡Opa!
0: Sí, todavía astronómicamente, mira, no estamos en primavera.
1: Es un buen dato. Entonces, para la gente que no haya regalado flores, todavía está a tiempo.
0: ¿Por qué señalan para esos lados? ¿Qué pasó?
1: Sí, porque hubo algún que otro despistado.
0: Bueno, sí, por caso también, Por caso también.
1: Pero porque todavía no está el equinoccio.
0: Claro, es el equinoccio.
1: O sea, uno tiene que estar acorde a los astros.
0: Es culpa del astro.
1: A la Pachamama.
0: Claro, tal cual. O sea, que el calendario me diga que ayer fue primavera, a mí no me sirve. Claro. Yo no veo la posición del sol y la órbita que recorre. No, claro. Totalmente.
1: Lo dijeron los mayas, los
0: pero incas. Claro, no les hacemos caso y pasan estas cosas. Claro.
1: Así que no hubo, pero las esperabas.
0: No, la verdad que no. En realidad solo me di cuenta cuando lo vi entrar y no.
1: Ay, qué picardía. Qué cosa. ¿Viste cómo acá le iba a Facu Lecha? Cómo buscan el error, Porque hasta el momento estuvo todo el día sin esperar. Apareció sin las flores. Ay, chá de huevo. Pues, si vos no las estabas esperando, ¿para qué? ¿Cuál es el costo?
0: Sí. Qué bar, somos así. Bueno, en fin. Aparte, yo igual, me gusta el gesto de la flor, todo, pero como yo igual soy con las plantas, no me llevo, y se me mueren todo. No.
1: Facu Lechea acaba de decir, porque la gente está sin no escucha lo que nos dice por los auriculares.
0: Hay que darle aire a Facu.
1: Dijo aire. Todas iguales, no. Una peor que la otra. Acaba de decir Facu Lechea.
0: No, las caras que están poniendo, claro, si le viene la noche, claro. Allá hay dos que están distraídas, pero.
1: Sí, sí. Y oscuro, están durmiendo la verdad que
0: es una cosa de loca. Sí. Claro. Sí, aparte le da como más secreto a la cosa de la oscuridad, ¿viste?
1: No, aparte estamos en un en esto que sucede que la oficina de producción está con la luz apagada. Nosotros con luz acá, entonces refleja el vidrio que tenemos mediante.
0: Claro.
1: Y funciona como espejo. Entonces, claro, yo cuando veo para allá nos veo a nosotros.
0: Exacto.
1: Claro, me siento en una cámara Gesell.
0: Esto es una cosa. Claro, sí. Da miedo lo que pasa allá adentro porque
1: no sabemos. ¿Cuánta gente hay? 10, 20. Hay militares del otro lado, viste que siempre hay alguno. Alguno con un guardapolvo, que es un científico. Que está como, ¿y qué está mirando, maestro?
0: Sí, me siento intimidada, pero sí. Bueno, en fin, así estamos. Bueno, seguimos transitando. Ahora ya de a poquito nos vamos a meter con toda la información, con los principales títulos, con las cosas que están pasando. Igual, si vos ves, o sea, lo que pasa por los diferentes canales de televisión, tenemos esto, tenemos frío y tenemos choques. Así que vamos a ver qué está pasando en esta mañana y se lo vamos a preguntar al que más sabe, justamente, de lo que pasa en la calle. Buen día, JLNT, ¿cómo va?
2: Hola, Dolores, ¿cómo les va? Muy buen día. Y lo que está pasando es que la China Suárez y Mauro Icardi se metieron en el lío del tránsito ahora, ¿viste? En la cuestión vial. Bueno, a ver, arrancamos con esto, básicamente porque hubo una respuesta muy fuerte por parte de el futbolista, insultando al Ministerio de Transporte bonaerense, que ayer había salido a comunicar que le iban a inhabilitar la licencia Y de hecho nosotros nos preguntábamos, ¿qué licencia? Le digo, porque si no tiene la licencia emitida, que es lo que además decía, ¿no? El mismo ministerio, si tiene la licencia vencida, digo, ¿qué licencia iban a inhabilitar? Todo esto sucedió porque durante el fin de semana la modelo se filmó ella misma saliendo por la ventanilla del auto mientras que Mauro Icardi, su pareja, conducía. Entonces el Ministerio de Transporte dijo, che, esta actitud es peligrosa, hay que sancionar al conductor. Y se encontraron que no tenía licencia habilitada, ¿sí? Uh-huh. Claro, en Argentina, esto es lo que responde hace poquitas horas Mauro Icardi, de una manera bastante grosera, si se quiere, uh-huh, diciendo que él tiene licencia italiana. Y es claro, porque él tiene residencia en Italia. Entonces, mientras que él no pase más de un año, ¿sí?, viviendo en Argentina sin salir del país, o sea, más de 12 meses, su licencia italiana sigue completamente vigente.
0: Ajá.
2: Porque es como si fuese un turista, claro, básicamente.
1: O sea que sí, pero puede manejar, Jota. Estoy un poco perdido.
2: Claro, sí, sí.
1: Ah,
2: él, okay, teniendo licencia italiana habilitada, según indica, hasta el 29, mientras que permanezca menos de 12 meses en el país, corridos, ¿no? O sea, uh-huh, sale y vuelve cada vez que digamos, ya no te ponen sello en la aduana, pero en migraciones, pero cada vez que él ingresa al país tiene 12 meses corridos para utilizar su licencia de conducir, porque esto es un convenio que hay con varios países de justamente poder utilizar la licencia de origen. Y si no, imagínate que un turista cuando llegue al país tendría que homologar, sacar una licencia nueva. Así que, bueno, este es el punto. Lo que nosotros criticábamos desde el comienzo es qué macana que las autoridades viales, en vez de, en estos casos, tomar al famoso y pedirle la colaboración de justamente que comuniquen, que cuenten, que reconozcan la peligrosidad, en este caso de la China Suárez, de sacarse el cinturón, de salir a gritar por la ventanilla. Bueno, nada, van tapones de punta y parece que el futbolista de eso sabe un poquito más.
0: Claro.
2: Así que,
0: Sí.
2: Quedó el Ministerio de Transporte expuesto cuando podría haber quizás haber coordinado algún otro tipo de acción para que no le digan que se está colgando, como expresa Icardi un poco de manera grosera, de su fama, para no decir otra cosa.
0: Claro. Sí, que, bueno, en fin, la verdad que sí, como decís, la respuesta...
2: Búsquelo porque está por lo menos simpático el texto, lo cual también lo ubica a él en un lugar que tampoco reconoce la situación de peligro. Y me dice, que iban dentro de un campo y tampoco le iba a pasar nada grave, pero esa chica trabaja con su rostro, con su cuerpo, es muy bella. Imagínate que apenas una frenada, ¿sí?, y se golpea y es un problemón, ¿no? Pero bueno, estamos hablando de...
1: Pero Jota, si está habilitado, igual también sería un problemón.
2: Sí, claro, sí, por eso, a ver, la discusión del riesgo vial,
1: sí,
2: es independiente de que tenga licencia o no.
0: Claro.
2: Lo que pasa es que el Ministerio de Transporte lo que hizo foco es en que tenía la licencia vencida,
1: claro,
2: y no estuvo atento a preguntarse, por lo menos, che, ¿no tendrá este niato una licencia italiana, ya que vive en Italia?
1: Claro.
2: Ayer lo charlaba con colegas de espectáculos y te decía, no, él tiene domicilio legal en Italia porque tiene las hijas inscritas en no sé qué. O sea, que alguna periodista de espectáculo, digo, sepan más que el ministerio, y es una macana. Se apuraron un poco. Hay que dejar de perseguir famosos. Lamentablemente, infracciones y conductas de riesgo hay en todos lados, en todas partes, sea famoso, no sea famoso. Cuando lo hace un famoso, en todo caso, insisto con esto, agarralo de la mano, pedí un favor, pedirle que reconozca lo que está haciendo, y un posteo de Icardi les aseguro que vale más que cualquier campaña que pueda pagar alguna autoridad vial, pero bueno.
0: Claro. Sí. Bueno, no fue.
2: Estamos hablando del tema, sirve como campaña en líneas generales. No se suelten, no saquen la mano, mano, brazo, cuerpo, torso por la ventanilla. Digo, tengan cuidado.
0: Sí, totalmente. Ese es el mensaje. Bien, Jota. Bueno, saliendo de la China y todo lo que comentábamos, ¿qué está pasando? Porque también estábamos viendo acá con Nacho en los monitores cosas que decimos, esto desafía la física, la gravedad. ¿Qué pasó en Lugano, Jota?
2: Ah, la arrasaba en el 3100, y sí, una mujer, 34 años aproximadamente, se le ocurrió chocar contra un auto estacionado. Parece que se mueven mucho los autos que están estacionados últimamente, terminó sí. Volcado el vehículo. Sí, la realidad es que es un choque tonto, sí, que todas las semanas ocurre, no te digo uno, al menos dos o tres, sí. Esto habla de la desatención que tiene la gente cuando va manejando, que va paveando con el celular. No le encontramos otra situación. Así que ahí, la arrasaba al 3100 a la altura de Crisóstomo Álvarez, reducida la circulación por este choque y vuelco donde un solo vehículo participa, el otro estaba quietito. Y lo otro a tener en cuenta es que Panamericana hoy sí ya tiene un poquito más de tránsito, ¿sí? Ayer habíamos tenido una mañana muy, muy tranquila en los accesos. Claro, se había sumado al día de la primavera, al día del estudiante, a la semana de vacaciones de primavera de varios colegios. Ayer fue el día del perdón, entonces hubo varios comercios, ¿sí?, que están manejados por gente de la comunidad judía, que no abrió, o sea, 11 no abrió, ¿sí?
0: Ah, claro.
2: Entonces, al no estar abierto, lo que parece una pavada, pero los locales de 11 mueven muchísimo movimiento, muchísima gente. Bueno, ahí estaba, estuvo todo cerrado, y por eso también hubo menos movimiento comercial. Víctor Martínez y Emilio Mitre, está reducida la circulación por un choque. También tengan en cuenta, bueno, Panamericana, vale aclarar, está todo habilitado. En la madrugada hubo, más allá de las obras, de la restricción por obras que están trabajando en el puente Garín, en Ramal Escobar, en el kilómetro 39, hubo también luego un choque con un caballo que se metió en la autopista en el kilómetro 42, en zona de Maschwitz.
0: Sí.
2: Y yo te estoy hablando de zona del campo, 42 en Maschwitz. Así que allí ahora sí está habilitada nuevamente la circulación en dirección hacia el norte luego de este impacto en la madrugada. Trenes por ahora todo funcionando, no hay reporte de incidentes graves.
0: Bien, excelente, Jota, gracias, completísimo como todos los días.
2: Que la pasen bonito.
0: Así pasaba Jota Leonetti con toda la información del tránsito y mucho más aquí por Primera Mañana, donde rápidamente nos vamos al servicio informativo de Radio Colonia.
3: 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Uruguay.
4: El MIDES tiene capacidad para cubrir el alimento de 4.500 personas por 15 días en casos de emergencia climática. La directora del Instituto Nacional de Alimentación, Micaela Melgar, explicó que en caso de evacuaciones, su dependencia funciona como el respaldo del Sistema Nacional de Emergencia.
5: Bueno, nosotros trabajamos todo el año pasado y parte de este en actualizar el protocolo que tenemos de alimentación con el SINAE. Nosotros, el INDA, somos el backup alimentario del Sistema de Emergencias de Uruguay y tenemos que tener permanentemente un stock fijo para las emergencias. Bueno, haciendo todas las estimaciones en las que se estuvo trabajando por parte del gobierno, ajustamos el número de personas cubiertas en 24 horas. Nosotros podemos cubrir 4.500 personas por 15 días.
3: Argentina.
4: Caso Maradona. Citaron a otro perito oficial que calificó de aguda la muerte de Maradona. Un perito oficial de la Suprema Corte de la provincia de Buenos Aires determinó que la muerte de Diego Armando Maradona fue aguda. Declarará hoy en el juicio que se encuentra en su recta final.
3: Deportes.
4: Fecha y hora confirmada para Boca en las semifinales de la Copa Sudamericana. La Conmebol confirmó a través de sus páginas oficiales, donde el Ceneice se medirá con Vasco da Gama por el partido de ida el 13 de octubre en Buenos Aires, mientras que la revancha está prevista para el 20 de octubre en Brasil, pero con estadio a confirmar.
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0: Seguimos adelante informándote y comentándote que subió la temperatura.
1: ¿A cuánto estamos ya? Me saco la campera.
0: De 2 grados 7 décimas de térmica, ahora estamos en 3 grados. Ojo, ojo, que viene subiendo esto. Es una cosa de locos, chicos, no se entiende nada. Si vos así estás recién enganchándote en la radio o te levantaste, agarraste la tele, el celu y miraste y ves 3 grados de térmica en primavera, sí. Estás viendo correctamente, ¿eh? Así que bueno, un poco lo que está pasando en este momento, más allá de todo lo que ya te contaba Jota, que sería una mañana complicadita. Ahora estamos viendo otro choque más con un motociclista herido allí en la zona de Parque Avellaneda. Bueno, complicado este día, sí. Este día martes,
1: ¿eh? Me acordé que ayer presencié un toque, no fue un choque, acá en Álvarez Thomas. El de adelante frenó, el de atrás había frenado y fue casi un toque, viste, como cuando estacionás, que tal vez, viste, fuiste para atrás y lo tocaste, ¿no? No lo chocaste,
0: claro,
1: lo tocaste,
0: claro. Sí,
1: y,
0: sí.
1: Y el auto está, se contempla que ese roce puede hacer, viste, ahora es medio de plástico, ¿no? Y eso, y se ve que frenó, el otro no frenó o pensó que frenó y le siguió yendo un poquito para adelante, pero a una velocidad mínima, nada.
0: Bueno, claro, claro.
1: Y lo tocó y el de adelante le hizo señas y se tiró para el costado y el otro tuvo que... Y era yo pensé en un momento, dije, me meto para decirle, no pasó nada.
0: ¿Qué están, chicos, tranquilos,
1: ¿qué,
0: claro,
1: van, ¿qué van a discutir si claro, no? Era como nada,
0: nada
1: real,
0: absolutamente nada. Claro. Bueno, ahí sí estamos, arrancamos.

0: De esta mañana, ¿eh? Vamos a arrancar con Clarín, porque la tapa obviamente dice: Adorni dijo que ganó $600,000 en cripto, los guardó en su casa y vivía de forma austera.
1: Sí.
0: Lo dejamos a tu criterio. Igual me gusta porque esto es la tapa de Clarín, $600,000 en cripto, pero La Nación te cuenta que Adorni ganó $591,000 en cripto. Ojo, no son 600, son 591.
1: Claro.
0: Atención.
1: Bueno, hay una diferencia.
0: Vamos a ser precisos y exactos.
1: Claro. Si vamos a contar, vamos a contar.
0: Con centavo y todo. Pero bueno, otro protagonista de la etapa del diario Clarín, igualmente ayer nosotros acá comentamos en primera mañana justamente esto, que fue la presentación de la justificación que le había pedido el juez a Adorni. Por eso estamos hablando de esto. Pero ya la noticia fue de ayer también. Lo que pasa es que ahora se conocen estos detalles, ¿sí? Cuando nosotros lo comentamos, estaba solamente el abogado Adorni en presencia, bueno, obviamente allí los tribunales, haciendo esta presentación.
1: Si ganás $600,000, porque ponele que hiciste una buena movida de cripto, te dan hasta la lotería de lo que fuera. ¿Qué haces?
0: Y lo primero, para uno que está acá humildemente sentado en este lugar, y me compro un departamentito, una casa, algo.
1: Ya.
0: Ya está. Y cambiamos el auto que tiene problemitas, chicos, que estamos acá. Estamos complicados con el auto. Sí, en fin. Eso.
1: Bien. Yo pensaba, porque digo, y la verdad que no sé qué haría. El otro día me crucé con un video de una chica que hizo un desglose de qué te podías comprar con $1,000,000. Y te decía, podías una casa más o menos, dice, como bien linda, pero unos $400,000 por ahí. Dice, un año de alquiler en Nueva York. También, y empezás a decirte también esto, también aquello, también esto, también lo otro, y te sobran $200,000 todavía, decía. Como, claro, la magnitud de lo que es.
0: Claro.
1: ¿Viste cómo decís? Tal vez no dimensionás la cantidad de guita.
0: Claro,
1: que es,
0: claro, totalmente.
1: Es una
0: barbaridad. Son cifras que, sí, para nosotros, claro, es una cosa que es tremenda. Pero bueno, como decíamos, más allá de Adorni, está en la etapa de Clarín, claro, Carlos Alonso. ¿Por qué? Porque falleció a los 97 años de edad, Humberto Carlos Alonso, allí en la localidad de Unquillo, en Córdoba, donde, bueno, obviamente sabemos que es uno de los pintores más importantes de nuestro país. Tuvo una historia complicada. Su hija fue desaparecida durante la última dictadura militar. Paloma nunca logró saber realmente qué sucedió con ella. Bueno, este caso ha dejado obviamente un acervo pictórico impresionante. Fue además dibujante, grabador, ilustrador. Bueno, y desde sus ilustraciones justamente a los clásicos de la literatura universal hasta el testimonio justamente, como decíamos, de la dictadura que se llevó a su hija. Bueno, un poco repasando la obra que ha dejado Carlos Alonso, que, bueno, fallecía ayer a los 97 años. Seguimos con la etapa de Clarín. Una jueza porteña rechazó la ley penal juvenil, ¿sí? Laura Beatriz de Marinis, titular del juzgado penal juvenil contravencional y de faltas número 3 de la ciudad, hizo lugar al planteo de un defensor público y sobreselló a un menor de 14 años que estaba acusado de intento de robo. Y esto ya viene un precedente con la jueza de la provincia de Buenos Aires que había hecho lo propio. Otro título ya a nivel internacional, te cuenta Clarín que por tráfico de influencias va a juicio la esposa de Pedro Sánchez. Se habló mucho en su momento de esta causa. Por ahora no tiene fecha de inicio, pero Begoña Gómez se va a someter a un juzgado popular y aquí el juez Juan Peinado la acusa de haber usado su condición de primera dama para beneficiarse en su vida profesional. Y claro, este proceso, acá te dice Clarín, golpeará al oficialismo en la próxima campaña electoral. Bueno, si seguimos en modo internacional, vamos a hablar justamente de que, claro, el ministro de Economía está allí en Nueva York formando parte de la comitiva que acompañó al presidente en el marco de la Asamblea de las Naciones Unidas, y dice el título de Clarín: Caputo calma a inversores por el año electoral, reservas, dólar y el apoyo de Trump, un poco lo que está pasando allí en el país del norte. Y bueno, se dio a conocer, que también lo contamos ayer, chicos, acá en el programa, dimos la agenda completísima del Papa León XIV, porque salió la información hora por hora, detalle por detalle. Te digo que se baja del avión pone ya, tiene...
1: Arranca.
0: No, impresionante, impresionante. Bueno, a ver, mira vos, bueno, seguimos con los últimos dos títulos de Clarín. Acá te dice, bueno, River con reclamos a la AFA, su presidente Di Carlo pide reformar los torneos.

0: El arbitraje y la comercialización de los derechos de TV. ¿Algo más? Bueno, todo sencillito, todo, todo, todo fácil.
1: Y que le den un titulito de
0: todo, paso. De paso, ¿para qué no? Claro. Y dice, cancelan a Harwicks. Ariana Harwicks, la escritora argentina, dice, excluyen a la escritora argentina en el Festival de Literatura de Granada por sus dichos sobre Israel. Bueno, esta tendencia, así como ayer hablamos un poco, en Página 12 salía el caso de Ed Sheeran, ¿no? De,
1: sí, claro.
0: Que tuvo que salir a hacer declaraciones, no le quedó otra, después de que no solamente trascendiera esto, que habían despedido supuestamente un telonero por sus dichos sobre Palestina Libre, sino que además otros se le fueron bajando por esta misma acción. Bueno, así arrancaba Clarín. Vamos con Crónica, que tiene al Papa de protagonista, que dice agenda confirmada, lo que te contábamos ayer, pero dijimos también otro protagonista de las noticias es Messi, porque claro, se va armando la selección, la fiesta de Messi empieza a tomar color. Los convocados para los tres amistosos y el adiós de Leo empezaron a llegar al país. Y además Messi publicó este video, ¿no? Con el emotivo mensaje, último partido, una camiseta para toda la vida, ¿eh? Bueno, también te cuenta Crónica sobre la jueza de Cava que declaró inconstitucional la baja de la edad de imputabilidad. Te cuento sobre Mirta, claro, la salud de Mirta Legrand mejora, pero sigue internada. Te lo cuenta así Crónica. También te habla en este caso sobre Adorni, está allí por supuesto como este protagonista de la tapa, con foto, con la presentación de la justificación de su patrimonio. Y atención, te cuenta Crónica, atentado contra la AMIA, 7 iraníes y un libanés procesados. El juez Rafecas los acusó de planificar y ejecutar el ataque de 1994, marca un hito en la lucha contra la impunidad, así afirmó el ministro de Justicia. Milei viajó a Nueva York, mañana será el día más importante, porque será el día del discurso del presidente. Y también te cuenta Crónica que la industria metalúrgica tuvo una caída interanual de 6,1% en agosto, ¿eh? Rápidamente nos vamos antes de la tanda. La Nación, porque decíamos, tenemos esta diferencia aquí de unos $9,000 entre una tapa y la otra con respecto al caso Adorni. Y fíjate, la tapa de La Nación dice, efecto boomerang del veto de Trump. Y lo vemos a él como protagonista de la tapa. Dice, se quedó sin audio. Donald Trump vivió ayer en carne propia el impacto de su polémica decisión de dejar fuera de la Casa Blanca a tres grandes medios de Estados Unidos, entre ellos la CNN, que históricamente ha sido claro. un aliado. Fue imposible escuchar sus palabras cuando inauguró su nuevo helipuerto, ya que en protesta, claro, las demás cadenas de TV del pool decidieron no cubrir sus actos en conjunto, una suerte de boicot. Los tradicionales micrófonos frente al mandatario estuvieron ausentes y durante 9 minutos solamente se escuchó, uy, ¿cómo estamos, chicos? ¿Qué está pasando acá? Se escuchó el sonido ambiente. Yo imagino 9 minutos de Trump moviendo la boquita y nada. Silencio. Una cosa increíble.
1: Pero igual se quedaron ahí mirando lo que estaba haciendo Donald.
0: Aparte de la foto, bueno, aparte la foto de La Nación demuestra estas expresiones que tiene Donald Trump, así que son. Y la gente, claro, la que están al lado lo miran porque lo escuchan, pero el resto.
1: Dijiste boicot recién que le hicieron a Trump, y claro, antes habías hablado de la escritora argentina Ariana Harwicks.
0: Sí.
1: Claro que sus declaraciones fueron contra el boicot cultural que le están haciendo a Israel.
0: Claro.
1: Y ella con su ascendencia y raíces.
0: Es como... Claro, sí. Bueno, son un poco el termómetro de estos tiempos, ¿no? Bueno, sigue la causa apagón. Un gas degradado habría sido la causa. Todavía estamos ahí investigándola. En plena polémica se fue el titular de discapacidad. Hablamos del secretario nacional de discapacidad, Alejandro Vilches, que renunció ayer a su cargo de manera sorpresiva en medio del debate por los recortes en el presupuesto 2027 que presentó el gobierno la semana pasada, ¿eh? También la jueza que hizo este fallo contra la ley de la baja de imputabilidad. Messi, uy, claro, pero acá no te habla de la despedida, te habla del operativo clamor, porque claro, Messi sigue sumando apoyos para otro Balón de Oro, así que hasta habrá que esperar hasta el 26 de octubre, que será el día de la ceremonia, a ver si realmente se queda con uno más. ¿Y no jodemos más? Bueno, vamos a ver.
1: Es que se armó mucha polémica entre Mbappé y entre Lamine Yamal, que son los dos máximos candidatos. Sí. Agrego a Harry Kane, pero él es very British, no se mete en esta.
0: No, claro. Los tipos sí, son un gentleman, sí, sí, sí.
1: No
0: sí,
1: va
0: sí,
1: a entrar sí, en chiquitaje.
0: No, no, totalmente.
1: Entonces lo que tiene es eso, que empezaron a discutir y empezaron a poner sobre el tapete esta discusión, porque Mbappé decía, yo meto muchos goles. Y la Milla Mal le decía, bueno, ya está la bota de oro para el goleador.
0: Claro.
1: Y decía, bueno, yo gané tal liga, dicen. Y Mbappé le dice, bueno, pero ya tenés el trofeo si ganaste tal liga. Ya eso te premió. Genial. Como, ¿cuál, dónde estaría el criterio? Claro. ¿Cuál sería la forma de elegir? Y recordemos que es un premio que votan entre colegas.
0: Sí, además.
1: No es que,
0: claro,
1: que hay un tribunal que
0: no,
1: dice...
0: No, bueno, claro, un juzgado ahí que... No, no, no, tal cual, tal cual. Pero bueno, sí, esto es lo que está pasando. Bueno, y claro, La Nación también te habla de Carlos Alonso. Adiós al último gran maestro argentino del siglo XX. Y rápidamente, metemos uno más antes de la tanda.
1: Claro.
0: Vamos, nomás que nos queda a los amigos de Popular, claro, por supuesto, que los tenemos acá presentes a o vivo en papel sobre la mesa.
1: Antigüita.
0: A la antigüita, totalmente, me encanta. Discapacidad se fue secretario en plena disputa por el ajuste, es el título principal. Agónica clasificación del sub-19 está en la tapa de Popular, porque claro, los pibes del seleccionado de fútbol que dirige Diego Placente empataron con Venezuela en un golazo, con un golazo en el último minuto, y les dio el pasaje esto a las semifinales de los Juegos Suramericanos, claro, por supuesto, oro en rugby para los Pumas y las Jaguaretes, y también en lucha, como venimos, chicos, con el medallero, ¿eh? Muy bien. Bueno, en otro título deportivo te dice Lanús, engranó otra vez, tercera victoria seguida y se mete entre los 8. Y cambios en el tema arbitral, River se planta ante la AFA, menos equipos, ordenan el calendario y el tema TV.
1: Me mata que River llore, me mata.
0: Sí,
1: me,
0: sí.
1: Me
0: Está
1: o sea, River, Boca no pueden hablar, no, no pueden decir ni mu.
0: Están como mendigando una, como, pero es,
1: históricamente dale, hicieron lo que se les cantó. Bánquensela.
0: Y ahora se les ocurrió que está todo mal, que hay que reordenar.
1: No, y que esto es torneo, que el torneo es un desastre, es un desastre.
0: Eso lo sabemos.
1: Que sí, hay 800 equipos, hay 800 equipos. No, pero favorece a los equipos chicos. Y bueno, papito, sí,
0: bueno, le claro, nada, es increíble. Bueno, el Pava también está en la etapa de Popular, la jueza de Cava, por supuesto. Y también, a ver, atención. Por un lado, la causa Amia también.
1: Sí, claro.
0: La China está ahí en la fotito. Uh-huh. Y atención, no me llaman más.
1: ¿Quién nos llama?
0: ¿Quién dijo
1: más
0: esto? Fantino se quejó de no tener ofertas en televisión.
1: ¿Y habría lugar para un programa como el de... Bueno, el año que viene.
0: Sí, sí, algo va a pasar, pero sobre todo, claro, Fantino con su estructura de pensamiento, pero en lugar de quejarte, hacete una autocrítica a ver qué está pasando,
1: Sí.
0: A ver qué está pasando. Pero bueno, así, de esta manera hemos llegado a la tanda para luego meternos en el mundo de las redes sociales.
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0: Seguimos adelante, por supuesto. Ya repasamos la principal información, los principales títulos, lo que tenés que saber como para arrancar ahí, como para decir, bueno, yo ya me informé un poco, después ahondaremos en algunas cuestiones, por supuesto, desde ya, pero ahora queremos saber qué nos cuentan las redes sociales. ¿Va de la mano con los titulares que hemos leído? ¿Qué está pasando por allí?
1: Mira, ayer obviamente fue tendencia, pues comenzaba esta estación del año. Fue primavera y se hizo muy viral el tuit de una chica que puso: ¿por qué la primavera tiene un día especial y las otras estaciones no? Posta, me parece cualquiera, dijo.
0: Mira.
1: Y una persona le contestó y le puso: y por ser la mejor estación del año, flaca, meritocracia se llama. Entonces ahí empezó el debate entre cuál era la mejor estación del año, bla, claro. Bla, team invierno. Para mí, si la estación del año es primavera, es como, es un gris, ¿entendés? Es como, verano, invierno. Lo otro es como, no vale decir, no, la mía es el otro. No. Es, te la tenés que jugar, es cara o seca.
0: Claro,
1: no
0: sí,
1: vale.
0: Sí.
1: Primavera. Así que esa fue una de las cosas que obviamente se desprendieron de esto que fue ayer, Felipe Mabel, el estudiante.
0: Por supuesto.
1: Y que ahora veremos si siguen todavía ahí latentes en este momento. Otra de las situaciones que ocurrieron ayer, llamativas, ¿por qué? ¿Por quién es el protagonista? Porque es Homero Pettinato. No sé si te lo cruzaste, lo que le ocurrió ayer.
0: No me lo crucé. ¿Qué pasó con Homero?
1: Homero Pettinato estaba al aire en su programa de streaming y dijo que iba a ir a hacer una denuncia porque había un muchacho que lo había amenazado. ¿No lo viste? ¿En serio?
0: Nada, todo novedad para mí.
1: Bueno, el muchacho dice, Homero Pettinato, que hay un muchacho que en redes sociales, que está obsesionado con la reina y con Sofía Bonet, ajá, esta chica que se volvió muy viral, que estuvo en Masterchef, que en redes sociales tiene muchísimos seguidores, y que hay un muchacho de Junín que todo el tiempo sube historias como que ella es el amor de su vida, que ya se van a encontrar, que tenés que hacer todo por tu amor. Y tiene 6 o más tatuajes de ella, él.
0: No.
1: Tatuajes del rostro de ella.
0: Para
1: de su nombre. Sí. No, y aparte, cuando, ahora después en el informativo te lo muestro.
0: Uy, Dios. Bueno.
1: ¿Qué fue lo que ocurrió ayer? Estaba en vivo el programa de Homero Pettinato y, viste, ellos dan a la calle.
0: Sí.
1: Dan acá cerquita encima, dan a la calle, un vidrio. Y se ve que él se asustó, que se preocupó. Y después te muestran que una persona se acerca a la ventana, lo mira, hace eye contact. Y con su mano, con sus dedos, no sé si fueron 2 o si fue el pulgar, hizo un recorrido por lo que sería la totalidad del cuello. Como si fuese una decapitación.
0: Sí.
1: Cuando le decís a alguien, te voy a matar. Este muchacho, que era de Junín, que no andaba por acá, que varias veces lo amenazó con que lo iba a matar por redes sociales, pero viste que con Homero Pettinato es todo medio en chiste, medio en serio.
0: Claro,
1: ¿viste?
0: Sí,
1: como que se juega en esa virtualidad y en la forma de ser que tiene él, que bromea mucho, entonces como, puede ser, ¿viste?
0: Claro.
1: Como también a mí Granada también lo juega gordo, cuando te cruce te mata. Pero que queda en esa de...
0: No, claro, no pasa mayores, obviamente.
1: Bueno, finalmente, presencial, vidrio por medio, amenaza de muerte. Entonces, eso alertó a todo el entorno, a también a este muchacho, a esta chica, perdón, Sofía Bonet, porque el muchacho fue subiendo historias, claro, porque entraron a ver dónde, qué hizo, viste, porque compartía todo, y hizo un recorrido él por los lugares donde ella suele ir. Ella recomienda, ay, tomé el té, el 5 o'clock,
0: sí,
1: no sé qué,
0: sí,
1: en tal lado. El chabón fue a las 5 de la tarde a tal lado. Ella se hace el skinker en no sé dónde, fue a ese lugar. Entonces hizo como todo ese, ahí un beberreno heavy, fuerte.
0: Oh, sí, mirá vos, bueno, estas cosas. Ah, bueno, mira, justamente ahí estamos viendo en C5N lo que estás relatando, así que qué locura, increíble, ¿eh?
1: Sí, ahora seguramente en alguno de los monitores van a repetir, porque, viste que decís como, bueno, también hace muerte, y yo te puedo hacer un gesto de, así, de cruzar mi dedo por el cuello, y puede quedar así como... si te lo hago yo, queda hasta caricaturesco.
0: Claro.
1: Esto es Dio miedo, da miedo.
0: No, sí, ahora... sí, posta, en serio, ¿eh? Sí, sí, sí, sí, de verdad, de verdad. Bueno, hemos llegado a las 8 de la mañana, un minuto, así que por supuesto que ya corresponde el servicio informativo de Radio Colonia. Hasta las 10 aquí estaremos haciendo Primera Mañana y te recordamos nuestro numerito de contacto 11-26-60-0550 para que por supuesto compartas lo que quieras con nosotros al aire, ¿eh? Así que rápidamente, servicio informativo y ya volvemos.

0: 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Uruguay.
1: Más de 152.000 personas recibirán la devolución del FONASA. Podrán cobrar aquellos trabajadores que percibieron durante el 2025 más de 122.600 pesos por mes, los jubilados que superen los 132.800 pesos mensuales. La presidenta del Banco de Previsión Social, Jimena Pardo, explicó cómo se puede cobrar y brindó más detalles.
2: Se va a empezar a efectuar el cobro, son 152.084 personas que van a tener derecho este año a la devolución FONASA. Sus montos sumados ascienden a más de 8.085 millones de pesos. Y aquellos que tenían usuario personal de BPS recibieron en sus correos electrónicos ya el recibo. Igualmente, aquellos que puedan tener dudas de si les corresponde o no la devolución FONASA pueden ingresar a la página web de BPS, y allí hay un link que dice estoy comprendido y pueden verificar si están o no comprendidos. Y también allí en la web de BPS figura un número de WhatsApp o un 0800 al que pueden consultar si están comprendidos.
0: Argentina.
1: Crece 11% los juicios por riesgo de trabajo en agosto. En agosto de 2026 iniciaron 14.966 juicios por accidentes de trabajo, un aumento interanual del 11,3%. En lo que va del año ya se acumulan 87.553 nuevas demandas en la justicia y proyectan un nuevo récord de litigiosidad para el año 2026. Mauro Icardi tenía la licencia vencida y la provincia lo inhabilitó preventivamente. El Ministerio de Transporte de la provincia de Buenos Aires, a cargo de Martín Marinucci, dispuso la inhabilitación preventiva de Mauro Icardi luego de constatar que el futbolista tenía vencida su licencia de conducir. La intervención se produjo tras la difusión de un video publicado en redes sociales por Eugenia La China Suárez, en el que se observa una situación de riesgo mientras ambos circulaban en un vehículo.
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0: 6 minutos pasaron de las 8 de la mañana y continuamos con más información, por supuesto aquí cubriendo todo lo que está pasando y algunas otras cuestiones también, ¿eh? Hasta las 10 esperamos tu mensajito, te recordamos 11-26-60-0550 para que compartas lo que quieras con nosotros, ¿eh? Vamos a charlar ahora sobre un descubrimiento que ha sucedido aquí en nuestro país, más específicamente en la provincia de Río Negro, que es un descubrimiento arqueológico, ¿sí? Vamos a ver qué representa este descubrimiento. ¿Qué es lo que se descubrió? Bueno, vamos a charlar sobre todo esto con Federico Scartasini, arqueólogo, investigador del CONICET en el Instituto de Diversidad Cultural y Procesos de Cambio y profesor de la Universidad Nacional de Río Negro, que muy amablemente nos ha atendido este llamado desde Radio Colonia. ¿Qué tal, Federico? ¿Cómo estás? Lorena e Ignacio, te saludamos.
1: Hola, ¿qué tal? Buenos días. ¿Qué tal? ¿Cómo andan?
0: Muy bien, gracias por atendernos, Federico. Bueno, estamos hablando sobre este descubrimiento. Particularmente, obviamente ahora te vamos a hacer las preguntas correspondientes, son dos sitios arqueológicos en Río Negro. Contanos un poquito, bueno, primero, cómo llegaron a este descubrimiento, cómo llegaron a esta zona y, obviamente, de qué se trata y, bueno, por supuesto, qué repercusiones, qué consecuencias o qué se puede saber a partir de esto.
1: Bueno, sí, efectivamente, en realidad son más de dos sitios, son dos localidades que incluyen a muchos sitios. En uno de los casos son por lo menos 4 o 5 sitios que se ubican en el borde de una barda rocosa y que en dos casos forman unas toquedades tipo cuevas que son de bastante grandes dimensiones. Y en otro caso conforman como un alero, como una protección de roca que en ese espacio es donde se registraron registros rupestres, que son pinturas con algunas de color rojo, otras de color blanco y algunas que podrían combinar distintos tipos de colores. Estamos todavía procesando esa información. Y en otro caso también son dos cuevas que están una al lado de la otra, contiguas, que no tienen materialidades rupestres, no tienen registros rupestres, pero que tienen un montón de objetos arqueológicos en superficie, como dispuestos ahí en la superficie, como parte del contexto. Así que esos son un poco los hallazgos y son el resultado de un trabajo que surgió en vinculación con unos recorridos de rutina que estaba haciendo Gendarmería Nacional y se vieron algo que les pareció sospechoso y se pusieron en contacto con la Dirección de Patrimonio y Museos de la provincia y como autoridad de aplicación, y ellos, como nosotros trabajamos en la zona, se pusieron en contacto con nosotros y ahí organizamos una mini salidita de campo de un día para hacer un poco los registros que finalmente salieron publicados en distintos lugares. Es fascinante y llamativo cómo algo se transforma en noticia y cómo algunas otras cosas no. Pero sí, es recontra interesante porque eran sitios novedosos, o sea, como que no los conocíamos nosotros ni tampoco la gestión de la provincia. Así que nos abre la puerta a seguir profundizando el conocimiento que tenemos del área.
2: Y Federico, Nacho te saluda acá. ¿Qué tal? Buen día.
1: ¿Qué tal, Nacho? Buen día.
2: ¿Qué pasa cuando encuentran algo así? Que encuentran, porque las imágenes, la verdad que son llamativas, son dignas de museo. ¿Cuál es? Uno dice de museo por la relevancia que tiene, ¿no? Y por la historia. Pero digo, ¿cuál es el protocolo a partir de ahí? Decir justamente, bueno, acá hacemos una extracción, lo llevamos a tal lado, lo trasladamos, lo dejamos así, no lo tocamos. ¿Qué pasa una vez que encuentran cosas como encontraron ustedes, estas pinturas, estas cuevas? Claro. ¿Cómo se hace?
1: Claro, el registro arqueológico, o sea, los sitios arqueológicos y los sitios paleontológicos, que son los que tienen fauna y flora extinta, o sea, que los que trabajan paleontólogos, en Argentina están protegidos por ley. Y esa normativa está en jurisdicción de las provincias. Después de la reforma de la ley de la Constitución de 1994, todo el patrimonio, ya sea arqueológico, paleontológico y de hidrocarburos, pertenece a las provincias. Entonces, una de las primeras cosas que hay que hacer es gestionar permisos de trabajo. Porque como estos registros están protegidos por ley y enmarcados dentro de una normativa, no se puede hacer nada con ellos sin antes tener permisos de trabajo bien establecidos. Se firma una suerte de contrato con la provincia en el que vos exponés todos tus credenciales académicas para poder llevar adelante el trabajo que estás queriendo hacer, y la provincia te otorga un permiso por un determinado periodo de tiempo para hacer algunas cosas y otras no. Claro. Esto es importante decirlo porque por varios motivos. El primero es porque al estar alcanzado por una normativa tan clara, cualquier actividad que nosotros tenemos que hacer con los sitios arqueológicos tiene que estar informada a la autoridad de aplicación. Sin duda también a el resto de los actores comunitarios, los pueblos originarios, las comunidades de la gente que vive en esos lugares. O sea, hay una articulación que primero va por eso, en esa clave. Y después, cada caso depende un poco en sí mismo. En algunos casos, excavar un sitio arqueológico es una cosa fascinante, y la mayoría de los arqueólogos nos encanta hacerlo, pero también implica, cuando nosotros excavamos un sitio arqueológico, hay algo de ese registro que se destruye, porque cuando lo excavamos, nadie más lo puede volver a excavar, porque lo importante de un sitio arqueológico, claro, es cómo los hallazgos aparecen y en qué contexto y bajo qué asociaciones. Entonces, una vez que intervenimos en un sitio arqueológico, es como arrancarle la página a un libro. No se vuelve a conformar. Entonces, la excavación es una consecuencia después de un proceso de trabajo. No es la primera acción que realizamos. Hay, como vos decías, una serie de protocolos que dependen en qué casos ocurre una cosa u otra cosa después. Claro. Pero lo que sí sucede es que hacemos como un registro muy pormenorizado, tomamos referencias geográficas, evaluamos el contexto para eventualmente, si tenemos que excavar, dónde excavar, de qué manera vamos a procesar esos materiales, cómo le vamos a dar contexto, porque un sitio arqueológico, o sea, los sitios arqueológicos que nosotros tenemos en gran parte de Patagonia responden a sociedades humanas que tenían una altísima movilidad. Entonces, ningún sitio arqueológico por sí mismo explica la vida humana de todas esas personas, sino que es una partecita, una dimensión. Entonces, ¿cómo vamos a articular estos trabajos que estamos haciendo en una localidad, en un sitio, con los otros sitios y las otras localidades que conocemos? O sea, hay como varias cosas que se ponen en juego, que se expresan en diferentes escalas y que nos permiten a nosotros empezar a tratar de echar un poco de luz sobre esos usos humanos de estos territorios en dimensiones del pasado muy variables, que pueden ser de miles de años hasta decenas de miles de años.
2: Claro, y estos descubrimientos, estos hallazgos que van haciendo, ¿les da como, si fuesen créditos, millas, no sé cómo decir, para una próxima expedición, exploración, como para decir, no sé, van a otra provincia, le dicen, van a Santa Cruz, y le dicen, mira, nosotros queremos recorrer esta zona, y mira, muchachos, no sé, y vos le decís, no, mira, yo acabo de encontrar esto, esto y aquello, o no corre así para el CV?
1: No necesariamente en esa clave. Por supuesto que hay algo de la experiencia que es significativo, pero en el mundo de la academia, además de la experiencia, está la formación. Entonces, por supuesto, en el caso de la arqueología, somos pocos arqueólogos y arqueólogas, entonces hay algo de una situación compartida comunitaria, que es el medio que nos conocemos, sobre todo los arqueólogos que trabajamos en un área específica del país, los arqueólogos que trabajamos en Patagonia, y las arqueólogas, bueno, nos conocemos un poco medio entre todos. Y lo cierto es que a la vez, si vos estás trabajando en una zona del territorio, por ejemplo, en el norte de Patagonia, es raro que te vayas a hacer alguna cosa muy distinta o muy lejos y que eso necesariamente vos tengas que ponerte a decir, che, mira, yo hice, encontré tal cosa en tal lugar. Porque ocurre de una manera medio intuitiva, medio que nos conocemos y no es que un hallazgo en específico te da como crédito. Lo que sí sucede es que a partir de los hallazgos que nosotros hacemos, generamos publicaciones, y esas publicaciones, cuando están en contextos que son relevantes, revistas que son de buena calidad, lo que sí hacen es como engrosar nuestro CV y a partir de eso ir construyendo nuestra carrera. Pero no tiene que ver con un hallazgo específico, o yo salí en tal nota, o yo hice tal cosa.
2: Claro. Yo decía como, che, quiero explorar acá, y es como, mirá, créeme que si te lo estoy diciendo yo, es porque algo sé de esto. Claro.
1: Sí, hay algo de eso, ponele, pero no hay como una cita de autoridad.
2: O claro, sea,
1: como,
2: ¿no? Entiendo.
1: No es que porque yo hice tal cosa, de repente me tienen que dejar hacer tal otra. Es una construcción que tiene varias instancias y varias aristas. Por supuesto, haber trabajado en algunos sitios de relevancia te da, como quien dice, un poco más de chapa, pero es un poco más complejo que eso.
0: Bien. Federico, te consulto. Bueno, vos hablas al comienzo de la nota, ¿no?, sobre, bueno, este hallazgo, el descubrimiento, los colores de las pinturas y demás. Y yo quería saber en este caso, bueno, a ver, ¿cómo se investiga ahora? ¿Qué tipo de tecnologías se utilizan para decir, bueno, a ver, esto puede haber sido realizado por tal pueblo, corresponde a tal época? ¿Cómo es el trabajo, quizá un poco más de la cocina y del arqueólogo del laboratorio?
1: De una. Bueno, la arqueología es una disciplina que por suerte, para muchos de nosotras, es muy interdisciplinaria. O sea, como que estamos todo el tiempo dialogando con otras disciplinas. Uh-huh. Desde, no sé, físicos, desde químicos, desde geólogos, desde antropólogos, desde historiadores. O sea, como que el fenómeno del humano es un fenómeno que es multidimensional. Y en esa clave tenemos que echar mano a todas las herramientas que tengamos disponibles para pensar en ya entender el fenómeno del humano en la actualidad. Es difícil.
0: Claro.
1: Leemos el diario y tenemos a otros humanos ahí cerca y los vemos hacer cosas y los vemos botar cosas y aún así no las entendemos. Uh-huh. Bueno, imagínate todo eso en el pasado.
0: Claro.
1: Donde esos humanos no están. Entonces, la verdad es que echamos mano de múltiples herramientas. Para fechar, por ejemplo, usamos un método que se llama el método del carbono 14, que es un método que es químico, que tiene su origen en 1950, donde se empezó a descubrir que había una variedad del carbono, que es un elemento químico, que es radioactivo, es decir, que, uh-huh, que pierde masa en la medida que pasa el tiempo. Entonces lo que nosotros hacemos para fechar por carbono 14 es elegir un objeto que haya estado vivo en algún momento, un pedazo de madera, un pedazo de hueso, un carbón, y entonces hacemos una medición de carbono y sabemos cuánto carbono 14 le queda a ese organismo, y en relación a saber cuánto carbono 14 le queda, podemos estimar qué antigüedad tenía, porque sabemos cuánto perdió. Ese método es el más utilizado en América. En otros lugares del mundo se fecha de otras maneras.
0: Ajá.
1: En América se fecha así porque la ocupación humana en América no es... tiene alrededor de 20.000 años. Los primeros humanos que llegaron a América llegaron hace 20, 25.000 como mucho, pero entre 15 y 20.000 años, más o menos por ahí, fue la ventana de ocupación humana de toda América. Uh-huh. Y el carbono 14 sirve para fechar cosas de hasta 50.000 años, porque cuando llegan 50.000 años, el objeto que se murió se queda sin carbono. Entonces, mira, cuando fechamos algo que no tiene carbono, lo que podemos estimar es que tiene más de 45, 50.000 años. Y eso, para las ocupaciones humanas, en América no ocurre. Entonces, la manera en la que fechamos es así. Después, para observar las pinturas, usamos ciertas tecnologías digitales para cambiar contrastes, para ver el balance de los colores, y eso nos permite visualizar cosas que a simple vista no se ven. Son software especialmente desarrollados para hacer el análisis de registros rupestres. Después, por ejemplo, cuando encontramos huesos, además de poder fecharlos, podemos hacer análisis que llamamos de dieta, huesos que sean humanos o de animales.
0: Uh-huh.
1: También, haciendo unos análisis químicos, nosotros podemos saber qué tipo de recursos o qué tipo de ambiente estaban transitando esos animales o personas y qué estaban comiendo, si estaban comiendo más plantas de un tipo pastos o plantas tipo frutos, si estaban comiendo carne y carne de animales pequeñitos, o sea, de bajo nivel trófico, o animales grandes de alto nivel trófico, si estaban comiendo animales del interior del continente o si estaban comiendo animales de origen marino. Entonces, bueno, empezamos a desplegar varias herramientas metodológicas que nos ayudan a nosotros a entender un poco quiénes eran esas personas, cuáles eran sus hábitos, cuáles eran su forma de vivir y conocer el mundo. Usamos estrategias también vinculadas con el ADN antiguo, entonces podemos entender un poquitito mejor quiénes eran esas personas, lo que no significa decir que pertenecían a un pueblo de los que llamamos, no sé, mapuche, tehuelche, porque esas ascripciones son identitarias. Uh-huh. Es como decir, yo me autopercibo hincha de Boca.
0: Claro.
1: Como hay algo que tiene que ver con lo que nosotros, no, con lo que nos identificamos, con lo que sentimos que somos, y otra cosa que tiene que ver con nuestro origen biológico, y eso a veces va en tándem y muchas veces no. Entonces, bueno, son algunas de las herramientas que usamos para pensar y para tratar de dilucidar en un trabajo medio detectivesco cómo era esa vida humana que era tan distinta de la nuestra, de la que practicamos actualmente.
0: Claro, claro, tal cual, Federico. Y ya para terminar, te consulto, en este caso, bueno, a partir de este hallazgo, ¿no? Bueno, ahí esto abre la puerta para decir, bueno, ahora nos vamos a enfocar en tal zona, vamos a realizar algún tipo de investigación particular en este lugar, o esto queda allí y, bueno, luego se surgirán algunas otras informaciones de esto.
1: No, sí. Nosotros venimos trabajando no específicamente en esa área, pero en zonas vecinas. Uh-huh. Entonces la idea es integrar estos nuevos sitios a nuestras tareas habituales. Uh-huh. y profundizar las investigaciones. Son sitios especialmente interesantes porque las dos localidades tienen sitios que tienen excelente potencial para ser excavados, o sea, tienen depósitos que permitirían excavaciones de magnitud que a nosotros nos permiten tener una secuencia temporal. En la medida que vamos bajando nosotros las capitas que vamos excavando, cuanto más profundo nos vamos, uno asumiría que más antigua es la ocupación, porque lo más antiguo ocurre primero y queda más sepultado, y lo más reciente queda más arriba. Entonces, siempre para nosotros buscar esos registros de la mayor antigüedad posible nos permite tener una perspectiva de temporalidad o de cómo pasó el tiempo y desde hace cuánto tiempo hay personas que están usando esos territorios, y de cómo eran esos territorios, porque los climas también cambiaron en los últimos miles de años. Entonces, sí, definitivamente sí, vamos a... De hecho, ya estamos tramitando los permisos específicos para poder volver y para poder realizar acciones de investigación sistemática. Lo que hicimos ahora fue un relevamiento solamente, para darle un informe a la autoridad de aplicación, a la provincia, que es finalmente la que gestiona y organiza toda esta información. Uh-huh. Y ahora nosotros, como investigadores e investigadoras, el siguiente paso es llevar adelante las formalidades necesarias para poder ir a investigar esos,
0: claro,
1: esos sectores. Tal, no sé bien con qué plata, pero lo vamos a hacer de alguna manera.
0: Claro, claro. Un tema no menor, pero bueno, también obviamente a tener en cuenta. Federico, te agradecemos enormemente la claridad y todo lo que nos has explicado. Hemos aprendido mucho, así que te deseamos que tengas un excelente día.
1: Gracias igualmente.
0: Federico Oscar Tassini, arqueólogo investigador de CONICET en el Instituto de Diversidad Cultural y Procesos de Cambio y profesor de la Universidad Nacional de Río Negro, pasó aquí por Primera Mañana.
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0: Continuamos con buena música, con más información y con más redes sociales, porque
1: sí, claro.
0: Usted me dio apenas un vistazo nada más.
1: Sí, temprano, tranquilo, estamos hasta las 10.
0: Claro, sí.
1: Vamos
0: sí.
1: De a poco. Finalmente, yo estoy un poco decepcionado con lo que te voy a contar.
0: Ay, a ver qué pasa.
1: Porque yo elijo creer, ¿viste? Mm-hmm. Cuando vos decís, hay cosas que uno puede saber la verdad detrás de algún u otro acontecimiento. Sí, claro, por supuesto. Uh-huh. Pero a mí me gusta la ilusión, a mí me gusta jugar, a mí me gusta quedarme con eso. Aquellos que le buscan la explicación a fenómenos que uno puede creer paranormales. Viste que vos decís, no sé, estás en tu casa y sí. Se escuchan pasos en la terraza. Y vos decís como, uy, será, y estoy solo, no se escucha eso. No, esto es el viento, que el no sé qué, el no sé cuánto. Y voy a decir como, no me gusta, déjame creer que hay algo, déjame creer, claro. Elijo creer. Y pasó ayer, va, el fin de semana, fue tendencia, uh-huh. Que Guillermo Lobo entrevistó a una chica.
0: Sí.
1: Y que esta chica desaparece en el momento. Y empezaron las teorías.
0: Sí.
1: Y estas teorías decían que la chica, cuando iba, recordamos, en la entrevista, sale para un lado, la cámara acompaña el plano, uh-huh. Pero la chica, al estar atrás del periodista, desaparece.
0: Uh-huh.
1: Y hasta ahí era como, wow.
0: Claro, ¿qué pasó acá? ¿Qué
1: y empezaron a decir, bueno, la chica arrancó para allá, uh-huh. Frenó, rotó sobre su eje y se fue para el otro lado. Entonces uh-huh. La cámara es un juego visual. No pasó eso. Pero se reveló que fue lo que pasó.
0: ¿Qué pasó?
1: ¿No lo viste?
0: No, no. Es más, ayer les cuento, yo estaba viendo TN en un momento y estaba Guillermo Lobo con su compañera, con Lorena, y hablando de eso, y ahora vamos a revelar que...
1: ¿Y lo contaron?
0: Y me fui a sacar a pasear al perro
1: no.
0: Y me perdí.
1: lo revelaron. El plano uh-huh. Es como si fuese más panorámico el que toma uh-huh. La cámara. Y cuando hicieron la nota y la edición, recortaron los márgenes. Como que yo te diga que sacaron un par de centímetros del margen derecho y del margen izquierdo. La hicieron un poco más cuadrada, por así
0: claro,
1: decirlo.
0: Claro, claro, claro.
1: Mostraron con la imagen completa y se ve que hace el recorrido.
0: Oh.
1: Pero porque toma justo ahí el margencito. Y fue como, ¿para qué me lo contás? ¿Para qué me lo contás?
0: Eran hermosas las teorías, claro.
1: Y recién, no solo eso, porque eso lo contaron. Viendo al productor de enfrente que tenemos aquí en la familia Alfa Media, puso la imagen, sí, triqui-traque, pero bueno, puso la imagen ahí en la computadora. Ajá. Y puso sus manos.
0: Ajá.
1: Sobre los bordes, sobre los márgenes, como
0: sí.
1: Te decía recién.
0: Claro.
1: Y sobre la imagen completa, donde se ve la chica. Y con las manos en los costados no se ve la chica.
0: Ah, mira.
1: Sí, hizo como el truquito acá en vivo. Yo estaba ahí mirando un poquito para el costado y dije, o sea, confirmado que
0: sí,
1: era eso.
0: Chequeadísimo,
1: que
0: claro.
1: Para que quede un poquito más vistoso, con un poquito más de zoom. Y
0: claro.
1: Bueno, fue como qué picardía, che.
0: Estaba bueno ahí todo.
1: Una falla en la Matrix, estaba bien.
0: Sí, estábamos todos recomprando, sí, absolutamente. Bueno, seguimos, 8 de la mañana, 31 minutos por ahora. Ay, volvió a bajar, yo anuncié 3 grados de térmica, ahora está bajó otra vez. Bueno, chicos.
1: ¿Cuánto estamos ahora?
0: 2 grados 5 décimas.
1: Ah, pero bajó más que cuando llegamos. Estamos en 2.7,
0: claro, sí. Bueno, increíble, ¿eh? Si todavía no saliste de tu casa, sí, la campera gruesa.
1: Mi novia me dijo el otro día, ¿guardo la ropa de invierno? Yo sabía que tenía ropa de invierno, pero dice...
0: ¿Cómo?
1: Dice,
0: pero obvio.
1: No, tenés ropa, un buzo de ropa.
0: ¿Ropa de invierno? Me dice, no, está clasificadísimo.
1: Sí, no, es que ella tiene térmica, calza
0: claro,
1: térmica.
0: También, claro, sí.
1: Y yo le dije, todavía no sé qué. Y
0: qué buen consejo.
1: ¿Quién sabe sobre la Pachamama? Papito. Entonces, tuve razón. Y claro, menos mal.
0: No, sí, menos mal. Igual, ya se decía, sí, guarda todo, no, mi amor. Que...
1: No, igual su propuesta fue el domingo. Y era como, ahora te vas a poner a guardar todo. No hay nada.
0: ¿Por qué?
1: Diluvio,
0: no?
1: Coso. Es día para no hacer nada. No. Es para ponerse horizontal. ¿Y qué pasa el domingo? Tranquilo.
0: Lo que me mojé el domingo.
1: Uy, ¿a dónde fuiste?
0: A trabajar.
1: Había alerta hace 80 días que te decía.
0: A trabajar. Y yo, claro, fui a trabajar con el alerta, sin paraguas, salgo a la peor hora de la lluvia y ¿qué hice? Me fui caminando a mi casa.
1: No, bueno, vos porque te querés enfermar. Vos no querés venir más acá. Yo ya te tengo enganchado. Vos querés salir por Zoom.
0: Me auto boicoteé. Dije, no, no es tan grave la lluvia.
1: Sí, ¿cómo que no?
0: Sí.
1: Pero alerta, para
0: sí,
1: algo.
0: Bueno.
1: Venimos acá, servicio meteorológico
0: de la ciudad. Toda la semana estuve diciendo que iba a llover, toda la semana, increíble, increíble. Bueno, chicos, rápidamente nos vamos, sí, ya estamos pasando unos minutitos. Así que servicio informativo de Colonia.
2: 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Uruguay.
3: Presidente de ARU cuestionó al gobierno por el conflicto en el puerto, respaldó los servicios mínimos, pero dijo que llegaron tarde. El presidente de la Asociación Rural del Uruguay, Rafael Ferber, cuestionó al gobierno por su gestión del conflicto en el puerto y respaldó el decreto que establece servicios mínimos.
4: Mientras estamos hablando aquí, hay un contenedor saliendo del país y otro entrando. En uno viaja el trabajo de los uruguayos, en el otro llegan medicamentos, insumos industriales y bienes de la vida cotidiana. Cuando el puerto deja de funcionar y aumentan los costos, no pierde solamente un exportador o un importador, perdemos todos los uruguayos. En un país como el nuestro, el puerto es el puente económico que nos conecta al mundo. Por eso resulta inaceptable que el país permanezca rehén de un conflicto entre una empresa concesionaria y un sindicato.
2: Argentina.
3: Caso Loan. Esta semana continúa el juicio con nuevas declaraciones. El juicio oral por la desaparición de Loan Peña en la provincia de Corrientes continúa esta semana con nuevas declaraciones de importancia luego de la testimonial clave de José Manuel Ojeda, un bombero que afirmó haber visto al acusado Antonio Benítez sin remera y transpirado el día que el niño fue visto por última vez.
2: Deportes.
3: Aldo Civi volvió a la victoria frente a Atlético Tucumán con un resultado favorable para River. Aldo Civi le ganó por 1-0 a Atlético Tucumán de Julio Falcioni por la décima fecha del torneo clausura, resultado que le dio una ayuda a River para que momentáneamente se quede en el octavo puesto de la zona B.
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0: Seguimos con más información, ¿eh? Aquí estamos, por supuesto, en Primera Mañana. Te decíamos, estábamos ahí, ay, festejando, subió la temperatura. No, chicos, volvió a bajar. Pero esta es la hora, ¿viste? Esta es la hora en la cual se pega una bajadita. Lo que pasa es que ya venía
1: No, pero no tiene sentido que sea la hora porque ya amaneció.
0: No,
1: ya...
0: sí. O sea, la vara no venía muy alta, entonces, bueno, claro. En este momento, claro, tenemos una temperatura de 5 grados, 6 décimas, pero atenti, con la térmica... está en 2 grados 5 décimas. La máxima para hoy, moderada, de moderada para fresca, 14 grados, claro. No mucho. La cuestión cambia a partir de mañana, porque tenemos en este caso lo que es una temperatura mínima para mañana miércoles de 7 grados, también fresquita, y una máxima de 20 grados. Y a partir de ahí, mirá qué lindo número el viernes, pero mirá qué bonito, Bueno, se viene una jornada, en este caso, con buena temperatura, Bueno, vamos a ir con más información. Acá vamos a hablar puntualmente de un tema, de un informe, que se ha realizado sobre el

0: Obviamente para mantener un presupuesto. Y vamos a ver entonces eso cómo se traslada a la parte alimenticia. Así que en esta mañana, muy amablemente, Yanina Tuñón, investigadora del Observatorio de la Deuda Social Argentina de la Universidad Católica Argentina, nos ha atendido este llamado desde Radio Colonia. Yanina, ¿qué tal? Buen día, ¿cómo estás? Lorena y Nacho, te saludamos.
1: Hola, ¿qué tal? Un gusto hablar con ustedes.
0: Muchas gracias por atendernos, Yanina, un placer. Bueno, a ver, un poco hacíamos esta introducción, ¿no?, para hablar sobre este informe que ustedes han realizado. Así que, en primera medida, bueno, te contamos un poco, te preguntamos, mejor dicho, que nos comentes en este contexto, bueno, ¿cómo fue que realizaron este análisis, este informe? Y bueno, vamos a luego a conversar sobre, obviamente, los datos más llamativos, más relevantes.
1: Bueno, este es un informe que hicimos este año y que tiene la particularidad de que abordamos la cuestión alimentaria, pero en una población que son los trabajadores asalariados en relación de dependencia, es decir, trabajadores que tienen una inserción formal en el mundo del trabajo y que aún así, teniendo esta condición particular, que como ustedes saben en la Argentina representa la mitad de los trabajadores, tienen problemáticas para poder garantizar una alimentación adecuada en la jornada laboral. Uh-huh. En ese marco encontramos que alrededor de 4 de cada 10 tienen dificultades, 2 de cada 10 directamente no realizan una ingesta durante su jornada laboral. Bueno, 6 de cada 10 dicen que tienen distintas problemáticas vinculadas a que su alimentación durante esa jornada laboral es de muy bajo valor nutritivo, porque en general, bueno, terminan comiendo empanadas o panchos, bueno, o un alfajor, como ha dicho hace poco tiempo el rubro de los alfajores, que es uno de los rubros que más ventas está teniendo en la jornada laboral de las principales ciudades de la Argentina. Y esto, por supuesto, no se da en todos los trabajadores de igual manera. El estudio lo que da cuenta es que los jóvenes asalariados son los que tienen esta problemática en mayor prevalencia, las mujeres más que los varones, los que trabajan en pequeñas empresas, microempresas, más que aquellos que trabajan en grandes empresas. Y da cuenta de diferentes consecuencias que puede tener esto en términos de la productividad de los trabajadores, sus vínculos con otros dentro de las organizaciones, porque lo que relatan estos trabajadores es que cuando uno no tiene la posibilidad de tener esa ingesta, en general se excluye de la posibilidad de socializar con otros, que esto también genera menor nivel de productividad. Y también se observaba que se da en mayor medida en las personas que tienen más de un trabajo o están en una situación de trabajos parciales. Uh-huh. La contracara de eso, bueno, son los trabajadores de las grandes empresas, que en general tenían comedor, muchas veces tienen incluso un aporte económico extra para poder hacer esa comida en espacio, en la jornada laboral, en un restaurante, en un bar, o poder comprar una vianda, ¿no?
0: Claro. Claro, claro. Sí, la verdad que es tremendo cuando vos decías al comienzo de la charla, ¿no?, que, digamos, casi una de cada cuatro personas directamente no come, salta comidas. Y también vos mencionabas esta cuestión, ¿no?, quizá del pluriempleo, gente que tiene que pasar todo el día fuera de su casa, de un trabajo a otro, sin ingerir nada, ¿no? Y ahí, bueno, uno puede pensar en esto, las repercusiones. Vos hablabas un poco también de la cuestión social, ¿no? Esto de, bueno, me junto con mis compañeros, compartimos un momento, un almuerzo, algo. Pero también entendemos que esto luego llega a un detrimento en la salud de las personas.
1: Bueno, sí, ese es otro dato relevante que arroja el estudio, que prácticamente el 60% reconoce que tiene sobrepeso uh-huh. O obesidad, lo cual lo asocian a esta ingesta no adecuada, irregular, no equilibrada a lo largo del día, bueno, porque implica que muchas veces estas personas tienen atracones al final del día, que terminan comiendo comida de muy bajo valor nutricional.

0: nutritivo, pero muy de con muchas calorías. Y entonces esto les trae consecuencias también en su salud física.
1: Claro. Claro, claro. Y Anina, te consulto, bueno, más allá de la cuestión económica, ¿qué pasa? Bueno, hablamos, por ejemplo, esto, ¿no?, del pluriempleo, o qué pasa con las largas jornadas laborales. Hay también una cuestión de, bueno, no como porque no tengo tiempo, o como algo rapidito, no sé, sobre el escritorio, sobre la mesa, sobre mi puesto de trabajo. ¿Eso también influye? ¿Lo han podido evaluar en este estudio?
0: Sí, hay una parte importante que reconoce que come solo en el escritorio, pero el principal motivo por el cual las personas, por lo menos en este estudio, reconocen que no hacen esa ingesta por una cuestión económica. Sí hay una cuestión organizativa que se dio más a las mujeres que a los varones. Ajá. Esto de priorizar la ingesta de otros miembros del hogar, que es algo que se ve mucho en los estudios a nivel global de la inseguridad alimentaria, ¿no?
1: Ajá.
0: Las primeras que hacen una privación de su alimentación son las mujeres adultas, en privilegio de otros miembros del hogar, principalmente los niños.
1: Uh-huh.
0: Y una dinámica que en la Argentina hace tiempo que se observa es que la ingesta de la cena es una ingesta cada vez más reducida, y que quizás en otros momentos permitía construir las viandas para el día siguiente, que hoy se privilegia mucho más la alimentación de los niños que la de los adultos.
2: Yanina, acá Nacho te saluda, ¿qué tal? Buen día.
0: Buen día.
2: Estábamos hablando esto de la calidad de la comida y demás, y el trabajo, por supuesto, y se relaciona esta mala calidad, esta mala alimentación, con problemas en el rendimiento también.
0: Bueno, en realidad el estudio no lo releva, pero sí los estudios sobre la ingesta y el trabajo dan cuenta de todas las externalidades positivas que tiene que un trabajador tenga una ingesta adecuada en el espacio del trabajo. Y cuando se habla de adecuada, se habla no solamente de la calidad, sino también de la comensalidad, ¿no? La posibilidad de que ese trabajador haga una pausa.
2: Claro, el corte.
0: Y en esa pausa, claro, pueda interactuar con otro. Eso trae muchas externalidades positivas en la organización en términos de una productividad mejor, porque mejora los vínculos con los otros.
2: Claro.
0: Genera acuerdos en ese espacio que quizás para muchos puede ser un espacio de tiempo perdido, sin embargo es un tiempo ganado en términos de que los colaboradores interactúan, establecen acuerdos, tienen mejores vínculos.
1: Bien, y vos, claro, hablabas también, Yanina, de esta cuestión de el terreno que ha ganado quizá productos como el pancho, la empanada, el alfajor, que bueno, obviamente uno entiende que suene, hoy en día vemos quizá que en la calle muchos locales de esto, ¿no? Por ejemplo, de empanadas, han proliferado de una manera que es impresionante realmente la cantidad de locales que hay. ¿Hay otro tipo de alimentos que sea quizá el elegido, el seleccionado por su costo por los argentinos en este contexto?
0: No, eso es.
1: A ver, Yanina, no te estamos escuchando. A ver si estamos por ahí. Bueno, tenemos un problemita, bueno, con la comunicación, pero bueno, estábamos hablando sobre este estudio que realizó la UCA en este contexto, bueno, en el cual venimos hablando, ¿no?, sobre todo esto, ¿no?, de el círculo que se genera en esta cuestión de, bueno, obviamente comemos menos, comemos de peor calidad, y eso también repercute, porque una vez, y Anira mencionaba el tema de la obesidad, ¿no?, porque también una vez piensa, no, bueno, pero a ver, digamos, una persona que tiene un sobrepeso no puede estar malnutrida, y la realidad
2: no, claro,
1: es otra muy, muy diferente.
2: Y es que el sedentarismo, este trabajo de oficina, este trabajo de estar sentado, es lo mismo, esto último que decía, de cambiar aunque sea un poquito el lugar en el que estás para comer, como, es verdad que conozco muchos casos que dicen, no, yo me gusta, como en el escritorio, porque así sigo haciendo, no, está contemplado que esa hora no la tenés que trabajar.
1: No, aparte totalmente.
2: Está dentro de...
1: Claro, totalmente. Bueno, ahí hay una cuestión también de uno, bueno, ponerse y hacer respetar los derechos que todavía mantenemos, que tenemos disponibles, por supuesto. Y esta cuestión también, ¿no? Como decía Yanina, lo social, esto que se genera, ¿no? En un ambiente laboral, si uno permanece aislado, es otro ambiente muy distinto a, bueno, a lo que sucede cuando uno comparte, ¿no? Con colegas y demás. Así que, bueno, un poco lo que resultaba de este estudio de la UCA, sí, muy interesante, así que le agradecemos a Yanina Tuñón la comunicación. Nosotros aquí, por supuesto, vamos a seguir con más información. Ahora vamos a la tanda, pero bueno, hablando un poco de ambiente laboral y de trabajo y estas cuestiones, estamos viendo imágenes que llegan desde la planta de FATE, ¿sí? Porque sigue allí la tensión por el posible desalojo, ¿sí? De los trabajadores que aún permanecen en este lugar. Recordemos todo lo que comenzó con el cierre de esta fábrica FATE, los despidos y demás, las acciones legales que se han tomado hasta el momento, pero bueno, lo cierto es que todavía sigue la tensión allí en la planta. Ya esto había comenzado en el día de ayer. Llegaban las primeras imágenes de allí, trabajadores, delegados y demás que estaban apostados en la planta fabril. Y bueno, vamos a seguir también de cerca entonces cómo sigue todo este tema. Ahora, como prometimos, sí, momento de la tanda y seguimos con más información.
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0: Seguimos adelante, comentábamos recién lo que se está viviendo en la fábrica de FATE, pero atención, porque además les contábamos que en este momento el tren Sarmiento está con demoras y cancelaciones por el arrollamiento de un auto en la estación Ramos Mejía, así que complicada esta mañana, ya con todo lo que te contó J. Leonetti, además, con todos los choques, ya todo lo que hemos visto, lo que hemos oído, por supuesto, ahí de boca del propio J. Bueno, también hay que sumarle esto, ahora es un último momento, ahí obviamente ya hay imágenes que están llegando desde la estación, este auto que quedó paralelo a la formación del tren, ¿sí? Así que bueno, obviamente la gente que está allí bajando, y esto lo que ha causado, ¿no? Demoras y cancelaciones en el tren Sarmiento, ¿eh? Pero bueno, seguimos con más información, seguimos navegando el mundo de las redes sociales.
1: Y bueno, primero te quiero contar algo que me sucedió ayer a mí.
0: A ver.
1: Que me comentaron un video del 2021 y una señora me puso... No está en la plataforma que dijiste. Esto es joda, me puso.
0: Y era como, ¿una indignada?
1: Sí. Y le,
0: no.
1: Y le puse Silvia, porque se llama Silvia. Le pongo, Silvia, es del 2021 el video. O sea, si vos llegaste 5 años. Era como, ¿qué querés que haga? Después otro me comentó. Subí un video que era un tipo sobre una serie, el juego de la muerte que se llama. Que un tipo que se muere, se suicida. Se encuentra con la muerte. Uh-huh. La muerte lo revive en 12 personas. Una cosa así. Y uno me pone, ¿es de ciencia ficción? No, no, es un, es un documental, boludo. Claro que es ciencia ficción. ¿A vos te parece muy real que el tipo se encuentra con... Y lo veas, o sea, se encuentra con la muerte y te la muestren?
0: Ay, no.
1: ¿Viste?
0: No.
1: Como el diablo con el diablo. Y sí...
0: Bueno, por ahí era otro que elegía creer y que quería, ¿viste? Bueno,
1: yo no entiendo, la verdad que me... No entiendo. Son con estas distintas cosas.
0: Bueno, pero está muy bien que lo cuentes porque estas cosas también pasan en redes sociales, ¿eh? No, que parecen claro. Insólitas, pero que son... Bueno, en
1: sí,
0: fin.
1: Sí que parece que lo son. Después, la gente de Boca está indignada en redes sociales. ¿Indignada por qué? Porque es gente cabulera, es gente que, como decíamos antes... cree, supersticiosa, porque salieron las fechas en las que juegan la Sudamericana, las semifinales.
0: ¿Y qué fechas son? A ver.
1: Juegan en octubre. Y hay un dato que es muy importante, que siempre lo cuento, que es, si el mes empieza un jueves, es matemático, si el mes empieza un jueves, hay martes 13. ¿Sí? Esto es matemático.
0: Claro, sí.
1: Y septiembre termina el miércoles 30.
0: Claro, sí.
1: Jueves primero. Olvídense de cobrar el 2, que es viernes, olvídense de
0: no va a suceder.
1: Porque está muy pegado. Está bien. No, tampoco va le vamos a exigir, ¿viste?
0: No, claro. Bien,
1: tampoco te pido, ojalá, pero viste, con el 2 para, tranquilo, sí, tranquilo. Sí, sí. Paciencia. Martes 13. Y no la ida de la Sudamericana le toca a Boca de local el martes 13 de octubre.
0: Hay que hacer una limpieza, un
1: aparte,
0: un
1: viste
0: algo.
1: Que octubre, Halloween, claro.
0: Me olvidé de...
1: Entonces metés un martes 13 en el mes de Halloween, la bruja, la cosa.
0: Un mes tenebroso.
1: Tremendo. Así que la gente de Boca está como... como diciendo, che, no podemos hablar con Chiquita, pero no sé con quién hay que hablar.
0: Claro,
1: para que no se juegue.
0: No, tal cual, claro.
1: Pero bueno, nada, interesante como dato curioso particular. ¿Por qué? Porque, por ejemplo, Atlético Mineiro y Montevideo City Torque juegan la ida el 14.
0: Claro, no el 13. Ellos sí, claro. ¿Por qué? ¿Por qué? Claro.
1: Entonces,
0: es un complot.
1: Claro, así que ya está la fecha, la ida es el 13 para Boca Juniors, la vuelta es el 20, una semana después, 13 más 7, que es una semana, 20. Así que eso es una de las cosas que están sucediendo porque es tendencia, o fue tendencia en las últimas horas, martes 13, justamente por el partido de Boca. Después también en el mundo futbolístico empiezan a llegar los jugadores por la fecha FIFA,
0: claro.
1: Se lo cruzaron a Nico Tagliafico en el aeropuerto, y que... Algunos lo tomaron para un lado y otros para otro. ¿Por qué? Porque le preguntan, che, ¿qué sentí de los rivales que va a tener Argentina? Que son de muy bajo.
0: Sí, que el partido de despedida a veces sea contra Benín es
1: que no
0: una
1: sé ni qué
0: cosa
1: de... Vos
0: locos.
1: Me pones un mapa y claro. Me decís, señala Benín.
0: Sé que es un país africano, eso es toda la información que tengo.
1: no aparece, no aparece en el TEC.
0: África,
1: no sé qué,
0: África es grande, claro. No sé, está al norte, al sur, en el centro.
1: Yo digo, toca, prueba de geografía. Te agarra la profe, te dice, ubique Benín. No tengo idea.
0: No, totalmente.
1: No tengo forma de saber. O sea, sí, podría haber estudiado, pero no sé.
0: No.
1: ¿Cuál es la capital? Benín podría ser la capital.
0: Claro.
1: ¿Viste? Catamarca.
0: ¿Cómo se? Beninenses, no sé. Benín. No sé. Bueno, no sé, gentilicio no, está bien.
1: Igual
0: bueno.
1: Es la mejor San Fernando del Valle.
0: Sí, señora,
1: qué buena, no entra.
0: Bueno, la capital de San Luis, que es San Luis, sí. Es San Luis de la Punta de San Luis del Valle de la Punta de los Venados, algo así, el nombre completo.
1: No,
0: ¿eh?
1: Me encanta. No la
0: me
1: tenía
0: encantó,
1: esa.
0: Sí.
1: Porque después
0: sí,
1: te vas a un Neuquén. Está bien.
0: No, claro, sí. Claro. Igual después cuento cómo sé esto, porque en un viaje que hicimos a la provincia de San Luis, sí. ¿No? Obviamente, nos tocó un guía, en una de las excursiones, que era profesor de historia.
1: Entonces,
0: el tipo, claro, algunos estaban medio embolados, porque, claro, tenía como un tono medio monótono, ¿no?
1: Claro.
0: Pero lo que sabía el tipo, te juro lo que yo aprendí en ese viaje, una cosa, yo lo escuchaba fascinada,
1: Sí, pero viste
0: el tipo
1: que
0: no paró, se subió.
1: Es agobiante.
0: Y clase, que ya uno ya medio, bueno, ya está.
1: Igual prefiero ese que a la figura que es ultra copada.
0: Oh, y, ya por demás.
1: Uy, que sí. No pare, hace chistes, jiji, jaja.
0: No,
1: y viste, y te hace interactuar y vos decís,
0: no
1: quiero estar en la combi en silencio.
0: Sí,
1: yo te escucho, tranqui, vos mandale, pero no me hagas participar.
0: No, totalmente, no.
1: Porque no.
0: Es más, quiero decir algo, visitamos una localidad que se caracteriza por hacer como muchas artesanías en mármol, ¿no? Uh-huh. Entonces, se llama Carpintería la localidad, es un pueblo muy chiquitito. Y de hecho, el viaje de vuelta, ¿no? Como este hombre habló. Después dice, bueno, yo tengo ahora una propuesta, le voy a dar un regalo a quien me conteste tal pregunta.
1: Claro. Ah, un quiz.
0: Claro. Y yo fui la única que levanté la mano y que contesté correcto y me llevé un matecito hecho en mármol.
1: ¿Te acordás de la pregunta?
0: No, pero yo era la única que estaba escuchando, así que estaba fascinada. Y contesté bien, así como tipo ahí, medio ahí como, viste, con la manzanita, profesor. Pero bueno, nada, me gané el mate, pero porque nadie prestó atención, entonces bueno. Nos fuimos. En Tagliafico,
1: claro,
0: y terminamos en
1: Tagliafico. Le preguntaron eso, qué sentía de los rivales, y él dijo, y ya estamos acostumbrados a estos rivales de baja monta.
0: No.
1: Claro, y algunos hacen el corte ahí del clip.
0: Claro.
1: ¿Y qué tiene? Y él sigue diciendo, y así todo, dice, estamos acostumbrados a jugar con este nivel y no afecta en nada porque llegamos a la final del mundo. Como diciendo, no importa si jugamos contra los mejores,
0: claro,
1: o contra desconocidos, nosotros cuando tocó competir llegamos a la final.
0: Claro.
1: Como diciendo, no importa quién vos me pongas adelante.
0: Obvio.
1: Nosotros vamos a seguir. Pero es eso, fue como, sí, ya estamos acostumbrados a jugar contra esto que no conoce nadie, y así todos llegamos a la final. Uh-huh. Entonces estuvo ahí como raro, como, entonces estás contento con el que te toca o no estás contento,
0: claro,
1: con el que te toca. No se entendió, pero bueno, Nico Tagliafico fue tendencia en las últimas horas por estas declaraciones, por los comentarios sobre los rivales de Argentina en los partidos amistosos.
0: Claro, bueno, sí, está bien, igual tampoco dijo nada.
1: No, fue el tono estuvo ahí como...
0: raro.
1: Bueno, ya está, también claro. El tipo viene viajando.
0: No, o sea, el jet lag, todo.
1: Viene viajando tranquilito, no es que viene como, si me toca viajar a mí, que vengo apretado,
0: no.
1: La mochila adelante, sin poder tirar los brazos, pasan claro. Por el pasillo y me choca cada uno que pasa, me toca. No vino así tampoco.
0: No, claro.
1: Porque viste, te entiendo, viste varias horas,
0: claro.
1: Dormiste horizontal, hijo. No es que estabas ahí, no se reclina una miércoles el asiento de la vida.
0: Ni 2 grados, claro.
1: No,
0: sí,
1: claro.
0: No, tremendo. Pero bueno. Bueno, un poco lo que está pasando lo seguimos acá comentando y debatiendo, ¿por qué no? 9:01, nos vamos al servicio informativo de Colonia y seguimos con más.

0: 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Uruguay.
1: Presidente de Aru cuestionó al gobierno por el conflicto en el puerto. El ministro de Ganadería, Agricultura y Pesca, Alfredo Frati, destacó el momento que atraviesa el sector agropecuario uruguayo y atribuyó los resultados a políticas acumuladas durante décadas. Uruguay vende más caro que Australia, afirmó Frati al referirse a los logros del sector ganadero.
2: A nosotros nos toca venir a la rural en un momento excepcional de la ganadería. Nos cuesta mucho los uruguayos reconocernos a nosotros mismos cuáles son las cosas que hacemos bien. En ningún momento se ha dicho. Este es excepcional. Es récord en la historia del país. Y hay que decirlo claramente. Y no es por el gobierno de turno, es por una acumulación de décadas. El trabajo acumulado que lo ha puesto en un sitial que hoy, por ejemplo, el Uruguay vende más caro que Australia. No está bien claro, no se dice todos los días esto. Pero deberíamos decirlo porque tiene que ver con lo que ha venido forjando el Uruguay.
0: Argentina.
1: Una década de retroceso. Cayó 8,4% el rendimiento verbal de estudiantes argentinos. Un nuevo estudio detectó un descenso significativo en el rendimiento intelectual de estudiantes argentinos durante la última década. Se trata de una investigación realizada sobre 849 estudiantes de entre 8 y 15 años que encontró que entre 2013 y 2023 el desempeño en habilidades verbales cayó 8,4%.
0: Deportes.
1: Messi utilizará una camiseta especial para su último encuentro con la selección argentina. Messi publicó en sus redes sociales un corto pero emotivo video de cara a su último partido con la camiseta de la selección argentina, luego de más de 20 años vistiéndola, donde muestra lo que será su último manto sagrado. El astro argentino disputará el encuentro contra Benín el 6 de octubre en el Monumental.
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0: 9 de la mañana, 5 minutos en todo el país. Che, no se mueve la temperatura, no se mueve. Está clavadísima la térmica en 2 grados, chicos. Por favor, que el sol haga lo suyo, porque el cielo está despejado, está lindo, está bonito el día, pero no levanta, 14 grados la máxima, nos dijeron para hoy. En esta mañana de martes 22 de septiembre, muy complicada es salir con tiempo, es la recomendación si todavía estás en tu casa, bueno, porque hay mucho tránsito, hay muchos accidentes, chicos, y ni hablar ahora con el tema del tren Sarmiento, que tiene demoras y cancelaciones. Pero acá, desde primera mañana, desde Radio Colonia AM550, nos vamos a tomar este momento para corrernos de toda esta vorágine, todo este lío que pasa en las calles y saber, a ver, bueno, si yo me quedo en casa porque hoy me tengo que quedar, lo que sea, tengo franco, home office, me pongo ahí algo para ver de fondo, ¿qué puedo ver?
1: Tenemos varias para ver y tenemos varias para no ver. Voy a empezar con una antirrecomendación por algo que me pasó. Obviamente todo queda en gustos, pero se estrenó la cuarta temporada de la serie Monstruos, que es esta serie antológica que se hace en Netflix sobre distintos asesinos en serie. La primera fue la de Dahmer y así tuvo distintos protagonistas que fueron aquellos que estuvieron involucrados con algún crimen o crímenes en general. Y en este caso en particular es la primera femenina que le toca ser quien protagonice esta saga y es Lizzie Borden, que es una mujer que fue vinculada con el asesinato de algunas personas, no voy a contar quiénes ni cómo, bueno, sí, cómo, sí te lo voy a contar, dicen con un hacha, que es la asesina del hacha, y es interesante el planteo en sí porque te dicen justamente fue una de estas primeras mujeres en cometer un crimen de tal magnitud y con la violencia que tiene esto, que está involucrada un hacha, ¿no? Con los destrozos que la misma deja. ¿Qué es lo que tiene? La serie tiene 8 capítulos. No me gustó. No me gustó porque sentí que fue muy, muy novela para lo que venía siendo, que era como más cruda, como más violenta y a la vez intentaba ser más fiel a la realidad. Este es un caso que es a principios del siglo XX, fines del XIX, y que se toma demasiadas licencias literarias. Empieza como a fantasear, a jugar, a poner ideas, a meterle poesía a situaciones que no merita, a estirarla, la estiran tanto, que vos decís, uy, esto daba para peli, no daba para 8 capítulos en... que también en estos 8 capítulos introducen otro caso más actual sobre otra mujer que estuvo involucrada con distintos crímenes y hacen un linkeo arbitrario que no tiene sentido entre una cosa y la otra para reforzar ideas, como muy masticado, como muy, no sé, fuera de la línea que venían teniendo en esta saga, como decíamos, de series que cada temporada es individual, y esta para mí no funcionó. Obviamente todo queda en gustos. Para mí no consiguieron seguir con la misma línea, el caso no amerita 8 capítulos, la resolución, el caso en sí, Viste, además que últimamente están haciendo esto con los criminales, que es medio, viste, te los presentan como si fuesen los Avengers, como, uy, el caso de Liz Borden, y vos decís, che, estamos hablando de gente que mató gente, o sea, después... También esto de, bueno, tal vez asesinó porque algo le pasó, entonces pobrecito, que en algunos casos sí pobrecito, pero que la resolución es la por demás violenta. Pero bueno, está disponible ya en Netflix, son 8 capítulos como te decía recién. Para mí no vale la pena, esta sería la anti-recomendación de hoy. Monstruo, en este caso... particularmente protagonizado por Lizzie Borden, un buen elenco, un buen reparto, pero en este caso no funcionó.
0: Bueno, está bien, lo tomamos también, porque bueno, obviamente, como decías, es una cuestión de gustos y lo dejamos al criterio del oyente. Y ahora sí, muy algo que sí podamos ver, porque yo ahora voy a contar, yo seguí tu recomendación. ¡Epa! El fin de semana, yo voy a decir que vi el Club Gastronómico.
1: ¿Y?
0: Me gustó mucho. Sí. Y el final, apa.
1: Me gustó, ¿eh?
0: Muy bien, la
1: buena
0: verdad
1: serie.
0: Que buena serie, totalmente. Y la verdad que un ritmo súper llevadero,
1: sí.
0: con su tranquilidad, pero no al límite de aburrirte, la verdad Me encantó. Un muy buen producto, ¿eh? Muy buenos personajes.
1: Claro que sí. Ayer hicimos en las redes de Colonia, está el video también de la serie de Catedrales, que está en Prime Video. No sé si tenés Prime Video. ¿Tenés Prime?
0: Sí, tengo Prime, sí.
1: Mírala.
0: ¿Sí?
1: Catedrales.
0: Catedrales.
1: Te va a vos te va a gustar.
0: Ok, mucho. Bueno.
1: Basada en una novela de Claudia Piñeiro.
0: Te va a gustar. Bueno, si bueno. Dejé ahí para empezar este Vi 5 minutos de Cautiva.
1: Claro, Vi Cautiva. Bueno, si querés podemos ir por esa, por Cautiva, que es la serie que, miniserie que estrenó Flow con TNT, o sea, es HBO y Flow, ya está completa en Flow, en TNT, no sé si van estrenando por semana o te lo van tirando, creo que cada 3 días, no sé bien, son 6 capítulos en total para esta miniserie que te cuenta la historia de Clara, una joven que decide seguir sus hábitos y ponerse... ser monja de clausura, con todo lo que ya sabemos que eso conlleva, de aislarse de esta comunidad y demás, y no va que cae en un lugar complicado por demás, porque la madre superiora es una hija, mi puta. Entonces, claro, es así. Y lo peor es que está basada en hechos reales.
0: Claro, ahí está el tema.
1: Eso es lo peor, porque vos decís, bueno, sí, obviamente todo el morbo que hay detrás de la religión, de todas estas cosas, esta contradicción entre lo que Dios, Jesús y María decían del prójimo y que esto te traten así, vos decís, pero bueno, ese es el primero que tendría que tratarme bien. Sí, bueno, no, que casi carcelario, ¿viste? O peor, como decís, tal vez Alcatraz era el paraíso al final al lado de. Bueno, así que está muy bien hecha, está muy bien llevada, tiene un ritmo pausado, está bien, ¿qué querés? No puede ser muy dinámico.
0: No, bueno, claro.
1: Estamos hablando también para darte esa sensación de asfixiante, de claustrofobia, de está muy bien Lorena Vega como la madre superiora, que la rompe, es espectacular cómo actúa Lorena Vega, que y Carolina Kopelioff, que también la rompe la piba, está muy bien, también actúa en Catedrales, Carolina.
0: Ah, mira.
1: Y hace poco tuvimos la fortuna de ser invitados a la van premier de la serie. Y fui con Santi Patiño, nuestro ex compañero de aquí.
0: ¡Mirá!
1: Y cuando estábamos ahí nos saludaba la gente. Y viste, algunos yo ya conocía porque había trabajado, porque te cruzabas y porque hacen cosas parecidas, no sé qué. Y me saludaban y cuando lo presentábamos a Santi Patiño, le decía, él es Santi Patiño, un amigo, no sé qué. Ah, bueno, ¿y vos cómo llegaste acá? ¿Cómo, viste, cómo es que te llegó la invitación? Santi Patiño decía, no, yo actúo en la serie, decía Santi Patiño. Y le decía, ¿en serio? Y Santi Patiño decía, sí, yo hago de un familiar que visita a las monjas. Aparezco ahí de espalda.
0: Un cameo.
1: Le decía, ¿en serio? Qué bueno. Sí, estoy muy contento. Le decía, la si iba a morir. Le mandé mensaje porque vi la serie el sábado y le puse, todavía no aparecí. ¿Por qué mentía el chavo? Pero está bien.
0: Bueno,
1: pintó
0: pero...
1: Esa. Claro. Pintó la de mentir, ya fue. Bueno, les pintó esa. Así que son 6 capítulos en total para Cautiva, que está completa ya en Flow y te va tirando cada tanto en HBO Max. Así que, más que interesante. ¿Ya compartieron algunos como este, cómo decir, esto de cuántas visualizaciones tuvo?
0: Ajá.
1: ¿Viste? ¿Cómo es que se dice en la tele el rating?
0: Ah, sí.
1: Pero
0: claro.
1: Son las mediciones.
0: Sí, claro.
1: Y ya hubo un, creo que es un 60% de usuarios que ya la están viendo y un 40% que ya la terminó.
0: ¡Epa! Mirá.
1: Y se estrenó el sábado.
0: Claro.
1: Y esto lo subieron ayer, lo compartieron. Así que viene pica en punta la serie y está muy bien. Después vi otra serie malaza, muy mala. Oh, muy mala.
0: Hablando de anti.
1: No es un anti.
0: Ah, mira.
1: Porque tiene un no sé qué que me copó. O sea. Mira. Pero viste cómo está, un guilty pleasure.
0: Esa, porque me gustó el guilty pleasure.
1: Yo estaba viéndola, yo sabía que era malísima.
0: Sí.
1: Y seguí. No la podía soltar.
0: Claro.
1: Y no tiene sentido ni una decisión de los que toma el protagonista. No, nada, nada. Se cae a pedazos. Y me recupó.
0: Mira.
1: Pero yo lo sé que es malísima.
0: A ver.
1: ¿Entendés? Es como. Se llama Te Conozco. Es una serie turca. Ya arrancamos.
0: Claro, sí, listo.
1: Pero es una serie turca de 8 capítulos en total. Y acá te cuentan la historia de una mujer que es madre primeriza, tiene una bebita y que no encuentra niñera. No encuentra porque, viste, ella le dice, ponele, la cuida la que fue la niñera del marido. Y de vieja escuela, le dice, no le dé comer fruta después porque le doy la pancita. Le dice, no, pero le dio de comer. Y le dice, yo te dije que no. Y le dice, pero vos me vas a echar a mí. No, y dice, no, bueno, sí, listo, afuera. Sí. Y la nenita hace, la bebé hace natación porque tiene unos problemas en el cuello y demás. Uh-huh. Y la profe de natación es muy copada. Uh-huh. Y la nenita está muy, muy vinculada con la profe de natación.
0: Mira.
1: Entonces, en un momento, a la profe de natación la echan del trabajo o renuncia, algo así. Y le dice, bueno, mira, no querés ser... Mi niñera con cama adentro, porque yo no consigo una. Uh-huh. A vos te quiere mucho la nena, podría ser. ¿Qué es lo que tiene? Que esta otra, la de natación, muy bonita la de natación. Uh-huh. Y joven. La madre de la bebé también muy bonita y joven. Pero la otra también.
0: Claro.
1: Era muy bonita y joven. Llegan a la casa. Le dice, bueno, sí, cama adentro. La niñera, que está viendo un cliché tremendo. Todo trillado, ya se hizo 800 veces esto. Yo lo sé. Y cuando llega el Dorima, la mira a la que está lavando los platos a la niñera y la reconoce. Se llama Te Conozco. Le dice, la reconoce. Le dice a la mujer, vení, ¿podés venir un poquito para acá? ¿Cómo se llame? Uh-huh. No me sé los nombres.
0: Claro.
1: No importa igual.
0: El culo.
1: Pero yo tengo
0: así.
1: La capacidad de no aprenderme ningún nombre. Pero la veo, es fácil. Una es colorada, la otra es morocha,
0: claro,
1: listo.
0: Ya está.
1: No necesito saber más. La llama, le dice, che, ¿podés venir, por favor? La llama, le dice, mirá, ¿quién es esta? Le dice, no, va a ser nuestra nueva niñera. Y le dice, mirá, le dice él, yo a ella la conozco. Tuve una noche de pasión con ella. Pero nada más. Uh-huh. Y ella le dice, ¿me jurás que nada más? Y hay unos flashbacks que contradicen un poco eso de que nada más. Pero bueno,
0: opa,
1: no importa. Y él le dice, sí, nada más. Y ella le dice, bueno, ok, no pasa nada. Que siga como contratada. La tenemos como niñera. Uh-huh. Si cualquier persona, cualquier ser humano hubiese... Porque vos decís, bueno, está bien.
0: Qué open mind.
1: No, porque vos decís, no necesariamente porque ella sea joven la vas a echar y porque pensás que tu marido es un baboso. Uh-huh. Y no... No necesariamente, pero ahora, si el tipo te está diciendo que ya tuvo con ella, que le gustaba a ella, que uh-huh. hubo atracción, que hubo química, que hubo chispazo, que se conocen en la intimidad, uh-huh. cualquier persona diría, bueno, está bien, que no siga. Pero se terminaba la serie.
0: Claro.
1: No
0: es un problemón, claro.
1: Así que deciden seguir adelante y bueno, y este cliché de la niñera que algo esconde, que viene a romper la familia, que sí, que no, que tiene uh-huh. intenciones escondidas, oscuras, bla, bla, bla. Bueno, la de siempre. Pero bueno, qué sé yo, estuvo bien. ¿Tiene escena chingüengüencha? Sí, pero, porque no se ve nada. Está bien, tampoco era una triple X, pero...
0: No, bueno, pero claro, está como más cuidadita la cosa ahí.
1: Súper cuidadita.
0: Claro.
1: Demasiado cuidadita.
0: Claro,
1: es una crítica.
0: Mucho.
1: Sí.
0: Okay. Bueno, hemos hablado de todo, crímenes, series turcas, sí. Ya, de todo un poco. Bueno, está muy bien. Yo ahora, bueno, ya te digo, voy a empezar esta. Y tengo ahí para empezar también que la puse, para que me quede en la listita, Lockerbie, que me habías recomendado la otra vez. Que,
1: muy buena.
0: Aparte yo, todo lo que lleve a todo lo que, donde está Colin Firth, yo lo voy a mirar.
1: Es muy buena.
0: No importa qué haga.
1: Durísima.
0: No importa qué haga.
1: Muy dura.
0: Sí.
1: Esta catedral es la que te dije. No está basada en hechos reales. Lo
0: okay.
1: aclaro porque cuando la veas vas a decir. Te vas a confundir. A mí me pasó.
0: Mira.
1: Y varios que me comentaron también les agarró esa.
0: Mira, bueno.
1: Como, sí, pero
0: bueno,
1: no.
0: Catedrales. La
1: sí,
0: voy a anotar
1: sí,
0: también.
1: Sí,
0: excelente.
1: También.
0: Perfecto. Bueno, 9 de la mañana, 19 minutitos. Vamos rápidamente a una tanda y después espero porque hay monitores que han actualizado el tiempo, otros no. Así que vamos a desempatar ahora y ver qué está pasando ahora con la temperatura.
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0: Continuamos aquí en Primera Mañana, seguimos adelante, estábamos ahí, bueno, ahora sí, ahora sí. Igual tampoco.
1: Me saco la campera.
0: No, pará, exagerado, no, porque ¿qué pasa? Tenemos una temperatura en este momento que, bueno, subió un poquito, 8 grados 3 décimas, igual la térmica sigue siendo de las suyas, 6 grados 4 décimas, así que sigue el frío en esta primavera aquí en la mañana de Buenos Aires, ¿eh? Y recordá, 14 grados, la máxima, 70% de la humedad en este momento, el cielo está despejado, está lindo, está bonito, pero hace un fresquete que no te la puedo contar. Estamos todos esperando ya a partir de mañana que, bueno, se despegue un poquito el termómetro, como te decíamos. Igual arranca frío, arranca con 7 grados la mañana, así que si salís tempranito, obvio, tenés que salir abrigado. Y luego ya mañana tendremos una máxima de 20 grados, ahí más bonito, ahí nos gusta más, por supuesto. Y atención que empieza la escalerita, empieza a subir a partir de mañana la temperatura máxima, así que se esperan lindos días ya, con temperaturas bien propiamente dicho primaverales, ¿eh? Bueno, ¿con qué seguimos? ¿Qué novedad tenemos? ¿Qué nos puedes contar, Nacho?
1: Y tenemos también de redes sociales que decíamos que tenemos este reality de canto que están armando esta banda de las chicas que estará llegando a su fin. ¿Quién sabe, no?
0: Ajá. ¿Por qué? ¿Por qué? ¿Por qué?
1: Porque
0: ¿qué está pasando?
1: No sé si el rating acompaña mucho, pero lo que sí sabemos es que ayer hubo un programa, una nueva emisión, y ¿sabe qué? Se pelearon las chicas.
0: ¡No!
1: Agarraron a una, si tienes un problema conmigo, ¿por qué no venís y me lo decís? No, porque esto, porque aquello, porque te escucho hablar y no sé qué. Bolonqui que... Viste, decís, esto te va a dejar afuera del grupo, amiga, no te pelees.
0: Pero...
1: Sí, así que se armó una de esas y fue tendencia una de estas chicas que está en el concurso por justamente pelearse con eso. Después también está en tendencia porque, viste que tuvo un jurado, Popstars, uh-huh, antes de grosos, que son, uh-huh, estos tres, lo voy a mostrar acá, no me sé los nombres, mala mía, pero que son estos, no sé si te los acordarás de aquel popstar de Bandana. No. Bueno, hoy en día no. Los jurados son Ángela Torres, Nicki, claro, Nicole y Charly García, ¿no? Que Charly García ayer escuchaba, el otro día, que es el hermano de Leonel García, el de Sin Banderas.
0: Mira vos.
1: Es el hermano y productor musical de Sin Bandera, de Rake, de... Claro, el tipo es el que pone el que tiene los contactos. Ese es Charly García.
0: Claro.
1: El otro día estaban cantando Entra en mi vida, ¿viste?
0: Sí.
1: Y este agarra y le dice, no, esta canción es muy importante. Dice, no sé en qué, no me sale el acento. Dice, que la escribió mi hermano. Dice, claro. Y ahí dije, boludo, claro, el otro García, vos, yo García. Claro,
0: cierra todo ahora.
1: Y ahí sí, ahí entendí dónde venía. Pero como están en las instancias definitorias, llamaron al jurado, a las cabras del anterior, que son los que tienen la posta y hoy estarían en el programa. ¿De qué están hablando en este momento las redes sociales? Y, número uno, la diferencia entre ojalá y lo logré está en lo que haces cuando nadie te está viendo. Hashtag buen martes, hashtag buenos días a todos. Este hizo un poquito más largo.
0: Mira, bueno.
1: Caerse es parte del entrenamiento. Levantarse y volver a intentar es donde ocurre la magia. Hashtag buen martes. Los pasos que no te atreves a dar también dejan huellas. Bueno, no sé si ese no me gustó mucho. Otro, me mando sin leer previamente. Dice, pues, ¿busco ahora el favor de los hombres o el de Dios? ¿O trato de agradar a los hombres? Pues si todavía agradara a los hombres, no sería siervo de Cristo. Bueno, no sé qué pasa. No sé, yo dije, yo arranco a leer.
0: Claro,
1: no sé.
0: Facundo, ¿dónde te metiste? Y bueno, no sé, claro, entro en algún lugar.
1: Otro que dice acá con el buen hashtag buen martes, que es tendencia número uno, uh-huh, que quiere decir que no está pasando absolutamente nada en redes sociales. Nos engañaron con la primavera.
0: Los indignados decían. Claro, sí.
1: El tiempo es el mejor autor. Siempre encuentra un final perfecto.
0: Wow. ¡Qué lindo! Esa me gustó. Esa me gustó.
1: Muy linda. A ver si hay otro. Algo que no tiene que ver con uno que habla del domingo. A ver, que hoy la vida te sorprenda. El camino se abra. la salud te acompañe, la alegría te encuentre y todo lo bueno se quede contigo. Hoy es un buen día para sonreír. Dios te bendiga siempre. Todo es en el mismo posteo. Hashtag buen martes. La verdad, qué lindo, ¿eh? Estos deseos tan, tan buena onda para un martes. Fracaso la marcha de la bronca. Bueno, ya también hay de todo acá.
0: Pero eso ya fue el sábado.
1: Sí, no sé. Sigue tendencia número 2, hashtag feliz primavera. ¿Qué es lo que tiene esta feliz primavera? Claro, no, hay cosas que son muy ordinarias porque... Claro, están hablando de regalar flores. ¿Qué tipo de flores?
0: Sí. Bueno, sí, dejémoslo ahí.
1: Sí, podrán cortar todas las flores, pero no podrán detener la primavera. Pablo Neruda, esa está linda.
0: Claro, sí, sí.
1: Después sigue cualquiera. Tendencia número 3 y 4. El reality de... Ah, está bien. El reality de convivencia arrancó en Uruguay.
0: Ah, acá nomás, pero...
1: Claro, pues yo leí Gran Hermano y dije, nah, claro, pues, seguimos con esto. ¿No cerró ese kiosco?
0: No, bueno, abrió uno acá en cerquita.
1: Claro, pero el de Uruguay es con desconocidos y es aislamiento absoluto. Epa. Ya dijeron que entraron, no hay visitas de familiares, no hay derecho a réplica y una vez que te fuiste, no volvés.
0: Bueno, o qué sea, estricto.
1: Y porque vieron todo lo que pasó acá, claro. Dijeron.
0: No, chicos, no funcionó claramente. Claro. Sí,
1: no
0: sí,
1: funcionó.
0: Sí.
1: Así que, y las tendencias siguen más o menos con todo lo que ya veníamos hablando. Esto de Adorni sigue siendo tendencia. Esta chica Melina, la que se peleó con toda la de Popstars. Después, Carlos Alonso. El Papa, San Lorenzo sigue. Floricienta, por todo lo de las flores amarillas y todo lo que pasó ayer. Davo, este streamer Ceneice, que tuvo ahí un ida y vuelta con Villa, tuvo un par de cosas ahí. Y Cardi es tendencia, Homero Pettinato, que ya lo hemos hablado. La verdad, sin sorpresa, todo sigue bastante igual que lo que veníamos mencionando hace rato.
0: Bueno, muy bien, excelente. Entonces seguimos, 9 de la mañana, 31 minutos. Nos vamos nuevamente al servicio informativo de Radio Colonia y volvemos, ¿para qué? Para la última media hora de Primera Mañana.
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3: El ministro de Ganadería, Agricultura y Pesca, Alfredo Frati, advirtió sobre posibles amenazas climáticas y señaló que ya funcionan equipos interministeriales para trabajar en la prevención ante eventuales impactos asociados al fenómeno del Niño.
4: Hablé de la ganadería porque no todos los sectores están en la misma situación. En este sentido, no vemos para la ganadería amenazas comerciales, pero sí amenazas climáticas para las que el gobierno, en tanto lo dice, se tienen que adelantar, ya tiene un grupo de subsecretarios trabajando desde cada ministerio por este tema. Y en el Ministerio de Ganadería hay un grupo ampliado con otra institución y ministerio que vienen tomando muy en cuenta las predicciones de un año niño.
2: Argentina.
3: Congelan el precio de la BTV en Buenos Aires. ¿Hasta cuándo se pueden hacer sin pagar el aumento del 17%? El gobierno de la provincia de Buenos Aires oficializó el congelamiento durante 90 días de las tarifas de verificación técnica vehicular BTV, por lo que quedó postergado el aumento del 17% previsto para el segundo semestre. La medida fue formalizada por el Ministerio de Transporte bonaerense mediante una resolución publicada en el Boletín Oficial. Mantiene los actuales valores hasta el 14 de octubre de este año.
2: Deportes.
3: La selección argentina sub-19 empató con Venezuela, es semifinalista de los Juegos Suramericanos. La selección argentina de fútbol masculino se quedó con un empate agónico 1-1 ante Venezuela, que le permitió acceder a la semifinal de los Juegos Suramericanos Santa Fe 2026.
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0: Seguimos adelante, ¿eh? Últimos 24 minutos de Primera Mañana. Apúrate a mandarnos tu mensajito al 11-26-60-0550, que hasta las 10 aquí estamos con vos, ¿eh? Seguimos con más información. Vamos a hablar, bueno, obviamente hoy el tema clima, claro, fue el tema del día, con este frío, con la primavera, qué va a pasar. Y bueno, uno ya empieza a leer noticias, a preguntarse un poco, bueno, qué esperar de la próxima época. Pero lo cierto es que los científicos, los investigadores, los especialistas están hablando ya de un super niño y sobre todo de la advertencia que esto puede traer para zonas particularmente como el litoral argentino, con crecidas históricas y con proyecciones que realmente son preocupantes. Pero les vamos a conversar con un especialista. Esta mañana, muy amablemente, Claudio Velasco, ingeniero hidráulico e ingeniero civil, además es analista y planificador de grandes obras, nos ha atendido este llamado desde Radio Colonia. Claudio, buen día, ¿cómo estás? Lorena y Nacho, te saludamos aquí.
1: ¿Qué tal? Buen día, Lorena. Saludo a vos y a Nacho y a toda la audiencia.
0: Gracias por atendernos, Claudio. Porque, bueno, cuando hablamos esto, ¿no?, de un poco las previsiones meteorológicas, de lo que se puede venir en la próxima temporada de primavera, de verano, y escuchamos estas noticias sobre el fenómeno del super niño y demás, bueno, entendemos que también esto puede traer consecuencias. Y queremos saber nosotros, hoy, en nuestra región, en nuestro país, ¿cómo estamos parados frente a este eventual fenómeno climatológico?
1: Mira, desde el punto de vista de la incidencia que puede tener, y estamos en un momento crítico, en un lugar crítico, digamos, ¿no? En realidad, pensemos lo siguiente, ¿no? Hay situaciones que nos exceden como país. Por ejemplo, el efecto del super niño va a afectar todo el sector de Sudamérica y fundamentalmente África, pero hace días atrás tuvimos de vuelta, por ejemplo, en España, situaciones de inundación que hicieron recordar la que se había tenido ya en España en el 2024, creo. En particular en nuestro país, bueno, se prevén precipitaciones en un 80% por encima de la acumulada trimestral del periodo septiembre-noviembre para todo un sector del litoral, o sea, Misiones, Chaco, Formosa, Corrientes, Santa Fe, Entre Ríos, y a su vez la provincia de Buenos Aires, ¿sí? O sea, si antes llovía una cierta cantidad en un trimestre en forma, digamos, promedio, por así decirlo, desde el punto de vista estadístico, ahora prácticamente se prevé que se va a duplicar. ¿Esto cómo nos puede afectar? Y nos puede afectar con que no sabemos cómo van a caer las precipitaciones. Esa distribución de precipitación, esos frentes de tormenta que se puedan generar y las lluvias que puedan darse, eso es incierto. Lo que sí se estima que va a llover prácticamente el doble de lo habitual en forma acumulada, y si llueve en menos precipitaciones, y bueno, las precipitaciones significan que pueden ser en mayor intensidad y duración. Y eso va a traer aparejado inundaciones puntuales en sectores urbanos y rurales, ¿no es cierto? A su vez, la verdad que tenemos una complicación adicional que no es solo lo que va a llover en nuestro país, en estas zonas. Digo estas zonas porque son las más significativas respecto a la densidad poblacional que tenemos. Pensemos que la zona que está más expuesta va a ser, más ni menos que la mitad de la población argentina, entre lo que es

0: caso en estado líquido, pero se ha dado con hace un mes y medio atrás, con nieve intensa, que fue mayor de la habitual. Entonces, a todas estas precipitaciones que van a ser locales, el tema es que podemos y vamos a tener, y ya estamos teniendo precipitaciones en los principales afluentes y lo que serían las cuencas superiores de los ríos Paraná, Paraguay y Uruguay. Y hay una gran cantidad de superficie que tiene incidencia estos ríos, y todo lo que llueva en esos sectores de Brasil, en Paraguay, en Bolivia, en parte, en Uruguay, va a ir hacia esos cauces principales. En definitiva, va a llegar a la zona del litoral y va a generar una posible y en realidad grandes inundaciones. Para hacer, no quiero ser, por un lado, catastrófico, pero sí quiero ser realista, ¿no? Entonces, claro, mejor estar preparado y no esperar y sorprendernos una inundación de ese tipo.
1: Claro, claro. Claudio, a ver, bueno, cuando recién comentamos esta nota y estas, bueno, obviamente advertencias que hacen los especialistas sobre lo que son inundaciones o anegaciones similares a, estamos hablando, año 1983, sí, para quienes, bueno, obviamente no son contemporáneos de esa época. Yo tenía 3 años, por ejemplo, pero bueno, recuerdo obviamente las cuestiones que me habían contado en relación a todo lo que se vivió, ¿no es cierto? Pero uno piensa, bueno, década del 80, se entiende que la infraestructura, las obras, el planeamiento de las ciudades y de los poblados, bueno, era distinto a este año 2026. ¿Cómo estamos en relación a esto, no? A la evolución de las obras a nivel, bueno, civil, a nivel hidráulico en nuestro país.
0: La verdad que estamos mal. Estamos mal. Nosotros tenemos, y al decir a nivel Argentina, un déficit que yo lo estimé en el año 2024. Hice una proyección no solo del tema de infraestructura hidráulica, sino en otras áreas del estado de infraestructura, como ser caminos, como ser agua potable, cloacas, ferrocarriles, pero particular en el tema hidráulico, a mí me dio una estimación del orden de los 70.000 millones de dólares. Esas son el piso de inversiones que necesitamos para estar medianamente preparados para este cambio climático, que esto fue, imagínense, que por encima de no imaginarse ahora que se viene Super Niño, simplemente fue una proyección de lo que ya nos viene marcando el clima a nivel mundial desde hace 30-40 años, ¿sí?
1: Claro.
0: Yo cuando vos hiciste referencia en el año 83, bueno, sos joven, comparación mía. Yo ya estaba en ese momento había terminado la secundaria y sí había visto el tema de una inundación que se venía en la zona litoraleña justamente. Pero más allá y enfocándome y no yéndome del tema de lo que me preguntaste, te digo 70.000 millones de dólares, y a su vez en particular yo hice un análisis con este Super Niño en forma exclusiva de lo que serían el estado de las obras que podemos tener en cada uno de los de las ciudades ribereñas a los ríos Paraná, Paraguay y Uruguay del lado argentino, obviamente, y entre lo que tenemos y lo que se esperan como picos de crecida. Pues yo hice un informe que, a ver, no queda mal que yo lo diga, que me autorreferencia, pero que me resultó muy satisfactorio para mí, en menos, que fue analizar esas precipitaciones que se pueden dar, correlacionándola con un niño que se tuvo en el año 83, por eso que se hace referencia al año 1983, ¿cierto? Donde, en particular, fue muy importante la crecida en ese momento de los ríos y las inundaciones que generó. Y vos sabés que, Lorena, Nacho, que cuando tenemos un río de llanura de la magnitud de los ríos Paraná, Uruguay, Paraguay, cuando viene una crecida, no es que sea un día para el otro. Vos tenés una inundación puntual en una ciudad por una precipitación puntual y el agua puede generar estrago, pero se van las 24 horas. Uh-huh. Acá permanece. Bueno, yo analicé ese pico

0: decrecida que se tuvo en el año 83 en cada una de esas ciudades ribereñas, y a su vez cuantifiqué, de acuerdo a las precipitaciones que se pueden estimar en la zona de las cuencas superiores, como dije, de Brasil, Paraguay y parte de Bolivia, lo que es la cuenca del río Paraguay, la parte superior, y en ese análisis pude llegar a que el grado de inversión, digamos la magnitud de inversión, para ser más preciso, me dio del orden de los 23.500 millones de dólares. Uh-huh. Eso es para cuantificar, estamos hablando que prácticamente un tercio del déficit de infraestructura hidráulica ya se está llevando solamente con toda, o sea, respecto a los 70.000 millones de dólares, ¿no? Se está llevando exclusivamente todas las ciudades ribereñas como parte del análisis. Y al decir ciudades ribereñas me refiero hasta inclusive a algunas obras, hasta porque la crecida va a venir del río Paraná hasta San Fernando, Tigre, claro. ¿Cierto? Y esos picos de crecida que se esperan son mayores de acuerdo a dónde se encuentre ubicado el sector del río respecto a la parte geográfica, digamos, en que se encuentra el lindante, ¿no?
1: Claudio, le hago una consulta que tal vez me dice que es una burrada y no hay problema, no pasa nada. Este super niño que advierte con las lluvias, con las inundaciones y demás, ¿también afecta lo que es la temperatura? Uno puede decir, bueno, si esto sucede en los próximos meses, que haga más calor, o a la inversa.
0: Mirá, yo, primero, no hay ninguna pregunta que es una burrada. Uno puede tener un desconocimiento en algo y en muchas cosas, inclusive del tema meteorológico. Yo también soy un aprendiz. Yo lo mío es la ingeniería hidráulica, y yo lo que analizo son las consecuencias a partir de las precipitaciones estimadas.
1: Claro.
0: Y estas precipitaciones estimadas, yo, en particular en esta oportunidad, yo profundicé bastante con respecto a lo que estaban indicando los organismos internacionales de meteorología, el organismo internacional o mundial de meteorología, y en particular se hace referencia en eso que sí va a tener incidencia la temperatura. A ver, pensemos lo siguiente, ¿por qué se genera este super niño? Justamente por el calentamiento en aguas del Pacífico, en celdas que se toman como patrón de medidas, que se está haciendo hace 50, 70 años, que se fue cambiando la celda. Imaginemos que son unas 10.000 hectáreas, un rectángulo de unas 10.000 hectáreas, que se tomaron distintos sectores en la parte en correlación con el Ecuador, pero del lado del Pacífico, ¿sí? Y se fue determinando, y se acordó internacionalmente, decir, bueno, tomamos una celda y en esa celda vamos a ver el nivel del agua del océano. En el pelo de agua final, cuando está en contacto con la atmósfera, hacia ahí, hacia una capa a distintas profundidades, pero no muy lindantes de lo que es el pelo de agua, digamos, se fue tomando la temperatura. Entonces, cuando uno dice y está en alerta por un niño, quiere decir que la temperatura media del océano que se está tomando como referencia se incrementa un cierto grado sentido o grado Fahrenheit, depende de la medida que uno te considere, ¿no? La escala. En este caso, la temperatura ya está por encima de los 2 grados y medio, 3 se prevé la proyección, que puede llegar hasta los 3 grados, entonces, por encima de ese promedio. Si se tiene una temperatura en el océano, ¿qué quiere decir? Que la temperatura de la atmósfera es mayor, de por sí es mayor. Eso es lo que genera evaporación, y esa evaporación es agua en estado gaseoso, y justamente lo que se correlaciona es esa evaporación y esa gran masa de agua en estado gaseoso, cómo puede llegar a caer de acuerdo a cómo va girando la Tierra, a las fuerzas que se generan, a los estados de presión atmosférica que se van dando entre y todo el tema de los vientos, y algo ya relacionado muy con la meteorología, pero por supuesto que tiene que ver la temperatura, porque eso es lo que está generando y ya este super niño en esta región y en otras partes del mundo, ¿no?
2: Claro. Claudio, te consulto, vos que hablabas justamente de los costos, ¿no? De las obras de inversión y de obviamente de preparación para este tipo de circunstancias. En tu opinión, ¿no? ¿Cómo ves el costo de lo que hay que invertir en obras que realmente ayuden a contener este tipo de fenómenos con lo que pasa luego cuando no se hacen esas obras, con situaciones que ya hemos visto, ¿no es cierto?, en nuestro país, con luego el hecho de tener que reconstruir la pérdida de casas, de comercios, de puentes, de calles, y ni hablar lo que es el impacto, por ejemplo, en zonas agrícolo-ganaderas?
0: Sí, muy muy atinente tu pregunta, Lorena, y tus observaciones, porque lamentablemente las consecuencias de la falta de obra se pueden traducir en consecuencias de pérdidas de vida, que en zonas urbanas está latente con cada precipitación en intensidad y duración que nos marca este cambio climático. Y además de esa pérdida de algo que obviamente no es cuantificable en punto de vista económico, cada pérdida de vida humana como consecuencia de una inundación, sino que además existan las pérdidas materiales. O sea, es que yo había hecho un análisis en su momento, de las veces que hice análisis, por ejemplo, en grandes inundaciones y trágicas inundaciones como tuvimos en La Plata, como tuvimos en Bahía Blanca, generalmente lo que se pierde equivalente a la mitad del costo de las obras definitivas, inclusive considerando este cambio climático, o sea, obras cuantificadas con un mayor grado de seguridad para la gente y obras mejor preparadas para este cambio climático. Paradójicamente, después las pérdidas son muchísimo, muchísimo significativas, muy importantes, porque en definitiva decimos no invertimos a lo mejor con la decisión programada y planificada año a año que deberíamos hacer, no solo el tema de infraestructura hidráulica, sino en otras áreas. Eso que dentro de todo en nuestro país tenemos un porcentaje en general de todos los gobiernos de un 3,5%, 3% de inversión en obra pública respecto a los presupuestos anuales que se van presentando. Paradójicamente, es muy difícil luchar justamente en estos momentos y pensar en obras con un gobierno nacional negacionista del cambio climático, o con la decisión política de que el Estado no debe existir, el Estado nacional, en definitiva, y no invertir. Bueno, y las consecuencias es una sociedad a la deriva en momentos donde se nota la importancia de tener un Estado presente, con obras o con medidas coordinadas para mitigar al menos en este momento lo que son planteando planes de contingencia, llevando adelante la coordinación de comités de crisis a niveles con relación con provincias y de las provincias con los municipios, cosa que por suerte se está dando desde la bajada de línea de las provincias como principales afectadas y que saben lo que se le va a venir con respecto a los municipios. Y esto tiene que ver, perdón, me fui tal vez y dije algunas definiciones políticas, pero creo que son necesarias y nunca me gustó andar con medias tintas en las cosas. Lo que pienso lo digo, y la verdad que me banco de alguna manera todo esto porque podría discutir las realidades de lo que representó muchas veces la falencia en obras.
2: Por supuesto, no, se entiende perfectamente, Claudio, y también es poner en contexto a la audiencia y esto entender en qué situación estamos hablando de esta cuestión climática, así que no es menor. Claudio, la verdad, un placer enorme, enorme, te agradecemos el tiempo que has destinado para conversar aquí con nosotros y bueno, seguramente en otra oportunidad quizá volvamos a molestarte.
0: No, para mí ha sido muy grato conversar con ustedes y, bueno, transmitir algunos conocimientos y algunas opiniones al respecto. Así que, bueno, te saludo enormemente y te agradezco el llamado a vos, Lorena, a Nacho, y a la producción, que siempre las producciones están presentes en todo el programa y son claves, y bueno, y obviamente saludar a toda la audiencia.
2: Excelente, Claudio, muchísimas gracias, que tengas un lindo día.
0: Igualmente ustedes, ¿eh? Adiós.
2: Claudio Velasco, ingeniero hidráulico e ingeniero civil, además es analista y planificador de grandes obras, hablando sobre el próximo fenómeno del Super Niño 2026, pasó aquí por Primera Mañana.
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0: Últimos tres minutos de esta primera mañana informativa de Radio Colonia AM550 para hacer un repaso rapidito por la historia, para contarte que un día como hoy, por ejemplo, del año 1868, nacía el médico e investigador argentino Luis Agote, pionero en las transfusiones sanguíneas sin coagulación, lo que permitió que justamente una persona pudiera recibir sangre segura de otra persona, y así, por supuesto, logró este hito en la medicina. También en 1957 nace Carlos Jáuregui, histórico activista por los derechos LGBT y primer presidente de la comunidad homosexual argentina. Otro nacimiento, 1957, también el mismo año, pero en otros lados, y allí por Australia, nacía Nick Cave, este cantante y compositor que tiene esta voz como tan característica, tan particular. Es un gusto, no es de los que yo elegiría para escuchar, pero bueno, entiendo que tiene su mérito, por supuesto, en cuanto a su creatividad y su creación. Pero atente que acá sí, 1958, hoy está de cumpleaños, cantante, tenor, productor musical, italiano, el señor...
1: Andrea Bocelli.
0: Por supuesto, claro. Muy bien, muy bien. Efeméride deportiva, 1971 es el año. Carlos Bilardo debutaba como director técnico de Estudiantes de La Plata. ¿Qué tal? Y esta nos va a gustar.
1: A ver.
0: Esta nos va a gustar. Año 1994.
1: 94.
0: Sale al aire, se estrena una exitosísima serie de la cadena NBC.
1: Uy, de la NBC. El 94.
0: Somos fanas.
1: Ah, los amigos.
0: Amigos, exactamente, tal cual. Y esto lo vamos a reclamar al señor J. Que se le pasó que hoy es el Día Mundial sin Automóvil. Para promover el uso de la bicicleta, la caminata y el uso del transporte público.
1: Por lo que vemos en monitores, es el día sin tren.
0: Sin tren, ¿no? No, es increíble, sí, chicos, la verdad que es terrible lo que estamos viendo ayer, las imágenes que comentábamos en Ramos Mejía. Pero para despedirnos, atención con este Día Internacional.
1: Uy, a ver, Día Internacional de...
0: Que está establecido en honor al fallecimiento de un actor y mimo francés, el señor Monsieur Marcel Marceau. Sí, hoy es el Día Internacional del Mimo.
1: Mira.
0: Y no del mimo de que
1: claro,
0: la caricia, no.
1: Claro.
0: De la persona que se dedica a esta arte escénica, podríamos decir. Llegamos así a las 10 de la mañana en punto, y como ya hay gente esperando para entrar, nos vamos despidiendo, vamos despejando el estudio, y mañana, por supuesto, nos reencontramos tempranito. Y con usted, señor, ¿cuándo nos reencontramos?
1: Jueves, previernes, pre-mejor día de la semana.
0: Exactamente, nos vamos.

0: 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Uruguay.
1: No hemos perdido autoridad, dijo Alejandro Sánchez sobre el papel del gobierno en el conflicto del puerto. El secretario de la Presidencia, Alejandro Sánchez, valoró el trabajo del gobierno como intermediario en el conflicto entre Terminal Cuenca del Plata y el Sindicato de Trabajadores.
2: Las negociaciones se reencauzaron probablemente a instancias tripartitas. Lo que ha sucedido ahora es que el Sindicato del Puerto, ya ahora no solo de TCP, ha declarado un paro de 24 horas. Evidentemente eso genera naturalmente dificultades para el sector exportador, pero nosotros avanzamos con los servicios mínimos. De hecho, el paro es en contra de los servicios mínimos que decretó el gobierno. Esperemos que se pueda encauzar el conflicto y que se resuelva rápidamente.
0: Argentina.
1: Milei tiene ejes definidos para su discurso en la ONU. El presidente Milei definió algunos de los ejes principales del discurso que brindará en el debate general de Naciones Unidas. La exposición de este miércoles a las 12 hora local se concentrará en el rol de la ONU, la necesidad de que no avancen regulaciones como en materia de inteligencia artificial y con mención a la política que encaró con respecto a las Islas Malvinas.
0: Internacionales.
1: Brasil comienza a achicar el límite de extranjeros en el Brasileirão. La Confederación Brasileña de Fútbol tomó la decisión de recortar paulatinamente el número de jugadores extranjeros que pueden firmar planilla en cada partido del Brasileirão, la máxima categoría del fútbol local. Según la agencia Noticias Argentinas, la restricción actual es de 9 futbolistas por equipo y se achicará a 8 para el año próximo, buscando llegar de forma gradual a los 5 jugadores no nacidos en Brasil.
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0: buenos días, 4 minutos pasaron de las 10 de la mañana. Despedimos a Lorena Frutos Cobian con un fresquete importante, 8 grados 3 décimas en este momento, esperando que venga de verdad la primavera. Saludo de izquierda a derecha, como cada día. Buen día, Pau.
1: Claro, buen día.
0: Sí, me enseñaron, Pau, me enseñaron.
2: Un gran detalle.
0: Claro. Exactamente, sí, Nacho me enseñó. Buenos días, señor Lucas Molina.
3: ¿Cómo le va?
0: Buenos días, señor.
3: Qué linda semana esta.
1: ¿Linda semana? Qué bueno que ya está manifestado.
0: Bien, claro, exacto.
1: Porque van 2 días.
0: Van a la primavera. Lo decreta, claro.
3: Van a la primavera.
0: Está muy bien, lo decreta.
1: Sí, primavera.
3: Sí. Septiembre parece que va a ser un lindo mes.
1: Uy, en septiembre tú fuiste mía, cantaba bien. El conejito.
0: Sí, qué grande el conejito. Sí.
3: ¿O dónde estará mi primavera? Pueden cantar algunos.
1: Claro, esa es más bajón. Claro.
0: Buenos días, señor Ignacio de la Peña.
1: Claro, buen día.
0: Buenos días, señor Antonio La Regina.
2: Buen día, ¿cómo le va?
0: Buen día, Pato Canuli.
4: Buen día. ¿Se va a hacer cargo este muchacho o no?
1: No, yo no me tengo que hacer cargo de
4: mirá
1: nada.
4: Ya sabe que estoy hablando de él. No, se tiene que hacer cargo.
1: Yo banco. No.
4: Se tiene que hacer cargo.
1: Yo banco.
4: Él sabe que se tiene que hacer cargo.
1: Yo banco el frío.
4: No puedo bancar este frío.
1: Yo banco el frío en invierno. Una vez que cruzamos el umbral del 21 de septiembre, yo ya no me hago más cargo.
3: El
1: yo,
3: pero
4: no se haga cargo de su gremio.
1: No, yo sí, del team invierno. Frío en invierno. Yo no quiero frío en verano.
0: Sí, la verdad que
1: yo quiero que se respeten las estaciones del año.
0: Ya vamos a hablar del clima. El niño no es muy respetuoso.
2: Desde el viernes para acá
0: tuvimos
2: verano, otoño, primavera e invierno.
1: Mirá, claro.
0: Bueno, ¿cómo ven un viernes de 25 de máxima?
2: Está bien.
3: Viernes, ¿esto viernes?
0: Esto es el viernes. Bien. Ya vamos a hablar del clima, pero va en ascenso. Esta temperatura de hoy la vamos a tener mañana y ya está. Yo calculo que a partir del jueves, que dice 11.23, el parámetro de temperatura ya está.
3: 2011 va en ascenso, dijiste vos. Muy bien.
0: No, dije este año, no dije 2011. Hablando
3: 11.23, algo así.
0: Claro, sí. Como cada día, si no pregunto qué pasó ayer, qué pasó el fin de semana, hacemos un introito en el programa de índole futbolístico, deportivo futbolístico. Hoy hay reunión
1: futbolístico.
0: De futbolístico.
1: Deportivo.
0: Nunca hablamos de cricket, ¿verdad?
1: No se habla de
0: tenis. Hoy hay reunión de comité ejecutivo en la Asociación de Fútbol.
3: A mí me parece que la noticia es otra hoy.
0: Ah, no es esa la noticia, ¿cómo?
1: Pero pará, ¿es mentira lo que está diciendo Donato? ¿Acaso?
0: No, es que no dijo eso.
2: Él tiene una más importante que calculo nuestro especialista en deporte también la debe tener.
0: Claro, yo calculaba que nuestro especialista en deporte iba a traer lo que Di Carlo pretende acercar al comité ejecutivo.
2: No. Hay una más importante.
1: No, pero esa también, si él cubre River.
0: Claro, por eso. Hay una más importante que esa.
2: Sí, sin duda.
0: No tiene que ver con los playoffs del torneo que se están definiendo.
3: No tiene que ver con la suspensión, una posible suspensión de fecha, que a mí me dijeron que por ahora, más de haber pedido a algunos clubes, no.
1: Pero pará, ¿tiene que ver con el fútbol? Yo no sé qué es esto. Yo estoy encerrado aquí desde muy temprano.
0: Claro.
1: ¿Tiene que ver con la futambola?
3: Esta es una noticia que sucedió ayer y que hoy, empieza a resonar.
1: Uy, no me crucé.
2: ¿Me perdonan?
3: Sí.
2: ¿Tenés la gran noticia del día, Pato?
4: Me gustaría hacer si una noticia real o una fake, primero para entender, ¿viste?
1: Yo tengo una noticia que es...
3: ¿Podés hablar en español? Porque la verdad
4: si alguien no sabe lo que es fake, lamento decirle que esa persona se tiene que instruir.
3: ¿Y fake puede ser un periodista como vos, por ejemplo?
1: Escuchame.
4: No, fake no es una persona.
1: No, sí puede ser.
4: No.
0: Ya hay fecha de Sudamericana, semifinales.
3: Esto es lo que habíamos adelantado, 13:20 iba a jugar Boca.
1: Claro, pero martes 13.
3: Martes 13.
1: ¿Y qué hacemos con eso?
3: No pasa nada.
0: Bueno, dice,
1: ni
0: no
1: te cases
0: ni te embarques.
3: No, dice nada, que no puedes no una puede semifinal de Copa.
0: De Copa no dice
1: nada. Sí, pero si podías pedir cambio de fecha para el 14 y que Mineiro juegue el 13. Claro, porque tenés que jugar. La verdad me parece muy injusto.
3: Muy injusto.
1: Astrológicamente con... No, porque aparte el mes de las brujas.
0: Claro.
1: De las Jabrus.
0: La noticia es Donald Trump, que nos deja.
3: Me parece que es una de las, digamos, que
2: la noticia la tiene Lucas.
1: No tiene que ver con esto de los monitores.
2: Yo la sé porque él me la contó.
4: No, o sea, a mí me dijeron que Scaloni está cerca de renovar con la selección. No sé si será eso.
1: ¿Cómo?
4: Que Scaloni está cerca de renovar con la selección.
1: Que perdió Atlético Tucumán.
3: Perdió Atlético Tucumán.
1: Pero esa es la noticia.
3: No, la noticia es que
2: perdió Estudiantes.
1: Perdió Estudiantes. Barracas.
2: Mirá. Perdió Barracas.
1: Sí. Aunque hicieron de todo. Hubo un penalazo que hicieron a Salas.
2: Sí, tremendo.
1: ¡Ay, Dios!
2: Cada vez me da más asco. Veo determinados jueces arbitrar y siento ganas de vomitar.
1: Aparte la bandera, fue milimétrico, levantaste.
4: Igual, ojo. Chiqui Tapia le dio un mundial a Argentina. ¿Sí? Acuérdense
2: no.
4: de eso.
2: No, ¿qué le dio?
4: Estrella.
2: ¿Qué le dio?
4: Antonio.
2: Sí. Los jugadores, qué wow. chiquita. ¿De cuándo los
4: está
2: directivos?
4: Locura.
3: Las Copas Américas.
1: Pero está bien, te hizo cruzar.
4: Antonio
1: te hizo cruzar con equipito, está bien. Eso
4: Antonio cruzó los Andes el Chiquitapia.
1: Cruzó los Andes y sí, habrá sí. ido a Chile.
4: Pero ¿por qué te pensás que lo llamamos Argentina?
1: Por el Chiquitapia. ¿Pero sí. cuántos años tiene Chiquitapia?
2: La verdad, no, cuando nombra a Chiquitapia, termino como ayer. Viste que ayer me tuve que ir sí, porque sí, tenía sí. un problema. Bueno, si no, seguís
4: en teoría.
2: Si seguís nombrando a ese, me tengo que ir de vuelta.
4: Mirá, perfecto.
1: Mirá, ¿pero qué te pasó?
0: Bueno, pero entonces, ¿cuál es la noticia?
3: Sí, bueno, aparte estaba en lo correcto, ahora va a dar los detalles de la reunión.
1: ¿Es la reunión la noticia entonces? ¿Estábamos todos de acuerdo en la misma página?
3: Sí, yo si él tenía esa noticia, no sé por qué quiso hablar primero del documento que va a presentar Río.
4: Yo no quise hablar de nada. No quise hablar de nada.
0: Estaba ansioso por hablar de eso.
2: Quiso hablar del documento que va a presentar.
1: Fuera del aire, Cannulli dijo, y que los que están en la mesa, el mismo Cannulli, dijo, habría que destituir, palabras más menos, al Chiqui Tapia de sus funciones. Dijo previamente a que empecemos.
0: Con otras palabras.
4: No estoy descubriendo el fuego tampoco.
1: Sí, pero viste cuando decís, ¿por qué apuntarías al Chiqui Tapia ahora?
4: Otra vez. ¿Por qué? ¿Es la primera vez que apunto a Chiqui Tapia?
1: No, pero digo ahora.
0: ¿Vos decís
1: ¿por qué?
0: Que viene influenciado por el por algo?
4: Pero preguntar por qué hoy apuntás contra el Chiqui Tapia es, che, ¿por qué hoy estás tomando agua?
1: Gracias al
4: tomo todos los días agua.
3: Que fue
1: gracias al Chiqui Tapia, perdón.
3: Sí.
1: ¿Cómo está River en este momento en la tabla?
4: ¿En qué tabla?
1: En la tabla de su zona.
3: En la, está la zona, octavo. La anual.
2: En realidad es gracias al Docivi.
1: Gracias al formato.
4: Paradójicamente está octavo en ambas fases.
1: Gracias al Chiqui Tapia.
3: Hoy entra Copa.
1: Hoy podés competir en playoff. No. Y eso te da... Si estás octavo, estás en playoff.
4: Sí, boludo, pero faltan 6 fechas.
1: Gracias
4: River
1: al Chiqui...
4: va a terminar por arriba del octavo.
1: Perdón, gracias al Chiqui Tapia. Y este torneo, como está organizado de manera nefasta, River todavía... tiene chance pero de jugar no, Libertadores para, el año que viene.
4: Pero yo no defiendo
1: solo por este
4: eso.
1: Torneo.
4: Y yo no defiendo eso. Para mí está mal eso. River no merece jugar Libertadores.
1: Solo por este torneo todavía tenés chance de competir por algo.
4: Vamos de vuelta. Vos entendés que para mí River no merece jugar Libertadores.
1: Está bien, pero vos, vamos de vuelta. Gracias a este torneo, seguís compitiendo por algo.
4: Y para mí está mal
1: si
4: eso.
1: Si fuese otro torneo,
4: pero,
1: ya
4: y
1: está.
4: Para mí está mal eso.
1: Bueno.
4: Un equipo que perdió los primeros 4 partidos del campeonato, que ya perdió un quinto y que está solo porque clasifica más del 50% de un grupo a la fase final del campeonato, está pésimo. Está pésimo. No sé por qué queremos siempre defender esto de que acá en la República Argentina el campeón generalmente no es el mejor equipo. Y alguno dirá, no, siempre el campeón es el mejor porque es el que gana. Platense jamás fue el mejor equipo del fútbol argentino. Platense jamás lo fue. Y está a ver.
1: Se quedó en las puertas de semis de Libertadores.
4: No jodamos.
1: Pero es mentira.
4: No jodamos. ¿Dónde está Platense en la tabla? Estamos cerca de descender que otra cosa.
1: Pero yo te pregunto, ¿se metió entre los 8 mejores del continente?
4: Sí. ¿Sabes por qué?
1: Un equipo que vos decís que no está entre los mejores del país.
4: Y no, es un equipo que hoy está...
1: Es de los 8 mejores del continente, casi. Se mete entre los 4
3: y perdió con Fluminense por un gol.
1: Por un claro. gol.
4: Pero ¿sabes cuál es el tema?
2: Es mejor que los 5 grandes. Solamente el único que lo supera es Estudiantes. Que
4: depende.
2: Juega semifinal.
4: A ver,
2: y sí.
4: para mí no siempre gana el mejor, yo lo digo siempre.
2: Bueno, para vos no, para mí siempre el que gana es el mejor.
4: Okay,
2: vos
4: decís perfecto, que... Platense entonces hace un año era el mejor equipo del fútbol argentino, era el que mejor jugaba.
2: Sí, sí. Bueno, sí.
4: Yo digo bueno, por
1: eso ¿A quién le ganó para llegar a
4: de vuelta?
1: Ahí.
4: No es, y
1: ¿a quién le ganó?
2: No por
1: le
2: eso
1: ganó a River en el Monumental.
4: De base no le ganó a todos los equipos.
1: A River
2: le ganó a todos los que le pusieron adelante.
4: Está bien, pero de vuelta.
2: River
3: Argentina no puede ser campeón el mejor del mundo. Porque no llegó, le ganó a todos.
2: Claro.
4: Sí, porque Argentina sí puede jugar con todos.
2: River llegó.
3: No.
2: A penales.
3: No juega
4: hay
3: con
4: equipos
3: todos.
4: A los que no te vas a enfrentar a la mitad a pesar de que están en el mismo campeonato.
1: Y entonces.
4: River, es ridícula la comparación.
2: No, es ridículo el fútbol argentino, no
4: sí,
2: la comparación.
4: Por eso.
2: River llegó a jugar, a definir con penales con Platense, que después salió campeón, por un tremendo choreo que le hicieron en cancha de River a Platense. ¿Sí o no?
4: Sí.
2: Y así todo. No, Platense pasó. Hicieron todo para chorearlo a Platense.
4: Yo no le quiero bajar mérito al título que gana Platense porque lo gana en buena ley.
2: Bueno,
4: ahora,
2: pero
4: este
2: lo que
4: formato,
2: haces.
4: No, porque este formato no. ¿Sabes cuáles son los mejores equipos del fútbol argentino? Independiente Rivadavia, Argentinos Juniors, Vélez y Boca. ¿Por qué? Y te digo, agarrarlo con pinzas, porque contra la mitad de los equipos no juegan. Eso es lo increíble que tiene
1: está
4: este
1: bien,
4: fútbol.
1: Pero si vos me decís, este equipo no es tan bueno, Platense.
3: Pará, igual, no pará, pará. Y después, bueno, igual Boca le tocó jugar con todos los grandes.
1: Sí, claro. O sea, pero no, yo te digo,
3: Platense. O sea, ¿qué diferencia que es que no juega con Aldo Civi? Pero tiene no, que jugar con San Lorenzo, esto, con Racing, con River, con Independiente,
4: Boca,
3: con Vélez. Pero
4: Boca hay prácticamente, chicos. Boca hay prácticamente 12 puntos que están regalados para la mayoría de los equipos que Boca no tiene este torneo, por ejemplo. O esta tabla anual. Como son los partidos con Aldo Civi y con Estudiante de Río Cuarto.
1: El que sale campeón no es el mejor, dijiste vos.
4: No necesariamente. No. Puede serlo.
2: Sale campeón siempre. Puede serlo. Es peor. El mejor es el que se va al descenso.
1: O sea, sale campeón Estudiantes dentro del y formato. No es el mejor y está jugando semifinal.
3: Es el que mejor jugó el formato, chicos. Cuando hay un campeonato y vos tenés un campeonato, sale hay uno campeón. Y es el mejor porque a ese formato fue el mejor.
4: Está bien, hay dos campeones. En realidad hay 8. Pero si vamos a lo fino, hay 2 campeones. Tenés ahora, por lo menos a fin de año, el campeón del torneo y el campeón de la tabla anual. Para mí es más meritorio ser campeón de la tabla anual porque
2: no,
4: mostra mayor
2: no,
4: regularidad
2: porque la tabla anual valora a equipos que no jugaron con los mismos. Es una aberración la tabla anual.
4: Pero ¿y el otro que valora? Lo mismo.
2: No, sí, el otro jugador. Es que es una aberración el fútbol argentino. Fundamentalmente la tabla anual, porque en los campeonatos ya se han jugado muchas veces en 2 zonas y en la zona juegan todos contra todos excepto el interzonal.
4: Sí.
2: Que antes era 1 y ahora hacen 2. Son tan... Bueno, tan que ahora hacen 2 interzonales. Un interzonal es River
4: Vélez.
2: Sí,
4: a dedo.
2: A Boca lo ponen con Racing, a River con Vélez. Es vergonzoso lo que hacen. Lo que arman el fútbol argentino da asco.
4: Es que más allá de que para mí la liga ideal es el Brasileirão, que es saber cualquier liga.
2: No, el Brasileirão no. Todos los torneos.
3: Así todo.
2: De
3: 20 todo.
2: Equipos que se juegan.
4: Pero por eso,
3: en este formato, ¿cuántas veces salió campeón un equipo grande?
4: Grande creo que ninguno.
2: Creo que poco.
4: No, ninguno.
2: Ninguno.
4: Pero para eso, a eso es lo que voy. Este formato claramente no
2: beneficia
4: lo
2: grande. ¿Quiénes lo bancan al presidente cuasi analfabeto de la AFA? Los equipos chicos. No, y sí, hace todo para los equipos chicos. Menos para Boca porque eres hincha de Boca.
1: Ay. Pero es que también este torneo lo que tiene, obviamente.
2: O sea, a Boca le perdona una alteración reglamentaria como el partido con Vélez.
1: Antonio.
2: Sí.
1: Antonio.
2: Sí.
1: Y a River no le perdonan nada.
2: Sí, puede ser que
3: y a
2: sí.
3: River no le dieron una excepción para que juegue un partido
2: sí,
3: con Argentina.
2: Pero sabés que esa es la vergüenza. No solo que River pida, sino que se lo den.
1: Y, bueno, y no pidió ahora pasar el plazo
3: y
1: de
3: en ese documento
1: partidos.
3: Que hoy van a presentar, ¿no dice que hay que cumplir los reglamentos?
2: Sí, seguro. Que
3: ¿y,
2: no hay que
3: ¿y cuántas excepciones pidió River en los últimos 3 meses?
2: Que no hay que cambiar.
3: ¿Cuántas excepciones pidió River en los últimos 3 meses?
4: El tema es por qué River no las va a pedir, se las pide todos.
2: Exacto.
1: Igual después dígame el informe.
2: La
1: yo
2: vergüenza
1: no
2: es que River la pida. O sea, está mal. La vergüenza es que se lo den.
3: Y por otro lado, ahora River tiene el mismo documento que tiene el presidente central. ¿Son casualidades esas?
2: Ah, no, no.
4: No, claramente no.
3: O sea, yo se iba a presentar exactamente lo mismo.
2: Pero
3: hoy
2: vos sabés lo que pide River. Pide una cosa que me da vergüenza.
0: Repasemos ahora los puntos.
2: Que no se cambien cosas del campeonato, del reglamento durante la competencia.
0: Y se cambiara el formato de las competencias.
2: Es una vergüenza.
0: Con reducción gradual de equipos de la primera división y reglas que no se modifiquen mientras el torneo transcurre.
4: Yo creo que eso hace bastante referencia a lo que pasó el año pasado. Y el año pasado borraron descensos. En medio de un campeonato. Eso no pasa en la Liga de Macedonia. Eso no pasa en la Liga de Tanzania.
2: El año pasado le dieron un título a Rosario Central que nadie sabía que se jugaba.
4: Cuando ya había terminado el campeonato.
1: Ahora, pregunto, porque históricamente en redes sociales...
4: No, quizás ese año dicen, vamos a darle un título al equipo cordobés que mejor haya terminado la tabla.
1: Sí, pero en redes sociales empezaron a decir que históricamente, por ejemplo, cuando volvieron los promedios, volvieron porque River se iba a la B.
4: En realidad
1: estaba anteúltimo.
2: En el 83, sí, señor.
4: No.
2: En el 83
4: igual,
2: River salió anteúltimo.
4: Está bien, pero el 83 estaba mal River y Boca.
1: Está bien, pero volvieron.
4: River salió. Igual, a ver.
1: Eso fue una decisión arbitraria ante una situación de que River estaba
4: perfecto.
1: Pero vos no podés pedir según tu conveniencia.
4: Pero yo no
1: la justicia no es según lo que a mí me conviene. La
4: pero
1: justicia
4: yo,
1: es...
4: ¿Sabes cuál es el tema?
1: Igualdad.
4: Estamos de acuerdo, pero yo no hablo de conveniencias. Yo en algún momento
1: lo
4: cuestioné...
1: Lo que yo digo es que River no puede... Hoy, sacar pecho diciendo, che, yo quiero que se respete el reglamento cuando ya pidió dos excepciones donde cuando se hizo en el pasado para favorecerlo, no se quejó, donde históricamente fue siempre beneficiado River y Boca.
4: Vos decís, River no tiene que pedir esto. Entonces, si el resto de los equipos piden excepciones, si el resto de los equipos o borran descenso cuando está por irse uno, o le dan un título porque el presidente es amigo de otro, ¿por qué entonces River no va a decir, bueno, che, benefician a este, benefician a aquel, ¿por qué no trato yo de sacar provecho? Lo que está haciendo River es...
1: Hace 100 años te beneficia.
4: ¿Y pero por qué?
1: Hace 100 años. Vos tenés que agarrar y decir, bueno, esta me tocó comerla y me la
4: cojo. De vuelta, es relativo lo que está diciendo.
1: Pato.
4: Perdón, los errores arbitrales que hubo cuando River se fue a la B y River no se fue a la B solo por errores arbitrales.
1: Los penales que te regalaron, te regalaron un penal en la promoción que no era penal y te lo atajaron.
4: Pará, no, Nacho, no jodas. ¿Vos te olvidás el penal que no le cobran a River en la promoción? Nacho. El penal que no le cobran a Leandro Caruso en el primer tiempo de lo más descarado que vi en mi vida.
2: Sí, es tremendo.
4: Es descaradísimo.
2: Es verdad.
4: El gol que le anulan a Rogelio Funes Mori en Mendoza contra Godoy Cruz, que eran dos puntos que a River lo salvan de la promoción.
2: ¿Quién era el árbitro?
4: El actual jefe de árbitro del fútbol argentino, Beligoy. A ver, vos podés decir a River lo beneficiaron y lo perjudicaron.
3: Bueno, le ha pasado después a todos. Hizo un gol en el offside para ascender, chico.
4: Le ha pasado a todos.
2: ¿Un gol en offside? ¿Cuál?
4: No, dos.
3: Dos goles en
4: pero
3: la
4: más
3: última
4: allá,
3: fecha.
4: Pero más
3: River
4: allá
3: estaba
4: de eso,
3: tercero, estaba tercero llegando.
4: Igual River sin ese triunfo ascendía igual. Pero más allá de eso.
3: No
4: salió, River lo que está queriendo
3: no
4: hacer.
3: Igual y jugaba la promoción, estaba tercero. No, arrancó la fecha, arrancó la última fecha estando tercero. El segundo.
4: La última fecha no, River arranca primero porque Central pierde de local con Chacarita.
2: No, pierde después que juega River.
4: Claro, pero yo digo que eso fue la anteúltima fecha. A lo que yo voy es que si River quiere que algo recontra básico, que es unificar criterios.
3: Sigo hablando de los partidos de River en el ascenso que me gusta.
4: Me parece lo más lógico del mundo. O sea, unificar criterios y sobre todo, que es una liga decente.
1: Pero no podés llorar. Lo que no podés hacer es llorar.
3: Es vergonzoso. Lo de River es vergonzoso en líneas generales. Porque cuando vos considerás que te perjudican, no vas. Ahora, hace dos o tres semanas, llamó a alguien muy cercano a la dirigencia de River, que tiene mejor relación con ciertas personas de la Asociación de Fútbol Argentino. Y le hicieron una comunicación con el presidente de la Asociación del Fútbol Argentino y empezaron a mejorar las cosas. Y ahora River hoy va a ir a la reunión del Comité Ejecutivo. ¿Vos te pensás que este documento va a presentar River? Tapia no sabe que lo va a presentar y no tiene el aval de Chiqui Tapia. Si bueno, es el mismo documento que tiene Gonzalo Belloso, que ya habló con otros presidentes de otros clubes. El mismo, exactamente el mismo. Lo que pasa es que los medios es mucho más fuerte que decir que Dicarlo, que es contra AFA, va a presentar un documento para cambiar el fútbol argentino. Las bolas. El Chiqui Tapia sabe que tiene que cambiar el fútbol argentino porque ya no puede vivir de Messi. Porque Messi ya no va a tomar la selección. Por eso ayer, en la reunión que tiene que contar Pato, pasó lo que pasó.
1: Pero lo que yo te digo es, no puedes pedir desde un lugar de ser completamente intachable, de tener una conducta inmejorable, que no se toque más el reglamento y se respete cuando en los últimos dos meses pediste anotar más extranjeros, donde justificaste que unos estaban por venderse, entonces no pasaba nada, y ahora pedís que, como hay convocados, a ver un partido, porque ni siquiera para jugar, a ver un partido que te cambien la fecha cuando a todos los demás no se lo cambian. No,
2: entonces, te cambien una fecha que ya habías pedido cambiar.
3: Sí, dos veces pidió cambiar la fecha, y eran 20 días. O sea, un equipo que solamente juega un campeonato.
1: Una vergüenza.
4: Sería tanto más fácil si no se jugara fútbol argentino durante la fecha FIFA como pasa en todos los países del mundo. En todos los países del mundo. Eso te desprolijea el fútbol argentino.
2: Es todo desprolijo en el fútbol argentino. Bueno. El fútbol argentino.
3: Está bien, pero
4: dentro. Y que lo quieran hacer más prolijo no me parece mal.
3: Dentro de esa desprolijidad, River es más desprolijo. Porque encima que juegan todos. El River pidió no jugar.
4: Y pero si justamente River ve que están estas desprolijidades, ¿por qué no va a decir, bueno, yo juego para mi costal?
1: Boca no, porque si vos querés que se respete el reglamento, cerrá la boca y voy a respetar
4: entonces,
1: ese reglamento.
4: Entonces básicamente ves que el resto se aprovecha el reglamento y vas así, bueno, yo me doy brazos cruzados.
3: ¿Qué otro equipo pidió no postergar la fecha?
4: No, postergar la fecha ninguno porque ninguno tiene convocados.
1: Ninguno tiene convocados.
4: Convocados como River no tiene ninguno.
2: Boca tiene convocados para el partido con Racing.
1: River tiene convocados a ver el partido.
4: Algunos
1: ni siquiera jugar.
4: Algunos llegan uno y consigue con el partido que tiene con Sarmiento también.
3: Y hay dos jugadores que tienen lesionados que no saben si puede jugar.
4: No, Andrada sí. Almada no. Almada igual no jugaría. Andrada hasta te diría estaría para jugar este fin de semana si hubiese fecha.
1: ¿Y quiénes son los que van a jugar?
4: Y después está Beltrán, está Montiel, hay varios. Después hay que ver quiénes
2: juegan.
4: ¿Por qué a
2: Montiel no lo invitaron al partido de la despedida?
4: Va a estar, sí, va a estar. ¿Cómo no va a estar Montiel?
2: No está citado a la selección.
4: Antonio.
2: Montiel, no está citado a la selección. Y de River dijeron que invitaron a Otamendi.
4: ¿Sabés que somos vos y yo, Antonio? Montiel.
1: Sí, claro, yo también.
4: Claro, sí, Donato
1: somos también. Todos.
2: Pero
1: todos
2: dijeron que está invitado Otamendi como ex campeón. Como
1: claro, pero está invitado a mirar el partido.
0: Claro, porque
2: pero Montiel no. Yo no lo leí en ningún lado, Montiel.
4: Me consta que está Montiel.
2: Bueno, yo no lo leí en ningún lado.
0: Vamos a ir a la tanda, si no se nos encima con las noticias. Tanda, dale.
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0: Hablábamos de la reunión del Comité Ejecutivo de la AFA, pero el Tribunal de Disciplina hoy decide también el tema del reclamo de Vélez con Boca, que parecería no tener mayor importancia.
1: Es una formalidad.
0: Claro, exacto, porque yo estaba leyendo en Olé hoy y es como...
2: Por ese mismo artículo, esto es lo que dice el Tribunal de Disciplina, ¿no? Por ese mismo artículo en el cual Vélez presenta la queja, también se apara en que ese artículo dice participar. Y
3: firmar planilla es participar.
2: Bueno, ahí está la interpretación del reglamento. No participaron todos los extranjeros de ese partido, eso es lo que puede llegar a alegar el Tribunal de Disciplina.
3: Está bien. El Tribunal de Disciplina, cuyo presidente tiene un audio con el presidente de Boca, dice: quédate tranquilo que le doy una fecha y que se vayan todos a Fanculo.
2: Ah, mira. ¿A dónde queda Fanculo?
3: No sé.
4: Ahora, ¿cuándo jugó Vélez Boca?
2: Y ya hace dos semanas.
4: Dos, tres semanas.
5: Creo que son tres.
4: Sí. Ahora, vos sos de Boca, ¿no agarrás a Romero o alguno de todos estos y le decís: vení, acompáñame, vamos a este lugar, te vas a hacer el DNI, amigo?
5: Exactamente tres semanas.
4: Y se acabó, ¿entendés? Listo, naturalizado.
3: No, pero para sacar...
4: ¡Gestionáselo!
3: Pero parará. Para sacar un DNI al extranjero, va a decir que es extranjero.
4: No, hacerle la
3: nacionalidad. No, es un trámite. Claro. Es un trámite que es por medio de un juzgado.
0: Eso es un...
4: Antonio. Bueno. Antonio. Si yo te traigo el certificado que te digo que está en trámite, se acabó la discusión.
3: Bueno.
4: Y anda, agarra un escribano, un perito, que fíjate si es cierto o no. Se acabó.
3: Pero ¿sabes qué pasa? Es todo tan mierda el fútbol argentino, claro, que ni siquiera necesitan hacer eso.
4: Sí. Igual es llorar la llorería, ¿eh?
3: Sí.
4: Porque
2: Vélez tuvo un penal en el minuto 90, chico.
4: Claro.
3: No, claro.
2: Y lo erró.
4: Sí, sí. En minuto 92.
2: Sí.
4: Patea y termina, no hay rebote casi. Sí. Era...
3: No, por eso. Sí, es verdad.
4: Y que aparte los de Vélez se dieron cuenta porque lo vieron en redes sociales. Ni siquiera que tuvieron un tipo que estaba, o una tipa, ¿no? Por supuesto, fijándose, claro, porque acá no es que...
0: No, no, es género.
4: Claro.
5: Fijándose. Lo que te cuesta decir la palabra actriz igual, pero bueno, está bien.
4: Bueno, y vos que traes a todos los varones, machitos.
2: Si querés contamos la reunión de ayer que sucedió en el predio de la Asociación de Fútbol Argentino.
4: En este momento me parece que podemos tirarla con algo.
2: ¿Podemos tirar?
4: No, y porque... No, porque ustedes dijeron, van a presentar algo. Que claro, se respete el reglamento.
2: ¿Cómo
4: voy a venir yo a presentarte? Che,
2: no,
4: chicos,
2: pero no estoy hablando
4: respetamos
2: de eso.
4: El reglamento.
2: Pero no estoy hablando de eso. Estoy hablando de la reunión de ayer entre la Asociación de Fútbol Argentino, el presidente y el técnico de la selección.
4: Con Lionel Scaloni.
2: Lionel Scaloni, sí. Ayer una reunión que duró un poco más de dos horas en el predio de Ezeiza, y donde se avanzó mucho para la renovación de Scaloni más allá de diciembre.
4: Y ahí que le dijeron, mirá, la que teníamos, ya no la tenemos, porque se bajó un tal Lionel Andrés Messi.
0: Sí, creo que lo sabe igual, pero sí. Sí.
3: ¿Puedo decir que lo sabe?
2: Scaloni. Y en principio...
0: ¿De qué se habla en esa reunión? Digo, más allá del dato, de la información, ¿de qué se habla? Porque del proyecto, de plata no se habla.
4: Y del proyecto, tranquilo, amigo, te llevé dos finales del mundo, dos Copa América, tranquilo que la tengo clara.
2: Entiendo que él pondrá condiciones, o sea que las condiciones acá las tiene el entrenador. Tapia sabe que no puede perder a Scaloni.
4: No puede perder a los dos juntos.
2: Exactamente, entonces... Lo que se pone en la mesa es la duración del contrato, cómo sería ese contrato, hasta dónde. Sí, la guita, digamos, se sabe, digamos, que él va a pedir lo que...
4: Sí,
2: y que la asociación
4: que
2: argentino le va a decir, bueno, o sea, no sé, vos crees 10, bueno, hacemos 6 hasta acá y después de acá hacemos...
3: O sea, él va a pedir lo que gana un técnico de una selección... Importante.
4: Como Ancelotti.
3: Claro, como Ancelotti, como el técnico de España, como el técnico de...
2: Sí, y acá también empiezan a jugar otros temas económicos que tiene que ver con su imagen, que tiene que... Digamos que ya entiendo que ya en algún momento él lo ha tenido, porque bueno, hoy pasa a ser... Después de la salida de Lionel, pasa a ser la cara de la selección también, sí, Scaloni, claro, ¿no? Entonces, con respecto a eso...
3: Sin duda, él... va a querer cobrar lo mismo que Ancelotti.
2: Sí, también.
3: Y tiene derecho, ¿eh?
2: También entiendo que la conformación de su cuerpo técnico puede llegar a cambiar, porque hay una idea muy fuerte de que Samuel deje la selección. también hay una idea o puede haber una sensación de que quizás Aymar en algún momento eso también lo puede dejar. Entonces entiendo que él también se habrá juntado con su gente y ver ese panorama y se charla todo ese tipo de cosas. Y después, ¿qué tipo de contrato se hace? ¿Es un contrato global para su cuerpo técnico o es un contrato particular para él? Pero en principio lo que parece que se empieza a acordar es un contrato 2+2. Vamos 2 años hasta acá y a partir de ahí puede haber una renegociación.
4: O sea, llegaría hasta Copa América.
2: Claro. Copa América. O sea, lo que se va a anunciar es un contrato, obviamente, como se suele hacer, es un contrato por 2 años, digamos, por 4 años, pero es un contrato 2+2.
3: La cláusula de 2+2 la pone el técnico.
2: La pone él.
5: Él,
2: claro.
5: Querría, él decide si él continúa por Copa América o no.
2: Sí. Sí. Y entiendo, o sea, que en algún ítem debe decir que la AFA tiene la potestad también de romper, porque cuando vos me pones una condición, vos también bueno, me pones sí, una sí, condición. Sí. Vos también pones esa misma condición.
0: 31, pasaron de las 10 de la mañana, nos vamos a ir a las noticias y hasta las 13, por supuesto, como cada día acá en M550 Radio Colonia, hacemos este Caímos a la Mañana.
1: 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Uruguay.
6: Reunión con el presidente Orsi y misas en distintas ciudades. La agenda de la visita del Papa a Uruguay. Una reunión con el presidente Yamandú Orsi. Misas en Montevideo, Paysandú y Florida. Y un encuentro con la realidad social del barrio Casavalle de Montevideo. Forman parte de la agenda confirmada que el Papa León XIV desarrollará en Uruguay del 6 al 8 de noviembre como parte de la gira apostólica que lo llevará después a Argentina y Perú. El secretario de la presidencia, Alejandro Sánchez, habló de las críticas de la ARU hacia el gobierno.
7: Este siempre es un punto de encuentro para pensar el Uruguay productivo. Naturalmente, no todas las opiniones de la ARU son compartibles. El gobierno vino a dar cuenta de cuáles son nuestros compromisos y cuáles son los avances, pero creo que la mayor coincidencia es que nosotros precisamos invertir más, abrir más mercados y generar más producción, y en eso creo que estamos alineados. Por eso, durante esta semana hemos participado en varios eventos donde hemos generado políticas para incentivar el riego y son concretas.
1: Argentina.
6: Jorge Macri cuestionó a la jueza por el régimen penal juvenil. Esta sentencia está manchada de sangre. El jefe de gobierno porteño, Jorge Macri, cuestionó el fallo de una jueza de la ciudad que declaró la inconstitucionalidad del régimen penal juvenil y anunció que pedirá su juicio político. Estos jueces, garantistas defensores de delincuentes, tienen que quedar en evidencia, dijo. Esta sentencia está manchada de sangre. Vamos a pedir inmediatamente juicio político, afirmó Macri.
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0: O sea que Facu nos dice que está Catriel en esta versión. Pato, ¿va a tener su versión de una canción en el GTA, Catriel y Paco Moroso?
1: Sí, sí, son uno de los muchos artistas que van a formar parte del producto de entretenimiento más grande de la historia de la humanidad. Van a estar en la radio del Grand Theft Auto.
0: Claro.
1: Yo no termino de entender porque, aparte, en un momento Rockstar había subido una publicación con Spotify también, entonces uno decía: ojo que este juego no vaya a ser tan realista que podamos meter canciones de Spotify en medio del juego. Porque como funciona el GTA es que tiene varias estaciones de radio que vos puedes ir escuchando mientras vas ahí con el autito. Y a ver, son las canciones de la vida real. Una de las canciones más icónicas del GTA V, sí, de la nada, es Radio Gaga de Queen.
2: Están pensando, ¿sí?, en software.
1: Entonces, mira cómo el tipo aprendió el...
0: Porque estábamos escuchando esta versión de esta canción. Escuche, porque usted no estaba.
2: Fue el baño, disculpa.
0: En la que está Catriel, entonces le pregunté a Pato que Catriel y Paco Moroso van a tener un tema dentro del GTA.
1: Rockstar Games lo que hizo es contratar a diversos artistas y que graben canciones para el juego, que van a ser exclusivas para el juego, después se van a poder escuchar en otras plataformas. Vas a poder incluso comprar un vinilo que tenga las 34 canciones exclusivas del GTA. Algo que es muy irónico porque
0: son
1: mucha
0: gente muy inteligente.
1: Y son tipos que van a armar un proyecto de entretenimiento que seguramente recaude más de... Si te tuviera que decir hoy, me tiraría por entre 4.000 y 5.000 millones de dólares. Creo que va a recaudar en el momento de salida. O sea, estoy hablando la primera semana de salida, sumando las preventas ya, que son varias. Yo voy a ser parte de la preventa también. Que aparte tenés dos valores, o la de 80 o la de 100 dólares. Imagínate cada uno que va a comprar eso, ¿sí? Pero más allá de eso, hay mucha gente quejándose porque, claro, Rockstar Games tomó una decisión que yo creo que va a marcar la historia del mundo del entretenimiento, los videojuegos, y es no sacar el GTA en formato físico.
0: Claro.
1: El juego solo se puede comprar de forma digital. ¿Qué es lo que dice mucha gente? Hay una frase que es un poco distópica. You will own nothing and be happy. No vas a ser dueño de nada y vas a ser feliz. Básicamente, lo que te están diciendo con esto es: vos tenés el juego en formato digital.
2: ¿Y por qué preventa?
1: ¿Cómo?
2: ¿Por qué hacen una preventa? ¿Sale más barato en preventa?
0: No, es para...
2: ¿Y entonces?
1: Hay gente que luta a comprar los juegos antes. Es recontra común.
0: Es como ir a hacer la cola...
2: Pero si vos el día que sale...
0: Al Apple Store.
2: Pero, no es lo mismo. Porque ahí a vos te dan un dispositivo, te dan algo que se agota. Entonces sí. Yo llego, le digo: hola, si quiero un teléfono, ¿cuál? Quiero el rojo, no hay más.
1: No, yo te pregunto, ¿se agota?
2: Sí,
1: se agota. Yo no sé si hoy en día se agotan.
2: ¿Los celulares se agotan?
1: Yo no sé si se agotan.
2: Bueno,
0: vos ves cómo hacer la cola para ir al recital.
2: No, te dicen, vos vas y le decís: quiero el 17 Pro Max en naranja. Tenemos en azul o en blanco. Te lo digo porque conozco gente que le ha sucedido.
1: No.
2: Y te dicen: bueno, de tanto giga me queda de este.
1: Incluso,
2: ¿viste?,
1: te dicen: no, para ir al cine. Sí, para el cine incluso tenés cierta cantidad de localidades. Pero la gente que le gusta sentir que ya es dueña del juego.
0: Sí,
1: pero lo que voy con esto es que hay mucha gente que dice:
2: sentir que es dueña del juego. Pero si el día que sale,
1: sí,
2: ¿no lo puedo comprar?
1: Sí.
2: ¿Y ese mismo día lo compro y lo puedo jugar?
1: Tenés que descargarlo y tarda varias horas.
2: Y si vos haces la preventa, ya lo tenés descargado.
1: Claro, en realidad se te empieza a descargar 10 días antes de que el juego ya salga oficialmente.
2: Pero no lo podés jugar hasta que no...
1: Hasta que sale, claro. Yo lo que voy a hacer es solamente lo compro unos 10 días antes. Porque tampoco le veo mucho sentido comprarlo ahora.
2: ¿Pero tarda 10 días en que se descargue?
1: No, pero es un juego que seguramente pese más de 100 gigas. Dependiendo tu conexión de internet, te va a tardar un par de horas.
2: Pero poné que yo a la mañana me levanto.
1: Sí.
2: Lo pongo a descargar.
1: Sí.
2: Me voy al colegio, me voy a trabajar.
1: Sí, para cuando volvés y tenés una conexión decente, ya está descargado.
0: La cara de la Regina, de qué pelotudo que están hablando. Sí. Esto es un fenómeno mundial, la Regina.
2: Sí, pero una preventa.
1: A partir del 19 de noviembre.
3: Que este pibe diga: no, lo voy a descargar antes. Hay que tener tiempo al pedo.
0: Hay un aspecto.
2: Pero es preventa de algo virtual, pero digital.
1: Pero lo que voy con esto encima,
2: no se agota.
1: El GTA 6, hay mucha gente que está en contra
3: de lo que
1: están haciendo. Hay mucha gente en contra de lo que están haciendo. Nadie labura más que Rockstar porque nadie hace un producto de entretenimiento más grande.
2: Pero no habla de ellos.
3: No, vos es que estás esperando bajar 4 horas antes.
0: Así es muy difícil, chicos.
3: Es de un grado de pelotudismo inconmensurable.
0: Yo pregundo, Antonio, o sea, vos lo compras.
2: No entiendo el concepto.
0: Yo no entiendo.
2: Con Facu no entendemos el concepto de preventa de algo virtual.
0: O sea, no,
2: que igual, no se agota.
4: Pero pará, hay una preventa.
2: Sí.
4: Vos lo compras.
2: Sí.
4: ¿No? Hay una fecha de lanzamiento.
2: Sí.
4: O sea, vos lo podés jugar antes de esa fecha de lanzamiento.
2: Y tampoco te sale más barato. Tiene preguntas
0: fáciles. Claro, si te mandan algo. un llavero a casa.
1: Hay algunos juegos que sí hacen eso, que ponen que el juego sale el 19 de noviembre y dicen, si lo compras antes del 1 de noviembre, tenés aparte estos bonus.
2: Claro.
1: Hay muchos juegos que hacen eso. Este tengo entendido que no. Tengo entendido que no. Ahora me fijo igual si...
4: La pregunta es con una tarjeta de crédito, por ahí no puedes pagar sin cuota, sin interés.
1: No puedes pagar con lo que quieras.
0: Sí, nada.
2: No, claro, eso, no cambia nada. La preventa no...
4: No, viste, porque a veces vos hagas una entrada en una
0: preventa. Sí, claro, obvio.
2: Claro, tenés algún banco que tiene...
0: Lo que decía Pato recién.
4: ¿Hay cierta cantidad para Argentina, por ejemplo? No. Para el barrio donde vive Pato tampoco.
0: No.
4: O sea, no se termina.
0: Lo que excede al juego, y que Pato lo mencionó recién...
1: Perdón, acá sí lo hice. Antes de su lanzamiento, si lo reservas, que de vuelta, yo creo que lo malo es reservarlo quizás una semana antes, que creo que es lo que yo voy a hacer. Te incluye aparte, y bueno, si les explico esto no van a entender, pero es básicamente el Vintage Vice City Pack, que incluye algunos artículos para el juego, tenés un mes gratis de GTA Plus, que no sé bien para qué te sirve, y bueno, te permite predescargar el juego, así lo puedes jugar en el minuto de lanzamiento, porque insisto, es un juego que va a pesar... De vuelta, más de 100 gigas, y que por más buen internet que tengas, vas a tardar horas.

0: un producto, Antonio me dice, esperar 2 o 3 horas. La gente lleva esperando 13 años este juego.
1: Claro, ah, bueno.
0: Es realmente...
2: Sí, la verdad.
0: Yo, a ver, ustedes no lo entienden. Estamos hablando del producto de entretenimiento más grande de la historia de la humanidad.
3: Lo que no entendemos es la preventa. Entendemos el juego y la pasión. Lo que te decimos es, si el mismo día vos te levantás, si lo ponés a descargar, ¿te vas a trabajar o a la actividad que tengas, si vas al colegio?
0: Yo creo que la mayoría de la gente lo va a jugar a la medianoche, primero que nada. No creo que alguien se vaya a dormir un día.
3: No se va a lanzar a la medianoche.
0: Sí, se lanza a la medanoche.
3: Se lanza en el horario de Estados Unidos.
0: No, a ver.
3: Como los estrenos de las películas.
0: ¿Querés que te explique cómo funciona?
3: Sí, por favor.
0: Se van desbloqueando.
3: Ilumíname.
0: Se conductor. Van desbloqueando vía uso horarios en distintos países del mundo. El primer país donde se va a poder jugar es Nueva Zelanda a la medianoche. Después se va a poder jugar ahí por Asia. Después por Europa. Acá en América se va a poder jugar a las 12 de la noche del respectivo país.
2: Sí, bueno. Elija usted una de estas dos opciones. O no se habla más de este tema, no, o yo me retiro.
3: No, no, ¿y si vos cambiás tu VPN?
0: No podés hacer. No, no hay VPN. No.
1: Pues se va a ir la Regina. Se va a la Regina. Sí,
3: no, en la compu. Te lo bajás y
0: vení, no se puede jugar en la compu este juego.
1: Quiero decir
0: por eso,
1: esto.
0: No es tan fácil.
1: Quiero
2: la
1: decir
2: verdad,
1: esto.
2: El grado de pelotudismo de este también.
3: Yo te preguntaba.
2: Pero fundamentalmente de este muchacho.
0: Antonio.
2: Es un boludo marca cañón.
0: Antonio, yo te estoy explicando cómo va a ser.
2: Pero ¿a quién carajo le importa? Solamente a los tarados como vos le puede importar.
1: Pará, yo quiero
0: decir
1: dos cosas.
0: Estamos hablando del producto.
1: No lo estoy, no, con esto no lo acompaño porque yo no pertenezco.
3: No, él lo defiende, él lo defiende.
1: No, pero yo tengo hijos que están en el mismo.
3: Muchísimos hijos.
2: Pero yo también tengo hijos y nietos. Pienso que son pelotudos. Igual que este. Iguales que este.
1: Los podemos juntar todos en una bolsa. Lo que digo es, estamos afuera de este mundo, pero la convocatoria que tiene esta... ¿Tú ves? Quintuplica a la que, que imaginemos.
4: Se puede compartir.
1: Llenemos Madison Square Garden y los llenamos 5 veces de todo.
2: Podemos volver al programa en donde nosotros 4 hablamos. Este está pensando lo que quiera. No le importa lo que decimos. No participa. ¿Qué? Es mucho mejor que participando este.
3: No, igual preguntó Lucas.
1: Sí.
3: Se lo compra Pato.
1: Sí.
3: Pato tiene su play.
1: Está bien.
3: Lucas
1: va.
3: Tiene su play.
1: Sí, bien.
3: ¿Vos se lo podés prestar a Lucas?
0: Sí, pero.
3: ¿Se tiene que loguear con tu usuario?
0: Claro, él tendría que usar mi usuario y activar su cuenta en su Play como la principal de mi usuario. El tema es que ahí me limita a mí para usarlo.
1: Es un quilombo porque el dueño no te lo quiere.
0: La compañía justamente trabajan para eso, porque si no
3: que
0: yo
3: cada
0: compro...
3: uno tenga el suyo.
0: Y pues si no yo compro el juego, lo comparto con 4 amigos y pagamos en vez de $100
1: una
0: yo...
1: Cosa
3: es $100 sale el juego.
0: Una sale $100 la versión premium, la versión normal sale $80.
1: Una cosa es compartir cuenta y otra cosa es que te loguees con mi
3: claro.
1: cuenta. Porque eso significa que yo estoy jugando... en tu
0: claro,
1: dispositivo.
0: Entiendo. El tema es que si vos usas mi cuenta.
4: Y no hay una promo de, no sé.
1: Promo familia como Spotify.
4: Dos suscripciones por $150, por ejemplo.
1: No, de momento.
0: De hecho, hoy lo que te dicen es. Hoy en día.
4: Pasa,
0: a lo que voy con esto no es un tema de decir. No vas a ser dueño de nadie y vas a ser feliz. Hoy en día las compañías te dicen. Vos no estás comprando el juego. Vos estás pagando una licencia para jugarlo.
1: Bueno, de eso quiero hablar, porque eso no vale para los juegos. Los más conspiranoicos, lo que dicen del señor Elon Musk, es que en un futuro va a ser propietario de nosotros. Ustedes piénsenlo hoy, lo que ocurre con la nube. Más de una vez decimos, no quiero ocupar lugar en mi dispositivo, dejo todo en la nube. Dejo de ser tuyo.
4: No, yo no quejo nada.
1: Dejo de ser tuyo. En las redes sociales, posteamos imágenes. La imagen que posteamos en la red social, los derechos que tenemos sobre esa imagen no es lo mismo que tenemos de la que tenemos la foto física en el cajón o guardada en nuestro dispositivo. Con lo cual, el mañana es un mañana que, bueno, imaginémoslo como quiera, porque yo soy de los estúpidos que no quiero colaborar con Google. ¿Viste? Con el Maps. Yo no le quiero decir que esta esquina es mejor que aquella esquina. Mi mujer relaja y no tiene ningún problema en eso. Está entregada a este mundo de compartir y qué sé yo. ¿Y la razón la tiene ella? No sé. Lo cierto es que en un futuro, esto que hoy, es más, los más conspiranoicos dicen que Elon Musk nos va a brindar un chip para que nos podamos poner en un momento en la cabeza y poder manejar nuestros dispositivos.
0: El Neuralink.
1: Exactamente. Con lo cual... Estamos podridos ya, estamos todos destruidos. Bueno, pero lo que yo quería también rescatar es esto, de la propiedad o no propiedad, y de venimos del mundo físico a pasamos a este mundo virtual hace rato ya, pero esto va en aumento todavía. Vamos a la tanda y recuperamos el programa, porque si no la Regina se va a la mierda. Dale.
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0: Recién Tony hacía mención a estos millones de, los calificaba, dudos, y desconocidos. Uh-huh. Y también tenés dudos conocidos, muy conocidos, porque ¿cómo calificas a un tipo que es muy famoso, que tiene relevancia en las redes sociales? Uh-huh. Porque su fama no viene de ahí, pero esa fama fue potenciada por las redes sociales.
1: Sí, sí.
0: Y posteas un video haciendo algo que no deberías hacer o no teniendo regularizadas las cosas.
1: ¿Cómo?
0: ¿A quién me refiero? Al señor Mauro Icardi, que sube el video, la China Suárez haciendo esas pelotudes y ahora le inhabilitan el registro de conducir. Yo, si es mi hijo, digo, tú, es necesario, porque si subo el video yo... Lo veo yo, ni siquiera mi familia me viene al video.
2: No, son tremendo.
0: ¿Es impunidad o es dudez? ¿Cómo lo ven?
2: Dudez total. Total.
0: Porque me cuesta entender. Yo le veía ayer la noticia, hoy le fue inhabilitado por manejar con
1: el... Igual la pregunta es, ¿quién está fijándose el registro de Mauro Icardi? No por defenderlo, pero la verdad que para decir, este tendrá todo en regla, pero ¿qué te pasa?
2: Tiene registro italiano.
0: ¿Quién? El registro italiano. Claro, a ver, está bien lo que decís porque hay una cosa reactiva, en tal caso de lo institucional, y es que, ¿por qué esto pasa? Digo, ¿quién se fue a fijar? Como vos decís, pero desde lo oficial, porque el periodismo puede hacerlo, poner que lo haga. Pero es como, ven un video, se viraliza, ponen un video, y ¿quién es el que va y dice, a ver, para, vamos a checar, ¿entendés? Porque es entre cholulo y funcionario responsable, ese.
3: Ahí hay también abogados caranchos y todo ese tipo
2: también.
3: De cosas.
2: Ajá,
3: que van apareciendo.
0: Bien.
3: Vamos a ver. Hola. Qué hacemos con este. Digo, mirá este, a ver qué podemos, dónde podemos...
1: Hinchar es para hinchar por hinchar.
3: Sí, pero ahora, el abogado después le hace una nota y dice, no, bueno, yo pedí porque te está infringiendo. Y después ya empieza a ser un abogado que empieza a estar recurrentemente...
1: ¿No? Sí, pero lo que tienes que poner, yo soy Icardi, estoy habilitado como dice el doc, porque tengo el carnet de italiano.
0: Sí.
1: Y voy, vengo y te permite por un tiempo, por un plazo, ¿no? Y en cuanto me empiezan a echar, pero ¿qué tengo que hacer? ¿Denunciarlos a esto que me jodieron?
0: Claro.
1: O estos que salieron a decir que estoy inhabilitado. ¿Qué tengo que hacer yo como ciudadano?
3: La verdad, voy a decir en caso de ser Icardi.
1: Claro.
3: Entiendo que deberá pagar una multa.
1: No, porque él está habilitado. No tiene registro argentino. Pero tiene registro de conducir.
3: Ah, pero a él le quieren inhabilitar registro por no tener un registro argentino porque hicieron algo que no tenían que hacer.
0: La tiene vencida, no, porque está vencida.
2: La tiene vencida
1: la italiana.
2: La licencia argentina.
0: Más allá de que no es aconsejable hacer lo que hace la China Suárez.
3: Yo pensé que era por la imprudencia.
0: Creo que eso llama la atención y ahí se recurre.
3: Ah, bueno.
0: Sí.
3: Bueno, si lo tiene vencido tendrá que...
2: El grado de tudez...
0: Es grande. Le pregunto para que lo explique usted. Dentro de un barrio privado hay calles.
2: Sí.
0: Las calles, la cobertura en general funciona igual que dentro de las calles fuera del barrio privado. Digo, hay un siniestro, cualquier.
2: Hay una velocidad máxima.
0: Ahí está.
2: Y que te, si la pasaste, aplica multas.
0: ¿A qué voy? Digo, tengo 15 años y papá me da el auto, no puedo manejar.
2: No.
0: Eso.
2: Tenés que tener las mismas condiciones para manejar que afuera.
0: Que afuera, sí, perfecto. Sí. Está bien.
2: ¿Se cumple?
0: Ah, yo no lo pregunté.
2: Esa es la otra.
0: Ahí
2: te
0: está.
2: Puedo asegurar que no.
0: Que no se cumple. Mm. Claro, bien. Sí, acá dice, de acuerdo a lo señalado por la cartera que conduce Martín Marinucci. ¿Quién es este Martín Marinucci? Se registraron las imágenes. El tema es, por eso, ¿cómo se registraron las imágenes? El ministro de Transporte de Provincia de Buenos Aires. Se ve que eso le permitió acceder a la información esta. Muestra a la actriz quitarse el cinturón de seguridad. Ah, no, también hay infracciones. Sí, porque... muestra que la China Suárez se sacó el cinturón de seguridad, se trepó hasta la ventanilla. Entonces sí, y ahí, claro, está bien, entendamos. A partir de la infracción cometida por esta niña, señora, ven y detectan lo del registro.
2: Te quiero decir algo.
0: Sí.
2: Eso de la China Suárez de sacar la cabeza,
0: sí,
2: en todo caso ella fue el cuerpo. en el barrio donde yo vivo y en casi todos los barrios de la zona que yo vivo, es muy común ver un auto con uno o dos chicos con la cabeza afuera. Y nadie le nadie, el que maneja el auto.
0: Sí.
2: Y lo que es peor, ver a chicos con la cabeza afuera del techo, ¿viste los techos corredizos?
0: Exacto.
2: Que si hay una frenada, yo no sé si el techo no se va para adelante y qué pasa. Sí. Bueno, es muy común verlo, ¿eh?
1: Pero ahí,
2: te digo, de todos los días.
1: Ahí entiendo también, o sea, no me voy a poner como el contra, pero es como la máxima de cuánto es.
2: Sí, de 20. ¿No? De 20.
1: Vas a una velocidad que es...
2: Está bien.
1: Si lo empujaba más rápido, Antonio.
2: Sí, está
1: y
2: bien.
1: Vos te asomaste en un lugar que no es la vía pública, filmando...
0: Sí, pero es como si lo fuera.
2: No, hay un pero pará.
1: Hay un gris ahí.
2: Vos tenés que educar. Vos como padre tenés que educar.
1: Sí,
2: no se debe hacer.
1: A mí no me va a educar la China Suárez. Ni la China Suárez, ni...
0: Pero
1: ni
0: guarda que lo que está diciendo Tony... A ver, nosotros lo conocemos lo que dice, a Tony, sabemos cómo es Tony, sí. Y sabemos que hay un montón de gente que se comporta como Tony. Pero también gente que vive en esa situación dentro de barrios privados y eso hay una impunidad
1: que
0: corre junto con la hemoglobina, digamos.
1: Sí, como también ves a veces que estás manejando y delante tuyo está el nenito que está de espalda saltando en el asiento, que saluda al de atrás, sí, y pues sí, en cuanto frenen la adelante y tienen todos los carteles, los padres que dicen bebé a bordo, pues sí, ¿por qué no le ponen cinturón al pibe?
2: Claro.
1: En vez de decirme a mí que tenés un bebé a bordo. Eso también, pero digo,
2: pero
1: le están cayendo como por demás.
2: Sí, no, pero lo de... A ver, vos lo tenés que educar. Lo de la cabeza en el techo del auto, afuera del auto, por el techo...
1: Pero decime, ¿no viste la imagen de la limusina? Y la gente que sale y mira por bailando ahí arriba y dice, viviendo... Sí, o donde fuere, sí. Pero viste que decís, wow, eso es la buena vida.
0: Quiero eso.
1: Claro, es como... No, digo, no me parece... Sí,
2: acá me escribe algo, es muy común... Ver a los chicos sentados en la ventana con el cuerpo afuera.
0: Claro, claro. Es lo mismo.
1: No, es lo de la China. Es una imprudencia total.
3: Yo no veo que se le haga infracciones a los micros que van a la cancha.
0: Ah, no, mirá vos. Mirá vos. Sí, tenés razón.
3: No veo que se le pidan los papeles, no veo que se le pidan.
4: No solo eso. Eso van pura y exclusivamente por la banquina, esos micros aparte.
0: Es más, a mí me tocó en uno de esos mismos micros. lo alquilamos para ir a. Bueno, en la época hacíamos ruido con instrumentos musicales. Alquilamos uno, que era uno de esos, para ir a la costa atlántica, a Mar del Plata. No fuimos por la 2, porque no estaba todo perfecto con el micro. Fuimos vía Tandil, tardamos un rato más. Y en el viaje ocurrieron algunas cosas también, que el recapado se soltó de una de las cubiertas.
3: No solo eso, todos esos muchachos que van a la cancha pueden ir por lugares que a mí normalmente los agentes de tránsito y la policía no me dejarían.
0: Claro, sí, claro. Tienen rutas exclusivas, sí, claro.
3: Por ejemplo, ellos usan el Metrobús.
0: Exactamente.
3: Mientras yo estoy esperando el semáforo, porque hay un día de partido, está todo cortado. A ellos lo dejan usar el Metrobús para que lleguen temprano a la cancha.
0: Llegar, sí,
1: bueno, claro. ¿Sabés qué es lo que tendrías que hacer vos? Presentar un informe que diga que hay que respetar la Constitución.
0: Claro.
1: Podrías hablar con el presidente de la Nación en este caso, y que se respete la
0: Constitución. Usted está diciendo
3: ahí
0: que
3: no veo control tampoco, que los grupos, pase control de academia.
0: Esos grupos de barra de hinchas tienen la preferencia. Claro, que va a tener el Papa cuando venga,
3: de hecho, más o menos. De hecho, a ellos lo cuida más que a cualquiera uno que vaya, ¿no? Porque los esperan donde se suenan los micros, los acompaña hasta la cancha. Los acompaña hasta la cancha.
0: Porque los escoltan por si alguien les quiere hacer algún daño.
2: Los dueños de esos micros, seguramente esos micros les rinden más yendo viernes, sábado y domingo a la cancha que llevar chicos al colegio.
0: Totalmente de acuerdo, y les rinde mucho más movilizarlos el fin de semana y después toda la semana estar parados. Sí, claro, totalmente.
3: Los amortiguadores no quedan muy bien.
0: No, imagino. No, si yo uno o más de uno conocí
3: No, porque no veo ningún abogado, ningún político que salga a decir, yo me crucé ayer
0: ¿Cuál es la situación de tiene la
3: que los deje pasar por el Metrobús? Casi como que no molesta. El tema es que los hace meter en contramano.
2: Sí, claro.
0: Bueno, qué hijo. 4 faltan para las 11 de la mañana. Brevemente, porque es noticia y para no tratarlo después, lo abordamos ahora. Es preocupante, lo decíamos fuera del aire, lo que le ocurrió a este pibe, a Homero Pettinato, con estas amenazas que contó que las tenía primero por redes. En tanto, él fue pareja de Sophie Gonet, esta chica también. ¿Es como es? No era. ¿Sigue siendo?
4: No, no es.
0: No, me parece, ¿no?
1: Ya rompió. Sí, es.
4: Lo dijo ayer que no lo es incluso.
3: Hubo ahí un y vuelta raro.
0: Ah, bueno.
4: O sea, ver, por lo menos oficialmente no lo es.
0: Claro, yo me quedo con lo que dijo él.
1: Oficialmente, digamos que no, pero yo tengo amigos.
4: Ah, mira.
1: Que van a la casa, hombre.
0: Claro. Bien. Ahí. Vos tenés una información que no cuenta a todo el mundo.
1: No, pensé que era público.
0: No, no, si él dijo ayer que no.
1: Listo, mala mía.
0: Él habló, lo mató. Él habló en tiempo pasado.
1: Igual yo sí tengo un nieto que me está amenazando, sabés cómo niego todo. ¿Sabes cómo te digo yo? ¿Sofi, cuánto?
0: Yo lo veía cuando empiezo a meterme en la noticia en la que él cuenta. Cuando empieza a contar que este señor que lo amenazó de muerte por redes tiene tatuados los ojos de Sofi en el pecho y tiene repartidos otros tatuajes en su cuerpo. Uh-huh. Es muy cinematográfico. Ya estamos hablando de loco importante.
1: Sí.
0: Y después, bueno, hoy yo no las había visto, las estaba viendo.
3: Pónganle seguridad a ella también, chico.
0: Pero por supuesto, por supuesto. Bueno, ella hoy yo estaba viendo los monitores de acá en Colonia, declaraciones de ella. Porque obviamente ella también, la atemorizada también es ella. Él lo que decía es, porque él lo contaba así, yo en este momento no estoy con Sofi, cuando estábamos con ella, yo lo vivía como una situación de entre risa y preocupación. Pero lo que pasó ayer, que es la noticia del día en este término, es que Homero Pettinato, que trabaja en Olga, en el canal de streaming, estaba haciendo, y en vivo lo cuenta, ese video, y yo en vivo lo cuenta, y dice, estaba ahí hace un ratito, y me hizo un gesto de un cuchillo en el cuello. Y es como, ah, bueno, se fue al carajo. O sea, estamos hablando de una locura diferente. Bueno, y hoy estaban, durante las primeras horas, estaba hablando de que iba a presentar la denuncia, por supuesto, para formalizarlo esto. Pero bueno, nada. Locos hay en todos lados. El tema es que de las redes, es como lo que hablábamos antes de lo virtual y lo físico. De las redes, pasar a persona a persona ya es algo diferente y preocupante. Nos vamos a ir lenta y tranquilamente a las noticias. Hoy no he tenido promesas de efemérides. No he tenido.
2: Yo tengo una.
0: Ahí aparece.
2: Muy importante.
1: Yo tengo todas.
0: Claro, vos la tenés todas reveladas.
1: Al pe. Aparte, innecesario. En tres minutos tira tac, tac, tac, tac, tac.
2: Tengo una.
0: Sí.
2: Muy, muy difícil de sacar.
1: Uy, deportiva.
2: Deportiva.
1: ¿Un debut?
2: Después contesto cuando hagamos la efeméride.
1: Porque estoy despoileado.
0: Porque hasta de fútbol, ¿no?
1: Sí, también. No, otro.
2: Ah.
0: Bien. Entonces entiendo que, más allá de para Nacho, para mí no, pero para Nacho, es para Lucas y para Pato. Uh-huh. El desafío.
3: No, yo escuché esa parte del programa.
0: Claro, no, igual no es eso. Claro, vos estabas. Yo estaba ahí. No, exacto. ¿No se puede elevar una nota a recursos humanos, en fin, a la parte artística? No, de la... ¿Quieres meter? No. ¿Quién quieres?
1: Claro. ¿Dónde está?
0: Pero y si le vamos una con todo, con el argumento total, de que una vez que hace este quilombo.
1: Claro,
0: para eso. 11 de la mañana nos vamos a las noticias y hasta las 13 caímos de la mañana.
5: 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Uruguay.
6: El Niño. La Intendencia de Montevideo refuerza medidas en zonas con asentamientos ante posibles inundaciones. La directora de Desarrollo Social, Graciela Villar, dijo que se duplicará la limpieza de cañadas y arroyos y que la comuna prepara alternativas de alojamiento para personas que no puedan permanecer en sus viviendas.
7: Está todo el país en estado de alerta para tener una disposición previa y que no nos agarre de sorpresa el fenómeno este del Niño, que viene un niño muy enojado. Sobre todo del Río Negro hacia el norte, que es donde se espera los mayores impactos, pero acá en Montevideo también, sobre todo en la zona de los municipios que tienen mayor densidad de asentamientos cerca de corrientes de agua, ¿no? De arroyos, de cañadas, de todo lo demás, que probablemente se vean desbordadas. Así que junto con Desarrollo Ambiental, el gabinete social que existe en la Intendencia, está articulando casas para poder disponer de las personas que pierdan su hogar o su posibilidad de habitarla.
5: Argentina.
6: El Fondo Monetario Internacional inicia la tercera revisión del programa con Argentina, que podría destrabar 900 millones de dólares. Comienza la visita al país de la misión técnica del Fondo Monetario Internacional para llevar adelante la tercera revisión del programa vigente con el gobierno, que si es aprobada, destrabará un desembolso de 900 millones de dólares. Bullrich sobre los procesados en el caso Amia. El juicio en ausencia vino a terminar con la impunidad. La senadora nacional y jefa del Bloque de la Libertad Avanza, Patricia Bullrich, se refirió a los iraníes y libaneses procesados por el atentado a la Amia y aseguró que la ley de juicio en ausencia vino a terminar con la impunidad.
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0: 5 pasaron de las 11 de la mañana, y bueno, más allá de conocer la situación, ayer nos enterábamos que por la crisis en FATE, en la fábrica de neumáticos, 900 trabajadores están esperando el desalojo, están justamente luchando en contra del desalojo, mientras el conflicto, por supuesto, avanza. Para eso estamos en comunicación con Víctor Ottovino, el trabajador allí en FATE. ¿Qué tal, Víctor? ¿Cómo estás? Buen día.
1: Hola, buen día.
0: Bueno, contanos, ¿cuál es la situación, incluso en este momento, Víctor, de lo que está pasando allí en FATE?
1: Bueno, sí, el jueves tuvimos la noticia de la orden de desalojo dictada por la Sala 2 de la Cámara de Apelaciones de San Isidro. Luego fue notificado al juzgado en primera instancia y ahora está en manos de la Fiscalía de San Fernando el operativo de desalojo. Uh-huh. Hasta ahora, bueno, no tenemos fecha de cuándo sería, por lo cual estamos en alerta permanente. Y bueno, haciendo guardias en planta, dentro de planta, como afuera, con nuestras familias, nuestros amigos, las organizaciones que nos vienen apoyando desde el primer día, vecinos, bueno, todo los que nos vienen ayudando y solidarizándose en esta lucha, que bueno, que se haya transformado en un símbolo de la era Milei, digamos, ¿no? De tantos cierres de fábrica y tantos despidos en la industria y en todo el país. Y bueno, FATE es un símbolo de resistencia a esa política. Lamentablemente estamos aislados en relación a lo que debería ser una unión de todos los trabajadores que estamos enfrentando esta situación, ¿no? Y acá hay una responsabilidad directa de las direcciones de los grandes sindicatos y, bueno, obviamente que de la CGT y de la CTA, que son las grandes centrales sindicales que dejan pasar todo esto, que claro, dejan que a los trabajadores nos ataquen en forma aislada, por separado, y bueno, y que nos derroten así más fácil. Eso es lo que hacen las patronales y estas dirigencias sindicales son cómplices de esa política.
0: Está claro lo que dijo Crespo, el titular del sindicato de ustedes, del SUTNA, y está clara cuál es la situación. La empresa, a partir de que esto ocurre, ¿qué hizo? ¿Simplemente se retiró de escena, Víctor?
1: No, la empresa sigue estando presente en la empresa con la seguridad privada.
0: Ajá.
1: Y no solamente con la seguridad privada, sino con... Hay que informar también de que no despidió a todos los trabajadores o a todos los empleados de FATE, sino que a la gerencia, y más en particular a la cabeza de la gerencia, y algunos jefes que tienen puestos estratégicos desde el punto de vista productivo,
0: sí,
1: no los despidieron. Ellos fueron, los pasaron a otra empresa, los hacen figurar momentáneamente como trabajadores de otra empresa que se llama Infa, que es una empresa de Madanes Quintanilla, sí, el mismo dueño de FATE y de Aluar,
0: sí,
1: que es el gerente de producción, el gerente de mantenimiento, el jefe de todo lo que es servicios energéticos, que abarca caldera, usina, toda la parte de túneles que tiene que ver con la alimentación de vapor de las máquinas, electrónicos, electricistas, que son encargados, que tienen manejo de operativo prácticamente de todas las máquinas y del sistema eléctrico y electrónico de la planta, están operando. Entran a la fábrica y hacen maniobras y operativas, digamos. O sea, que no es que la patronal se haya ido y no esté operando, sino que permanentemente están actuando, operando, digamos, con este personal. Y bueno, incluso sabemos de que han llamado a algunos compañeros que han sido despedidos para ofrecerle volver a trabajar cuando ellos recuperen, digamos, el control total de la planta. Porque bueno, es lo que nosotros venimos denunciando, esto no es un cierre, es un lockout.
0: Bueno, ahí está
1: la patronal, lo que busca es llevar adelante la reforma laboral a fondo y bueno, necesita barrer, sacarse de encima a todos los trabajadores que durante más de 20 años venimos no solamente trabajando acá y produciendo, sino que hay un proceso de organización desde abajo a nivel sindical que tiene 20 años y que no lo ha podido derrotar, y bueno, ahora aprovecha este contexto político con este gobierno, aprovecha también que en lo económico no tiene una demanda tan grande de neumáticos por la competencia, y bueno, aprovecha este momento para resetear la fábrica, como ellos mismos decían, antes de cerrar, la misma empresa, a través de sus encargados jueces, decían que iban a resetear la fábrica. Esa palabra usaban.
0: Justamente, bueno, porque quiero que nos expliques esto, Víctor. Desde ya que te lo aclaro por la pregunta que te voy a hacer, por lo polémico de la pregunta que te voy a hacer, pero desde aquí, por eso también queremos hablar con vos. Nosotros bancamos a los trabajadores y a la posición de los trabajadores. También está claro que una empresa tiene la prerrogativa de decir, listo, reduzco mi personal, pago lo que tengo que pagar, cumplo con la ley como tengo que cumplir, y se terminó. Digo, no tengo otra obligación. Lo que vos nos estás contando es que hay otra cosa, hay una cuestión subterránea en este sentido, y por eso hablas de lockout empresarial. ¿Cuál era la situación? También la vivimos, y todos desde la ignorancia respecto de lo específico, pero sí el conocimiento de lo general, nosotros vimos lo que ocurrió con los neumáticos como lo que ocurrió en otras cuestiones industriales, que al abrir la importación justamente generó estos temas que han atentado contra la producción argentina. Pero bueno, ahí se genera toda una polémica en detrimento de qué, quién es el beneficiado, si el beneficiado es o no el consumidor, pero acá hay otras cuestiones, y eso quiero que nos cuentes. ¿Cuál era la situación de FATE? Que nosotros, digo, yo tengo 57 años, FATE para mí es en mi vida, yo tuve taller mecánico en algún momento, y tiene que ver con la producción nacional, con las cubiertas, y con lo que era la producción argentina, y era un orgullo FATE. Hoy no estamos en esa condición, pero ¿porque la empresa no quiere estarlo?
1: Obviamente que hay una situación general que tiene que ver con el gobierno, ¿no? Eso es innegable. Ahora, eso no significa que la situación económica del país lleve a la quiebra a esta empresa. De hecho, FATE no ha podido presentar en ninguno de los preventivos de crisis que presentó, el último fue en el 2024, no pudo presentar, siempre hablando de crisis, por eso digo, presentó preventivo de crisis, ¿no? El mismo proceso,
0: sí.
1: Que hace que la empresa tenga que demostrar con balances negativos, con los últimos tres balances le tienen que dar negativo, y bueno, nunca lo pudo demostrar porque los balances que presentaba la misma empresa, le daban ganancia. Entonces no es una empresa que estuviera perdiendo plata. Desde ya que con este gobierno cambió la situación y no deja de tener una situación excepcional como tenía con gobiernos anteriores, por ejemplo cuando estaba Massa como jefe de gabinete, que estableció un dólar para importar, otro dólar para exportar, en esa franja cambiaria hacían fortuna a estas empresas, porque mentían los números de importación y decían que importaban más de lo que realmente hacían para hacer esa diferencia con el dólar importador, y un dólar exportador que estaba alrededor de los 800 pesos. Ahí en ese momento ganaron como nunca, se la llevaban en pala, como decían. Incluso nosotros trabajamos durante la pandemia, nos declaraban esenciales. Acá la empresa le ponía remises a los trabajadores para que vayan y vengan a trabajar durante la pandemia, trabajando los feriados, los francos, 12 horas, turnos de 12 horas, en ese momento que no entraban tantas cubiertas de afuera, y tendía una venta muy grande y a precios exorbitantes, digamos, ¿no? Bueno, esa situación cambió. Es lo que obviamente hace que Magane también proteste contra la política del gobierno, que le cambió, digamos, le bajó el nivel de ganancia que tenían. Ahora, no es que que FATE estuviera perdiendo. Cuando cierra FATE, se estaban produciendo 7.000 neumáticos diarios. Incluso los últimos 10 días, 15 días de febrero, antes del cierre, tenemos certificado que vendieron más de 20.000 neumáticos en esos pocos días nada más, a gomerías acá en Ilamba y algunas provincias del interior, más de 20.000 neumáticos. Sin contar, eso es un dato parcial, porque ahí habría que agregar la importación de neumáticos de camión, que sobre todo es una importación que va hacia Brasil, que no la tenemos, no tenemos ese dato. Pero digo, no es una fábrica que estuviera sin producción. Lo que querían era avanzar en mayor niveles de explotación, mayor niveles de flexibilización laboral, reduciendo los salarios. Nosotros hacía casi un año y medio, cuando fue el cierre, hacía un año y medio que no teníamos aumento salarial. Cuando fue el 18 de febrero, llevábamos ya un año y medio sin aumento salarial. Están buscando aplicar esta reforma laboral a fondo, por eso digo que no es el caso de una pyme. Como ayer yo escuché a Kicillof, al gobernador, que le preguntaron en un programa de radio, le preguntaron por el caso de FATE, y lo ponía como si la situación de FATE fuera como la de otras tantas empresas que cerraron, que en la gran mayoría son pymes, algunas empresas o talleres de 5 o 10 operarios, que obviamente que son empresas que no pueden, se les hace insostenible la apertura importadora, poder competir con lo que entra de afuera, pero no es para nada la situación de FATE. Eso no tiene nada que ver con la situación de FATE. Esta es una es la empresa más grande que hay de neumáticos en la Argentina y la única que fabrica neumáticos de camión y de ómnibus, y no es que no tuviera ganancias, ¿no? Acá lo que hay es un aprovechamiento de la situación política bajo este gobierno y querer derrotar esta experiencia de organización gremial que tenemos los trabajadores, que ya lleva casi 20 años y que lo ha intentado en varias oportunidades, porque hemos tenido despidos, pero bueno, ahora viene por todo,
0: Víctor,
1: es lo que dije antes.
0: Bien, las dos...
1: resetear la fábrica.
0: Entiendo, y por eso quería justamente esa explicación de tu parte, para la diferenciación que haces respecto de cualquier empresa que atraviesa un periodo en el que se le cae la producción y tiene que deshacerse de personal y eventualmente cerrar lo que fuere. Por eso quería que marcaras la diferencia. Las dos últimas...
1: Sí, acá igualmente, para aclararte ese tema,
0: sí,
1: acá nosotros en FATE éramos, en el año 2024, éramos operarios de FATE, directos éramos 1.500, más los empleados de FATE, cerca de 1.800, más los personal, los compañeros tercerizados, más de 2.000 trabajadores en el 2024. Cuando fue el cierre, cuando se dio el cierre en febrero de este año, éramos 700, un poquito más de 700 operarios de FATE, más unos 200 empleados, daba un 900 y algo, más los compañeros tercerizados. O sea que ya había habido una reducción.
0: Ya se había reducido, claro.
1: En el último año y medio había habido una reducción enorme, o sea, casi la mitad éramos. Prácticamente éramos la mitad o un poquito menos de lo que éramos un año y medio antes.
0: Claro.
1: Y no solamente eso, sino que ya, además, los compañeros que estábamos trabajando, estábamos realizando más tareas que antes, con un salario que estaba congelado.
0: Las dos últimas. Una es, aquellos que recibieron su telegrama fueron indemnizados, más allá de la situación del rechazo de ustedes, pero ¿fueron indemnizados oportunamente?
1: Sí.
0: Exacto. Y la segunda es, ¿qué pasa ahora? Digo, la orden de desalojo está, obviamente están resistiendo. ¿En qué situación se encuentran frente a la justicia ustedes ahora?
1: Y nosotros estamos acá en la puerta, vamos a resistir el desalojo. No nos vamos a ir, porque es injusto que la justicia se ponga del lado de un empresario multimillonario que es parte del poder económico de este país, que está actuando ilegalmente, porque esto es un lockout, y el lockout es ilegal en Argentina. Las patronales no pueden hacer un paro por tiempo indeterminado, como es lo que está haciendo acá Madanes Quintanilla, para quebrar la voluntad de los trabajadores, y eso está siendo avalado increíblemente está siendo avalado por lo que dice ser la justicia, con el argumento de que, bueno, de que hay que restituirle la propiedad al dueño, pero acá esto es un conflicto laboral. No estamos hablando de un de una usurpación porque nos quedamos quedar con la propiedad, no, acá estamos hablando de un conflicto laboral, acá se tiene que resolver políticamente esto. Y acá el gobernador de la provincia, Axel Kicillof, tiene que intervenir, tiene que dejar de mirar para otro lado. Él dice que quiere ser presidente y que se postula como un candidato que atiende las necesidades del pueblo, de los trabajadores, bueno, que lo demuestre, porque hasta ahora no lo viene haciendo. Llevamos más de 7 meses acá y se ha negado a recibirnos, ni 5 minutos nos recibió. Hemos ido incluso a la Casa de Gobierno de La Plata, se ha negado a recibirnos.
0: Queda, o sea, hecho.
1: Si dice ser la oposición, queda claro para nosotros que no es muy distinto de lo que nos está gobernando hoy.
0: Queda hecho el reclamo también entonces para la intervención oficial de la provincia de Buenos Aires. Víctor, muchísimas gracias. Te mandamos un abrazo desde aquí, desde Radio Colonia.
1: Bueno, muchas gracias.
0: Hablamos con Víctor Otovino, trabajador de FATE. Es interesante marcar las diferencias, porque lo hemos dicho en esta mesa y por eso se lo decía, porque si no es como hablar a las espaldas de una persona, que una empresa tiene todo el derecho a decir, me deshago de personal, mientras cumpla con la ley, que es lo que yo le decía a Víctor antes. Pero también lo que nos decía este trabajador de FATE es, cuando hablamos de las empresas que han recibido prebendas de otros gobiernos y que ahora no tienen esas prebendas, o levantan la mano y protestan, o dicen, ¿sabes qué? En esta condición yo no trabajo. ¿Y a qué me refiero? Nos lo decía recién Otovino. FATE había sido beneficiada por la cantidad de dólares que había establecido el gobierno de Alberto Fernández con antes y con Sergio Massa como ministro de Economía, y a esas prebendas nos referimos cuando les dan un dólar diferencial, mienten importaciones, en la época en la que las famosas CIRA, que eran los permisos de importación, el gobierno de Alberto Fernández, o de Sergio Massa, como lo quieran ver, se las daba al que se le antojaba. Si vos querías importar insumos o lo que fuere, había una ventanilla que te autorizaba a hacerlo o no hacerlo. Con lo cual, ¿quién importaba? Y es más probable que el amigo de importara con más facilidad contra aquel que no lo era. Y eso es lo que ocurría. Y dentro de eso, sí, amigo o no amigo, Quintanilla de Massa, no voy a eso. Pero sí que era beneficiado por un dólar diferencial, como había, ¿se acuerda que teníamos dólar Oasis, dólar campo, dólar soja, dólar esto, dólar otro? En este caso, los neumáticos eran beneficiados por ese sistema, y claro, una vez que se quedó sin esos beneficios, podríamos especular y decir que el dueño de FATE, Quintanilla, dijo, ah, listo, ahora no quiero saber nada, así que voy a echar a tanta gente porque no me conviene ahora. Este gobierno promueve y lo destaca siempre, dice, ¿quién es el último y el principal beneficiario de las políticas de un gobierno? El consumidor. Bueno, allá estaremos nosotros para decir, pará, tengo el orgullo, como yo recién decía, mis compañeros se cagaban de risa cuando yo decía, FATE es mi vida. Tengan en cuenta que yo laburé 15 años de mi vida en un taller mecánico y las cubiertas que van cámara, la FATE, no me vengas con importado. Yo quiero FATE argentino.
2: Igual te mandaste una.
0: Sí, bueno, no importa. Pero lo que voy es, ¿qué preferimos como argentinos? ¿Producción nacional o producción importada? ¿Qué preferimos? ¿Precio y calidad o... como yo digo siempre, en los 80 teníamos importación cerrada y el que fabricaba, siempre uso el mismo ejemplo, el que fabricaba una linterna te fabricaba una porquería de linterna, no podías comprar otra. Se abre la importación y hay competencia. Bueno, ¿qué preferimos? Nos lo tenemos que preguntar como argentinos, ¿qué carajo queremos? Calidad, precio, queremos locales de la manzanita para poder comprar lo que queramos comprar.
3: No, que la gente tenga la opción de elegir también.
0: Ahí está.
3: Bueno. Si yo me quiero traer algo de afuera, me traigo algo de afuera.
0: Ahí está.
3: Si quiero comprar algo acá, compro algo acá. ¿Me sale más caro? Bueno.
0: Cierto es, digo, como para ampliar la discusión, cierto es que algún marco, yo creo que, a diferencia de nuestro presidente, yo creo que todo país necesita un Estado presente. ¿Un Estado reducido? Sí. ¿Un Estado paquidérmico? No. ¿Un Estado corrupto? Por supuesto que no. ¿Un Estado como el que estamos acostumbrados en la Argentina? No. Pero un Estado que interviene, sí. Porque con importaciones abiertas, si yo soy importador y yo importo, no sé, anteojos, hoy Vos, usuario, me cagás. Porque vos podés traerte tu propio anteojo. Uh-huh. Y eso a mí me arruina. Entonces hay que regularlo. Y ojo, quizás regularlo sea... Y sí, hermano, bancátela. El señor puede traerse sus anteojos y vos trae containers de anteojos y procura competir. Y pero cómo y ahí hay una sola cuestión. Yo digo, no puedo competir, hermano, porque vos no le estás cobrando impuestos a Nacho, que se trajo el anteojo, un anteojo. Y Tony se trajo otro, y Pato se trajo otro, y Donato y Facu se trajeron otro. Yo tengo que traer un container de anteojos y a mí me reventas a impuestos. Entonces el Estado debe estar ahí para regular, para manejar equilibrios. Pero yo también confío y creo en que tenemos que tener opción, como dice Pato, tenemos que tener opción para poder elegir. Y
2: también si le sacas los impuestos, ¿qué pasa?
0: Y pero este presidente brega y habla y se ufana de libertad absoluta. Y bueno, entonces bajaron los impuestos, dejar que el mercado se regule.
2: Sí, el tema es que a través de los impuestos es con lo que el Estado después gestiona.
0: Exacto.
2: ¿Y cómo hacemos?
0: Yo creo que en particular ahí donde se generan estos
2: desafíos. Sí, yo coincido que los impuestos son la verdad exorbitantes.
0: El tema se para justamente dentro de lo que estamos hablando, en que nosotros en la Argentina hemos sido especialistas, expertos en crear impuestos. ¿Para qué? Para bancar a ese Estado paquidad. Sí. Entonces, sí, bueno, bajalo. Y en las oficinas públicas, lo hemos dicho mil veces, suena a chiste, pero en las oficinas públicas tenés 7 personas, podrían hacer el mismo trabajo 3. Uh-huh. Entonces, pero...
2: No, lógico.
0: Llega gobierno y
2: lo mismo esto de los neumáticos. ¿Cuántas veces cubrimos acá la noticia de los que cruzaban a Chile?
4: Por supuesto.
2: Y que le revisaban a ver los pelos de la...
4: A Paraguay, a Uruguay.
0: Exactamente. Vamos, se nos juntaron. Vamos a la tanda, dale.
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0: Bueno, estamos sobre las noticias. La Regina dijo, tengo una efeméride imposible, dijiste, fue esa palabra que
1: creo pensaste? Que sí.
0: Bien, Pato, ¿tenemos efemérides divertidas hoy?
2: Yo tengo efemérides.
3: ¿Tenés alguna posible para meter ya?
2: Yo tengo una que habría que hacer ya incluso.
0: Ah,
2: y
0: bien.
2: Que tienen que sacar rapidísimo.
0: Ah,
3: ¿un cumpleaños?
2: Muy buena esta. Es un cumpleaños.
3: ¿De una mujer?
2: No.
0: Ahora mal. Arranca por ahí.
3: Qué mal.
2: Yo, pero ¿sabes qué te diría? No, pero...
3: No vamos a meter en un quilombo, pa.
2: No,
3: no vamos a meter en un quilombo.
2: No, pero.
3: No, pero, dice.
0: ¿Y qué? No puedo preguntar.
3: Claro. Cualquier. Cualquier nombre que digamos.
2: No.
3: Ok, no, pero.
0: Pará, ya sé por dónde va. Sí. No, mentí.
2: Ah,
0: es un personaje femenino.
2: No.
0: Ah, no.
3: ¿Es argentina?
2: No.
0: Es un ser humano.
2: Sí.
3: Un ser humano. Mujer
2: es un no perísimo igual, ¿eh?
0: Está bien.
1: Es un no perísimo.
3: Que es mujer, no pero.
1: No.
2: O sea, no es mujer.
1: Pero.
3: No, pero es para quilombo.
2: No es para quilombo, créeme que no es para quilombo.
3: Porque se jactaba de eso.
2: No.
3: Para. Tipo Cris Miró, te digo yo.
2: No.
0: ¿Es actriz?
2: No.
0: ¿Deportista?
2: No.
0: ¿Política?
2: No.
3: Pero es un personaje ficción.
2: Claro que no es mujer.
3: Claro.
0: Ah, esto.
2: ¿Porque me están preguntando actrices? No.
0: Bien.
3: No, pero dijiste.
2: Claro. Pero no, no perito.
3: Bien. Perito.
0: Está bien.
3: Creo que es un XXI.
2: No. No, que decir, no es hombre.
0: Es un hombre. Pero sí. Lo que vos estás reflejando es como una ayuda en tanto que no es de género.
3: Es un niño.
2: No.
0: No es de género.
2: No tiene nada que ver con el género.
0: Ahí está, no es de género. ¿Es actor? Ahora te lo pregunto todo lo mismo.
2: No.
0: ¿Es deportista?
2: No,
4: ¿Es humana?
2: No es nada de lo que dijiste.
4: ¿Es humano o humana?
2: Sí. No era lo que dijeron, es muy fácil.
0: ¿Es influencer?
2: No, más fácil.
3: Más fácil.
2: Sí.
0: No,
3: hombre, no pero, sí pero.
2: Sí, sí es hombre.
1: ¿Es un hombre pelotudo?
2: No, por favor, lavate la boca, no, es un número uno.
1: Si era pelotudo, sos vos.
2: Es la definición de número uno.
3: ¿El número uno?
2: La definición de número uno.
3: ¿Donato?
2: ¿Qué no? No.
0: Fate.
2: Casi que si sacan la nacionalidad lo tendrían que sacar.
0: Va a quedar
3: está spoileado.
2: Y sí.
0: Para, ¿qué
2: ¿entendiste
0: dijiste
2: el porqué?
3: Sí, dijiste? Pero raro.
0: ¿Qué dijiste? Casi.
2: Si sacan la nacionalidad lo sacan.
0: Sí, sacamos.
2: Y si sacan lo que hace también lo sacan.
0: Todo lo que nombré, no. Cantante.
2: Sí.
3: Tienes que estar spoileado.
2: Y algo en particular.
0: Ah, pará, sí.
3: Porque lo dijo. ¿Qué es al pedo aplaudirlo de pie?
0: Claro, que no la estoy viendo.
2: Claro.
0: Ah, no sí.
2: Estaba. Antonio no la vio tampoco.
0: Estaba spoileado.
3: Aparte de Antonio fanático.
2: Sí, Antonio.
0: Claro, Antonio, ¿no sabes que hoy es el cumpleaños de él?
1: No.
2: Antonio, compatriota.
0: Compatriota, cantante.
1: Andrea Bocelli.
2: Y por supuesto.
0: Sí, señor. Mira. ¿Ves lo que es no mirar? No miro yo que las tengo y no me acuerdo.
1: Lo vi una vez en vivo.
0: ¿Vos lo viste él, no?
1: No,
0: ¿vos lo viste no?
1: Lo vi en Johannesburg.
4: En el Mundial de Johannesburgo.
2: Pero hoy está cumpliendo años Andrea Bocelli.
0: Bien, perfecto.
1: ¿Quién es Bocelli? ¿Quién es Bocelli?
2: El Bocelli, Antonio. Andrea
0: Bocelli. De hecho, nos vamos a despedir escuchando.
1: Bocelli.
0: Es un dorma de.
2: Qué bueno, es un dorma. Ese tenerme lo guardo para después también. Pero sí, 68.
3: A mí me gusta
2: años.
3: La otra, la de Por ti partiró. ¿Cómo es la canción esa, Antonio? Con te partiro.
0: Bueno, son muchas, la verdad que son muchas.
2: Andrea Bocelli, que es sorprendentemente alto, ¿sabían?
3: ¿Ah, sí? ¿Sorprendentemente mide alto
2: casi,
3: para quién?
2: Mide casi 1.90 m.
0: Mirá, cómo verá desde
3: es
0: ahí.
2: No,
3: tengo,
2: bueno, pero es un año y medio.
1: Una chiquita, un cumpleaños
3: una chiquita.
1: Hoy.
0: Pero estamos sobre las noticias.
1: Ah, ya. Perdón.
0: Nos vamos a las noticias y apenas volvemos viene Tony con sus efemérides. La más chiquita y la más grande. Bueno, en fin. Noticias.
5: 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Uruguay.
6: Llegó el capitán Miranda tras un nuevo viaje de instrucción y la tripulación se reencontró con sus familias. El velero escuela Capitán Miranda de la Armada Nacional arribó al puerto de Montevideo tras culminar su viaje de instrucción número 36. El velero escuela de la Armada Nacional arribó al puerto de Montevideo tras completar su viaje de instrucción número 36 con 81 tripulantes.
5: Argentina.
6: La actividad metalúrgica cayó 6,1% en agosto y tocó un nuevo piso. La actividad metalúrgica registró en agosto una caída del 6,1% con relación al mismo mes del año pasado y un descenso de 3,9% respecto de julio. Con estos datos, el sector acumula una contracción del 5,6% en lo que va del año y opera en un piso históricamente bajo. Asimismo, la utilización de la capacidad instalada cayó al 39,6%, con una baja de 5,2 puntos porcentuales frente al 2025. La justicia habilitó el juicio en ausencia contra los imputados por el atentado contra la AMIA. La Cámara Federal de Casación Penal habilitó el juicio en ausencia contra los imputados por el atentado a la AMIA, que dejó 85 muertos y 151 heridos en 1994. La Sala 2 de la Cámara Federal convalidó así la constitucionalidad de la Ley de Juicio en Ausencia, que fue impulsada durante el gobierno de Milei y aprobada por el Congreso el año pasado.
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0: Hay enorme polémica alrededor de este fallo de la jueza Laura Beatriz de Marinis, que liberó a un ladrón de 14 años. Realmente se generó una polémica enorme. El gobierno nacional la cuestionó. Ya hay también cuestionamientos por parte del gobierno de la ciudad.
1: Sí.
0: Es un planteo, en todo caso, está bien, tiene la prerrogativa por ser jueza, pero es un planteo que, se la puede acusar de cierta atemporalidad, en tanto la situación ya fue discutida cuando fue votada la ley. Pero bueno, esta jueza da la inconstitucionalidad de la ley, y decía, el ministro de Justicia porteño va a promover un jury contra la jueza directamente, por esta situación. La jueza se llama Laura Beatriz de Marinis, y sobreselló a este adolescente de 14 años. Fue una situación de robo, en la que un grupo de pibes se abalanzan sobre un hombre mayor para asaltarlo. En definitiva, el señor corre, claro, llega a la policía.
1: Lo ponen como un intento de robo.
0: Exactamente. En tanto, no hubo daños contra la propiedad. Bueno, el tema es, yo estaba leyendo tanto Clarín como Infobae, hoy dan el perfil de esta jueza. Ella habla de que algo así como que la sociedad no hizo lo que debía para con estos adolescentes, estos niños convertidos en preadolescentes y en adolescentes y en jóvenes, no hizo lo que debía. Uh-huh. Y sería como, si no hiciste como sociedad lo que debías, ahora se la estás cobrando, mandándolos en cara. Bueno, pero insisto, esto fue ya fue debatido en el momento de votar la ley. Veremos cuál es cómo es lo que sucede, en todo caso, no desde lo jurídico, no desde lo jurídico respecto de la ley, sí con la jueza por el fallo de ella. Y es un planteo que se abre a la sociedad, pero bueno, insisto, se abrió ya cuando se votó la ley.
2: Tiene un último momento, Pato.
0: Último momento, Pato.
3: Esto no, me iba a creer que sea real esto. Para mí me están haciendo una joda.
0: ¿Qué pasó? Querés que te diga? Claro.
3: Pero me mandaron esto.
2: Ah, ¿está la guardia?
3: Estoy esperando a que le tomen declaración.
2: Ah, en ¿qué la es comisaría, eso? ¿Qué? Un amigo le manda a Pato Canulli.
0: Sí.
3: Hace 2 minutos me llega esto, antes de verlo en los monitores. Me llega un mensaje. Me mandan. Me chocó el Piti Álvarez.
0: Ah.
3: Me mandan por mensaje. Y yo levanto la cabeza, veo los monitores, último momento, chocó el Piti Álvarez.
0: Ah, claro, muy loco.
1: En Corrientes y Jorge Newbery.
3: Sí, en una estación de servicio en Jorge Newbery y Corrientes.
0: Ah, claro, acá cerquita.
2: Claro. Frente a la Almeja.
0: La Almeja, frente,
3: sí,
0: al Parque
3: de
0: los Andes.
3: Me acaban de mandar básicamente una foto que está esperando a que le tomen declaración.
0: El Piti no está ahí, ¿no?
3: Yo, la verdad, no sé, debería estar, pero.
0: Dios mío.
3: No,
0: mirá lo que dice el Piti ahí, los
1: sí, tremendo.
2: ¿Qué dice?
0: Va
1: a las audiencias
0: drogado, dice. ¿Ah? En este momento, TN.
4: Nadie dice.
0: Es la descripción del abogado del Piti Álvarez, porque está hablando, está en línea, y eso dice: ¿ves? Va a las audiencias drogado y nadie hace nada. Estamos viviendo en tiempo.
2: ¿Eso está diciendo su abogado?
0: No creo.
2: Porque
0: igualmente son citas, están entre comillas y está el cartel que dice, en el graph dice, en línea, Sebastián Queijeiro, que es el abogado. Me parece que sí. Que sí son declaraciones de su propio abogado.
2: Hoy más temprano contábamos.
0: El registro vencido es secundario. Dios,
2: hoy más temprano contábamos que se reveló lo que pasó con la Marina. Que aparece luego.
0: Ah, sí, lo vi esta mañana.
2: Qué picardía.
0: Sí, porque estuvo re bien, estuvo la llevaron al piso, estuvo
1: sí,
0: ahí en
1: sí,
0: el piso
1: sí,
0: todo.
1: Sí, sí.
0: Luego la tuvo ahí al lado, estuvieron
2: y mostraron
0: hablando,
2: las imágenes.
0: Y mostraron las imágenes, exacto. Yo tengo una tristísima anécdota. Hoy lo puedo contar porque no voy a mencionar el medio, pero me tocó trabajar en un medio. Y lo invitamos al Piti Álvarez. Uh-huh. Esto hace, no sé yo, 15 años, 10 años, 12, por ahí. Venía de tocar en un ciclomotor, venía en un scooter. Y ese día arrancábamos.

0: ¿Qué le pones? ¿Un vodka? ¿Un vodka? ¿Con whisky lo mezclas? No, está el... no. Con alcohol, el de curarse.
1: ¿Sí?
0: Y se lo mandó. Y convidaba, Piti. Y yo le dije, no, está bien. Yo que he bancado, que me han convidado un vino de cajita, decimos, está bien, lo voy a tomar, no, porque...
1: una locura.
0: Por una cuestión de onda, sí. Vino, alcohol etílico con este jugo. Pero eso no fue lo único que hizo ese día. Eso lo hizo en el estudio. Viene un productor de otro programa que, gracias a Dios, se compadeció de nosotros. Ha ido al baño. En un momento pidió ir al baño y se fue al baño. Y dejó arriba de la máquina de café. Si les pregunto, ¿qué dejó?
2: El celular.
0: Sí, si te digo no, mucho peor, cualquiera puede ser un arma eventualmente. Claro. Sí. No dejó.
1: Droga.
0: Una jeringa dejó. No, claro. Así arrancábamos nosotros el primer día de trabajo en un medio. Menos mal que el productor vino con un papelito agarrándola y dijo, che, esto dejó un piti arriba de la máquina. Yo creo que estamos viviendo esto, digo. Estamos viviendo en presente algo de lo que no tenemos mucha conciencia y vamos a hablar después. Sí. Porque es todo patético, desde el crimen, más allá de la vida que vivió. Terrible. Pero el crimen y esto, y que haya estado en libertad.
2: Pero ahora tenemos el minuto a minuto del choque, porque sí, ahora vamos a saber. Pato, a vos te va a contar cómo sigue esto.
3: Sí, yo estoy viendo qué es lo que está pasando.
2: Pero cómo está el auto, qué lo chocó, cómo...
3: No, acá le estoy preguntando, me mandó una foto que está en un centro médico ahora.
2: Claro.
3: Acá también cerquita. No, muy loco todo, la verdad. Ahora le estoy pidiendo.
1: ¿Acá a la vuelta?
3: No, creo que no. No,
1: colegiales
3: el de,
1: no.
3: No, en el de Paolo.
0: Y más allá de lo tristemente pintoresco de la situación que estamos viendo, la hermana dice una curatela, también esto no abre un debate que ya está abierto, pero sí lo plantea, que tiene que ver con la ley de salud mental. Y que realmente estamos necesitando una ley de salud mental que pueda amparar a las familias de una persona con trastornos o mentales o de adicciones, y que sean abordados como corresponde, y que la familia tenga un sustento y un acompañamiento. Hagamos la tanda y nos metemos en las efemérides, dale.
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0: través de internet. 45 pasaron de las 11 de la mañana y vamos a las efemérides. Estamos en deuda con la Regina, que dijo que tiene una muy difícil.
1: Yo creo que sí.
0: Bien, todos preguntamos, contesta la Regina. Estamos hablando del mundo de pelotita.
1: Sí.
0: ¿Un cumpleaños?
1: Bueno, la efeméride es un cumpleaños, pero no.
2: Un nacimiento, claro.
1: No es un nacimiento. No, no es
3: un cumpleaños. Cumplen tantos años de...
1: Claro.
0: Ahí está. ¿De un partido?

0: Sí.
1: ¿Un partido del fútbol argentino?
0: Sí.
1: ¿De vuelta? ¿Se jugó los 70?
0: No.
2: ¿Es un debut?
0: Sí.
1: ¿En los 60?
0: Sí.
1: ¿Debut de un jugador?
0: No.
1: ¿De un entrenador?
0: Sí.
1: ¿De un entrenador en un equipo grande?
0: Sí.
1: ¿En el más grande para vos, a ver?
0: Sí.
1: ¿Debuta un técnico que fue campeón con River?
0: Sí.
1: ¿Campeón de varios títulos?
0: Sí.
1: 60. ¡Ah! Ídolo.
0: Tremendo.
1: ¿Ídolo máximo?
0: Sí.
1: ¿Ángel Amadeo?
0: Sí. Pero, mira, ¿contra quién y en qué año?
2: Claro. ¿Y qué metió los
1: 67?
0: Gol? No.
1: Pues sale campeón en el 75, pero en el primer ciclo no es campeón. ¿69?
0: No.
1: ¿68?
0: No.
2: Bueno, así vas a seguir.
1: Y bueno, pero qué sé yo.
0: ¿En qué año fue técnico de River Labruna?
1: Labruna. Ah, no, porque se retira. No sé, ¿63?
0: 63.
1: Ok. ¿Y debuta contra Rosario Central?
0: No.
1: ¿Un equipo grande?
0: Sí.
1: ¿Independiente?
0: No.
1: ¿Boca?
0: No.
1: ¿Racing?
0: Sí.
1: Y en algún momento...
0: Sí, claro, lógico.
2: Dijo, en el año 61, 69, sí.
0: En 1963 empieza el primer ciclo de técnico de Labruna. ¿Qué cuánto duró?
1: ¿Dos años?
0: No. 3 meses.
1: Ah. Yo me acordé que no sale campeón en su primer ciclo, me acordé que he estado tampoco.
0: Ni en el segundo tampoco.
2: 3 meses como Coudet.
0: Exacto, no, más. 3 meses, lo llamaron
3: de, la renovación
0: de urgencia, queda 3 meses y después lo cesantean y traen otro técnico.
2: Mira, ¿vos tenés alguna, Pato?
1: Sí, tengo.
2: ¿Que pueda jugar Antonio y que le interese y que sí, le divierta?
4: Sí, no,
0: no, no me interesa ni me divierte ninguna de las que trae.
2: Mala onda.
0: Sí, pero si te pone el nacimiento de un diputado de Kuala Lumpur.
2: Sí, claro. Entiendo. Bueno, no, te va a demostrar que estás equivocado. Te lo va a demostrar.
1: No, yo tengo importantes.
0: Y hoy tengo un cumpleaños muy importante.
2: ¿Un cumpleaños?
0: Sí.
2: ¿Tu cumpleaños, Antonio?
0: No.
2: Es el cumpleaños de Andrea Bocelli.
0: Parte.
2: Bueno,
1: mira, tengo una muy buena para hacer.
2: Pero está diciendo un
0: cumpleaños. Diciendo una yo.
2: A ver, okay. ¿Fuiste a Jardín Infante?
1: ¿Fútbol?
0: No sé qué es eso.
1: Fulbacho.
0: No.
1: Fútbol.
2: La pelotita, la redonda.
0: No, no.
3: El esférico.
0: No.
1: Claro. La caprichosa.
0: No.
1: La compañera. ¿Para no es fútbol entonces?
0: Sí, es fútbol.
1: Ah, boludo.
0: Es un cumpleaños.
1: Chiquitapia.
0: Exactamente, sí lo dije.
1: Pero pensé que iba a ser otro, qué
0: sí
1: sé yo.
0: Lo dije antes, tarado.
1: Ay, bueno, Dios. Yo tengo igual otras palabras.
2: El tipo que no quería dejar jugar a nadie, ¿viste?
4: Claro, claro.
2: Él quiere jugar nada más.
4: Bien, ¿mundo de pelota?
1: No.
0: No. Mundo política de.
2: ¿Mundo política?
0: Del sudeste asiático.
2: ¿Del sudeste asiático? ¿Tan específico?
4: No. Es una independencia, perdón.
1: Podría, pero no. Lo dejo para más tarde, esas.
4: ¿Un cumpleaños?
1: Sí, vamos por un cumpleaños.
4: ¿Un cumpleaños de una mujer?
1: No.
4: Ahora arrancamos, viste, siempre con...
2: Qué machito que no, nunca trajo.
4: Un cumpleaños de un señor.
2: No, se fue el productor y te vas vos también, sí. ¿Qué pasa?
4: ¿Estás ¿Un cumpleaños ahora? De un señor artista?
1: Sí.
4: Che, escucha, que es un artista.
2: Sí, pero Antonio se quiere rajar. ¿Sabes qué? Que se va, el que se va sin que lo echen.
4: Sí, claro. Un artista que Tony conoce, conoció, conoce.
1: Y no sé.
2: Uy, la puta, entonces no para andar. Sí,
1: cuando lo conozco también se va.
2: Anda, Antonio, tenés razón vos. Anda, Antonio.
4: Este artista, ¿es argentino?
1: No.
4: Ah.
2: Uy.
4: Ahí se fue.
2: Y se levantó y se fue. Y tiene razón, porque si no es.
1: Tengo un argentino.
2: Diego Ramos. ¿Es el cumpleaños de Diego Ramos?
1: No.
2: ¿Es el cumpleaños de Diego Reinhold?
1: No.
4: Están nombrando a muchos gente que es como Chris Rock.
1: Muchos Diego.
2: No, no. Es muy gracioso, sí, claro. Son cómicos.
4: No, Chris Rock es.
2: Claro, Chris Rock no.
4: Humorista.
2: Por eso, graciosos.
1: Muy sí. Bueno.
2: Es el cumpleaños de. Qué difícil. Es el cumpleaños de Juan Gil Navarro.
1: ¿Qué?
2: ¿Qué?
4: No, pero no es argentino. ¿Es yankee?
1: No.
4: British.
1: Sí.
2: Oh, actor un actor British.
1: Sí.
4: ¿Cumple más de 50?
1: No.
2: ¿Está vivo?
1: Y sí.
2: No, no, cumple. ¿Por qué dice y sí?
1: Pues dijimos, yo cuando decimos cumpleaños, yo digo sí. O sea,
2: este actor British.
1: Sí.
2: Ah, pará. Taron Egerton. Uy, tiró un triplazo.
4: ¿Qué tiró?
1: Me gustó mucho. No es Taron Egerton.
2: ¿Te gustó?
4: Pero sí, pero fue, buena. Tiro, pero fue un tiro de arco a arco.
2: Pero era buena. Bueno, no sabemos quién es. Pero.
4: No importa.
2: ¿Qué tendrá? ¿30 y pico? No llega a los 40, Taron.
4: No, no llega para mí. 36.
2: ¿Viste? Grosso mal. Es muy capo, sí. Taron Egerton.
4: Claro, yo no lo conozco como Taron Egerton. Yo lo conozco por Klingsman. De ahí claro. Lo conozco. De ahí
2: y
4: lo
2: como conozco. Rocketman. Es el que hace.
4: Es Rocketman también.
2: Es un actorazo.
4: Es muy bueno.
2: Y bueno, ¿viste la serie Blackbird? Es de Apple, pero está en internet.
4: No, Blackbird.
2: Uf, tremenda. Espectacular la serie.
4: Encerrado con el diablo.
2: Sí, muy buena. Muy, muy buena.
4: Mira.
2: Un actor British. Este pibe. ¿Tiene menos de 40? ¿Dijiste que sí?
1: Sí.
2: Este pibe, porque es un pibe.
4: Pibito.
2: ¿Lo tenemos como British?
1: Sí, claramente.
2: Sí, porque no. Te digo Tom Holland. Tom Holland
1: no.
4: ¿Es British?
1: Lo tenés como British.
2: Sí, Tom Holland es recontra British.
4: Mirá. ¿Ves? Yo no lo tenía.
2: ¿Viste?
1: No, pero este sí.
2: Este otro, ¿es British? No lo sé. El que está ahora de moda, facherito, pelo largo, Wonka. ¿Cómo se llama? Uy, no.
1: No,
2: lo...
1: Chalamet, ¿no?
2: Chalamet.
1: Chalamet.
2: Es el Yankee. Full sí. Yankee. Porque me pasa más como British.
4: Sí, sí.
2: Que juega ser. Con el acento.
4: Sí.
2: Hay algo que me parece que Pato está haciendo trampa. Me parece que es ¿qué? Menos 40, pero que debe estar en 39.
1: Casi.
2: ¿Viste?
1: 38.
2: No, bueno. No está en 20.
4: Está bien.
2: Me imaginé. Me imaginé que era un 30 y largo. Actor. ¿Lo conocemos por series?
1: No.
2: ¿Películas?
4: Sí. ¿Saga? Más de tres, no.
1: Uf.
2: Elijah Wood. No, pero es más grande.
1: Elijah Wood.
2: Sí, es más grande.
1: Sí.
2: Pero te estoy tirando formidables.
4: No, pero está, está.
1: Pero no está cerca.
2: Pero bueno, pero fue un formidable.
1: Sí, sí, sí, pero no está cerca aún.
2: Saga.
4: Más de tres.
2: De Sin Sajo. De no. Los Juegos del Hambre.
1: No.
2: Que tampoco estaba mal. No sé si el pibito es británico. Creo que Yankee.
4: Pero pará, es sacable. Saga, más de tres películas.
2: Sí, Marvel.
1: No.
2: ¿DC?
1: No.
2: ¿Star Wars?
1: No.
2: Ah, porque Adam Driver, ¿cuánto tiene?
4: Era otro tiro,
2: ¿Es facha?
1: Sí, sí.
4: Adam Driver tiene 42, sí, era un gran tiro.
2: Vamos ahí. ¿Sabes cuál
4: es? Es Yankee, pero.
2: Ah, Yankee.
1: Es Yankee, boludo.
4: Sí, para mí era British.
1: No.
2: Tiene varias producciones British.
4: Por eso, para mí era British.
2: Mirá.
4: Mirá.
2: Mirá, me sorprende.
1: Este es imposible no tenerlo como British.
2: Es imposible.
1: Es imposible. O sea, si vos me decís este tipo no es British.
2: Pero me dijiste películas así, Harry Potter.
1: Claro.
2: Claro, campeón.
4: Por eso era sacado. Claro.
2: Y,
4: ¿pero quién?
2: ¿Es Colorado?
1: No.
2: ¿Es Harry Potter?
1: No.
2: Uepa. Y ahí es donde.
4: Y ahí yo estoy mal. Yo qué sé, yo conozco a ellos tres.
2: Sí, claro. Es hombre.
1: Sí.
2: Sí.
4: Es el rubiecito, el malo.
2: No, pero ese está arriba de los 40.
4: Sí.
2: Sí, no me acuerdo. Draco Malfoy, pero no me acuerdo. O sea, ¿es Draco?
1: Sí.
4: Ah.
2: 38.
1: Tom Felton,
2: de hecho, pelota.
1: Tiene 38.
2: ¿Viste, ¿viste que aparece como en total 15 minutos?
4: ¿Sí?
2: Sí. Fíjate, me voy a fijar. Draco Malfoy, tiempo en pantalla.
4: Mirá,
1: pero si lo recontra tiene.
2: Sí. Sabemos bien. Y actúa en The Flash.
1: Inchequeable.
2: En la serie.
1: Actúa en el Planeta de los Simios.
2: En la serie.
4: El Planeta de los Simios, no me acuerdo. Claro, bueno, está este hecho mono.
2: 31 minutos 45 segundos en toda la saga.
4: ¿En toda la saga?
2: Claro.
4: Muy poco.
2: En 8 películas, que aparte, viste que la de Harry Potter duran 3 horas.
4: Sí, a mí me.
2: La Cámara de los Secretos dura casi 3, me liquida.
4: Me superaron a mí, sí.
2: Y sí. Y son 31 minutos. La duración de todas las películas da 19 horas con 40 minutos. Y él aparece. En total, 31 minutos. En la 1, bueno, ya que estamos, gracias a a estos que nos van a conquistar.
4: Sí.
2: Aparece en la Piedra Filosofal, 4 minutos 15. Uh-huh. En la Cámara Secreta, 7 minutos. En el Prisionero de Azkaban, 4 minutos. En el Cáliz de Fuego, que actúa Robert Pattinson.
4: Sí.
2: 2 minutos 15 segundos.
4: ¿Cuánto habrá cobrado por esos 2 minutos?
2: Una fortuna. Bueno, Loki, el que de Tom Hiddleston. Por Endgame, que aparece un toquecito nada más, porque viste, viaja en el tiempo, no sé qué. Aparece un toque, cobró, poné que te diga, 10 millones de dólares.
4: Qué hijo.
2: Por aparecer. Pero si no aparecía, no, arruinaba, pero... lo necesitabas. En La Orden del Fénix, 1 minuto 15 segundos de pantalla. El Misterio del Príncipe, acá, ¡epa! Ahora, 8 minutos 15.
4: Pero escúchame, labura un minuto y después va a las comicones, se pone para sacar fotos y todo. Y,
2: pero es
4: minuto.
2: Re importante, pero lo que aparece... Chorro. Es...
4: No, está bien. Y lo banco, es, aparte es un buen actor. Y lo que hace Harry Potter está...
2: En La Reliquia de la Muerte, parte 1, 2 minutos 15. Y en La Reliquia de la Muerte, parte 2, 2 minutos 30.
4: Mira qué hijo de...
2: No, casi nada. Y así todo, tiene escenas icónicas el chabón. Es muy loco. Hay una que es improvisada, que está hablando y uno habla mal, como que se traba y lo insulta. Le dice que.
4: Ah, sí.
2: Y claro.
4: ¿Y quedó?
2: Y quedó porque le calzaba justo.
4: Rápido, porque nos vamos a las noticias. Tenemos muchas más en bienvenidas, pero esta es.
2: También
4: es
2: tenemos esas... más notas, tenemos de todo. Pará, sí, tranquilo, sí. Hasta la una.
4: Esta es de esas que tienen que salir casi que en un intento. Un día como hoy.
2: Sí. ¿Qué?
4: Ocurría esto. Ocurría esto.
2: ¿Un nacimiento?
4: No.
2: ¿Un estreno?
4: Sí.
2: Estoy spoileado.
1: Yo también, me parece.
2: Estamos spoileados.
4: Bueno, díganlo entre los dos. Uno, dos, tres.
1: Es
4: uno,
1: una
4: dos,
1: tres. Serie de...
2: ¡Amigos!
4: Exactamente. Porque en 1994 arrancaba Amigos la serie. Friends, exactamente. Nos vamos a ir. Sí. Tengo. Bueno, tengo uno veloz.
2: Epa.
4: También, este es para hacerlo rápido. Hoy es el Día Mundial del.
2: Sí, yo estoy spoileado.
4: También es.
1: Me parece yo también de un animal.
4: Sí. Pero la puta madre, hoy no funciona. Sí, hoy es el Día Mundial del rinoceronte.
1: Yo tengo una para hacer, si no.
2: Y hay otro día de que también estamos spoileados. Que tiene que ver con.
4: A ver.
2: Profesión, oficio. Muy particular, artístico.
1: Sí, día del médico.
4: Profesión, oficio. Una que tenemos que ir a un lugar.
2: No.
4: Ah, no la tengo yo esa. Esa puede jugar conmigo, pero
2: bueno, dale.
4: Sí. Y yo tengo una de un. Oficio, oficio, sí. Y tengo algún que otro cumpleaños, ¿eh? Sí, tengo...
2: Bueno, dale, pregúntame, porque es Día Internacional de...
4: El día... ¿Es Día Internacional de...? Ah, bien. Profesión oficio, dijo.
2: Sí, artístico.
4: Tengo... Artístico.
2: Sí.
4: El Día del Escenógrafo.
2: No.
4: ¿Solicito el servicio a domicilio de esta persona?
2: Puede venir a domicilio, sí.
4: ¿Pero tiene su local?
2: No.
4: ¿No tiene un local?
2: No.
4: Profesión oficio, no tiene local, puede venir al domicilio.
2: Sí, claro.
4: Esto que yo le solicito, ¿lo hace sobre mi cuerpo?
2: Pues, no. No hay contacto.
4: No hay contacto. ¿Lo hace a mi casa, en las paredes de mi casa, a mi domicilio?
2: No. Recordá que es dentro. Yo entiendo que es un arte.
4: Exacto. Mago. Es el día del mago.
2: No, pero. O sea, estás más allí, por esa zona.
4: Ajá.
2: No tiene que ver con la magia.
4: Pará, hay uno que estoy spoileado.
2: Por bueno.
4: Está bien, por el.
2: Por un fallecimiento.
4: Por el fallecimiento.
2: Claro.
4: Exactamente. Es un. Este señor o señora, puede ser también.
2: Sí, claro.
4: Es de estos que.
2: Persona.
4: Parece que están detrás de un vidrio y no están. Detrás claro. De una pared y no están, claro.
2: Correcto.
4: Porque hoy se conmemora el fallecimiento de el gran mimo francés de Marcel Marceau. Y por eso es el día. Del mimo en tanto el artista, ¿no? Del mimo en tanto el gesto de humano.
2: Correcto.
4: Humano. Perfecto. Nos vamos a ir a las noticias. Espera que borro Marcel Marceau y borro mimo. me quedan unos cumpleaños. Capaz que Pato está spoileado. Pero bueno, vamos a ver. Eso lo veremos después. Y tengo algún día, también, que no sé si te spoileo. Bueno. Nos vamos a las noticias, un minuto pasado de las 12 y hasta las 13, por supuesto, como cada día, momento en el que llega Vero Morilla de equipo para el Cómo te lo digo. En el caso de hoy tenemos la versión del Cómo te lo pato. Nosotros hacemos Caímos a la mañana.
5: 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Uruguay.
6: Gandini dijo que el conflicto en el puerto va generando el mensaje de que Montevideo no es un puerto seguro. El jerarca dijo que los sucesivos paros provocaron que haya perdido reputación y que Naviera se empiezan a pensar en omitir Montevideo.
5: Argentina.
6: El 76% de los endeudados en Argentina recurre al crédito para pagar alimentos, salud y servicios. 6 de cada 10 argentinos debieron financiarse en los últimos 6 meses y el 76% recurre al crédito para pagar alimentos, salud y servicios, mientras que al 65% de la población se le agota el sueldo antes del día 20 del mes. Causa AMIA. Procesaron a 8 ciudadanos iraníes y libaneses y se les aprobó el juicio en ausencia. El juez federal Daniel Rafecas procesó a 8 ciudadanos iraníes y libaneses acusados de participar en la organización y ejecución del atentado contra la sede de la AMIA y dispuso embargos por $500 millones para cada uno.
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0: 4 pasaron de las 12 hasta las 13, hacemos este Caímos a la Mañana aquí en Colonia. Y bueno, ya se confirmó la agenda de la visita del Papa a la Argentina, para el próximo lunes 9 de noviembre. Para hablar del tema estamos en comunicación con Patricia Carini, ella es periodista. ¿Qué tal, Patricia? Buen día, ¿cómo estás?
1: ¿Qué tal? Buenos días, ¿cómo te va?
0: Bueno, para quienes profesan la fe católica y para quienes no lo hacen, es un fenómeno mundial, por supuesto, la visita del Papa a un país. Y ya se empieza a revolucionar, en tal caso, insisto, a los que tienen la fe católica, que van a ir a verlo al Papa, a las diferentes presentaciones, a las diferentes veces que se va a presentar justamente él. ¿Qué nos podés contar de esto que se está...?
1: Sí. Sí, va a ser un momento histórico. Un momento histórico latinoamericano, porque el Papa, recordemos que es su primera gira latinoamericana, luego de ser Papa va a estar en Uruguay, va a estar en Argentina, va a estar en Perú. El Papa a la Argentina va a llegar el domingo 8 de noviembre y se va a ir el miércoles 11 de noviembre. Mientras tanto, entonces, entre que llega hasta que se va a estar 70 horas en la República Argentina. Y se supone que aproximadamente en las misas multitudinarias va a haber 7 millones de personas. 7 millones de personas, 70 horas de Papa León XIV en Argentina. Llega el domingo, va a tener ahí un encuentro con el presidente Milei en la Casa Rosada, va a hacer un homenaje al Libertador San Martín y luego va a tener un encuentro en el Palacio de Libertad. Y después, el lunes es un día muy importante por dos cuestiones. Todos los días van a ser importantes, pero primero va a visitar el Cotolengo Don Orión en la localidad de Claypole, que es un lugar que atiende aproximadamente a 400 personas con diferentes clases de discapacidad, administrado por la iglesia. Va a estar ahí en la provincia de Buenos Aires, va a ser su primer toque, ¿no?, en la provincia de Buenos Aires, y va a utilizar el Papa Móvil. Y después va a haber una misa en la ciudad de Buenos Aires en el Monumento de los Españoles.
0: Exacto.
1: Eso es para el lunes. El martes viaja a Córdoba.
0: Patricia, ¿qué nos podés decir de León XIV? Digo, nosotros con el orgullo que tuvimos por tenerlo a Francisco como Papa, más allá de diferencias, que también si querés podés contarnos de diferencias, pero ¿qué podés destacar de León XIV? Brevemente te pido que nos digas cómo llega, cómo se convierte y cuál es el pasado, el backup que tenemos de León XIV como Papa para ver, como arzobispo en tal caso, para después convertirse en Papa. ¿Qué podemos decir de León XIV? ¿Quién es León XIV?
1: Lo primero que tenemos que señalar es que es un hombre que conoce Latinoamérica. Fue obispo de Chiclayo, una localidad de Perú. Estuvo muchos años como misionero en Perú y ha venido, esta es la tercera vez que va a venir a la Argentina. La ha recorrido hasta por tierra, Robert Prevost. O sea, que no es un hombre que desconoce la realidad latinoamericana. Esto por un lado. O sea, habla perfectamente castellano, además de inglés. Recordemos que él es nacido en Chicago.
0: Claro.
1: Pero tiene una fuerte impronta latinoamericana y conoce perfectamente nuestra realidad. Prevost, además, pertenece a la orden de los Agustinos. El Papa Francisco era jesuita, muy cercana. O sea, Prevost trabajó muchos años con el Papa Bergoglio en Roma. Eso por un lado, y me parece que es un momento histórico, ¿no? O sea, esta visita, recordemos que va a estar en 14 ciudades, como les decía, Uruguay y Argentina. En el país que más va a ser Perú, porque él ha vivido mucho tiempo en Perú y su recorrida ahí va a ser más larga.
0: Va a ser más larga, exacto. Sí.
1: Recordemos que acá en Argentina el Papa va a hacer la clausura del encuentro con los fieles en la Basílica de Luján. Va a haber una misa también multitudinaria en la provincia de Buenos Aires y esa va a ser ya la despedida de la Argentina para volar hacia Perú.
0: Me interesa destacar, más allá del pontificado, más allá de ser líder de la Iglesia Católica, una personalidad de la importancia de un Papa, en este caso de León XIV, que Vos lo decías, hay una continuidad, una proximidad con la gestión de Francisco, y es un papa que al que le interesa, más allá de los derechos humanos, migración, digo, cambio climático, un montón de temas que aborda el Papa León XIV, pero también se ha, lo digo hablando mal y pronto, se ha metido con temas que tienen que ver con la ética en tiempos de inteligencia artificial. Es un papa comprometido también con esas cuestiones, ¿no?
1: Y mira, la primera encíclica se llama Magnífica Humanidad, Magnífica Humanitas, y ahí él hace una hincapié en mantener la humanización de la inteligencia artificial, y te diría el control de la inteligencia artificial por sobre la idea de muchos la tecnología plutocrática que domina nuestro país. Lo que él dice es, bueno, sí, al avance y la ciencia, pero con un control humano. Eso es una cuestión básica de lo que, esto ha sido su primera manifestación pública, me refiero en cuanto a una encíclica. Pero después el Papa sigue, o sea, tiene una postura muy clara respecto a los migrantes, de protección de los migrantes. Ha tenido unos enfrentamientos precisamente por este tema públicos con los discursos y con el estilo que tiene el Vaticano, que es un estilo diplomático, pero se ha plantado ante Donald Trump. El Papa Prevost, el Papa León XIV, es un papa con voz propia. No puede decir es igual a Francisco. No, de ninguna manera, tiene su personalidad, su propio estilo, su propia formación. Pero es un hombre que continúa la línea de, digamos, la doctrina social de la Iglesia.
0: Es muy interesante, digo, para llevarlo, para sacarlo del terreno puramente religioso, que obviamente tiene la importancia que tiene, pero justamente que un líder religioso se meta en estos temas, digo, por caso, Milei, nuestro presidente, está visitando al presidente de los Estados Unidos, Donald Trump, más allá del tema Malvinas, le va a ir a pedir que no se regule la IA, la inteligencia artificial, la situación internacional, sabemos lo que está ocurriendo en Ceuta, y digo, lo sabemos, hay muchos papas que sí se han metido en la coyuntura mundial, pero hay otros que han tomado más distancia. Cuando tenemos un líder como León XIV que le entra a esos temas sin inconveniente, para aquel que profesa la fe católica y para el que no lo hace, es importante por la importancia que tiene un papa, ¿verdad?
1: No, y además un papa sí es un líder religioso, pero también es un jefe de Estado, claro. Y tiene sus posturas. Si nosotros recordamos Juan Pablo II, el papa polaco, que fue papa prácticamente, no sé, 30 y pico de años, ahora no lo tengo tan afinado el número, y fue un hombre que desde el apoyando el sindicato de solidaridad en Polonia, que bregó por la caída del muro de Berlín. Digo, o sea, todos los papas tienen su impronta política. Exacto. Eso de que solamente vivimos del espíritu, no es cierto, de hecho, cada papa ha tenido, digamos, las reformas laborales que han existido en el mundo de protección al trabajo infantil o de protección a destajo de las horas de trabajo de los adultos, también tuvieron su correlato con las posturas de papas progresistas.
0: Sí,
1: o sea, no hay una... Siempre el que, digamos... Es un tema muy interesante para analizarlo. Pero tal como está este mundo, ¿no?, con la concentración económica, super concentración económica, el gobierno de Trump, el gobierno de algunas derechas, el gobierno de Israel, digo, la postura del Papa está claro que se manifiesta por los sectores más débiles. Y acá tiene su correlato en la Iglesia Argentina, Donato, que ha tenido manifestaciones respecto de lo que está pasando en nuestro país. La desocupación, los jubilados, el dinero que no alcanza, la desprotección a la salud, la desprotección a los discapacitados. Digo, todo tiene su correlato. Va a ser muy interesante observar y escuchar cuál va a ser el mensaje del Papa, claro, en estas 70 horas que tenga en la Argentina.
0: Y va a ser muy interesante también con este advenimiento del gobierno nacional, porque, digo, especulo, vos lo sabés muchísimo mejor que yo, pero y es probable que este gobierno que lo recibe, y está muy bien, porque que lo reciba muy bien al Papa, pero, y quizás se coma algún palito, ¿no? Si no directo, pero de modo indirecto, ¿no?
1: el Papa va a decir lo que tenga que decir. Es decir, el gobierno tiene un gran acierto. El gobierno invitó al Papa, el Papa decidió venir, y nadie puede quitarle a este gobierno de Javier Milei que bajo su mandato el Papa visitó la Argentina. Y esto es una realidad. Ahora, en la organización del propio, de las propias recorridas, ¿no? Va a estar en Córdoba, va a estar en la provincia de Buenos Aires, en la ciudad de Buenos Aires. Hubo ahí algunas tensiones porque el gobierno quería limitar el aforo a las misas, o sea, le tenía un poco de, a ver, como un poco de resquemor a tantos millones de personas en la calle, ¿no? Porque se sabe que la visita de un papa moviliza mucho. Eso en la Santa Sede, la Secretaría de Estado Vaticana le dijo que no, y no, o sea, las misas van a ser en lugares abiertos, de fácil acceso, con una organización que está teniendo adelante el gobierno nacional, el gobierno de la provincia de Buenos Aires, el gobierno de Córdoba y el gobierno de la ciudad de Buenos Aires. Por eso que se está pensando si va a haber o no asueto, porque esto realmente sería como mucho mejor para la circulación de la gente y también para la seguridad. No porque vaya, uno está pensando en un escenario malo, sino que cuando vos tenés una visita de esta naturaleza, tenés que tener los mecanismos adecuados para que esto funcione bien. Mira, ¿sabés qué se calcula? Que el viaje de un papa es lo mismo que organizar una cumbre del G20.
0: Claro, exactamente. Sí, de hecho, te estamos escuchando lo que está ocurriendo en Luján particularmente, con que ya está todo alquilado, todo tomado, y cómo se va a instrumentar, y desde ya el gobierno está trabajando en eso porque la movilización va a ser enorme, digo, es esa la expectativa, de mínimo, ¿no?
1: Sí, totalmente. Aparte ahí tenés que pensar tanto la circulación, los puestos de agua, los helicópteros sanitarios, las ambulancias, los voluntarios que va a poner la iglesia para poder ayudar a los peregrinos en cualquier situación. Tenés, digamos, la seguridad propia del Papa, que para eso se han creado 3 comandos federales unificados, un comando de la provincia de Buenos Aires, que hay por el Luján, el comando de la ciudad de Buenos Aires y el comando federal de la provincia de Córdoba, trabajando fuerzas federales. Digo, es una planificación milimétrica el viaje de un Papa.
0: Exactamente. Patricia, muchísimas gracias por este ratito que nos dedicaste aquí en Radio Colonia. Te mandamos un abrazo enorme.
1: Un gusto, un saludo.
0: Adiós. Hablamos con Patricia Carini, periodista, en la cobertura justamente de la visita de León XIV.
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0: Nosotros pensábamos que era una cuestión que podía ocurrir solamente aquí en la Argentina, lo que pasó con los periodistas acreditados en Casa de Gobierno, los dimes y diretes. Acá habíamos hablado en más de una ocasión con Alejandro Gomel respecto de lo ocurrido allí. Pero no sé si lo saben, pero Donald Trump le cerró la puerta a un medio, directamente. A CNN le dijo, no, los periodistas de CNN, aire, se van de acá. ¿Por qué? Porque los acusa de fake news. El tema es que, en función de esto, las principales televisoras, ABC, CBS, Fox News y NBC, dejaron de cubrir los actos presidenciales, solidarizándose con CNN, de tipo... ¿Qué tipo
1: está ¿Dijiste loco? Todas en inglés? Sí, menos la NBC.
0: NBC, dije NBC. Sí, lo noté. Lo noté. Cuando lo dije, dije todas en inglés y la última, ¿por qué la españolizaste?
1: O todas o ninguna,
0: exactamente. Lo cierto es que Donald Trump dice vos no, vos sí, y el resto de los medios dicen, pará, la enmienda número uno de la Constitución nuestra dice que esto es libertad de prensa, no puedes atentar. Bueno. Y Donald Trump, eso no lo tengo confirmado, pero hoy leía a la mañana temprano, no la chequeé la noticia, pero decía que él va a crear su propio medio, Trump TV, se terminó. Pero no la tengo chequeada. Pero la verdad que es perfectamente creíble. Así que no solamente en la Argentina pasan estas cuestiones. Donald Trump, igual es algo que lo hemos dicho más de una vez, todos los presidentes tienen conflictos con los medios, en todas partes del mundo. El tema es que justamente hay que manejarlo como un ajedrez, ese vínculo, porque la libertad de prensa está por encima de cualquiera de estas cuestiones, incluso más allá de que eventualmente sea cierto y que Trump diga no, esto es mentira, ustedes están diciendo, Milei lo tiene, está fijado el tuit de Milei.
1: ¿Qué significa? No odiamos lo suficiente a los
0: exactamente periodos. Y tiene fijado el de Clarín, gran mentira, estafa argentina, no sé cómo es, sí. Pero lo tiene fijado, es el primer tuit que tiene fijado, el tuit que tiene fijado nuestro presidente.
1: Recién me llegó un mensaje.
0: ¿Qué pasa? No me digas que chocó otro.
1: No.
0: Bueno, por favor.
1: Pero random total.
0: Ajá.
1: Escuchá, la mamá.
0: La mamá, sí.
1: De una compañera del secundario,
0: sí.
1: De mi secundario.
0: Sí.
1: Yo no era de secundario de 2009.
0: No, entiendo.
2: Muy bueno.
1: Que este es el mensaje.
0: ¿Vía dónde? ¿Por una red social?
1: Vía Instagram.
0: Vía
1: Instagram, ¿qué series mirar?
0: Ahí está, eso. Porque no usted tiene su cuenta de Instagram, sí, personal. Claro. Pero a la cuenta, sí.
1: Hola, un compañero de la oficina te va a llamar porque necesita un profesor de básquet.
0: De la nada.
1: Pero es como, ¿qué?
2: ¿Qué jugador?
0: Esta señora, bueno... A ver, digámoslo, esta señora sabe que vos te dedicás al tema o que te dedicabas al tema.
1: Sí, okay. Pero que...
0: Pero no que te está.
1: Pero muy random, y aparte necesita que para un club, para él.
0: Para personal. Ojo, se podría...
1: Sí, nada. No,
0: ¿estás para dar entrenamiento personal? Personalizado.
1: Un amigo, es más temprano, por esto me llama la atención. Lo mismo, me mandó un audio que no sé quién está organizando como... cosas en una cancha de básquet.
0: ¿Te quieren arrastrar al básquet?
1: No, pero aparte, no.
0: Registralo, censalo.
1: No,
0: pero, es lo que está pasando, ojo,
1: Pero ¿sabes qué siento yo? ¿Sabes qué siento? Que con toda esta moda de las canchitas y demás.
0: Sí.
1: Lo mío es entrenador. Yo te hago ejercicios, entreno, táctica,
0: sí,
1: técnica.
0: Sí.
1: Siento que están buscando un animador de fiesta.
0: Sí.
1: ¿Viste el de cumpleañito?
0: Pero no está para
1: permitirte. Ni en pedo. Pero sí. Tiene que ser torta.
0: Si hay un
1: billete. No, pero billetín no estoy. Estoy para...
0: No estás para ese... ojo, estoy hablando de un X,
1: No estoy para lidiar con ese
0: profe. Pero para ese profe de tenis que es medio...
1: ¿Medio chantún?
0: Viste que lo hay.
1: Sí,
0: que lo tenés
1: dicen, el estereotipo existe.
0: Eso, el de tenis y el de padre.
1: No, pero yo
0: tenés
1: no...
0: uno que es medio chanta. Yo conocí uno que le enseñaba tenis a mi mujer y una amiga y era un ladrón.
1: ¿Cómo?
0: Era un ladrón, mirá. Sí. Sí, le daba clases de tenis.
1: Consciente, está bien.
0: Y las hacía ir en pollerita, todo, porque les decía tenés que vestirte como una tenista. Bueno, pero le daba clases, pero medio chorizo.
1: Pero no me gusta igual que me diga, te va a llamar. No quiero atender a nadie. Bueno. Quiero que sean claros, es tal día hay tanto, ¿sí o no? Que seguramente sea no. Pero siento eso, siento que es como, viste, los cumpleañitos que pones a alguien como, bueno, ahora chicos, separamos, no. Ajá. No se peleen. Bueno, te toca, pásasela también a Martincito. ¿Viste? Siento que es esa.
0: Que va por ahí.
1: Y la siento porque Ya he recorrido un largo camino.
0: Claro, claro, no, no, no, es la experiencia la que te
1: que concluye. Me hace olfatear, que digo, como los perritos, y te digo, esto no, salvo que.
0: Por eso.
1: No, si no está, pero nunca. No, que de no, golpe ahora. No lo supo. Ahora van a empezar, ¿verdad?
0: Y ojo, que capaz que. Imagínate si el básquet va por donde está yendo el padre. Y se abren canchas de básquet por toda la capital federal.
1: No, lidiar con gente.
0: Bueno, no. Vos porque estás acostumbrado solito ahí, te haces el videito y con eso ya estamos, ¿no?
1: Sí, claro.
0: Y bueno, al final camino lo del tema del pochoclo, porque anduvo.
1: Eso lo subí.
0: Pero ¿sin el ok o estaba el ok?
1: No, estaba. Perdón que me conteste, un montón.
0: Bueno,
1: está bueno.
0: Está sin el ok, está. Por eso sí lo vi.
1: Y encima en un momento hice un video y me dijo, pasó de largo, me dice. Y yo entendí como que se pasó de largo la duración.
0: Sí.
1: E hice otro más corto. Y tampoco, seguía sin contestarme. Ese era solo el único mensaje que...
0: Sí.
1: Y le mando eso, le digo, mirá, le mandé esta propuesta y también le mandé esta otra. Y me dice, para mí entendiste mal, me dice. Para mí se le pasó de largo tu mensaje.
0: No, el
1: video.
0: No el video.
1: Me dice, porque... ¿Cómo?
0: Nah, sí, claro, es verdad.
1: Pero ya lo había hecho. Entonces
0: pero ya estaba hecho, bien. Entonces, más efemérides, más.
2: Yo tengo
0: varias,
2: ¿eh?
0: Bien. Bueno, vamos a por ellos.
1: ¿Hay novedades sobre el caso de tu amigo?
2: No, no me está contestando de momento. Pero bueno, está ocupado.
0: ¿Estamos hablando de un cumpleaños, Pato?
2: Estoy pensando. No vamos a un cumpleaños ahora. No.
0: Bien. ¿De una inauguración?
2: No.
0: ¿Un estreno?
2: No.
1: ¿Independencia?
2: No.
1: Ah, bueno. ¿Nacimiento, dijimos?
0: Sí, no es.
2: No es nacimiento.
0: Debut.
1: Fallecimiento.
2: Sí.
0: Fallecimiento.
1: ¿Actor?
2: Sí.
1: ¿Mujer?
2: No, pues si no.
1: Qué machito.
0: ¿Actor machito argentino?
2: Sí.
1: ¿Actor argentino?
0: Mira, no lo tengo. Paso de largo.
1: ¿Actor argentino que fallecía hoy un 20?
2: Y lamento decirte que es una falta de respeto. Que no.
0: Ah, no, sí, estoy.
2: Ah, perfecto.
0: Mirá, no, qué boludo.
2: Mirá cómo le hice acordar.
0: Claro, claro, no, qué boludo. Sí, claro.
1: ¿Cómo no vas a tener? Vos sabés que lo dijeron
0: y vos vas ahí, pero vas a llegar. Es como, como los que dicen Pato, que son de tres tiros.
1: ¿Sí?
0: Sí.
1: ¿De comedia?
0: Sí.
1: ¿Antonio Gasalla?
2: No.
1: ¿Emilio Dizzi?
2: No.
1: Ay, no llegué en tres. Me queda uno.
0: Te queda uno.
2: Es un recontra número uno.
0: Es de Facu, esa no es tuya. No, no es Enrique Pinti.
1: Bien.
2: Numerazo número uno. De hecho, claro. Sí, comedia, pero algo más.
0: Claro.
1: Más que comedia.
2: Claro, sí. Es algo que exceda la comedia.
0: Era comediante. Señor comediante. Pero era más que un comediante.
1: No, ya lo dije.
0: No, pero no nombró a Emilio Dizzi tampoco.
2: ¿Ves Emilio Dizzi?
1: ¿Eh?
2: No, que no es Emilio Dizzi.
1: Claro, flaco, prestá atención al programa. Es.
2: Más fácil, me animaría a decir.
1: Más fácil.
0: Sí, pero ten en cuenta lo que te dijo Pato.
2: No es solo comedia.
0: ¿Grande? Es grande.
2: No, es enorme. Inmenso. Su grandeza es casi que inconmensurable.
0: Exacto. Uno te dice actor, y sí, por supuesto que era actor.
2: Pero.
0: O sea, más que eso.
1: Era un artista.
2: Sí.
0: Símbolo.
2: ¿Y qué artista?
0: Un símbolo.
2: Sí. Hoy, de hecho, ves murales pintados con su cara.
0: Claro.
2: Y ahí casi que te la regala.
1: Uy.
0: Sí, casi que te la regala porque no te dijo en qué zona. Si te dicen qué zona, sí, y chao. Lo sacas.
1: Uy, pará.
2: No habría que responderle nada más, habría que decirle.
0: Sí, esperarlo.
2: La tiene que sacar.
1: Y pasa que estoy un poco desconfigurado y distraído, pero. A ver, ya me va a llegar. Tranquilos. ¿Sabes qué siento? Que si lo soltamos un poquito. Llega.
0: Puede ser. Sí.
1: Como si quieren pasar.
2: Y pero llega solo.
1: Bueno, pero pará, porque vos. ¿A qué hora te levantaste vos? ¿Eh?
2: Ah.
1: No, vos repetiste lo mismo que yo, así que no te hagas. Le digo al operador Facu de la Echea. Ay, porque siento que tiene que estar ahí. Y no está.
0: ¿Te voy a dar un dato? Para que la saques, o sea, para que me digas quién.
1: Sí, me expones igual.
0: Sí. Quedás expuesto con esto.
1: Oh.
0: Pero. Se tomaba un colectivo en particular.
1: ¿Se tomaba?
2: Yo se la voy a regalar. Chacarita.
0: Claro, ya está. Con eso es suficiente.
1: ¿Ya está suficiente con eso?
0: ¿Chacarita? Y se tomaba.
2: ¿Acá?
0: Te la recontra regalo más. Pero lo que pasa es que eso es conocer la bio. No sé si te conoces tanto de la bio.
2: Pero sí.
0: Se tomaba el 39 este señor.
2: Vos ves la no la parada, sino donde están.
0: Claro, la terminal.
2: La terminal del 39. Que está acá cerca. Está
1: sí, acá arriba, nomás.
0: En Jorge Newbery.
1: Uy.
0: Y tiene una imagen de él ahí arriba de todo, hecha en hierro. En hierro forjado.
2: Es tremendo.
0: Claro.
2: Como Chacarita.
0: Empieza con C.
1: Y estoy out.
2: No lo puedo creer, ¿no?
0: Su nombre lo conocemos por el diminutivo.
2: A ver.
1: Ah, Santi Patiño.
0: No sé.
2: ¿Con quién nos ha sacado fotos Santi Patiño?
1: ¿Antonio se sacó una foto con él?
2: Seguramente.
0: No lo sé.
2: Habría que casi que hay descalificarlo una... de las efemérides.
0: Sí, sí, sí, sí. Hay una paradoja, porque Pato te dijo ser el más grande y dedicó su vida...
1: Sí, a los más chicos. Los ya más llegué, chicos. llegué. Pero...
2: Es indefendible.
1: Actor, sí, bueno. Entraba, sí, bueno, podía ser.
0: ¿Programa de televisión?
1: Sí, sí, llegué. Un corte de pelo particular. Llegué,
0: claro, exactamente. Llegué. Porque un día como hoy, pero de 2022, se iba de este plano, pero nunca se fue. Uh-huh. El señor Carlitos Balá. Así es.
1: Mira.
0: Que figura como humorista, actor, músico. Porque también era músico. Cantaba. Sí. Cantaba Carlitos. Yo fui a cuando estaba en lo que era en ese momento Argentina Televisora Color. Yo fui con la escuela al programa de Balá. Y te regalaban un compañero mío, participó de uno de los juegos y se llevó una caja, porque te regalaban una caja de flancitos, postrecitos y qué sé yo, pero una caja enorme. Y yo no, ya era grande, pero yo vi al chupetómetro. Estaba ahí.
1: ¿Sí?
0: Sí, estaba ahí el chupetómetro. Y aparte, bueno, hablábamos de Friends antes. Vieron que Friends se grababa con presencia de público, sí. Con público. Bueno, el programa de, por supuesto, de Carlitos también, porque las tribunas en lo que hoy es la TV Pública, en el estudio más grande, en el estudio mayor de la TV Pública, se hacía el programa de él, y para entretenimiento del público, algunos de los sketches que iban a parar al programa de esa semana se grababan en vivo. Entonces las risas eran posta, eran reales. Y no me acuerdo qué sketch vi, pero me tocó. 30 justos pasaron de las 12. Nos vamos a ir a las noticias. Quedan algunas efemérides, quedan algunos días de ahí. Por supuesto, tenemos el cierre musical. Una ya la spoileamos, que tiene ver justamente con efemérides del día, que tiene que ver con Andrea Bocelli. Y tenemos también a Ramona Galarza con Kilómetro 11, pero será para el final del programa. Ahora nos vamos a las noticias. 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
3: El Ministerio del Interior capacitó al primer grupo de becarios que trabajará en comisarías. El Ministerio del Interior capacitó al primer grupo de becarios que comenzará a trabajar en comisarías de Montevideo en el marco del programa Comisaría Accesible, que busca reforzar la atención al público y la recepción de denuncias.
4: Argentina.
3: Artana consideró que la suba de la pobreza será transitoria. El economista Daniel Artana anticipó que la suba de la pobreza que se produjo en la primera parte del año por aumento de la inflación será transitoria debido a que ya se retomó el proceso de caída del costo de vida. Según explicó el economista, los datos oficiales del primer semestre reflejarán el impacto previo de la aceleración de precios sobre el costo de la canasta básica. Crece la polémica por una disposición de la ANMAT sobre aranceles a medicamentos de alto costo. La Administración Nacional de Medicamentos, Alimentos y Tecnología Médica comenzó a aplicar un arancel a la importación de medicamentos de alto costo y dispositivos médicos de alta complejidad, además de eliminar las exenciones existentes. Denuncian que el organismo aranceló el despacho de productos importados de alta complejidad y dio de baja las exenciones vigentes.
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0: Bueno, Pato, hoy no hay fútbol, ¿no?
1: Hoy no hay fútbol. Fútbol y lamentablemente por un tiempo, ¿no?
0: Claro, hoy, mañana no hay balompié.
1: No, hoy ya no hay fútbol. Ayer ya terminó la fecha. Atlético Tucumán perdió con Aldo Civic. No, un poquito, si sino con tratar de salvarse el descenso la veo muy difícil. Y ya mencionamos que Independiente Rivadavia le ganó a Barracas y como Lanús también le ganó 2-1 a Estudiantes. Pero no, hoy no hay fútbol. Hay partidos en el promocional amateur.
0: Sí.
1: Mañana juega la selección argentina sub-17. Eso sí, que ayer le rescató un empate a Venezuela. Flojo lo del equipo de Placente, pero bueno, está en semifinales de los Juegos Suramericanos y juega mañana a las 10 de la mañana.
0: A las 10.
1: Depende de la selección de Perú, así que lo vamos a estar viendo en las semifinales de los Juegos Suramericanos. Después ya arrancan los amistosos el día jueves. Juega, por ejemplo, la selección de Uruguay, juega la selección de Ecuador, que están haciendo giras por Asia. Algo que podría hacer la selección argentina, porque, a ver, Uruguay juega con Japón y Ecuador con Corea del Sur. Ninguno juega contra, no sé, Vietnam. Juegan contra selecciones más o menos decentes. Brasil juega el viernes a las 7 de la mañana con Australia. Y ya después, el día sábado, tenemos la Supercopa Internacional que van a estar jugando Estudiantes y Rosario Central. Y arranca también la Nations League, que sí, vamos a tener muy lindos partidos. Vamos a tener Inglaterra-España. Vamos a tener lindos duelos en el fútbol de selecciones. Y también otros equipos sudamericanos que van a estar jugando sus amistosos internacionales. Pero no, hoy no hay fútbol.
0: Muy bien, hoy...
1: Lo que sí tengo es más efemérides.
0: Más efemérides, sí. Perfecto. Vamos a por ellas. Entonces, ¿hablamos de cumpleaños?
1: Vamos a hacer... Porque tenía una... No, cumpleaños no es.
0: Bien, fallecimiento no.
1: No, vamos por una más amigable.
0: Bien, ¿un estreno?
1: No.
0: ¿Inauguración?
1: No.
2: ¿Independencia? No.
1: Podría, pero no.
2: ¿Lanzamiento?
1: Sí.
2: Invención.
1: Sí, ahí me gustó más.
2: ¿Se inventó tal cosa?
1: Se podría decir.
2: ¿Es un invento moderno?
1: No.
2: Opa.
0: ¿Es un invento que hoy usamos?
1: No. Es una inauguración, pero es como... O sea, se utiliza por primera vez.
2: Se utiliza por primera vez.
1: Y les voy a dar una pista, en Argentina.
0: ¿En Argentina? Argentina.
2: ¿Tiene que ver con el transporte?
1: No.
2: ¿Tiene que ver con comunicaciones?
1: Sí.
0: Si es antiguo ya no lo usamos, pues el teléfono lo usamos.
1: Claro.
0: Más allá de que no sea el mismo teléfono. El telégrafo.
1: Muy bien.
0: El telégrafo.
1: El telégrafo, sí, porque un día como hoy, pero de 1875, en Argentina se inaugura la comunicación telegráfica.
2: Mirá. Sí. ¿Cómo le arruinaste la efeméride?
0: Sí, bueno.
2: Está bien la idea.
0: Pero se trata de eso. Pues
1: está muy bien, está muy bien. Y tengo otra también.
2: Sí.
1: Una interesante.
2: Ajá.
1: Quiero ver cómo llegan a eso.
2: ¿Cumpleaños?
1: No.
2: ¿Fallecimiento?
1: No.
0: ¿Independencia?
1: No.
2: ¿Estreno?
1: Sí.
2: ¿Estreno es película?
1: No.
2: ¿De un lugar?
1: No.
0: ¿De una serie?
1: ¿Un lugar?
2: Claro.
1: ¿Cómo un lugar?
2: Se estrenó la sala de tal teatro, ¿entendés?
1: No, pero...
2: Uy, no me metí en una.
0: Sí. Son de esas preguntas que... ¿Para qué la hiciste? Porque, sí. Pero la respuesta fue positiva.
2: ¿Pero tiene que ver con un lugar?
1: No necesariamente.
2: ¿Tiene alguna productora?
1: No.
0: ¿Entretenimiento?
1: Sí.
2: Un parque de diversión.
0: No, sí, iba por ahí.
1: No. Volvé para donde estabas antes.
0: ¿Dónde estabas?
2: Y yo estaba en teatro.
1: Claro, sí.
2: ¿Un teatro?
1: No se inaugura un teatro, pero es mundo teatro, se podría decir.
2: ¿Es mundo museo?
1: No. Boludo, mundo teatro, le digo, y sea museo.
0: No, cine no.
1: No.
0: Es mundo teatro, dijo mundo teatro.
1: Claro.
2: Claro, teatro es teatro.
1: Claro.
2: No es cine.
1: No.
0: Un estreno de una obra de teatro.
1: Claro.
2: ¿En Argentina?
1: No.
0: ¿Una obra, un clásico?
1: Sí.
2: ¿Los Miserables?
1: No.
0: ¿Un clásico de Shakespeare?
1: No.
2: Ah, ¿es musical?
1: Sí.
2: Upa. ¿Es Chicago?
1: No.
2: ¿Moulin Rouge?
1: No.
0: ¿Cabaret?
1: No.
0: Me goté.
2: No, hay más. Sí. ¿Billy Elliot?
1: No.
2: Ay, hay un montón de musicales.
1: Sí, ¿musicales?
2: ¿Tiene película este musical?
1: Sí.
2: Epa.
1: Me gustó. Sí tiene. No.
2: ¿Se hizo en Argentina este musical?
1: Me. A ver, ya te digo.
2: Hairspray.
1: No.
0: Sweet Charity.
1: No.
2: Buena. Musicales. Para, porque debe ser re obvio, porque si lo trajo es como.
0: Sí, claro.
1: Se hizo en Argentina. Argentina. Sí, sí, sí. Es muy conocida.
2: Y se hizo película, dice.
0: ¿Es una comedia musical? ¿O es un drama musical?
1: Uf, buena pregunta. No sé. Yo creo que es mitad y mitad.
0: ¿Tiene un protagonista la obra?
1: Sí.
0: ¿La obra lleva el nombre de ese personaje protagónico?
1: No, pero. No lleva el nombre. Lleva otra cosa. Lleva lo que es o lo que hace.
0: Ah, muy buena ayuda. Está bien.
2: Está bien, está
0: tipo
2: bien, está bien.
0: El barbero.
1: Claro. Claro. De hecho, les voy a dar una pista. Yo esta película la vi en la secundaria.
2: ¿Porque estrenaba?
1: No.
0: Ah. Claro,
1: pero la vi por algo.
0: Se la hicieron ver.
1: Me la hicieron ver.
0: Claro.
2: Claro. Pará, tranquilo, tranquilo. Ya te vas a comer. ¿Vas a comer la ensalada, vos?
1: No, no.
2: No nos digas.
0: Pero... por favor. nos arruinas el programa.
2: Le hicieron ver este musical porque es histórico.
1: No, me hicieron ver la película.
2: ¿La película?
1: Sí.
2: ¿Por qué es histórico?
1: No necesariamente.
2: ¿Hace referencia a gente real?
1: No.
0: Charlie no es porque no.
2: ¿Qué Charlie, la fábrica?
0: Sí.
1: Pero les voy a dar una pista muy fuerte. Hace referencia a un grupo.
2: ¿A los mosqueteros?
1: No.
2: ¿Un grupo marginado? Pregunta Facu de la Echea.
1: Depende.
2: ¿Tipo Rent? ¿Cosas así?
1: No.
0: ¿Pero este grupo es un grupo de trabajadores de algo?
1: No. No es un grupo. Es más como. ¿Qué pasa si se lo digo? Se la regalo. Grupo.
2: Se decía muy en secundario. ¿Está protagonizada por algún famoso la película?
1: No.
2: No es una.
1: ¿Se acuerdan a qué colegio fui yo, no?
2: Sí, claro.
1: Bueno.
2: Fuiste a dos. ¿Esa, eh? No.
1: No, pero va, te acercaste. Pero
2: no tiene musicales.
1: No, por eso, pero te acercaste.
2: Acaba de decir, no es muy alegre. Sí, yo ya entendí que va por ahí, claro. Pero estoy pensando.
0: Pero no me imagino.
1: Igual no por eso,
0: No me imagino gente bailando, ¿no? Pero la, claro. Seguro la hay.
1: No, pero hay otra cosa.
2: Depende de qué lado.
0: Sí.
1: Aparte, piensen, musical.
2: Sí.
1: Piensen en instrumentos.
2: El flautista es Hamel.

0: se presentó en 2018 El Violinista en el Tejado, y por primera vez en Broadway, un día como hoy, pero de 1964.
1: Claro.
0: En Nueva York se estrenaba El Violinista en el Tejado.
1: Está bueno.
0: Esta obra de teatro llegado, musical.
2: Sí, muy buena.
1: Estuvo buena.
2: Bueno, Pato, ¿qué vas a comer?
0: No, tengo milanesas de carne de cerdo.
2: Muy bueno.
0: Sí. Merecen ensalada para mañana pasado. Veremos.
2: Muy bien. Hoy es el Día Mundial. A ver si estás spoileado de esta. Si estás spoileado, o sea, si tenés una, tirala. Y si,
1: yo no, tengo un Día Mundial de. De que tenga con. No automóviles.
2: Ah, sí, sí. Era esa. Perfecto.
1: El Día Mundial. En bici.
2: Claro, el Día Mundial sin automóvil.
1: Sí.
2: Esta estarás spoileado de esta. Es un día mundial. El Día Mundial de los.
1: Día Mundial de los, ¿y sí, es un vínculo?
2: No.
1: El Día Mundial de los, ¿una profesión?
2: No, es una
1: profesión. ¿Animales?
2: No es un animal, o no son unos animales. No.
1: ¿Pero son personas?
2: No.
1: ¿Colores?
2: No.
1: ¿Pachamama?
2: Sí.
1: ¿De los árboles?
2: No.
1: De los océanos.
2: No, pero.
1: Los mares.
2: No, pero.
1: Los ríos.
2: Sí, es el Día Mundial de los Ríos. Fue establecido en 2005 por propuesta del defensor ambiental Mark Angelo, impulsando la conciencia.
1: Pensé que ibas a decir Mark Angelo.
2: No. Impulsando la conciencia global tras el éxito de iniciativas previas en Canadá, alertar sobre las graves amenazas que enfrentan los ríos, como contaminación industrial y doméstica, represas excesivas y el cambio climático, y promover su uso sostenible. Mirá. Día Mundial de los Ríos. Pero además, hoy es el día del.
1: Hoy es.
2: ¿Te has spoileado de este?
1: No sé, yo acabo de encontrar una persona que es conocida, pero que es hija de, que cumple años hoy.
2: Ah, bueno, vamos con esa. ¿Argentina?
1: Sí.
2: ¿Hoy cumple años la hija?
1: No, no dije la hija.
2: Ah, perdón.
1: Argentina es su nacionalidad, y está bien que sea en femenino.
2: Bien, hasta ahí vamos. Pero no cumple años la hija de esta señora.
1: No, cumple el hijo.
2: El hijo, perfecto. Cumple años el hijo de... esta señora.
1: Sí.
2: Su mamá.
1: Sí.
2: ¿Está en este plano?
1: Sí, claro.
2: Ah, bien. Cumpleaños el hijo de Flor Peña.
1: No. O sea, no lo sé, no me consta.
2: Bien.
1: Tal vez.
2: Pero no es, pero no es este que vos tenés.
1: No es el que tengo.
2: Esta señora, porque sí, la famosa es ella. ¿Él no es famoso?
1: Sí, él es conocido, pero. Es complicado.
2: No es conocido como la madre.
1: Vos no lo conocés.
2: Ah, yo no lo conozco.
1: Ni como la madre ni como la hermana.
2: Ah, son una familia entera de.
1: Sí,
2: de,
1: claro.
2: La mamá es conocida. Sí. La hija es conocida.
1: Sí.
2: Y el hijo, yo no lo conozco.
1: Vos no lo conocés.
2: Pero vos lo conocés.
1: Sí, claro, por eso.
2: ¿Y el piberío lo conoces?
1: No lo sé.
2: Ah, vos lo conocés. ¿Por qué conoces a este muchacho?
1: Porque me aparece en redes sociales, porque ha hecho cosas en medios.
2: Ajá.
1: Pero no sé si. Sí, por ejemplo, en TikTok no tiene tantos seguidores. Bueno, sí tiene 60.000 seguidores. En Instagram tiene, ya te digo, él es conocido. Esperá, porque mientras tiene casi 500.000 seguidores.
2: Ajá.
1: Es conocido. Pero bueno.
2: Madre conocida, hija conocida.
1: Sí.
2: ¿La madre es actriz?
1: Sí.
2: ¿Cantante es?
1: No.
2: ¿Es actriz?
1: Ha cantado, pero ha cantado. No es cantante.
2: No se dedica a eso. ¿Ha conducido programas de televisión?
1: ¿Ella?
2: Sí.
1: Sí, seguro que sí. Sí, claro.
2: ¿Sí?
1: Sí, perdón.
2: ¿Es el cumpleaños del hijo de Andrea Politi?
1: No.
2: Bien. No. ¿Esta señora ha participado de telenovelas?
1: Sí, seguro que sí.
2: ¿En este momento está al aire?
1: No, creo que no. No.
2: ¿En ningún medio?
1: No.
2: ¿Ni radio, televisión, streaming? No.
1: No.
2: ¿Ha hecho cine esta señora?
1: Sí.
2: ¿Es el hijo de Mercedes Mora?
1: No. Y este dato yo no lo tenía. ¿De
2: dónde? De la señora.
1: Sí, no lo tenía. A ver si me lo confirma Wikipedia. Sí. Ella la tenés como argentina.
2: Sí.
1: Pero nació en Austria. No nació en Argentina.
2: ¡Qué cosa!

0: Pero
1: cuando te diga quién es, me vas a decir, nació en Austria.
0: Claro, seguro. ¿Esta señora ha estado envuelta en polémicas mediáticas?
1: Yo te diría sí, pero no, pero.
0: ¿Ella tiene más de 50 años?
1: Sí.
0: ¿Más de 60?
1: Sí.
0: ¿Más de 70?
1: No, tiene 68.
0: 68 años.
1: Ella en Instagram tiene 547 mil seguidores.
0: Es activa en redes.
1: Sí. La última historia que subió la compartió hace 2 horitas.
0: Y
1: diciéndole feliz cumpleaños
0: a su, hijo. Escúchame una cosa, porque esta señora me decís que no está al aire, que no está, pero en redes quedó perenne su fama, su...
1: No, ella es una institución.
0: Es una institución.
1: Sí.
0: En las redes hoy es protagónica, es protagonista,
1: sí,
0: digo.
1: Tiene seguidores, sí.
0: Pero la mueve la cuenta, digo, está activa.
1: Sí, sí, sí, claro.
0: Y la gente la sigue viendo, más allá de que no la está viendo al aire.
1: Sí, claro.
0: No, es la hija de Araceli, el hijo de Araceli González.
1: No.
0: De Toto, no es hijo de ella. Bueno.
1: No tiene 68 Araceli González.
0: No, claramente no.
1: Su último posteo fue hace 3 días y tiene 2.500 likes. Bien, bien, bien.
0: Hoy sí. Cumpleaños el hijo de...
1: De una grosa.
0: Grosa.
1: Sí.
0: ¿Te gustaron?
1: No. Te diría... A ver si tengo más, porque si no te lo resuelvo. Te diría una monarca.
0: ¿Una monarca?
1: ¿Quiénes son monarcas? Decime los escalafones.
0: La reina es...
1: ¿Y entonces? Es ella.
0: ¿Qué? ¿La hija de...? No.
1: El hijo.
0: ¿El hijo de Marcela?
1: No. De literalmente...
0: ¿El hijo de Mirta?
1: No.
0: Para.
1: ¿Cómo dijiste que era? ¿Cuál era el escalón? ¿Cómo dijiste?
0: La reina es...
1: Hace una pausa ahí.
0: Sí.
1: De vuelta, repetilo.
0: La reina.
1: Y entonces, sin pensar fuera de la caja, literalmente.
0: Para, estoy
1: perdido. Literalmente reina.
0: ¿De Reina Rich?
1: Claro.
0: Ah, ¿sí?
1: El cumpleaños del hijo de Reina Rich.
0: Del hijo de Reina, claro.
1: Bautilena, que es la hermana de Juana Repeto.
0: Juana, claro.
1: Cumpleaños hoy. Bautilena cumple 30 años, que es el hijo de Reina Rich, que Reina Cristina José Maurín Lafauce, conocida como Reina Rich.
0: Exactamente.
1: Que nació en Viena, Austria.
0: Mira, no sabía que...
1: ¿Viste? Te tiré, te dije. Cuando te diga...
0: Hija de... Es toda una familia.
1: Sí, claro.
0: Hija de Amber LaFox, una señora actriz y vedette, que deslumbró a generaciones atrás. Digo, yo la he visto en tele, Amber LaFox, pero esa fama ganada por la mamá de Reina Rich en el teatro es de otras generaciones. Por supuesto. Vamos a ir a la tanda. Nos quedan algunas que otras efemérides y después vamos al cierre musical del día. Tanda.
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0: 11 grados 8 décimas en este momento, la máxima para el día de hoy, 13. Hay un solcito que está como peleando para que no lleguemos, pero difícil. Va a estar fresco mañana, 7 la mínima, 18 la máxima. Se amplía la brecha de temperatura. Jueves, 11 la mínima, 23 la máxima, va en ascenso. El viernes tenemos 14 la mínima, 25 la máxima. Y un fin de semana también agradable, un poquito menos que el viernes, porque vamos a tener máximas de entre 20 y 22 grados. Pero bueno, la temperatura va en franco ascenso. Milei ya está en Estados Unidos, ya llegó a Nueva York, busca profundizar el reclamo por Malvinas y estrechar este vínculo con Trump. Eso nos dice Clarín en este momento, lo decíamos antes, también va a hacer un planteo para que no se regule la inteligencia artificial. También Clarín dice que la fiscalía apeló el fallo contra el régimen penal juvenil, lo decíamos en el arranque del programa, y el ministro de Justicia porteño pedirá jury para la jueza. Por caso Infobae dice que el gobierno nacional cuestionó a la jueza justamente que liberó a este ladrón de 14 años y la ministra de Seguridad de la Nación, Alejandra Montevideo, dijo le hace un daño a los argentinos. También lo decíamos en último momento, dice Infobae, Piti Álvarez chocó contra un auto de un amigo de Pato que cargaba nafta y escapó. Dice aquí en la noticia de Infobae, fue una emblemática pizzería porteña, pidió una pizza de mozzarella chica, fainá y cerveza, el ticket se viralizó. ¿Por qué será esto? Mañana lo podemos tratar, mañana podemos abordar este tema, porque claro, mañana lo charlamos. Una mozzarella chica. Uh-huh. Una fainá.
1: Sí.
0: Nada más.
1: Sí. Una mozzarella chica.
0: ¿Dónde fue esto? No la vamos
1: una
0: a
1: fainá.
0: No la vamos a nombrar. Dice Avenida Corrientes. Sí. Uh-huh. Y tiene descuento por 10% de efectivo. ¿Sí? Ah, y una Heineken de litro.
1: Ah,
0: che, pará, bueno, no sé por qué se viralizó. 52 lucas.
1: Pero una chica.
0: Ah, no.
1: Pone que esté.
0: No, no.
1: ¿Qué?
0: Pará. Sí, es una mozzarella chica, una porción de faina.
1: No.
0: Sí, una mozzarella chica, 34 sí. lucas, 35 lucas.
1: No, la durmieron.
0: Sí. Una faina, 18.200. Estoy viendo la porción. No, es una faina chica. ¿Y cuánto está la cerveza de litro? 18 lucas.
1: Sí, pero igual.
0: Como mucho. Sí, tengo el nombre de la pizzería.
1: Eran precios caros. ¿Es un instrumento musical?
0: No es un instrumento musical. No, tiene un nombre que no sé a qué refiere.
1: Ah, bueno, pero es.
0: Es de las tope. Es de las. ¿Qué decís? ¿Querés decir un top 5?
1: ¿Sí?
0: Sí.
1: ¿Queda por el centro?
0: Sí, en la Avenida Corrientes.
1: Pensé que podía ser la que es una habitación.
0: Claro.
1: Pequeña de una casa.
0: No, tampoco. No sé, proviene de.
1: No es un estado de Estados Unidos tampoco.
0: Tampoco.
1: Bien.
0: Igual es de las altas. Pero bueno, nada, qué sé yo, se están quejando por eso. Nos quedan algunas efemérides, dijimos. Vamos a ir a por. Espera, la tengo frente a mí.
1: Igual.
0: Hoy es el día del.
1: Hoy es el día del.
0: En realidad son como tres oficios juntos, pero hay uno que es el que más conocemos nosotros.
1: Tres oficios me diste.
0: Vos no fuiste nunca.
1: Nunca fui a este lugar.
0: Tu papá, tu mamá sí han solicitado estos.
1: ¿Viene a domicilio?
0: No viene a domicilio.
1: Tenés que ir vos. Zapatero.
0: No, pero rima.
1: ¿Tiene que ver con la medicina? No.
0: No.
1: Tiene que ver diariero. Pero.
0: No.
1: ¿Kiosquero?
0: No. Vos le llevas.
1: Panadero.
0: Y él.
1: Costurero.
0: Te devuelve. Parecido. Está bien, es un no pero. Para el costurero, porque vos le llevas la ropa, te la arregla y te la devuelve.
1: Claro.
0: Este señor hace otra cosa.
1: La lava.
0: Sí.
1: Lavandero.
0: Ese, uno de los tres es lavandero.
1: Bien.
0: Otro refiere a una prenda.
1: Tintorero.
0: Sí, señor. Ese es otro de los tres.
1: Bien.
0: Y el tercero refiere a. Este servicio no lo pidió ni tu viejo, ni tu vieja, ni vos, ni yo, ni nadie. Pero está dentro de los mismos días. Es el día del tintorero, del lavandero y del. No, te lo voy a dar por válido. Ya está, porque es difícil llegar. Es el día del tintorero, sombrerero.
1: Ah, no, ese no.
0: Y lavandero, ¿no?
1: No lleva servicio, ni a palos.
0: Que aparte, mucho menos guiarte para decir que llevas tu sombrero y el señor te lo.
1: Yo tenía un amigo que trabajaba en una tintorería. Y nosotros cerca de a donde habíamos ido al secundario quedaba una tintorería. Ajá. Nuestro amigo siempre nos hablaba y nos decía, no, la tintorería en la que trabaja. Y siempre entendimos que era ahí.
0: Sí.
1: Y un día salimos a bailar, se hizo tarde, no sé qué, dijo, tengo que ir a la tintorería, tengo que ir a abrir. Y fuimos y lo dejamos. Lo dejamos en esta. Y no trabajaba ahí. Pero nos enteramos después.
0: Nos vamos a ir con Andrea Bocelli solo porque no tenemos tiempo. Pero rápido, hoy es el cumpleaños.
1: ¿De otro cantante?
0: No.
1: ¿De un actor?
0: Un actor.
1: ¿Un actor argentino?
0: Actor argentino.
1: Uy, Germán Kraus.
0: No, señor.
1: Esteban Lamote.
0: No. Rubro en particular, ¿eh?
1: Federico
0: este,
1: de Lía.
0: Este señor es comediante.
1: Ah, es comediante.
0: Sí.
1: Alacrán.
0: Ah, palo.
1: Pachu Peña.
0: No.
1: Pichu Estraneo.
0: No.
1: Yayo.
0: No. Alacrán. ¿Dónde estuvo Alacrán?
1: Sí.
0: Sus comienzos.
1: Tinelli.
0: Antes.
1: Ah, cha-cha-cha y toda esa cosa.
0: Sí, señor.
1: Ayer fue el de Diego Capusotto.
0: Exactamente, mirá qué casualidad.
1: Hoy es el de Casero.
0: No.
1: Hoy es el de...
0: El otro.
1: El otro, el de Boluda Total.
0: Exactamente. Hoy es el cumpleaños del señor Fabio Alberti. Lo dijimos un día como hoy, pero en 1958 nacía en el pueblo de Lajatico, en Toscana, Italia, tenor, productor musical, quien revolucionó el canto lírico y grabó más de 10 obras, óperas completas, entre ellas La Bohème, Romeo y Julieta. Tosca vendió más de 90 millones de discos. Vamos a escuchar nada menos que al señor Andrea Bocelli cantando nada menos que Nessun Dorma.

0: Nos retiramos con estilo. Me manda un mensaje un amigo, me dice: Fate, mi vida se está cagando de risa también. No solo ustedes se burlaron de mí con mis palabras. Nos retiramos con estilo. Se quedan en la continuidad de AM550 Radio Colonia, en este caso con la versión del Como Te Lo Digo del día de hoy, que es el Como Te Lo Pato. Nosotros regresamos mañana a 10 de la mañana, como cada día, para hacer este Caímos a la Mañana. Gracias, Facu. Gracias, Pau. Gracias, Lucas. Que tengan una muy buena tarde. Chau.
1: 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Uruguay.
2: Cámaras empresariales advierten que la situación en el puerto exige respuesta urgente y definitiva. Las cámaras empresariales emitieron un comunicado ante la paralización de la totalidad de los servicios portuarios en todo el Uruguay, en especial por el conflicto que desde hace meses afecta la actividad de la terminal de contenedores Terminal Cuenca del Plata en Montevideo.
1: Argentina.
2: Desocupación. La visión de un economista que dice que no aumentó. El economista Diego Picardo, de la Fundación Libertad y Progreso, consideró que la desocupación no aumentó en el segundo trimestre del 2026, tal como informó el INDEC, sino que el alza es producto de que hay más personas buscando empleo. La desocupación se ubicó en 7,9% en el segundo trimestre, 3 décimas por encima del mismo periodo del año pasado. Morosidad familiar. Unión por la Patria unificó una propuesta y la debatirá con aliados. El bloque de diputados nacionales de Unión por la Patria logró unificar en un único borrador sus diversas propuestas orientadas a aliviar la morosidad y combatir los abusos del sistema crediticio, y ahora abrirán el diálogo con el resto de las fuerzas de la oposición.
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0: Y arrancamos un nuevo, como te lo digo, de día martes aquí en Radio Colonia AM550. Ya adentrados bien en la primavera y con un frío que hizo hoy por la mañana, por favor, impropio de esta estación del año. Que algunos me dirán, bueno, pero la primavera hace frío, hace calor, hay mucha lluvia, hay mucho viento, hay de todo. No, no, yo digo que despertarse con 7 grados no es normal, casi en octubre, no me gustó para nada. Por suerte parece que esto va a durar poco, parecería que ya mañana van a volver un poco más y las temperaturas normales, ya para el fin de semana será de máxima de 26 grados, cosa que a mí me gusta bastante, me sirve hasta porque vaya a tomar solcito, la verdad. Si el domingo hacen 26 grados, yo voy a la terraza a tomar solcito, ¿qué querés que te diga? La verdad, con un clima así, como para no hacerlo. Pero en este momento tenemos 11 grados 8 décimas en la Ciudad Autónoma de Buenos Aires, con un clima no muy agradable. Si bien ahora vi algo de solcito, la verdad es que este frío a mí se me hace impropio la primavera y no me gusta, porque aparte ya lo hemos contado. En este programa somos Team Verano y estamos ansiosos esperando la llegada de la mejor estación del año. Pero hoy tenemos un programa cargado de información donde vamos a estar hablando de los Juegos Suramericanos, por supuesto, de cómo le está yendo, sobre todo a la selección argentina de fútbol, que ayer rescató un empate agónico. Veníamos comentando el partido que arrancó a las 3 de la tarde, cubrimos un poco la primera parte y lo que era la derrota parcial del equipo de Diego Placente, que cayó 1-0 frente a su par venezolano. Y con un gol al minuto 94, Argentina rescató un empate que la clasificó a las semifinales, al borde de un escándalo. Un escándalo hubiese sido una eliminación de Argentina en fase de grupos de los Juegos Suramericanos disputándose en la República Argentina y a mano de Venezuela. Así que menos mal que no se dio y que Argentina avanzó y está en las semifinales del certamen. Va a estar jugando mañana desde las 10 de la mañana. Vamos a hablar también de cómo está el medallero. Argentina que le está soplando un poco la nuca a Brasil, que está bastante cerca de el país en el que se habla portugués de la región, el país más grande aparte de todo este subcontinente. Y veremos cómo le está yendo a las selecciones argentinas, cómo le está yendo a los delegados argentinos y también cómo sigue, bueno, de presencia, cómo está la gente, cómo se ha revolucionado Santa Fe con estos Juegos Suramericanos. Vamos a seguir hablando de este tema de la baja en la edad de imputabilidad, que otra vez la quieren declarar inconstitucional, una cosa impresionante realmente, porque una jueza porteña sobreseyó a un adolescente de 14 años de vuelta en estas situaciones que a uno ya cada vez que aparte uno trata, le explican por qué, uno dice, no, igual no me cierra, y aparte uno dice, ¿para qué están tanto tiempo aprobando leyes? Y después alguien a dedo dice, no, a mí no me gusta, y no se hace. Mucha democracia, pero después alguien a dedo es capaz de directamente decir, yo no quiero acatar las normas, yo no quiero acatar las reglas y voy a hacer lo que a mí me plazca. Bueno, un poco antidemocrático si se quiere la situación. Vamos a hablar también de AISA y de cómo se suspendió la privatización y claro, es otro obstáculo a este programa de ventas que tiene el gobierno nacional de Javier Milei, así que veremos cómo continúa esta privatización o no de aguas y saneamientos argentinos. Vamos a estar hablando de Javier Milei y de su viaje a los Estados Unidos, más precisamente a Nueva York, que ayer nos contaba Alejandro Gomel, y también algo que estuvo ocurriendo en Estados Unidos con un escándalo con Donald Trump, que parece que no quería hablar con ciertos medios, acusándolos de fake news, algo propio, me animaría a decir, del mandatario estadounidense. Y claro, ahora, en solidaridad, otros canales dijeron que directamente van a suspender las coberturas al presidente de los Estados Unidos, un aliado político de Javier Milei, se podría decir, Donald J. Trump. Vamos a estar hablando también de, bueno, este escándalo con Mauro Icardi, que encima salió a responderle al gobierno de la provincia de Buenos Aires, porque claro, parece que fue inhabilitado por manejar con la licencia de conducir vencida. Aparte de un video de la China Suárez donde se la ve trepándose por afuera de un auto. El tema es que Mauro Icardi dice, pero mi licencia es italiana. No está vencida. Entonces, dicen que básicamente estaban queriendo hacer un poco de política, que estaban queriendo tener alguna noticia, que básicamente que le suelte una parte del cuerpo, dijo Mauro Icardi. Después, si quieren, vamos a leer la publicación que hizo en su Twitter. Pero Icardi suele estar en el ojo de la tormenta, suele estar involucrado en polémicas. Rara vez, por temas futbolísticos y más por cuestiones extrafutbolísticas de su vida privada. Y hablando de extrafutbolísticas y el fútbol, vamos a hablar del deporte, porque ayer se cerró la décima fecha del torneo clausura de la primera división del fútbol argentino. ¿Y qué se viene ahora? Porque arranca la fecha FIFA. ¿Cuándo vuelve el fútbol argentino? ¿Qué vamos a tener en estas semanas? Porque vamos a tener cosas en el fútbol argentino, no en la primera división, pero sí vamos a tener equipo de primera disputando partidos muy, pero muy importantes. Tenemos duelos de Copa Argentina, tenemos finales que se van a estar disputando incluso. ¿Y qué nos va a ofrecer el fútbol de selecciones? Más allá de la selección argentina, ¿contra quién van a estar jugando los países sudamericanos? ¿Qué va a estar ocurriendo en Europa? Se va a estar disputando la Nations League y vamos a recordar algunos de los duelos más atractivos que va a tener este torneo, que básicamente es la UEFA oficializando duelos amistosos. Así que vamos a ver qué es lo que nos va a ofrecer el fútbol a nivel selecciones durante estas 2-3 semanas que nos van a privar de fútbol a nivel clubes. Tenemos un programa cargado, cargado, así que acompáñenos porque nosotros seguimos desde acá hasta las 4 de la tarde.
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Y escuchamos un poco de Coldplay, o reproducción fría si lo decimos que traducir, con Clocks, o bueno, relojes, sonando aquí en Radio Colonia AM550. Y como antes mencionábamos, ayer se cerró la décima fecha del torneo clausura de la primera división del fútbol argentino. Y hasta pronto le podríamos ir a nuestro querido fútbol, porque, bueno, a ver, van a ser dos semanas sin fútbol. Tampoco es lo más trágico del mundo. De hecho, es lo que venía pasando antes cuando había fecha FIFA. Y como esta fecha FIFA es triple, en realidad deberíamos tener otra semana más sin partidos. Pero el fútbol argentino, en teoría, regresa recién el viernes 2 de octubre ya. Vamos a tener que pasar de mes. Este próximo fin de semana no habrá fútbol local. Sí lo habrá el siguiente, a excepción del River Sarmiento, que está siendo postergado porque, claro, el millonario, como va a tener convocados a las selecciones, bueno, pidió postergar su duelo frente al equipo de Junín. Pero, ¿qué pasó ayer? Bueno, se cerró esta fecha con tres partidos. Ganó Aldo Civi, y es noticia porque la verdad es que el Tiburón de Mar del Plata está prácticamente condenado al descenso. Le ha ido muy, muy mal este año. Y cosechó lo que viene siendo hasta ahora su segunda victoria en este campeonato. Ojo, lleva 12 los últimos 3 partidos, así que quizás estamos viendo un cambio en Aldo Civi, que encima con su victoria ayer, y esto habla, yo creo que peor de Racing que bien de Aldo Civi, pasó a la academia en la tabla, pasó a Racing meramente por diferencia de gol. Ambos tienen 8 puntos en 10 partidos, un promedio bajísimo, pero bueno, Aldo Civi tiene menos 4 de diferencia, la academia tiene menos 5. Ambos equipos están con, diría yo, muy pocas chances de acceder a la ronda de octavos de final en este torneo clausura, pero veremos cómo les va. Aún quedan, por supuesto, 18 puntos en juego. Ganó Independiente Rivadavia de Mendoza, y 3 puntos que realmente valen 6 para la Lepra mendocina, porque primero que nada se pone tercero en la zona B y empieza a estar un poco más cómodo el equipo de Alfredo Berti. Pero más allá de eso, Independiente Rivadavia de Mendoza se cortó solo, porque ahora es el líder en solitario de la tabla anual. Y recordemos que a fin de año el ganador de la tabla anual es campeón de la liga. Tiene 51 puntos el equipo de Berti y le saca 3 a su más inmediato perseguidor, que es Vélez Sarsfield, un Independiente Rivadavia de Mendoza que, aparte, uno ve el fixture y le quedan partidos complicados aún. De hecho, tiene que jugar 2 duelos muy, muy difíciles como visitantes. Tiene que visitar a Rosario Central en el Gigante Arroyito y tiene que visitar a Argentinos Juniors en la Paternal. Y son dos de sus perseguidores, porque Argentinos está cuarto con 47 puntos y Central está quinto con 46. Recordemos, 51 puntos tiene Independiente Rivadavia de Mendoza. Así que veremos cómo le va la Lepra mendocina, que es de los grandes candidatos a ser campeón de la tabla anual, de ganar la liga del fútbol argentino. Y ayer también ganó Lanús. Venció 2-1 a Estudiantes y se coloca séptimo Lanús, después de un muy flojo arranque de campeonato. Hay que decir para la Lepra que, a ver, sus primeros partidos se los había abocado más quizás a la Copa Sudamericana. El Granate estaba queriendo defender el título, pero de vuelta terminó perdiendo con Cienciano, una derrota durísima que sufrió 4-0 allí en Cusco y terminó eliminado. Pero desde entonces el Granate ha levantado bastante y lleva 3 victorias al hilo por el campeonato local: 1-0 frente a Defensa y Justicia, 3-0 frente a Riestra y ayer 2-1 a Estudiante, que es de los mejores equipos del fútbol argentino, hay que decirlo, porque Estudiantes, más allá de su derrota ayer y de no estar bien en el campeonato, porque está 11º, el León, el pincharrata en la zona A. Recordemos que Estudiantes tiene Copa Libertadores de América aún, y ahora les voy a contar qué más tiene el pincharrata. Pero sí, Estudiantes tiene que jugar sus partidos contra el Flamengo. La ida se va a jugar el martes 13 de octubre desde las 7 de la tarde, la vuelta será exactamente una semana después en el mítico Estadio Maracaná, el martes 20 de octubre, también por supuesto desde las 7 de la tarde. Y encima, entre medio, tiene que recibir a San Lorenzo por el campeonato local, un equipo que también está muy necesitado de sumar puntos. Pero antes nos preguntábamos, ¿qué vamos a tener en estas semanas sin fútbol? ¿Qué nos deparará nuestro querido fútbol argentino? Bueno, una de las cosas que nos va a deparar va a ser la Supercopa Internacional. Este torneo raro. Primero que nada, lo voy a decir yo, mal llamada Supercopa Internacional. Porque en un momento, este es un torneo que incluso tenía que haber jugado en su momento Boca y Patronato, porque esto era el ganador de la tabla anual contra el campeón de la Copa Argentina.
Y decían, bueno, esto se va a jugar en el extranjero, se va a jugar en el plano internacional. Y claro, se va a jugar directamente en Santiago del Estero. ¿Y este partido se va a jugar cuándo? Bueno, este sábado se va a disputar, nada más y nada menos que en el Madre de Ciudades. Y como decíamos recién, lo juega el campeón del torneo de la tabla anual. Uno dice torneo de la tabla anual y sí, se dice así, torneo de la tabla anual. Y claro, antes era el campeón de la tabla anual y el campeón de la Copa Argentina. Pero ahora cambió esto. Ahora es el campeón de la tabla anual contra el campeón del trofeo de campeones. Y le recordamos a la gente cuál es el trofeo de campeones, porque está trofeo de campeones, está Supercopa Argentina, está la Supercopa Internacional. Es increíble el fútbol argentino realmente. A uno casi que le indignan ya estas cosas. Digo, casi a mí me indignan realmente. Me parece que le quitan seriedad a nuestro fútbol. Pero la Supercopa Internacional, que recordemos es la que se va a jugar ahora, la juegan el líder de la tabla anual, Rosario Central. Recordemos todo el escándalo que se armó el año pasado por el trofeo que le dieron a Gonzalo Belloso, Ariel Jolan, Ángel Di María y compañía en una oficina en Puerto Madero. Y el campeón del trofeo de campeones, que básicamente enfrenta a los dos campeones del año en el fútbol argentino, el torneo de apertura y el torneo de clausura. El año pasado, ¿quiénes fueron los campeones? Platense y Estudiantes. Se enfrentaron el campeón de la apertura, Platense, y el campeón del clausura, Estudiantes. Y ganó el Pincha ese trofeo de campeones, venciendo al Calamar de vuelta en uno de los tantos torneos que tiene el fútbol argentino. Ganó Estudiantes 2-1, el partido que se disputó a fines del año pasado. Recuerdo el doblete de Lucas Salario, un gol encima en el último minuto para remontar la historia. Y claro, Estudiantes, que encima ya había ganado el trofeo de campeones anterior, venciendo 3-0 a Vélez. Bueno, Estudiantes va a ser quien se enfrente a Rosario Central este sábado desde las 7 de la tarde en el Madre de Ciudades en Santiago del Estero por la Supercopa Internacional. Uno no entiende, la verdad, por qué se juega este campeonato. La verdad, mucho sentido. Yo no le veo sentido a tantas cosas del fútbol argentino. Pero bueno, este medio invento de torneo que se ha armado, bueno, lo van a estar jugando durante esta fecha FIFA, el sábado 26 de septiembre, lo van a estar jugando en el Madre Ciudades, allí en Santiago del Estero, Estudiantes y Rosario Central. Árbitro Darío Herrera va a ser el encargado, que ya lo están mirando algunos medios de reojo. Pero bueno, un partido que va a ser, aunque sí interesante ver, porque es tener algo del fútbol argentino para esta fecha FIFA. Pero de vuelta, la verdad que meter estos torneitos así es algo inédito. Fútbol argentino, no trate de entenderlo, disfrútalo, como diría Claudio Fabián el Chiquitapia, que hoy está cumpliendo años. 1:30 de la tarde en toda la República Argentina y en toda la República Oriental del Uruguay. Y aquí en Colonia nos vamos a las noticias.

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1: Yamandú se reunió con Lula da Silva en Nueva York. Gracias, querido amigo. El presidente Orsi se reunió con su par brasileño Lula da Silva en Nueva York, donde ambos asistirán a la Asamblea General de Naciones Unidas. El presidente Orsi se reunió con su par brasileño en Nueva York. Ambos estarán presentes en la Asamblea General de la ONU.
0: Argentina.
1: Uriase aseguró que la inflación pasó a segundo plano y destacó el sobrecumplimiento de las metas con el Fondo Monetario Internacional. El secretario de Finanzas, Federico Furiase, sostuvo que el proceso inflacionario dejó de ocupar el centro de las preocupaciones de la sociedad y atribuyó esa dinámica a los resultados del programa de estabilización implementado por el Poder Ejecutivo. Sin embargo, admitió que la discusión económica viró hacia el ritmo de crecimiento de la actividad. Causa vialidad. Extendieron la prisión domiciliaria a Cristina Kirchner. Seguirá en San José 1111. El Tribunal Oral Federal número 2 decidió extender la prisión domiciliaria de la expresidenta Cristina Kirchner y seguirá cumpliendo la condena por la causa vialidad en San José 1111. El juez federal Rodrigo Jiménez Uriburu afirmó que la líder peronista ha cumplido adecuadamente con el deber de permanencia y con las pautas establecidas con respecto a las visitas, según el fallo al que tuvo acceso la agencia Noticias Argentinas.
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Bueno, y en este 22 de septiembre, mientras escuchamos a Lady Gaga con cara de póker, hay que decir que, según los datos del Servicio Meteorológico Nacional, a ver, este martes va a ser una jornada gélida, me animaría a decir, porque ¿cómo vamos a tener una máxima de 14 grados hoy? Es durísimo, es realmente duro. De hecho, en este momento tenemos 12 grados 6 décimas, mínima de 6. De 6 grados prácticamente en octubre. La verdad que el gremio del Team Invierno, de estos fanáticos del frío, tendrían que salir a dar la cara un poco. Mañana miércoles vamos a tener una jornada con condiciones un poco más estables, por decirlo de cierta forma, pero la verdad es que vamos a estar lejos de algo ideal, de algo primaveral. Va a estar algo nublado el cielo, vamos a tener algunos momentos de sol durante el día y sin probabilidad de lluvias, y la temperatura va a estar oscilando entre los 7 y los 18 grados. Para mí sigue sin ser ideal. El tema es ya el jueves, que ahí sí empieza a ser un poco más agradable, porque vamos a tener un buen tiempo, más cálido también, con el cielo sí parcialmente nublado, aunque sin precipitaciones, con una mínima de 11, que es prácticamente lo que tenemos ahora, porque tenemos 12 grados, pero la máxima va a llegar a los 22 grados, así que el jueves ya va a ser muchísimo más benévolo. En el noroeste y noreste argentinos va a haber jornadas con nubosidad variable, algún momento de sol podemos llegar a tener, y las temperaturas sí van a ser más agradables en comparación con otras regiones de la República Argentina. Las máximas van a estar entre los 20 y los 24 grados, y algunas zonas sí ya más del norte podrían registrar alguna precipitación ya más aislada. Recién el día viernes, ahí se podría decir que llega, no sé si decirlo lindo, pero llega el hermoso, hermoso calorcito, porque el día viernes vamos a tener una mínima de 14 y una máxima de 26 grados en Capital Federal. Yo aplaudo ese clima, realmente. 26 grados, ahí sí ya me gusta. El solcito, más primavera, uno se siente más vivo. Yo no pido que hagan 40 grados. Hasta 30, les digo, me puedo llegar a estirar. 26 me parece hermoso. 26 grados con solcito, ahí la vida vale la pena ser vivida. El sol da más vida, da más energía, es realmente hermoso, hermoso. Así que esperemos que se mantengan estas temperaturas. Estoy viendo igual que la semana que viene podríamos volver a tener y una baja considerable. Una baja considerable. De hecho, estoy viendo que de acá a una semana podríamos tener una mínima de 9 y una máxima de 16. Cosa que no me agrada, no me emociona, pero bueno, es mejor que lo que tenemos ahora, porque insisto, lo duro que fue hoy, con una mínima de 5 grados, temperaturas impropias de la primavera. Pero veremos cómo va cambiando el clima en la ciudad autónoma de Buenos Aires y el resto del país, ahora que ya iniciamos oficialmente la temporada de septiembre. Y el frío, aunque se está haciendo desear, aunque se esté resistiendo, de a poco se va yendo y van a llegar temperaturas más propias de la primavera y, por supuesto, luego del verano.

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0: 43 minutos pasaron de la 1 de la tarde y antes comentábamos cómo ayer veíamos, aunque sea en vivo, el primer tiempo de este duelo entre Argentina y Venezuela por los Juegos Suramericanos en la categoría fútbol, que recordemos es sub-19, y el equipo de Diego Placente con lo justo pudo rescatar un empate que lo mete en semifinales. Bueno, para continuar hablando de este tema y saber cómo es la actualidad de la delegación argentina en estos Juegos Suramericanos en Santa Fe, estamos en comunicación con Mariano Casanelo, el periodista del Diario 1 en Santa Fe. Mariano, buenas tardes. Pato Canuli, este lado. ¿Cómo estás?
1: ¿Cómo andás? Buenas tardes para todos. ¿Cómo va? Sí, como bien lo describías, un empate que termina siendo milagroso por la manera en la que se dio, porque fue ya en el cuarto minuto de descuento y de alguna manera evitando lo que hubiese sido un fracaso de Argentina, obviamente como equipo favorito, no estando Brasil en esta competición, jugando como local ante un estadio repleto como el Coloso Marcelo Bielsa, y frente a un seleccionado de Venezuela. Incluso Argentina tenía dos resultados a favor antes del partido, porque ganando o empatando accedía a las semifinales, y hubiese sido realmente un golpe muy duro quedar eliminado organizando los juegos frente a un rival como Venezuela, y en caso de perder, Argentina quedaba eliminado y además tercero en su zona. Por lo cual ese golazo, porque realmente fue una definición estupenda del chico de Belgrano, del delantero Ramiro Tulián, con ese zurdazo de media distancia que le dio el empate, Argentina ahora ya se mete en semifinales y con la posibilidad concreta de pelear por el oro o la medalla plateada, o en todo caso poder aspirar a una medalla de bronce en caso de no llegar a la final, pero ya se aseguró jugar en caso contrario semifinales y poder jugar por un tercero o cuarto puesto. Así que por lo menos el equipo de Diego Placente termina cumpliendo con el objetivo, que era estar entre los dos primeros. No pudo clasificar primero porque justamente perdió contra Paraguay en la fecha inaugural, y el equipo paraguayo es el que accedió a la primera posición de la zona B, del grupo B. Pero bueno, cumplido el objetivo, y mañana será un partido seguramente con un estadio totalmente colmado cuando enfrente a Perú, buscando un lugar en la final de estos Juegos Suramericanos, que realmente se vienen desarrollando de gran manera, con una muy buena organización y con muchísima gente. Realmente la expectativa en todas las competencias, tanto aquí en Santa Fe como en Rosario, realmente el público ha respondido de la mejor manera en todas las competencias, en todas las disciplinas, con mucha participación, y también con los días que fueron ayudando, con la semana, con el clima. Así que realmente la organización muy conforme con lo que han sido estos juegos, que se van a seguir desarrollando hasta el próximo sábado, que será la jornada final.
0: ¿Y cómo es esto de la selección argentina, particularmente en el fútbol? Ahora sí que nos podemos meter en otras disciplinas, pero vos decías recién, estadio repleto, el Coloso Marcelo Bielsa, y aparte, claro, ¿cómo hace la gente? Y me sale preguntarlo así porque, de vuelta, el partido mañana es a las 10 de la mañana. Aún así, aunque sea un miércoles a las 10 de la mañana, ¿llega a convocar tanto como para llenar un estadio como el de Newell's?
1: Sí, esto tiene que ver, yo también lo emparento un poco con lo que es hoy Argentina Fútbol, ¿no? Con todo lo que la selección ha dado en los últimos tiempos, con un campeonato del mundo.

0: con un subcampeonato. Yo creo que la gente se volvió a enamorar de la camiseta, del seleccionado, de los colores. Y si bien esto es un juego, como vos decías, un seleccionado sub-19, con mayoría de chicos que ni siquiera han debutado en primera división, de hecho, a la hora de repasar, el jugador más conocido es el delantero Ian Zubiabre, que jugó algunos partidos en River y que no tuvo continuidad y ahora fue cedido a préstamo a Tigre. Hay un juvenil de Boca que el otro día recién debutó en primera división como Matías Atas, el lateral izquierdo, pero la mayoría son jugadores que el público no conoce. Incluso allí en Rosario no hay ni un jugador que pertenezca ni a Newell's ni a Central de los convocados, con lo cual tampoco hay una identificación. Es la camiseta la que convoca, es también la organización, porque son innumerables las escuelas que participan, los chicos de los colegios que concurren a, no solo al fútbol, sino a las otras disciplinas. Se ve acá en Santa Fe con el hockey, con las leonas, con los leones. Hay también una organización tendiente a que chicos que habitualmente no concurren a este tipo de eventos en los colegios puedan disfrutar de un momento como este. Y por eso, pese a que se juega en día de semana, en horarios por ahí que no son los más cómodos, la respuesta de la gente está. Y obviamente mañana, ni hablar, en una semifinal como va a ser frente a Perú a las 10 ahí en el Estadio Coloso Marcelo Bielsa, yo imagino que habrá un estadio colmado para ver la presentación del equipo que dirige Diego Placente.
1: Y en el resto de las actividades, porque Argentina venía segundo en el medallero, por detrás de Brasil, que, de vuelta, complicarlo, competirle a Brasil, primero que nada, bueno, una cuestión de que es un país con muchísima más gente, que creo que tiene también mayor apoyo económico en lo que refiere al deporte, pero ¿cómo son el resto de las disciplinas, de las actividades? ¿La gente va, puede ir? Porque no todas son en una cancha, en un escenario tan grande como es el Coloso Marcelo Bielsa, ¿no?
0: Claro, por ejemplo, acá en Santa Fe está el tema del hockey. Hoy se define lo que va a ser tanto los leones como las leonas. Seguramente, juegan la final y yo estimo que no van a tener problemas en quedarse con las medallas de oro, porque claramente han marcado una hegemonía. Bueno, las leonas vienen nada menos que de ser campeonas del mundo, más allá de que no está el plantel completo, hay 7-8 jugadoras que fueron campeonas hace muy poquito, y obviamente hay una supremacía muy marcada del hockey argentino por el resto de los competidores en estos Juegos Suramericanos. En ese sentido, acá la expectativa de las leonas ha sido notable, con el estadio, incluso entradas agotadas desde hace un par de días para lo que va a ser el espectáculo de hoy. Hay colas de 2 o 3 horas para los ingresos, para que puedan acceder. Con un QR se accede previamente. Muchas de las competencias también se paga una entrada que tiene un costo de 10.000 pesos, que de alguna manera reserva el tema del lugar, pero obviamente que con esto de las leonas, acá en Santa Fe también el hockey es un deporte que tiene mucho arraigo, y obviamente nadie quiere perderse la oportunidad de poder observar una final, y más con un equipo también muy, muy identificado. Y los leones, que vienen de hacer un torneo bárbaro también, un campeonato del mundo en donde llegaron a jugar semifinales, por lo cual, como te decía, más o menos emparentado con el fútbol, hoy el hockey también tiene una identificación muy, muy grande, tanto a nivel femenino como masculino, y por eso los partidos de hoy se van a jugar con un estadio absolutamente repleto, con una cancha que ha sido inaugurada para esta competencia. Hubo una obras importantes, una infraestructura adecuada y de primer nivel para lo que van a ser las competencias. Acá también esta semana en Santa Fe arrancan las pruebas de atletismo con una pista absolutamente renovada de nivel internacional, así que por ese lado la expectativa es muy grande, y hoy obviamente que con las Leonas se va a dar una jornada histórica acá en el hockey de Santa Fe, jugando nada menos que primero las Leonas, después los Leones, lo que va a ser la final de los Juegos Suramericanos.
1: Unas Leonas que recordemos vienen de ser nada más y nada menos que campeonas del mundo. Las Leonas prácticamente acá en Sudamérica no tienen competencia, ¿no? Y me animaría a decir lo mismo de los Leones, que acá justo lo estamos viendo, le están ganando a Chile 2-0. No hay competencia en el hockey a nivel sudamericano para con Argentina, ¿no?
0: Claro, por eso te decía que indudablemente no tienen rivales dentro de lo que ha sido. Han ganado la mayoría de los partidos con tanta suficiencia y por eso no van a tener problemas en alzar las medallas de oro. Y lo que decía de la cantidad de gente que está presenciando el partido, incluso desde la organización, en el caso de las Leonas, pidieron que la gente concurra con mucha anticipación a lo que va a ser el partido, que se va a estar jugando a las 15:45, porque obviamente el hockey femenino es el que más expectativa despierta, así que uno imagina un estadio o una cancha realmente colmada para poder ver lo que va a ser seguramente la coronación y el oro del hockey femenino. Y bueno, en este caso, como decías, el hockey masculino que está jugando ahora ya la final.
1: ¿Y el resto de las actividades de otros países, no los que tengan que ver con las delegaciones argentinas? ¿La gente los va a ver? ¿Hay gente, por así decirte, de Uruguay, de Chile, de Brasil, que haya viajado o que vivan en Santa Fe y que se sumen a ver estos eventos, sabemos?
0: Sí, hay competencia, o sea, obviamente en mucho menor escala, pero hay sobre todo el tema de familiares, de amigos, de los que son los competidores, aquellos que pueden estar un par de semanas y viajar para acompañar a los deportistas. Obviamente la mayoría deportistas de carácter amateur, con lo que eso conlleva, pero sobre todo la gente de la ciudad, en este caso, bueno, ni hablar en Rosario, lo que han sido los FanFest, la organización de todas las noches, por ejemplo, hay recitales en el FanFest, en este caso acá en Santa Fe, en el Parque del Sur, en Rosario, en la Costanera, con lo cual, además del espectáculo deportivo, también la gente puede acceder de manera gratuita a un espectáculo, por ejemplo, de rock, de música tropical, de también otros artistas como Cuarteto, que va a estar mañana, por ejemplo, acá en Santa Fe, la agrupación Qué Locura. También estuvieron los Tipitos, bandas de rock como Los Cabezones, aquí en Santa Fe, algunos artistas muy populares de música tropical. Así que por ese lado, no solo la gente puede disfrutar de lo que es un evento deportivo de distintas disciplinas, sino también de shows musicales muy bien organizados, que arrancan a las 7, 8 de la noche y que ya para las 9, 10 tienen su culminación, con lo cual la gente también puede disfrutar de ese espectáculo.
1: Qué lindo, qué lindo. ¿Y hay alguna ceremonia especial de clausura que se esté preparando para cuando finalicen estos Juegos Suramericanos y que la gente también pueda ir a presenciar, entre tanto, esto espectáculo que se está armando?
0: Sí, eso va a ser siempre en la ciudad de Rosario, como fue la organización que tuvo lugar la inauguración, que fue ese sábado 2 en el Monumento de la Bandera en Rosario, a la cual asistieron. La organización habla de 250.000 personas, en la que estuvo, entre otros artistas, Soledad, Abel Pintos, Rubén Deicas, el cantante de Los Palmeras. Ahí hubo una puesta en escena que todo el mundo destacó y que se hizo para inaugurar los Juegos Suramericanos en Rosario, que es precisamente donde se llevan adelante la mayoría de las disciplinas deportivas. También acá en la ciudad de Santa Fe, obviamente, en Rafaela, donde hubo ciclismo y, y boxeo, y en Paraná con el softball, donde hay una cancha, una vez cruzando el túnel subfluvial que une Santa Fe con Paraná, ahí hay una cancha y también ahí se llevó a cabo específicamente lo que ha sido la actividad del softball. Así que, pero como digo, una organización que ha superado las expectativas que tenían en cuanto a la cantidad de gente, a los tickets que se vendieron, a los QR que ingresaron a los distintos eventos, con más de 40 disciplinas, y con una muy buena organización, en la cual se trabajó desde hace mucho, porque habrá que decirlo a eso, para lo que fue la creación y la inauguración de un montón de lugares donde se llevan a cabo las disciplinas, una inversión importante con estadios cerrados, que se hicieron nuevos, y que, bueno, llevó mucho tiempo de organización para un calendario que se extiende por 2 semanas, que arrancó el sábado 12 y que va a estar terminando el sábado próximo, el sábado 26, con todavía varias disciplinas por desarrollarse en estos días que restan.
1: Bueno, y espectacular escuchar también acerca del gran desempeño que ha tenido esto desde el lado de la organización, y esperemos que Argentina sea cada vez más considerada para esta clase de eventos. Mariano, muchas gracias por la comunicación. Te mandamos un abrazo grande.
0: Dale, un abrazo para todos y buenas tardes.
1: Gracias, abrazo grande. Pasaba Mariano Casanero, el periodista del diario 1 de Santa Fe, contándonos todo desde el empate que ayer consiguió el equipo de Diego Placente, la selección argentina de fútbol sub-19, en estos Juegos Suramericanos frente a Venezuela, que la clasificaron a las semifinales del campeonato, de cómo le está yendo a la Argentina en otras disciplinas. En este momento, hockey masculino le está ganando 2-0 a Chile, y también cómo está desde la organización Santa Fe y Rosario con respecto a estos Juegos Suramericanos, en los cuales Argentina está rindiendo al máximo nivel. 2 de la tarde, noticias aquí en Colonia.
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3: Sabini pidió a dirigentes blancos que hagan mea culpa tras condena de asesor de edil. El senador del Frente Amplio, Sebastián Sabini, pidió a dirigentes del Partido Nacional que realicen una autocrítica luego de que un hombre que se desempeñaba como asesor de un edil nacionalista fuera condenado a prisión por lavado de activos vinculado al narcotráfico.
2: Argentina.
3: ¿Cuánto hay que ganar en Argentina? El ranking de los sueldos que se piden en septiembre rubro por rubro. Las pretensiones salariales de los trabajadores argentinos volvieron a mostrar importantes diferencias entre los distintos sectores durante septiembre, con 3 áreas que superan los 2 millones de pesos mensuales. Renunció Vilches a la Secretaría de Discapacidad y evalúan a su sucesor. Alejandro Vilches presentó su renuncia como Secretario Nacional de Discapacidad por motivos personales, según la agencia Noticias Argentinas, mientras en el Ministerio de Salud evalúan a su sucesor. La salida de Vilches abre así una etapa de definición sobre la futura conducción de la Secretaría Nacional de Discapacidad, sin que por el momento se haya informado oficialmente quién ocupará el cargo.
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0: Y estamos escuchando un tema espectacular, como es Humo en el Agua, me decían recién, o también Smoke on the Water. ¿Y por qué estamos escuchando esto? Bueno, porque un día como hoy, pero del año 1949, nacía David Coverdale en Saltburn-by-the-Sea, Inglaterra. David Coverdale, bueno, es una de las bandas más reconocibles del hard rock. ¿Y en qué banda está? Bueno, por supuesto, mientras escuchamos Smoke on the Water, parte de Deep Purple, el cantante, nada más y nada menos, que se unió a la banda en 1973, reemplazando a Ian Gillan, y con Coverdale al frente, la banda grabó discos fundamentales como Burn y Stormbringer, aunque su llegada también estuvo ligada a una de las etapas más importantes de la historia del grupo, marcada por canciones como las que ya hoy son clásicos, como Smoke on the Water, quizás de los temas más reconocibles de Deep Purple. La canción había sido grabada antes de su llegada con Ian Gillan como la voz, pero se convirtió en uno de los grandes símbolos de la banda durante la época en la que Coverdale pasó a formar parte de Deep Purple. En 1978, Coverdale fundó Whitesnake, grupo con el que construiría su propia leyenda, y la explosión definitiva llegó en 1987 con el álbum Whitesnake y clásicos como Here I Go Again y también Is This Love. También se unió a Jimmy Page en 1993 para formar Coverdale Page. No estuvieron mucho tiempo quizás pensando en ese nombre, pero bueno, fue una colaboración que reunió a dos figuras gigantes del rock británico. Después de más de 5 décadas en la carrera, lo que hay que estar, 5 décadas dedicadas a la música, algo que ya tenemos incluso quizás naturalizado, pero que, créanme, no lo es en lo absoluto. Bueno, Coverdale anunció su retiro de los escenarios el año pasado, en 2025. Insisto, hay que estar 50 años allí en la música, pero hay que decirlo, David Coverdale es una de las voces más reconocibles en la historia del hard rock, este británico hombre que hoy está cumpliendo años, así que le mandamos por supuesto un muy feliz cumpleaños a David Coverdale, nada más y nada menos que la voz, el cantante de Deep Purple. Suena Humo en el Agua, suena Smoke on the Water aquí en Radio Colonia.
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0: 17 minutos pasaron de las 2 de la tarde y hay que seguir hablando de este tema que a mí me gustaría entender por qué, porque se me hace increíble ya desde la cuestión casi que humana, me nace decirlo, pero más allá de eso, desde la cuestión jurídica, de la cuestión legal, de la cuestión de entender por qué se puede hacer esto, porque claro, se aprueba una ley, pero después resulta que una jueza puede decir, no, para mí es inconstitucional, entonces voy a sobreseer a alguien que le cabería esta ley. Porque lo comentamos antes, una jueza porteña declaró inconstitucional la baja en la edad de imputabilidad y claro, sobreseyó a un adolescente de 14 años. Más allá del por qué, ¿cómo? ¿Por qué ocurre esto y cómo es que se puede hacer? Entre tantas otras cosas que tenemos para hablar de este tema, y para eso nos pusimos en comunicación con Andrés García Baturín, él es abogado penalista y nos va a poder comentar mucho mejor acerca de esta situación. Andrés, buenas tardes. Pato Canuli, este lado, ¿cómo estás?
1: ¿Qué tal, Pato? Sí, mi apellido es García Baturín.
0: Ah, Baturín, perdón. No, digo, sí, se me mezcló la U con la T. Sí,
1: acostumbrado al bullying en el colegio, no te preocupes.
0: Ah, mira.
1: Bueno, ¿cómo estás?
0: Bien. Perdón que me meta, pero ¿por qué? O sea, mezclar la U, o sea, fue como un... ¿Hola?
1: No, lo del apellido.
0: Claro, lo de Baturín, no entendí lo del... ¿Por qué? No sé.
1: No, que nunca pronunciaba bien mi apellido.
0: Ah, ok, claro. Sí, error acostumbrado entonces, está bien, perfecto, sí. Perfecto. Bueno, contanos entonces, primero que nada, mi pregunta es, ¿por qué puede ocurrir esto de que se declara una ley y después una jueza arbitrariamente dice no, es inconstitucional esto y voy a sobreseer a alguien a quien le cabería esta pena? Contanos primero que nada, ¿por qué puede ocurrir esto?
1: Bueno, lo primero que tenemos que entender, y para la gente que es lega, que no es abogada y no entiende de derecho, que el sistema jurídico argentino vigente tiene un control de constitucionalidad difuso, es decir, cualquier juez de cualquier instancia puede declarar la inconstitucionalidad de una ley particular para el caso concreto. Es decir, esto no es que deja en suspenso la aplicación de la ley en todo el territorio de la República Argentina. Esto es para el caso concreto donde se determina determinados hechos, determinada situación con estas personas, con estos actores, la jueza Laura Beatriz de Marinis resolvió declarar la inconstitucionalidad de esta ley. Para este caso en concreto, es decir, la aplicación de la ley sigue vigente en todo el país, como te decía antes. Me parece que eso es importante tener en consideración, que tenemos un control difuso de constitucionalidad en la República Argentina. Eso es importante. ¿Qué entiende la jueza? La palabra clave acá de este fallo es la regresividad. Es decir, la jueza entiende que el Estado redujo un estándar que había antes de protección de los derechos del niño, que estaba ya reconocido, y entiende que esto es inconstitucional. Lo cual entendemos, yo entiendo que no es correcto. Ahora, lo importante es lo que resuelva la Cámara, porque obviamente el fiscal apela y la Cámara va a ser quien resuelva esta cuestión, si mantiene esta decisión o no.
0: Ok, perfecto. Y algo que me intriga también es, ¿esto en algún momento va a dejar de ocurrir? ¿Esto puede dejar de hacerse? Porque no sé si aparte si puede pasar con cualquier ley o particularmente con esta. ¿Cómo funciona así?
1: No, esto, como te decía antes, como es difuso el control de constitucionalidad, puede pasar con cualquier ley que sancione el Congreso, un juez interviene, se hace el planteo y considera que no es constitucional la ley y lo puede declarar para el caso concreto siempre. Y después están las distintas instancias, se va apelando. Pero bueno, un magistrado tiene que intervenir y tiene que entender con la obligación y lo que implica ser juez de la nación, tomar una decisión de estas características de la nación o un juez provincial, es decir, cualquier juez de cualquier estamento dentro del Poder Judicial, tanto sea nacional, provincial, hasta inclusive de la ciudad, puede decidir esto. Después están las distintas instancias de apelaciones y quien termina resolviendo sobre esa situación es el superior. Igual el debate acá no debería estar y agotarse en si cárcel sí o cárcel no para los menores. Es decir, nosotros queremos un régimen juvenil serio que tiene una combinación de responsabilidad, protección de la víctima, reinserción y prevención de la reincidencia. Me parece que eso tiene que marcar el norte, digamos, de los jueces, de los funcionarios judiciales, de la política criminal que se aplica. El Congreso, con la sanción de esta ley, y el Poder Ejecutivo al plantear y dejar en vigencia la entrada en vigor de esta ley, lo que hace es eso, modernizar un sistema penal juvenil, ayornarlo y bueno, que tenga los estándares de protección constitucional que tiene, que son los que establece nuestra Carta Magna, y debido al artículo 75, inciso 22 de nuestra Constitución Nacional, debe respetar los convenios firmados, donde, los cuales la Argentina es signatario, como el Pacto de San José de Costa Rica, la Convención sobre los Derechos de los Niños. Todos esos pactos fueron tenidos en cuenta a la hora de sancionar este nuevo régimen penal juvenil. Con lo cual, digamos, no entiendo desde mi punto de vista jurídico por qué y cuál es el fundamento por el cual esta jueza entiende que es inconstitucional esta ley.
0: Ok. Y yo me acuerdo el caso de Marta Elba Pascual, esta jueza que también había decidido suspender el régimen penal de manera provisoria, tengo entendido que era por 60 días, más que nada porque, de vuelta, no había quizás capacidad para sumar a tantos jóvenes al sistema penal. ¿Esto también se puede hacer con esta situación? ¿Pueden, de vuelta, suponiendo, volviendo a este caso, decir arbitrariamente, bueno, lo vuelvo a extender por 60 días y por 60 días y así de manera indefinida, o hay un límite en el que se puede hacer esto?
1: No, te voy a hacer una aclaración respecto a esto. Lo que resolvió la jueza de la provincia de Buenos Aires, sí, con una cautelar que pidió una ONG, que tenía que ver con el fondo del asunto, que tenía que ver con recursos, con asignación presupuestaria para poder implementar la nueva ley, y no fue para el caso concreto. En ese caso fue una cautelar para que se suspenda la aplicación en toda la provincia, lo cual eso ya, digamos, fue resuelto de manera negativa, con lo cual la ley está en vigencia en la provincia de Buenos Aires. Acá estamos hablando de un caso concreto para un chico de 14 años de edad. No suspende la ley, la suspende y no la aplica acá, en este caso concreto. No tiene efectos erga omnes, se llama, para el resto de la población. Es decir, es solamente de aplicación a este caso concreto en el que decidió esta jueza, y hay una apelación en curso, pero es solamente para este caso, no es de aplicación general.
0: Okay.
1: Eso está claro, ¿no?
0: Sí. En este caso, sí. Y, a ver, me pongo a pensar también si puede haber otros jueces que piensen igual, de esta forma, que por cuestiones ideológicas lo quieran hacer, también podrían entonces, ¿no?
1: A ver, tenemos que separar. No, los jueces no pueden tomar decisiones sustanciadas en cuestiones ideológicas. Tienen que fallar conforme a la ley y su íntima convicción, pero siempre conforme a la ley, conforme a derecho. No pueden, digamos, tomar decisiones judiciales teniendo en cuenta su ideología política. Eso no es así, no puede ser. Estarían incumpliendo los deberes del funcionario público.
0: Claro.
1: Acá, digamos, acá hay que separar estas dos cuestiones. Que tiene que ver con, si queremos tener un régimen penal juvenil moderno, donde lo que estamos haciendo, lo que estableció el Congreso, es bajar la edad de imputabilidad de los 16 a los 14 actuales y que supere el control constitucional, que es lo que sucede acá, digamos, que pasa esto. Lo que va a suceder es que quizás algunos jueces entiendan este camino, pero después la que define es la Cámara y en todo caso la Corte Suprema, si es necesario. Pero lo que va a pasar es que las cámaras van a ir tomando decisiones judiciales ya de trascendencia para los casos concretos. No, porque si la Cámara, en el caso concreto de esta situación general acá en el ámbito de la Ciudad de Buenos Aires, resuelve y revoca la decisión de la jueza, bueno, ahí se van a empezar a encontrar con lo que piensa los superiores, ¿no? La Cámara de cada jurisdicción. Pero entiendo que no es que va a ser masivamente que los jueces van a declarar inconstitucional esta ley, porque no, como te decía antes, esto pasó, los controles constitucionales sancionados de acuerdo a los pactos de los cuales es signatario la Argentina, así que no veo que vaya a suceder esto. Tampoco es que sucedió en muchos casos, tuvimos un caso puntual en la provincia de Buenos Aires que fue a pedido de una ONG y una cautelar, que ya se resolvió. Ahora estamos en la aplicación de un caso concreto para un chico de 14 años. La jueza entendió que es inconstitucional, no lo aplicó y por eso lo sobreseyó. Ahora esta situación está siendo apelada y la Cámara de la Ciudad de Buenos Aires, la Cámara porteña, va a tener que decidir sobre esta situación.
0: Andrés, la última, y agradeciéndote por tu tiempo. A ver, ahora sí, sobreseyó este chico de 14 años. ¿Qué es lo que pasa entonces con él? Porque no va preso. ¿Se lo devuelve con sus padres y se hace como si nada? ¿O qué ocurre en este caso particular?
1: Mira, esto creo que la gente, y en general no sé si estaba la información precisa respecto a esto. Lo que había antes era, digamos, un poder discrecional del juez, de la jueza, que intervenía en cada caso concreto donde, ante determinados delitos, podía dictar medidas de seguridad. Que el chico sea alojado preventivamente en un lugar obviamente para menores y demás, y no entregándoselo a la guarda de los padres. Eso lo podía resolver antes el juez. Lo que sucedía es que no había un régimen claro, entonces esa arbitrariedad, digamos, quedaba muy, digamos, justamente a disposición de los jueces que intervenían en cada caso concreto. Y lo que se hacía en general era restituirlo a la guarda de los padres. Pero en otros casos sí quedaban en el Instituto de Menores. Pero ¿qué pasa? No había un marco legal que les permita que esos chicos sean juzgados. Sino que no tenían derechos y no tenían garantías. Es decir, estaban en un limbo porque eran menores y no podían ser juzgados ni por la ley penal juvenil, por la edad, ni por la ley de adultos, por supuesto. Entonces, el juez tomaba decisiones basadas en cada caso concreto, quizás, y tal vez arbitrarias. Por eso había que resolver y ayornar esta situación sancionando un nuevo régimen penal juvenil para poder establecer, digamos, una baja de la edad de imputabilidad, que también es un reclamo de la sociedad, y también establecer derechos, garantías, obligaciones para las partes, ¿no? Para las personas que ingresan al sistema penal, para estos chicos de 14 años que pueden cometer delitos y cometan delitos, sean juzgados por un régimen penal juvenil, diferente del de adultos, eso está claro, ¿no? Donde este nuevo régimen penal juvenil lo que quiere hacer no es meterlos presos. Justamente el régimen penal juvenil sancionado, que está vigente hoy en la Argentina, tiene, y lo que está queriendo instalar en toda la República es medidas alternativas a la solución del conflicto penal, que no sea solamente la cárcel, medidas de reinserción, medidas educativas, porque todos como sociedad, ¿qué queremos? Que ese menor que entra al sistema penal, en el régimen penal juvenil, que cometió un delito, pueda reinsertarse, pueda reeducarse, porque nosotros, si queremos una sociedad segura, necesitamos que esos chicos que cometieron delitos, que el sistema penal juvenil pueda juzgarlos, condenarlos si es necesario, pero ofrecerle soluciones alternativas de reeducación, de reinserción en la sociedad, porque si no, después tenemos un chico que sale, digamos, después de estar privado de su libertad, con una falta de educación, quizás con un resentimiento, porque vive en condiciones realmente complejas en todas las cárceles, en términos generales, y después sale peor. Entonces la sociedad, vivimos un país más inseguro. Por eso hay una disyuntiva, hay el que dice, bueno, que vayan a cárcel, no hay que poner presupuesto para la cárcel. No, porque si hacemos eso, lo que hacemos es fabricar delincuentes que salen aún con un resentimiento y una cuestión de una violencia que después nos termina perjudicando a todos. Lo que queremos es que esa persona que se equivocó, que cometió un delito, pueda ser reeducada.
0: Claro.
1: Y se pueda reinsertar mediante educación, medidas alternativas, tratamientos psicológicos, psiquiátricos, que les enseñen oficios, que no vayan y que sea un lugar de estar ahí sentados y solamente, viste, planificando qué van a hacer cuando salen. Esa es un poco lo que piensa la gente y lo que realmente pasa. Por eso el tema de la inversión, por eso hay que invertir en la infraestructura de no solo de las cárceles, sino estas nuevas instituciones para los menores, porque la ley justamente viene a plantear eso, ¿no? Nutrir de infraestructura, de profesionales, de recursos humanos que puedan atender a estas personas, para que la sociedad se vuelva más digamos, los pueda recibir cuando salen de este lugar y sea una, digamos, un país más seguro, una ciudad más segura. En términos generales, me parece que tiene que ver con eso, no con que vayan a la cárcel, no, tener un sistema penal, un régimen penal juvenil acorde a los tiempos que vivimos, que puedan ser juzgados las personas que tienen 14 años y cometen delitos. Hay delitos muy graves que antes quedaban en, sí, ahí sí quedaban en un limbo y no podían ser juzgados. Hoy sí, un chico de 14 años que comete delitos graves puede ser juzgado, puede tener una pena de hasta 15 años de edad, pero no es el fin de esta ley. El fin de esta ley es justamente buscar soluciones alternativas y de reeducación para las personas que cometen delitos y que puedan cuando salgan puedan salir mejores de lo que entraron y no peores.
0: Claro, claro, está clarísimo. Andrés, muchas gracias por la comunicación. Te mandamos un abrazo grande.
1: Dale, un saludo, muchas gracias a ustedes.
0: Un abrazo. Pasaba Andrés García Bautrín, abogado penalista, contándonos todo acerca de esta baja de la edad de imputabilidad y por qué, bueno, se puede declarar inconstitucional, entre tantas otras cosas del derecho. Nos pasamos noticias aquí en Colonia.
2: 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Uruguay.
3: Más de 152.000 personas recibirán la devolución del FONASA. Podrán cobrar aquellos trabajadores que percibieron durante el 2025 más de 122.600 pesos por mes. Los jubilados que superen los 132.800 pesos mensuales. La presidenta del Banco de Previsión Social, Jimena Pardo, explicó cómo se puede cobrar y brindó más detalles.
4: Se va a empezar a efectuar el cobro, son 152.084 personas que van a tener derecho este año a la devolución FONASA. Sus montos sumados ascienden a más de 8.085 millones de pesos. Y aquellos que tenían usuario personal de BPS recibieron en sus correos electrónicos ya el recibo. Igualmente, aquellos que puedan tener dudas de si les corresponde o no la devolución FONASA pueden ingresar a la página web de BPS, que allí hay un link que dice estoy comprendido y pueden verificar si están o no comprendidos. Y también allí en la web de BPS figura un número de WhatsApp o un 0800 al que pueden consultar si están comprendidos.
2: Argentina.
3: Crece 11% los juicios por riesgo de trabajo en agosto. En agosto de 2026 iniciaron 14.966 juicios por accidentes de trabajo, un aumento interanual del 11,3%. En lo que va del año ya se acumulan 87.553 nuevas demandas en la justicia y proyectan un nuevo récord de litigiosidad para el año 2026. Mauro Icardi tenía la licencia vencida y la provincia lo inhabilitó preventivamente. El Ministerio de Transporte de la provincia de Buenos Aires, a cargo de Martín Marinucci, dispuso la inhabilitación preventiva de Mauro Icardi luego de constatar que el futbolista tenía vencida su licencia de conducir. La intervención se produjo tras la difusión de un video publicado en redes sociales por Eugenia La China Suárez, en el que se observa una situación de riesgo mientras ambos circulaban en un vehículo.
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0: Y estaba sonando antes Bob Dylan con Shooting a Star, porque un día como hoy publicaba Oh Mercy, un día como hoy, pero del año 1989. Publicaba, esto es increíble, su 26º álbum de estudio y uno de los trabajos más celebrados en su etapa de los años 80, porque después de varios discos que habían recibido críticas un poco dispares, se podría decir, Dylan volvió a encontrar un rumbo artístico con la producción de Daniel Lanois, quien le aportó un sonido más atmosférico, oscuro y moderno también. El álbum incluía canciones como la que estamos escuchando, Political World, Everything is Broken, Man in the Long Black Coat y Most of the Time, combinando el particular estilo narrativo de Dylan con una producción mucho más cuidada. Oh Mercy fue recibido como una especie de renacimiento artístico, se podría decir, para Bob Dylan, y con el tiempo terminó convirtiéndose en uno de los discos más fundamentales de su carrera. Hoy se cumplen 37 años de Oh Mercy, uno de los mejores discos de toda la carrera de Bob Dylan, que sonaba aquí en Radio Colonia. Y vamos a meternos en un rato en el mundo del deporte, porque hay novedades de la AFA, porque hay un nuevo torneo en el fútbol argentino. Hay un nuevo torneo y hay nuevas reglas para los campeonatos. Y vamos a tener otro campeonato más en el fútbol argentino. 8 vamos a tener que se juegan en nuestra liga. Una cosa insólita, realmente insólita. En la cual ya nos vamos a meter en un rato. Pero sí, otra vez la AFA tomando decisiones insólitas. No traten de entenderla, disfrutarla, como diría el presidente. Que insisto, hoy está cumpliendo años Claudio Fabián el Chiqui Tapia. Ay, ay, ay, cuánto alguien están haciendo a nuestro querido fútbol argentino.
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0: 3 menos cuarto en todo el país, y lo comentábamos antes, cómo la justicia suspendió la privatización de Aguas y Saneamientos Argentinos, de AISA, y claro, este es un nuevo obstáculo al programa de ventas del gobierno nacional de Javier Milei. Para que nos comente un poco más de esta situación, nos pusimos en comunicación con Gonzalo Meschengeiser, que ahora me decís si pronuncié bien su apellido, no, a ver si no cometí el mismo error de vuelta. Él es CEO de la Cámara Argentina del Agua y médico sanitarista. Gonzalo, buenas tardes. Pato Canuri, este lado, ¿cómo estás?
1: Hola Pato, ¿cómo estás? Muchas gracias por la comunicación.
0: No, gracias a vos por atendernos. Primero que nada, ¿cómo se pronuncia tu apellido? Porque quiero cerciorarme de haberlo pronunciado correctamente.
1: Meschengeiser,
0: ok, perfecto, perfecto. Bueno, perfecto. Bueno, comentanos un poco acerca de la suspensión de esta privatización de AISA.
1: Mirá, AISA está, como ustedes bien saben, a través de la ley Bases en proceso de privatización. La semana pasada quedaron dos grupos empresarios finalistas y ahí se interpuso una medida a través de una presentación del municipio de la zona de Esteban Echeverría, en el que se suspendió por un plazo de la finalización de este proceso. En términos prácticos, de todas formas, falta un periodo de evaluación que tiene que ver con la propuesta económica. Las dos grupos empresarios finalistas tienen que hacer una propuesta y en base a eso el gobierno decidirá qué empresa le va a adjudicar el servicio. Por lo que tenemos entendido, esto va a ser para fin de año, así que todavía había un plazo hasta que se concretara el proceso de privatización.
0: Claro. ¿Y por qué se suspendió?
1: Bueno, muchas organizaciones interpusieron un montón de razones. Yo te puedo mencionar algunas de ellas, pero la verdad que son muchas. Una, la más importante, tiene que ver con las inversiones en expansión. En este momento, el área de concesión de AISA, que involucra la ciudad de Buenos Aires y 26 municipios de Gran Buenos Aires, tiene todavía zonas sin cobertura. En cloacas no se llega al 55-58% y en agua potable un poquito más, pero no mucho más. En teoría, la empresa en 30 años llegaría a una cobertura del 90%, pero sin tener en cuenta la transición demográfica, es decir, los cambios que se pueden producir a nivel poblacional en toda esa zona del AMBA. Así que la primer pregunta que se hace las organizaciones vinculadas al agua es qué va a pasar con esas obras de expansión. Lo otro tiene que ver con la ganancia, la rentabilidad de la empresa, que está garantizada en el contrato. Y es muy difícil en un

0: contexto económico cambiante, con una moneda débil, garantizar esa rentabilidad. Entonces, muchos se están planteando que las tarifas pueden irse por las nubes y convertir al agua en un bien realmente inaccesible. Así que te diría que esas dos son las grandes razones por estas interposiciones.
1: Claro. Es que justamente ahora te iba a preguntar cuál es, o sea, cómo esto afectaría quizás más al ciudadano de pie, que podrían hacer aumentar las tarifas. Además de eso, y si querés detallarnos un poco más, ¿cómo sería este aumento? ¿Pero hay alguna otra forma en la cual esta decisión podría afectar más al ciudadano de pie?
0: Al ciudadano de pie lo va a afectar primero por una cuestión tarifaria, como bien decís. Pero lo más importante es que no va a los que no tienen cobertura, esas personas que son muchas, que no les llega el agua potable a su casa, que tienen que buscarla a través de agua embotellada o recolectarla de algún lugar o simplemente tomarla de un pozo de dudosa procedencia o calidad, nunca les va a llegar el agua corriente. Es prácticamente la claudicación no solo de un sueño, porque todos queremos vivir en las mejores condiciones posibles y tener agua potable y cloacas en tu casa es un derecho primordial, sino claro, que además condiciona un montón de métodos de producción laboral. Si vos no tenés acceso al agua potable, no tenés cloacas, es muy probable que no puedas tener determinado tipo de comercio, industria. Estamos hablando de una de las zonas productivas de la Argentina, el conurbano. Así que bueno, la forma de impactar tiene que ver entonces con la falta de acceso al servicio, con el precio de la boleta y, por último, algo que nosotros destacamos recién en una reunión de la Comisión de Infraestructura en Diputados, es la calidad del agua. Si no se hacen inversiones en renovación de los sistemas de tratamiento de agua, es probable que cada vez haya más contaminantes, lo que se llaman contaminantes emergentes, que mucho tiene que ver con las nuevas industrias que están progresando en Argentina, como los hidrocarburos no convencionales, el agro, la minería. Todo eso conlleva a que las fuentes de agua cruda estén cada vez más contaminadas. Sabemos que el sistema hidrológico es uno solo, por más que uno no vea la minería en Lanús o en 3 de febrero, en algún momento esa contaminación llega. Así que bueno, estas son las formas en las que un ciudadano de pie se puede afectar.
1: Claro, claro. ¿Y cómo ha sido esto históricamente? Siempre ha sido una empresa, o sea, nunca ha estado privatizada AISA históricamente, ¿no? No sé hace cuánto existe Aguas y Saneamientos Argentinos.
0: La obra sanitaria se creó a fines del siglo XIX, después de una epidemia de fiebre amarilla. Fue pública, fue una empresa pública y nacional hasta la década del 80. En el 80 se partió en 24 jurisdicciones, una por cada provincia, y ahí lo que fue la histórica obra sanitaria de la nación quedó restringida a la ciudad de Buenos Aires y algunos municipios del conurbano. Luego, en la década del 90, se privatizó el consorcio de Banco de Galicia junto a Aguas de Barcelona y Suez, tomó el control de la empresa, que esto duró hasta el año 2006, cuando Néstor Kirchner decidió restatizarla. En ese momento, el gobierno nacional compró el 90% de las acciones, le dejó el 10% a los trabajadores, y fue pública hasta el día de hoy, cuando entra en este nuevo proceso de privatización. Lo que sucedió es que en el año 2018, 9 municipios que no estaban dentro del área de concesión se sumaron al área de AISA, y por eso hoy es una empresa que da servicios en la ciudad de Buenos Aires y 26 municipios, alcanzando unos 15 millones de habitantes, más o menos. Esa es la historia resumida de obra sanitaria. Sí tuvo un momento privado, digamos, cuando se llamó Aguas Argentinas.
1: ¿Y eso cuándo fue?
0: Desde el 91 hasta el 2006.
1: Claro, lógico. Lógico, teniendo en cuenta el periodo histórico, tiene sentido. Y, a ver, Gonzalo, la última, agradeciéndote por tu tiempo. A ver, esto es ahora una suspensión por parte de la justicia, pero ¿qué crees que va a terminar ocurriendo? ¿Crees que finalmente se va a terminar privatizando AISA o qué va a ocurrir?
0: Yo creo que se va a terminar privatizando. Las empresas que van a compulsar con buen sentido empresario, nosotros no somos críticos del hacer empresario, porque queremos que el país también se hace en base a la empresa, a la industria, pero creemos que no van a encontrar un negocio rentable. Entonces, el crecimiento que tiene que tener la empresa en expansión, en revolución tecnológica, se va a empantanar otra vez, y finalmente vamos a entrar en el mismo estadio en el que tuvimos en el 2004, 2005, 2006, cuando fue restatizada. Si se va a restatizar, vamos a ingresar en un círculo vicioso que va a terminar de la misma forma que la otra vez, que es recomprando a nivel nacional. Y quiero aclarar que a nivel mundial hay una tendencia a que se restaticen las empresas de agua. Está pasando en Reino Unido, en muchos países de Europa, en Asia. Nosotros estamos yendo contramano del mundo tomando esta medida. Eso es lo más preocupante. Si uno hiciera una privatización con acompañamiento estatal, con unas pautas de rentabilidad muy moderadas, acompañando la inversión, sería una cosa. Pero este acuerdo me parece que va a llevar a otro fracaso.
1: Bueno, veremos entonces qué es lo que ocurre, ¿no? Gonzalo, muchas gracias por la comunicación. Abrazo grande.
0: A vos, Pato, un abrazo.
1: Abrazo. Pasaba a Gonzalo Mechenheiser, CEO de la Cámara Argentina del Agua y médico sanitarista, contándonos todos acerca de cómo la justicia suspendió la privatización de aguas y saneamientos argentinos de AISA, pero que él finalmente cree que se va a terminar dando, aunque dice es complicado encontrar ahí un negocio rentable.

0: Faltan 3 minutos para las 3 de la tarde y vamos a contarles esto que ocurrió en esta reunión de comité ejecutivo de la AFA, que es insólita realmente, porque se tomaron el atrevimiento, lo voy a decir de esta manera, de crear un nuevo campeonato. Realmente crearon un nuevo torneo y ya los nombres parecen tan genéricos. Es como si le dijeran a una inteligencia artificial: créame un nombre para un torneo de fútbol de primera división. Y dicen: bueno, ya tenemos el trofeo de campeones, ya tenemos la Supercopa Internacional. ¿Qué podemos jugar ahora? Bueno, ahora se va a jugar la Recopa de Campeones. Es un torneo increíble. Porque se suma un nuevo torneo, la AFA. Después de la apertura, el clausura, el trofeo de campeones, la Supercopa Argentina, la Supercopa Internacional, la Copa que será el campeón de la Liga y la Copa Argentina. Ahora se suma la Recopa de los Campeones. ¿Qué es la Recopa de los Campeones? Es un triangular. Ahora es un triangular, es insólito. Esto es insólito. Es un triangular entre el ganador de la Copa Argentina, que es la Copa Argentina, decisionalmente, la Supercopa Argentina, que recordemos el campeón de la Copa Argentina con el campeón del Trofeo de Campeones, y la Supercopa Internacional, que lo comentábamos antes. Es el torneo que van a jugar el campeón de la tabla anual y el campeón del Trofeo de Campeones. De hecho, es el que se va a estar jugando este fin de semana entre Rosario Central y Estudiantes de La Plata. Y ahora, con esta Recopa de los Campeones, son 8 los títulos que puede llegar a ganar un equipo en la primera división del fútbol argentino. Algo realmente insólito ya. Creo que no hay una liga en el mundo que tenga tantos títulos en juego en un mismo año. A mí lo que me da la sensación es de que la AFA simplemente quiere darle más chance de ser campeones a los equipos para terminar apoyando a los presidentes de los distintos clubes. Un club puede haber tenido un año pésimo, pero como le pasó a Talleres el año pasado, ganó la Supercopa Internacional, que es el único título de su historia, y dice: estamos yéndonos a la B. Sí, sí, pero ganamos un título, el único de nuestra historia. Entonces, con eso pueden sacar chapa a los dirigentes. Y claro, cuando la AFA viene y le presenta esto a los dirigentes, ¿qué es lo que van a decir? Ah, sí, claro, por supuesto. Bueno, por eso, si bien la AFA es la principal responsable, hay que decir, los dirigentes de los clubes son cómplices, porque van y aprueban todo esto de manera realmente inédita, porque es un papelón, es una vergüenza. Yo creo que cualquier persona con un poco de criterio se daría cuenta que esto no se puede y no se debería hacer, pues no tiene ningún sentido alguno. Ya hay 4 campeones por torneos, ya hay campeones después de copas y de recopas y de supercopas y de trofeos de campeones, y uno dice: ¿cuántos títulos más quieren inventar en el fútbol argentino? Cuando pensás que no te pueden seguir sorprendiendo para mal, la AFA siempre se las arregla. No, trate de entenderla, disfrútala, insisto. Feliz cumpleaños a Claudio Chiquita Pies, que hoy debe estar de festejo. 3 de la tarde en todo el país, y aquí en Colonia nos vamos a las noticias.
1: 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Uruguay.
2: Presidente de ARU cuestionó al gobierno por el conflicto en el puerto, respaldó los servicios mínimos, pero dijo que llegaron tarde. El presidente de la Asociación Rural del Uruguay, Rafael Ferber, cuestionó al gobierno por su gestión del conflicto en el puerto y respaldó el decreto que establece servicios mínimos.
3: Mientras estamos hablando aquí, hay un contenedor saliendo del país y otro entrando. En uno viaja el trabajo de los uruguayos, en el otro llegan medicamentos, insumos industriales y bienes de la vida cotidiana. Cuando el puerto deja de funcionar y aumentan los costos, no pierde solamente un exportador o un importador. Perdemos todos los uruguayos. En un país como el nuestro, el puerto es el puente económico que nos conecta al mundo. Por eso resulta inaceptable que el país permanezca rehén de un conflicto entre una empresa concesionaria y un sindicato.
1: Argentina.
2: Caso Loan. Esta semana continúa el juicio con nuevas declaraciones. El juicio oral por la desaparición de Loan Peña en la provincia de Corrientes continúa esta semana, con nuevas declaraciones de importancia luego de la testimonial clave de José Manuel Ojeda, un bombero que afirmó haber visto al acusado Antonio Benítez sin remera y transpirado el día que el niño fue visto por última vez.
1: Deportes.
2: Aldo Civi volvió a la victoria frente a Atlético Tucumán con un resultado favorable para River. Aldo Civi le ganó por 1-0 a Atlético Tucumán de Julio Falcioni por la décima fecha del torneo clausura, resultado que le dio una ayuda a River para que momentáneamente se quede en el octavo puesto de la zona B.
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25 minutos pasaron de las 3 de la tarde en toda la República Argentina. Tenemos, 13 grados todavía. Aquí en la ciudad autónoma de Buenos Aires no sube más la temperatura. Y estamos escuchando un tema que todos conocemos, como es Losing My Religion. ¿Por qué? Porque un día como hoy, pero del año 2011, REM, o R-E-M, anunciaba su separación. Sorprendían realmente a todo el mundo al anunciar que habían básicamente decidido ponerle fin a un punto final a una historia de 3 décadas. Porque estuvieron 30 años desde 1980, esta banda de Athens, Georgia, que se había formado junto a Michael Stipe, Peter Buck, Mike Mills y Bill Berry, y se convirtió en una de las agrupaciones más influyentes del rock alternativo. Después de su grandísimo, grandísimo éxito, como el que estamos escuchando, Losing My Religion, y grandes temas como Everybody Hurts, Man on the Moon y The One I Love, R.E.M. decidió separarse sin una pelea pública, tampoco con una gira de despedida, simplemente anunciaron la disolución del grupo musical. Llegó pocos meses después de la publicación de Collapse Into Now, que terminó, claro, este siendo su último álbum de estudio, lógicamente. Y la banda dejó en claro que la decisión había sido tomada de común acuerdo y que tampoco había planes de una reunión. De hecho, hasta el día de hoy, R.E.M. ha mantenido esa postura. Hasta el día de hoy no se han vuelto a juntar. Ayer hablamos del cumpleaños de Liam Gallagher y de cómo Oasis volvió a juntarse sorprendiendo a todo el mundo. Y R.E.M. se separó un día como hoy hace 15 años. Anunciaron que no iban a tener planes de volver a reunirse y hasta el día de hoy, para quizás disgusto de sus fanáticos, han sido fieles a su palabra, han cumplido al pie de la letra. Fueron más de 30 años de música, millones de discos vendidos, grandísima influencia en el rock alternativo. Hoy, cuando uno incluso lo busca en Spotify, por ejemplo, Losing My Religion tiene más de 2.000 millones de streams, así que evidentemente es una banda muy escuchada. De hecho, tiene 23 millones de oyentes mensuales en Spotify R.E.M., por lo que fanáticos sigue teniendo, mucha gente que sigue escuchando y recordando su música a pesar de que ya se hayan separado hace 15 años. Un día como hoy, pero del año 2011, R.E.M. dice adiós separándose, y uno quiere decir para nunca más volver. Bueno, el tiempo lo dirá. Hemos visto reuniones quizás más alocadas de bandas que han terminado en peores términos que esta, pero de vuelta, fueron tajantes y dijeron que no tienen pensado volver, pero del futuro nadie lo sabe. R.E.M. se separó un día como hoy, pero del año 2011.

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0: 3 y cuarto de la tarde y suena Adele con Rolling in the Deep aquí en Radio Colonia. Y nos vamos ahora a ir a Nueva York porque va a estar Javier Milei. Sí, que bueno, hace otro de sus viajes, el otro día lo calculamos. Javier Milei, desde que asumió, promedia un viaje a Estados Unidos cada 2 meses. Lindo, quien pudiera, la verdad, quien pudiera viajar como ahora es el presidente de la nación. Y claro, queremos saber los motivos de este viaje, cómo va a ser el itinerario de su paso por las Naciones Unidas y además, qué es lo que ocurrió en Estados Unidos con Donald Trump, que parece que se hartó un medio en particular que le dijo a ustedes, yo ya no los escucho más, que otros se solidarizaron con este medio y cómo, ahora, debido a que no van a cubrir a Donald Trump, dijo, ¿saben qué? Me voy a abrir mi propio medio. Casi que se abrió su propia red social, así que abrirse su propio medio no le debería ser algo muy complicado al mandatario estadounidense. Pero para contarnos en detalle todo esto, estamos en comunicación con Mauricio Zabalza, que es periodista en Nueva York y nos va a poder explicar todo esto en detalle. Mauricio, buenas tardes. Pato Canuri, este lado, ¿cómo estás?
1: ¿Cómo va? Bueno, buenos días, buenos días. ¿Sabe quién también está en Nueva York? Kicillof.
0: Ah, mira. Mira, ¿qué hace
1: sí,
0: ahí?
1: Sí, sí. No sea cosa que se encuentren en la Quinta Avenida y vayan de la mano con Milei, como saltando por Trigales. No sé.
0: Sería espectacular.
1: No creo que pase. Pero bueno, hoy me enteré casualmente de esa cuestión, ¿no? De Kicillof. Pero bueno, a ver, arrancaron las Naciones Unidas, por eso Milei está acá. Hoy a la tarde, ahora en un ratito, va a estar en una escuela judía de Far Rockaway, casualmente abajo del Kennedy, ¿no? Del aeropuerto en el que vino. Se fue a Nueva York, lo vio a Donald Trump por televisión seguramente, y ahora se vuelve para ese lugar, para la escuela, donde va a hacer un discurso y le van a entregar un premio a la comunidad judía, ¿no? Un premio más, ¿no? De todos los que tiene, ¿no?
0: Claro.
1: Tiene la vitrina llena de premios, muy bien. Después, bueno, obviamente se va a encontrar con Marco Rubio, posiblemente se encuentre con Trump en la reunión del Escudo de las Américas, esta nueva organización donde hay algunos países de Latinoamérica. Y bueno, y después va a estar el discurso de las Naciones Unidas, me parece que es lo que más o menos todos están esperando, ¿no? Donde va a ser una defensa obviamente fuerte de Malvinas, ¿no? Y a diferencia de los otros años, donde también se lo hizo, como todos los presidentes, pero un poquito más con fervor, supongo yo, ¿no? Esta vez después de la cadena nacional que hicieron, ¿no? Y bueno, como te digo, buscando la cuestión con Trump, yo calculo que todas estas reuniones serán dentro de las Naciones Unidas, supongo yo, ¿no? Un edificio que pueda albergar a todo el mundo, ¿no? Y hoy estuvo Trump, ¿no? Trump que dejó algunos títulos. A ver, para mí es un poco más de lo mismo, uno que lo viene escuchando a Trump todo el tiempo, pero bueno, le dijo... Frente a la delegación de Irán, vino una delegación de Irán, increíble, ¿no? Yeah. Las Naciones sí. Unidas. Y le dijo que va a tomar una decisión muy importante, o hacen un trato o los aniquila, ¿no? Un poco más o menos lo que dijo la otra vez, que lo dijo a través de su red social, pero bueno, ahora lo dijo enfrente de todos los líderes, ¿no? Y nadie se mosqueó, ¿no? De hecho, Milei dijo que fue un discurso excelente y que pocos entienden la magnitud del liderazgo de Trump, ¿no? Pero bueno, no sé qué significa aniquilar, ¿no? Si tiene una bomba atómica, no lo entiendo. Pero bueno, lo cierto que dijo eso en un momento convulsionado de Trump, ¿no? Donde echó a tres televisoras importantes. Una de ellas hay un pool de emisoras donde está incluso Fox, que Fox es quien prácticamente donde Trump se siente más cómodo, ¿no? Y sí. que decidieron no emitir nada de Trump todos estos días, ¿no? En rechazo a la medida de que le sacó las acreditaciones y la entrada a la Casa Blanca justamente a tres medios, entre ellos CNN, ¿no? Así que es cómico porque ayer, por ejemplo, Trump estuvo en un evento y no había periodistas, no había nadie. Él que está siempre está acostumbrado a tener periodistas, incluso fustigar a los periodistas, ¿no?
0: Sí, totalmente.
1: Frente a las cámaras,
0: es y algo si es mujer, que tienen, con más razón. Es algo que tienen en común con Milei, se podría decir, ¿no? Que no se llevan muy bien entre los mandatarios, sí, y los periodistas, ¿no?
1: Sí, bueno, pero hay una diferencia. Milei no atiende a la prensa como atiende Trump.
0: Claro.
1: Trump los atiende a todos, ¿no? Milei solamente habla con los periodistas amigos de él.
0: Sí, es como que Milei bueno, va a dar notas particulares y Trump sí habla más en conferencia de prensa, se podría decir.
1: Habla, y todos los días habla en conferencia de prensa. Pero bueno, le ha dicho cerda, por ejemplo, a una periodista. Generalmente se le ataca con mujeres. Generalmente la cuestión es con mujeres. Lo cierto, bueno, que está en pie de guerra y como le quitaron la posibilidad de transmitir sus cosas, inventó un canal de YouTube que se llama Trump TV o no sé qué, algo parecido a eso, donde va a estar transmitiendo todas las cuestiones oficiales para que la gente lo sepa. Y vos sabés que, atento con el tema, porque yo conozco mucha gente acá, pero muchísima, que por ejemplo solo miran True Social.
0: Claro.
1: No miran TikTok, no miran, pero conozco de verdad, no miran Instagram, no miran los medios tradicionales, no miran televisión.
0: Son solo muy, True muy magas.
1: De pronto eso, ahora van a.
0: Son muy magas eso.
1: Claro,
0: ¿no?
1: Y de pronto ahora van a mirar Tron TV. Entonces, es muy difícil, por ejemplo, hablar con una persona que solo mira True Social porque lo que dice Trump es Dios, ¿no?
0: Claro.
1: O sea, todo lo que diga tiene un corte religioso, pero esto es literal como te lo estoy diciendo, ¿no? Así que bueno, nada, obviamente le va a hablar a su porción 20-25% del país que en este momento por ahí está diciendo que va a la dirección correcta a este país, ¿no? El resto todos lo miramos como diciendo qué es lo que está sucediendo, ¿no?
0: Claro, claro. Y a ver, algo que a mí me llama la, no sé si me llama la atención, pero Trump realmente qué pretende, porque yo sé que él está en Truth Social, que va a tener gente que lo sigue por vuelta, siempre están los MAGA, así los Make America Great Again, pero realmente, ajá, el ciudadano más de a pie, el ciudadano promedio estadounidense, va a empezar a escuchar a Trump mucho menos que antes, ¿no? Si no lo ve los medios más mainstream, ¿no?
1: Claro, claro. Y bueno, ya esto pasó en el 2016 y CNN metió una medida judicial, fue a la corte le dio la razón y le devolvieron las credenciales a Gina Costa. Y bueno, siguieron yendo a ese lugar, ¿no? A la Casa Blanca. Porque claro, es contrario a la primera enmienda de la Constitución. Lo que pasa que él está diciendo, esta es la casa donde estoy yo y no permito de que me entre quien quiere que entre el dueño, ¿no? Olvidándose que por ahí esa casa es prestada también por claro, un tiempo, ¿no? Pero bueno, yo no sé realmente cómo se va a terminar todo esto, porque a Trump le encanta salir en los medios, obviamente, ¿no? Hablando un poco de las Naciones Unidas, te digo que, bueno, Lula fue el primero que habló hoy.
0: Sí.
1: Obviamente denunció públicamente una injerencia de Estados Unidos a las elecciones de Brasil y dijo que la ONU realmente falló en su principal misión, que es una misión de paz. Pero fíjate que también habló Keiko Fujimori, ¿no? Y dijo que ella ratificaba la Carta de las Naciones Unidas sobre Derechos Humanos y todo, y que era una barbaridad de que todavía estén presos quienes combatieron al terrorismo, hablando del padre, ¿no?
0: Claro.
1: Para que el padre realmente tenga le den salida a esta cuestión, aunque yo creo que ella podría ser un indulto presidencial, ¿no? Habló Katz, también el presidente de Chile, y dijo que Chile era un país desordenado y que, bueno, llegó para ordenar el país, ¿no? Yo digo, si Chile es un país desordenado, ¿qué habla? ¿Qué pasa con Argentina, no?
0: Sí, ni hablar.
1: Realmente. Pero bueno, estas son las apostillas del día de hoy, que realmente interesante. Vos sabés que fuera de las Naciones Unidas, Milei va a estar en un lugar interesante y extraño que no había estado nunca un presidente argentino, y acordate que esto se va a hablar por muchos días, lo va a hablar él por muchos días, porque fue invitado justamente al lugar, va a estar en el Club Económico de New York, en la Quinta Avenida, calle 53, que es un club donde están los que cortan el bacalao, ¿no? Ah. El poder detrás del poder, ¿no? Claro. Es un club súper exclusivo que abrió en 1907, entre los oradores, yo que sé, estuvo Carnegie, el industrial del acero. De esos momentos, él fue el primer orador, Andrew Carnegie, que fíjate que está en el Carnegie Hall, está un montón de bibliotecas Carnegie, justamente la fundó este hombre, que le vendió toda su compañía a JP Morgan, después de que una represa de un club de amigos ricos que habían hecho, la habían hecho con materiales malos, inunda un pueblo, murieron 2.000 personas instantáneamente, y él se retiró de toda actividad comercial vendiendo sus empresas. Bueno, él fue el primer orador, pero también estuvo Kennedy, y cuando era senador, y varios presidentes de distintos lugares del mundo, entre ellos Gorbachev, estuvo hablando en este club económico de New York. Eso va a ser el jueves, y acordate, como te digo, que por día se va a estar hablando de esta cuestión, porque no es normal. Y no había pasado nunca que un presidente argentino hable, ¿no?
0: Claro, claro. Y Javier Milei, siempre que viaja es para recibir un premio.
1: Sí, sí. De hecho, hoy dio una declaración, o ayer creo que fue, que Milei dijo que Europa se está decayendo, que se está acabando, que va a su fin, ¿no? Por culpa de la inmigración y ese tipo de cosas. Claro. Hay algunos líderes que realmente están empeñados con la inmigración, ¿no? Lo dijo el mismo Trump hoy en las Naciones Unidas, están con el tema de la inmigración, molesta al inmigrante, ¿no? Sobre todo si es un inmigrante de distinto color al del país, ¿no? Sobre todas las cosas, ¿no? Sí. Pero pareciera que molesta al inmigrante, y lo dijo sobre Europa, que va camino a desaparecer, pero en la semana que viene se hace la Semana Argentina en París. Mirá, iba a ir, y a que no sabes qué va a pasar, le van a entregar otro premio.
0: Ah, mira.
1: Sí, le van a entregar otro premio, otro más, ¿no? Que va acumulando. Premios que realmente son un poco extraños, ¿no? Yo estaba mirando los nombres de los premios, o sea, no es que recibió un Oscar, yo qué sé, por ejemplo, recibió el premio Ciudadano Global 2025, ¿no? Que lo entregó una entidad de Manhattan. Otro, por ejemplo, es el ¿dónde está? Que lo vi, el Premio Libertad 2026. Después otro que era de la luz, algo de la Iluminado de la Luz, una cosa así.
0: Ah, mira.
1: Pero digo, estos premios realmente, a ver, que son premios de quienes lo convocan justamente para hablar, y bueno, inventan un premio y se lo entregan, ¿no?
0: Claro.
1: Así que bueno, ya no les alcanza las vitrinas para meter los premios.
0: Y no, claro, la verdad es que están dándole premios a Milei, y por ser él, básicamente, a estas alturas. La última, Mauricio, agradeciéndote, por supuesto, por tu tiempo. Sí. Te quería preguntar, ¿cómo está la imagen de Donald Trump, después de todas estas medidas tan particulares, de ya querer cerrarse un poco? ¿Cómo está la imagen?
1: Y bueno, como te decía, viste, vienen las elecciones, son el 3 de noviembre, y tiene un apoyo de un 25% del país, bastante bajo, ¿no? Pero bueno, hay que tener en cuenta que la gasolina está a $5, cuando estaba a 2.60 antes de la cuestión con Irak, y bueno, y las redadas de migración, la cuestión de Epstein, que nunca se terminó. Bueno, hay un montón de cosas más, ¿no? De pronto, esta cuestión también de pelearse con la prensa, realmente, bueno, ha hecho de que haya bajado muchísimo en cuanto a, ahora, estos son encuestas, ¿no? Que se hacen, hay que ver después realmente qué pasa con las elecciones. Una última cosa te quería decir: el jueves va a estar hablando Netanyahu, que viene justamente también a las Naciones Unidas, y hoy Trump dijo algo interesante, dijo que hay que eliminar la Corte Penal Internacional, que justamente tiene pedido de detención para Netanyahu, ¿no? Uh-huh. Entonces dijo que no hay que eliminarlo, porque es un lugar donde de comunistas, y que no ayuda realmente a nadie esta Corte Penal Internacional. Pero yo te digo, el jueves que va a estar Netanyahu, me parece que va a ser un día interesante, porque bueno, va a haber seguramente muchas protestas, sí, muchas sí. protestas. Eso va a pasar seguramente en la esquina de las Naciones Unidas, no sobre la calle, porque en la calle está cortada todos estos días. Manhattan es un caos, te digo, es un verdadero caos, ¿no? Justamente estos días sí es una locura, ¿no? Realmente.
0: Sí, pasa muy a menudo eso. Pero bueno, esperemos que ocurra todo con normalidad y que sea lo más transitable posible en Nueva York, que sabemos que en condiciones normales ya es difícil. No me imagino lo movida que estar con toda esta visita de la ONU, ni hablar con lo de Netanyahu. No, pero Mauricio, muchas gracias por la comunicación. Te mandamos un abrazo grande.
1: Dale.
0: Muchas gracias.
1: Abrazo grande, dale.
0: Pasaba Mauricio Zabalza, periodista de Nueva York, contándonos acerca de este nuevo viaje de Javier Milei a los Estados Unidos para recibir otro premio más, y también esta medida de Donald Trump de ya directamente no hablar con los medios, sino abrirse él su propio medio. Lo hizo prácticamente con una red social, así que ¿por qué no hacerlo ahora con su propio canal? Media hora pasó de las 3 de la tarde, noticias en Colonia.
2: 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Uruguay.
3: Presidente de Aru cuestionó al gobierno por el conflicto en el puerto. El ministro de Ganadería, Agricultura y Pesca, Alfredo Frati, destacó el momento que atraviesa el sector agropecuario uruguayo y atribuyó los resultados a políticas acumuladas durante décadas. Uruguay vende más caro que Australia, afirmó Frati al referirse a los logros del sector ganadero.
4: A nosotros nos toca venir a la rural en un momento excepcional de la ganadería. Nos cuesta mucho los uruguayos reconocernos a nosotros mismos cuáles son las cosas que hacemos bien. En ningún momento se ha dicho. Este es excepcional. Es récord en la historia del país. Y hay que decirlo claramente. Y no es por el gobierno de turno, es por una acumulación de décadas. El trabajo acumulado que lo ha puesto en un sitial que hoy, por ejemplo, el Uruguay vende más caro que Australia. No está bien claro, no se dice todos los días esto. Pero deberíamos decirlo porque tiene que ver con lo que ha venido forjando el Uruguay.
2: Argentina.
3: Una década de retroceso. Cayó 8,4% el rendimiento verbal de estudiantes argentinos. Un nuevo estudio detectó un descenso significativo en el rendimiento intelectual de estudiantes argentinos durante la última década. Se trata de una investigación realizada sobre 849 estudiantes de entre 8 y 15 años que encontró que entre 2013 y 2023 el desempeño en habilidades verbales cayó 8,4%.
2: Deportes.
3: Messi utilizará una camiseta especial para su último encuentro con la selección argentina. Messi publicó en sus redes sociales un corto pero emotivo video de cara a su último partido con la camiseta de la selección argentina, luego de más de 20 años vistiéndola, donde muestra lo que será su último manto sagrado. El astro argentino disputará el encuentro contra Benín el 6 de octubre en el Monumental.
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0: Y hoy, y sin exagerar, lo voy a hacer. Me pongo de pie. Me pongo de pie porque hoy está cumpliendo años un verdadero número uno. Lo estamos escuchando recién. Cumple años. Yo creo que si me dicen número uno, es de lo que se me viene a la cabeza. Andrea Bocelli. Y estamos escuchando Nessun Dorma, por supuesto. Quizás el, con Pavarotti, el tenor más emblemático que existe. Y todos lo conocemos. Persona no vidente, sí, que la verdad, con su voz, y la verdad que ha cambiado la historia de la música, de los tenores. Nació un 22 de septiembre en Lajático, en Italia, y claro, tiene de las voces más reconocibles y a su vez admiradas de la música. Es un artista capaz de moverse entre la ópera, un poco el pop también. Ha hecho colaboraciones con Ed Sheeran, por ejemplo, y bueno, por supuesto la música clásica, pero jamás, jamás pierde su identidad. Y su historia también es extraordinaria, porque desde muy chico convivió con problemas de visión y la perdió completamente a los 12 años. Pero eso nunca le impidió perseguir su sueño de cantar. Su gran salto llegó en 1994, cuando ganó el Festival de San Remo con Il Mare Calmo della Sera. Poco después llegaría Romanza, el álbum que lo transformó en una estrella internacional y que incluye canciones como Con Te Partito, convertido después en un fenómeno mundial. Y a lo largo de más de tres décadas, Bocelli compartió escenario con artistas como Celine Dion, Ed Sheeran, que lo comentamos recién, Ariana Grande, Dua Lipa, Luciano Pavarotti, llevando su voz a los escenarios más importantes del planeta. Y demás está decir que Bocelli vendió decenas de millones de discos y recibió múltiples reconocimientos internacionales, y también se convirtió en uno de los grandes responsables de acercar esta música un poco más lírica a las nuevas generaciones. Yo tengo 27 años, amigo Bocelli, me parece fascinante realmente. Recuerdo que el año pasado, cuando vino a la Argentina, al Colón, dije, qué loco tener a una leyenda de la música aquí en la República Argentina. Pero hay algo que explica mejor que cualquier número quién es Andrea Bocelli, y es que su voz puede sonar en un teatro de ópera, en un estadio repleto, sonó también en ceremonias de Juegos Olímpicos, y siempre consigue lo mismo, y es que todo el mundo se quede en un silencio total para escucharlo. Porque mientras otros artistas, y uno trata de cantar más al ritmo, que se hacen algunos, viste, medio el pogo, el quilombo, con Bocelli es, uno se queda callado y abre los oídos y escucha. Y escucha a una de las mejores voces de la historia. Feliz cumpleaños a una verdadera leyenda, a un verdadero número uno. Feliz cumpleaños, Andrea Bocelli.
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0: Y suena a Katy Perry con Fireworks, qué tema espectacular. Qué buena es Katy Perry, ¿eh? ¿Sabes la poco lo buena que es Katy Perry? Y alguien que también es muy bueno en lo suyo es J. Leonetti, por supuesto. Aquí ya lo tenemos del otro lado. Y más allá de contarnos cómo están los accesos, cómo viene el tránsito, después de que ayer nos dijera que era un lunes chill, muy tranquilo la verdad, yo le quiero preguntar qué pasó con Mauro Icardi, qué pasó con la China Suárez. Puede ser que le inhabilitaron la licencia, pero el propio Icardi después salió a desmentirlo. Bueno, nos contará Jota del otro lado. ¿Cómo estás, Jota? Buenas tardes.
1: Hola, Pato. Y vos también querés saber el quilombo entre la China, Mauro y sobre todo el Ministerio de Transporte bonaerense, que se metió en el medio, que salió muy fuerte ayer a publicar y a decir que Icardi tenía la licencia vencida. Y Icardi, el futbolista, más fuerte salió al contestarle, de manera grosera, por cierto, diciéndole que él tiene licencia italiana hasta 2029. Bueno, ¿qué es lo que pasa? Bueno, hay un montón de recovecos que todavía uno podría llegar a decir, che, pero ¿hasta dónde llega, no? A ver, ¿a qué me refiero? Si Icardi mantiene la residencia italiana, ¿sí? O sea, si su residencia sigue siendo legalmente en Italia, por supuesto que puede seguir utilizando su licencia expedida en Italia. Creemos que en 2019, ¿sí? Lo habitual son 10 años de emisión, y coincidiría además con el año en el que él dejó de tener licencia habilitada, o por lo menos vigente, en la Argentina, ¿sí?
0: Claro.
1: Entonces, el punto es, si él mantiene la residencia en Italia, ok, puede manejar, sería como un turista, básicamente. Él claro. Podría manejar como un turista acá. Tiene 12 meses de corrido desde su más reciente ingreso al país, y si está por cumplir los 12 meses, puede salir, cruzarse Uruguay, volver a entrar, y otra vez corren otra vez los 12 meses, y así podría estar hasta el 2029, ¿sí? Uh-huh. Sin ningún tipo de inconveniente. Ahora, el Ministerio de Transporte, lo que ha salido a explicar después de la fuerte respuesta de Mauro Icardi, es que más allá de la licencia, ¿sí?, de que esté o no esté vigente, y ahí un poco tropieza, porque dicen como que ellos tienen el desconocimiento, y la verdad que no podés tener el desconocimiento. Primero averiguá, amigo.
0: Claro.
1: Pero el punto es que dicen que lo inhabilitan, ¿sí?, preventivamente. Esto significa que si quiere sacar la licencia en territorio bonaerense, va a tener que hacer un curso de reeducación vial, bueno, le un examen como cualquier otro que quiera sacar una licencia, ¿no?
0: Claro.
1: Tampoco lo sería por la cantidad de años que lleva sin tener licencia en Argentina.
0: Ajá.
1: Punto, y que no termina de quedar claro por parte del ministerio, es que dicen que ellos lo pueden inhabilitar, o sea, ellos pueden inhabilitar una licencia, pero ahí sería únicamente para territorio bonaerense. ¿Esto qué significa? Que podría manejar en la provincia de Córdoba, pero no en la provincia de Buenos Aires, con su licencia italiana, ¿viste?
0: Claro, sí. A ver, Jota, ¿me escuchás ahí?
1: Acá, insisto, se mandaron una macana. Ya lo han hecho algunos otros funcionarios. Salir a perseguir famosos no sirve de nada, o sí sirve en el sentido de la difusión que ha tenido este tema, porque es impresionante lo que picó en todos lados.
0: Claro.
1: Pero el punto es, quizás hubiese sido mucho mejor.
0: Y hasta ahí llegó. Ya me parecía que en cualquier momento le íbamos a perder a J. A ver si lo podemos reconectar, porque claro, estaba más o menos escuchando, se iba acordando un poco sobre el final. Y yo aparte no sé cómo están los accesos. Ayer J te mostró un mapita verde de cómo estaba todo muy tranquilo, en la General Paz, que no había ningún tipo de problema con los accesos, y que era un viernes hasta un lunes, hasta impropio. Pero bueno, yo quiero terminar de entender esto y quiero saber cómo están los accesos. A ver, J, ¿te tenemos?
1: Sí, te cierro la idea, hubiese sido mejor comunicarse con el futbolista, con la modelo, decirle, che, esto que subieron no está bueno, y antes de salir a inhabilitarlos o accionar, salir a negociar. Y vos podés postear y mandar un mensaje que lo que hiciste está mal, digo, y hubiese sido mucho mejor,

0: hubiese tenido grandes las fricciones, y sobre todo quizás hubiese llegado a más gente con un mensaje positivo, y no con un mensaje de, digamos, de pena, de restricción, por lo que quieren a estas dos figuras, lo van a rechazar.
1: Claro.
0: Y es lo que está sucediendo.
1: Claro, sí. El propio Icardi lo dijo también en sus redes, que parecía que tenían que concentrarse quizás en cosas más importantes, sí, que le suelten una parte particular del,
0: no deja del
1: cuerpo.
0: Ojo, pero no deja de ser importante señalar una mala actitud por parte de una persona que es influyente realmente en como ejemplo de los demás. O sea, quizás no para mí, no sé si para vos, pero la realidad es que lo que hace la China y hace Mauro trasciende. Entonces, no está mal que estén atentos a eso. Me parece que el ministerio lo encaró mal. Ojalá esto sirva para próximas intervenciones, porque van a pasar, porque no es que porque son famosos se mandan macanas. La macana la mandan todos, famosos, no famosos. Pero bueno, cuando es un famoso podés quizás pedir la colaboración, ¿sí? Y hacerlo entender, hacerlo racionar, que podría haber sido peligroso. Pues estaba en un country a baja velocidad, mirá, se le cruzó a un chico en bici, una pelota de fútbol, un carpacho, lo que vos quieras.
1: Y a ver si lo perdimos vuelta.
0: No, te decía que si esta chica se lastimaba, pierde su fuente de trabajo.
1: Claro.
0: Sí. Que su cara, su cuerpo, entonces. Qué bueno hubiese sido que en vez de todo esto y esta pelea y Mauro Icardi enojado, insultando, lo hubiesen juntado con algún familiar de víctimas de siniestro de tránsito. Y que no les han podido contar qué es perder un ser querido, cuáles son los peligros realmente de estar sin cinturón, de asomarse por la ventanilla. Una mala decisión la que tomó el Ministerio de Transporte, pero insisto, está bien que se lo señale, quizás no fue la forma más adecuada. Además de esto, de terminar, si te dice, si no te dice, o sea, que está en Italia, está que estos muchachos no saben ni siquiera a veces dónde tienen los hijos, me hacen saber dónde tienen la licencia, ¿no?
1: Sí, totalmente. A ver, Jota, ¿nos escuchás bien ahí?
0: Yo los escucho perfecto.
1: Ah, ok, ahí te escucho mejor. Bueno, y contanos un poco, porque ayer me mencionabas, el lunes, ayer estaba muy, muy, muy tranquilo, demasiado tranquilo quizás. ¿Cómo está hoy el martes?
0: No, hoy ya se acomodaron las cosas. Fue evidentemente Yom Kippur, el Día del Perdón, lo que también generó muy poco movimiento comercial en el primer día de la semana. Hoy ya tenemos un tránsito, te diré, acorde a lo habitual, a esta hora sin mayores dificultades, con una Panamericana, yo te digo, vacía, cargada, pero sin congestión, sin tránsito trabado, lo mismo en el corredor de la autopista del oeste. Algo más de movimiento vemos ya a esta hora en Cantilo, en dirección hacia el norte. Un dato que te quiero refrescar de lo que hablábamos ayer, recordarás el tema de los estacionamientos reservados o mal reservados para discapacitados, y yo te diría una cifra que estaba cercana al 300%, a los 300 lugares, ¿sí? 300 espacios. Ya lo actualizó el gobierno justamente, y nos dice que son cerca de 700 lugares los que han desreservado, ¿no? Que estaban reservados de manera apócrifa, ilegal, mal ordenado, ¿sí? Y que son 700 lugares los que se han ganado, se han restituido para la gente en general, ¿no? Con esto decíamos de los carteles pintados para discapacitados que no lo eran, o el famoso pinto el cordón de amarillo, como vos decías, pongo el corito, el balde con cemento o alguna otra cosa. 700 lugares se han devuelto a los vecinos en la ciudad de Buenos Aires.
1: Bueno, bien, de a poco parecería que se puede ir resolviendo esa situación. Queda mucho más igual todavía por hacerse, Jota, porque yo te juro, ayer pensaba en vos, diría, lo que iría, Jota, en ver tantos camiones frenados en doble fila en Avenida Cabildo cuando al lado tienen el cartel de prohibido estacionar y detenerse solo en dársenas. Yo creo que ese también es un problema, que es lo que hablamos ayer con el tema de estos lugares que ocupan estos bares, estos restaurantes en la calle, que también quitan lugar para estacionar, ¿no? Estos decks también, sí, ¿cómo viene ese tema?
0: Y la misma dársena que vos indicás, por ejemplo, en la Avenida Cabildo, que tiene el Metrobús, la realidad es que las dársenas las terminan utilizando clientes, y cuando llega el proveedor, el distribuidor de los diferentes comercios que hay, no tiene dónde parar. Y esas son dárselas que deberían ser no para los que van a comprar algo, aunque digan que he tardado 5 minutitos, sino que esencialmente sería para aquel distribuidor que tiene que bajar, caja de Coca-Cola o lo que fuese. Entonces, sí, tenés problemas y tenés evidentemente esa situación de que hay que todavía reorganizar, y no solo en la ciudad de Buenos Aires, prácticamente en cualquier centro comercial de los municipios del conurbano, lo que es la distribución y la baja de mercadería. Pero bueno, sí, falta todavía bastante. Volviendo siempre al dato que hace un poco nos recordaba Pablo de Chartúa, el ministro de Movilidad porteño, de los 3 millones de vehículos que se mueven en la ciudad, o sea, que ya están registrados en la ciudad, 2 millones y medio de personas se suban, ¿no? Todos los días. Entonces vos estás prácticamente duplicando, ¿sí?, la cantidad de gente, y obviamente esa gente es mucha, lamentablemente por la falta de un transporte público eficiente, llega en su auto, no le queda otra. Porque vos me decís, bueno, no, ellos no usen Vicente López hasta 3 de febrero, algunos sectores que decís, es un pasito y entrar a la capital y ya después te enganchás con el subte o con algún colectivo, que los de la ciudad están funcionando mucho mejor que los de líneas interurbanas, o sea, las que están bajo la órbita nacional. La realidad es que el tipo que viene del kilómetro 30 para más lejos, no le queda otra que en muchos casos venirse en un vehículo, digo, porque si no el transporte público no le ofrece ningún plus, o sea, entonces, no es cómodo, no es rápido, no es confiable. Y te diré que esa es la primera de todas, ¿no? O sea, ¿qué es lo que uno quiere? Y que sea confiable. O sea, después veo cuánto demoro, más o menos, ¿sí? ¿Cuánto me sale, más o menos? Y lo esencial es saber que vos vas a ir a buscarlo y te vas a poder subir, digo, al tren o al colectivo, y vas a llegar a un horario. Y esta mañana nuevamente hubo inconvenientes con el tren Sarmiento. Primero fueron problemas técnicos, después hubo un incidente con un vehículo que intentó cruzar las barreras en baja, en Ramos, que tampoco sabemos si, impaciente por cierto y mal, pero si intentó cruzar la barrera después de estar un buen rato en frente, digamos, a la barrera, que por las demoras y los problemas técnicos se mantenía en baja en un tiempo excesivo.
1: Claro, bueno, es otro de los temas. Yo, la verdad, las barreras a día de hoy, te juro, yo no entiendo cómo siguen, no sé si decir existiendo, pero ya la verdad, el tema de los túneles, de los viaductos, deberían ser casi que moneda corriente, no deberían seguir siendo un problema las barreras, porque generan un tráfico también increíble. ¿Algo más que tengas para contarnos, Jota, antes de cerrar?
0: Un detalle ahí con el tema de las barreras, lo que pasa es que es potestad de los municipios hacer los pasos bajo nivel. Hay municipios que no tienen un mango,
1: claro.
0: Hay otros que quizás están un poquito, no te digo holgados, pero que por lo menos saben que destinar quita, inversión, los impuestos de los vecinos a un paso a nivel va a mejorar incluso comercialmente la arteria y la zona. 3 de febrero está construyendo túneles, pero repito, lo paga el municipio, no es que sale el gobierno nacional, que es hoy por hoy el dueño de la mayoría de los trenes, a decir que hagamos un túnel. No, eso no.
1: Claro. Sí, lógico. Lo decía más que nada, aparte, acá en Capital Federal que hay tanto de eso. Pero bueno, ahora sí, Jota, ¿algo más que tengas para comentarnos?
0: Nada, para emplear esta ya es tarde de martes.
1: Bueno, entonces hablaremos mañana. Jota, muchas gracias por la comunicación. Abrazo grande.
0: Que la pasen bonito.
1: Pasaba Jotter Nanetti con toda la información del tránsito. Nosotros nos vamos, ya siendo casi las 4 de la tarde, agradeciéndoles como siempre por la compañía. Estuvo Facundo Lechero, operación técnica, Paula Alperín en la producción.

0: Yo, mi nombre es Pato Canuli y nos volvemos a encontrar mañana de 1 a 4 de la tarde para seguir haciendo Como Te Lo Digo aquí por Radio Colonia AM550. Chao, gracias.
1: 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Uruguay.
2: El ministro de Ganadería, Agricultura y Pesca, Alfredo Frati, advirtió sobre posibles amenazas climáticas y señaló que ya funcionan equipos interministeriales para trabajar en la prevención ante eventuales impactos asociados al fenómeno del Niño.
3: Hablé de la ganadería porque no todos los sectores están en la misma situación. En este sentido, no vemos para la ganadería amenazas comerciales, pero sí amenazas climáticas para las que el gobierno, en tanto lo dice, se tienen que adelantar, ya tiene un grupo de subsecretarios trabajando desde cada ministerio por este tema. Y en el Ministerio de Ganadería hay un grupo ampliado con otra institución y ministerio que vienen tomando muy en cuenta las predicciones de un año niño.
1: Argentina.
2: Congelan el precio de la BTV en Buenos Aires. ¿Hasta cuándo se pueden hacer sin pagar el aumento del 17%? El gobierno de la provincia de Buenos Aires oficializó el congelamiento durante 90 días de las tarifas de verificación técnica vehicular BTV, por lo que quedó postergado el aumento del 17% previsto para el segundo semestre. La medida fue formalizada por el Ministerio de Transporte bonaerense mediante una resolución publicada en el Boletín Oficial. Mantiene los actuales valores hasta el 14 de octubre de este año.
1: Deportes.
2: La selección argentina sub-19 empató con Venezuela. Es semifinalista de los Juegos Suramericanos. La selección argentina de fútbol masculino se quedó con un empate agónico 1-1 ante Venezuela, que le permitió acceder a la semifinal de los Juegos Suramericanos Santa Fe 2026.
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1: Buenas, inolvidable, irrepetible. Martes 22 de septiembre de 2026, en la jornada de hoy, hubo pruebas para la Fórmula 1 en Portugal. Mauro Mendoza, buenas tardes.
2: Luis, ¿cómo va? Buenas tardes para todos. En el circuito de Portimão estuvo Mercedes. Día histórico porque al volante de este auto estuvo Joshua Duursen y se convirtió en el primer paraguayo de la historia en manejar un auto de Fórmula 1.
1: En la Asociación Corredores Turismo Carretera, Jorge Bonano, buenas tardes.
3: ¿Qué tal, Luis? Buenas tardes, el gusto de saludarlos. Como es habitual, los días martes, día reunión de la CAF del ACTC, donde hoy debió declarar, y en forma virtual, a través de una videollamada, Facundo Chapur, el piloto de Turismo Carretera, que había sido citado la semana pasada para este martes. También hay todos preparativos para lo que es este compromiso del fin de semana en dos escenarios. Juan Manuel Fangio de Valcarce con la TC Pista Pickup y Juan Manuel Fangio de Rosario con el TC Moura y TC Pista Moura.
1: En la jornada de hoy probaron varios pilotos argentinos en Europa.
2: 6 argentinos, Luis, en el circuito de Jerez de la Frontera, 3 de ellos en la Eurocup 3, otros 3 en la Fórmula 4 española. En un ratito le contamos más.
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1: Como lo hacemos habitualmente, a partir de este momento habilitamos el teléfono para los oyentes. 11-34-98-0550.
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1: Bueno, pero antes de comenzar con todo el desarrollo de la información deportiva del automovilismo nacional e internacional, debemos decir que hoy a la mañana arrancábamos la jornada con una triste noticia, y es que se nos fue Tulio Crespi a los 88 años de edad, después de 63 años construyendo autos de carrera. El grandísimo Tulio Crespi hoy nos dejó físicamente. ¿Qué hablar de la historia que hay detrás de este constructor? En 1963 construyó el primer Tulia con motor NSU y lo corrió él mismo, inclusive ganó la carrera. En el 67 sufre un muy fuerte golpe Nasif Estefano en el Torino, entonces recurrió a Tulio Crespi y allí apareció el petiso Torino, historia pura del automovilismo. Después vino la Fórmula Renault, los Crespi Tulia. Después se incorporó en el TC 2000. Entre ellos tuvo como pilotos a Guillermo Ortelli y al gurí Omar Martínez. Creo que Tulio fue uno de los primeros que le dio la oportunidad y que creyó en Guillermo Ortelli. Después también incursionó en el turismo carretera. Más de 2.000 vehículos construidos por la familia Crespi con Tulio a la cabeza. En el día de hoy se nos fue un pedazo de historia del automovilismo. Más de uno tendrá que mirar al cielo y pedir disculpas. El abrazo afectuoso a los familiares y amigos de Tulio Crespi, que quedará en el recuerdo permanente de todos aquellos que amamos el automovilismo.
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1: Vos sos muy pendejo, Agus, pero sabías los puntos que calzaba Tulio, ¿no? ¿Cómo estás? Buenas tardes.
5: ¿Qué tal? Buenas tardes, Luisito. Sí, por supuesto. Sumarme al saludo de toda su familia, de todos sus allegados. Una eminencia del automovilismo, así que bueno, un día duro para todos nosotros los que formamos parte del ambiente.
1: Sí, además un tipo jovial, permanentemente entregado y enamorado del automovilismo, ¿no, Agus?
5: Sí, no tuve la suerte de conocerlo personalmente, sí, obviamente, escucharlo... No, nunca, pero sí escucharlo mil veces, nombrarlo mil veces, bueno, en definitiva, de otra manera, de otro perfil, diferente como todas las personas, pero una especie de persona como era mi papá, ¿no? Esos preparadores, constructores, técnicos, fanáticos del automovilismo de aquella época. Así que, por supuesto, que lo tengo presente. Y como todos genios, ¿viste? Los genios son locos. Y Tulio era un genio, mi viejo era otro. Y bueno, de esos tocados con la varita que tenían sus particularidades, como todo genio.
1: Bueno, va desde aquí y obviamente... el saludo nuevamente a toda la familia, el recuerdo permanente para Tulio. Pero yo te llamaba porque el hecho de que corras Turismo Nacional, Turismo Carretera y TC Pickup, que tengas actividad todos los fines de semana, que en cada una de las categorías te vaya bien, malo, regular, siempre son noticias, chabón.
5: Eso es bueno o malo, no sé, ya a esta altura de mi vida no sé si es bueno o malo.
1: Ah, yo no dije si era bueno o malo, porque yo tampoco lo sé, pero bueno, tu palabra sirve para saber tu realidad actual, por ejemplo.
5: Sí, viene siendo un gran año. Por suerte, después de la temporada pasada que fue soñada, con los tres campeonatos, con esa victoria del Turismo Pista, con todo lo que me pasó la temporada anterior, en mi primer año después de los Estados Unidos... Este también viene siendo una gran temporada. Después los campeonatos se pueden ganar, se pueden perder, pero estamos siendo súper protagonistas en todas las categorías. Y bueno, veremos si podemos ganar algún campeonato, todos o ninguno. Eso dependerá de cómo se define estos meses que quedan.
1: Che, no viene a cuento. La verdad la saco de la galera y de tonto que soy, te voy a hacer la pregunta. Desde que retornaste de Estados Unidos, ¿hay otro Canapino o es el mismo?
5: Las dos cosas, es el mismo y al mismo tiempo estoy más grande, con más experiencia, con esa experiencia vivida en Estados Unidos que quizás en algunos puntos me ayudó, pero no, es el mismo. La realidad es que sí, con más canas, con más años, pero creo que es las dos cosas, un poco el mismo y un poco seguramente en algo evolucioné con esa experiencia.
1: Bueno, y te pregunto también relacionado con eso. ¿Hiciste bien en irte?
5: Sí, fue una experiencia inolvidable para mí. Obviamente que me quedé con la espinita y con las ganas de más, pero ese año y medio que estuve la oportunidad de estar allá, fue una experiencia increíble y como siempre lo dije y lo voy a decir, o sea, Ricardo Junco me dio una oportunidad única, le estaré eternamente agradecido y bueno, lo disfruté mientras duró y aprendí un montón.
1: Bueno, pero esto no viene a cuento, era simplemente un par de cositas que quería preguntarte hace tiempo y nunca tenía la oportunidad de hacerlo. Agus, ¿fue motor lo del fin de semana al final en el TN?
5: Sí, increíble, faltaba muy poquito, creo que faltaban 4 vueltas.
1: Sí, peor para Vicino, estábamos...
5: ¿Eh?
1: Peor la pasó Vicino.
5: Sí, pobre Lucas, qué malas, ¿viste? Bueno, fíjate lo que pasó conmigo, lo que pasó con Lucas. Otro gran ejemplo de cómo es el automovilismo. Por eso a veces me da un poco de gracia cuando escucho opinar o decir a alguien como que la cosa ya está terminada o ya está juzgada. Y una vez más, otro gran ejemplo de que los campeonatos se terminan hasta que dan las matemáticas y las carreras se terminan cuando se bajan la bandera. Fíjate lo que pasó este fin de semana. Yo perdí gran parte de mi ventaja, Lucas perdió una victoria en la última curva. Así es el automovilismo, nunca hay que dar nada por hecho porque siempre te puede sorprender.
1: Y pregunto, teniendo en consideración, más allá de la reforma reglamentaria que cargaron con 15 kilos más a los Chevrolet, el hecho que estas tres últimas carreras vayan 100 kilos, ¿te da alguna ventajita? En el buen
5: sentido, dudas,
1: ¿no?
5: En realidad la realidad es que nos podemos poner más competitivos, como lo fuimos todo el año, en Río Cuarto también. En definitiva fue una carrera donde ningún usuario de Chevrolet pudo pelear adelante. Nosotros éramos el mejor de la marca con kilos y veníamos sextos, tampoco estábamos tan atrás, así que sin duda que los circuitos que quedan sin kilos vamos a poder estar mejor y vamos a dar pelea de acá hasta el final, no tengo dudas. Obviamente hoy Santero es el que marca la diferencia, el que está más fuerte que todo ya desde la carrera anterior, desde que cambió de equipo, es el mejor auto de la categoría, obviamente a bordo del campeón, con un piloto muy top como es Julián, está marcando la diferencia, pero estamos muy cerca y creo que vamos a poder dar pelea de acá al final. Pero bueno, las carreras hay que correrlas, la realidad es que este fin de, si no se me rompió el motor, yo llegaba a quinto, sexto, por ahí, y seguiría con una buena ventaja, pero bueno, no llegué, así que veremos qué pasa de acá hasta el final. Sabemos que si recuperamos la confiabilidad tenemos buenas chances por la diferencia que hemos hecho. Si volvemos a fallar, bueno, se terminará la diferencia y habrá que pelear punto a punto.
1: Bueno, pero hoy por hoy tenés una carrera de ventaja, ¿no?, en cuanto a puntos.
5: Sí, pero fíjate, tenía dos y ya me quedó una. Hay que ir y correr, así que como vengo diciendo desde hace rato, cero relajación y saber que esto no termina hasta que no está terminado.
1: Agus, punto y aparte del turismo nacional. Claro, la culpa es tuya que corre todos los fines de semana. Tengo que hablar de turismo carretera. Más allá que no te quejaste en ningún momento a lo largo del fin de semana de San Luis, cuando terminó la carrera te vimos presuroso ir a hablar con el técnico. ¿Por algo en particular?
5: Era algo totalmente ajeno al fin de semana, algo, una cuestión personal, una charla muy respetuosa y muy muy buena, como siempre tengo con Alejandro, a quien respeto mucho y nos conocemos hace muchos años. Pero bueno, nunca tengo la oportunidad de hablar con él y esa vez tuve la chance por algo que trasciende totalmente lo que pasó el fin de semana del TC, así que es algo privado nuestro que, bueno, no sé por qué no puedo hacer nada lo que hago. Parece que...
1: Y porque todos los ojos están en vos, ¿qué querés? Dejá de ser, bueno, protagonista, vas a ver cómo no te da bola a nadie.
5: Sí, bueno, es verdad. Pero no pasa ahí, algo por una situación que había pasado en otro momento y ahora, una cuestión netamente técnica y profesional de parte nuestra, también personal, o sea, ¿qué quiero decir? No salió de ahí, no fue por otra cosa más que eso, obviamente una charla privada y no salí de ahí.
1: No, está bien, respetable, por supuesto. Lo que pasa es que te vimos bajar presuroso y dijimos, este Canapino va a hablar con el técnico, ¿viste? Y ya empezamos a elucubrar cosas.
5: Como te digo, es una cuestión personal, 100% mía y nuestra, nada que ver con lo que pasó el fin de semana ni con lo que pasó en un año a nivel deportivo.
1: Bueno, ahora te voy a seguir hablando de turismo carretera, pero te voy a comentar algo que es mi impresión, no tenés por qué compartirla. Habitualmente te medís como el mejor piloto de la marca. Cuando termina una clasificación, agarrá la clasificación y decís, no estamos tan mal, somos el mejor piloto de la marca. Para definir un campeonato, vos sabés que eso no te alcanza, ¿no?
5: No, pero bueno, son cosas diferentes. Uno tiene un límite, que es su marca, su reglamento, y después, bueno, de tener que ver cómo están los demás. Veremos cómo resulta este año. Venimos teniendo un gran año, estamos muy bien. La última carrera nos tocó clasificar atrás por esa condición atípica de lo que pasó con la nieve y nos recuperamos hasta el puesto 10, así que fue un buen inicio de Copa de Oro. Veremos ahora en San Nicolás cómo resulta y qué pasa en un circuito que es totalmente distinto a San Luis.
1: Vos decís que hipotecaste los puntos importantes ya del sábado con este tema del clima y la clasificación, Agus.
5: En gran parte, después hay que ir y ver qué pasa. Fíjate la primera serie lo que fue. Quizás si yo largaba en la primera serie, terminaba peleando la serie o terminaba afuera, porque la primera serie por la condición de pista fue un caos. Me tocó largar en la tercera, donde ya estaba todo más estabilizado y no hubo prácticamente superaciones en toda la serie, en ningún puesto, como era de esperar, en una condición estable y normal. Y bueno, así son las cosas. Quizás un puesto más atrás en clasificación me hacía largar la primera serie y el domingo hubiese sido otro, porque así se dio la primera serie por la condición de pista. ¿Qué te quiero decir? Hay tantas variables y esto es tan dinámico que bueno, se terminando de esa manera, pero a mí me tocó hacerlo de esa situación, tener que remar atrás en la final y avanzar todo lo que pude hasta el puesto 10.
1: Bueno, Agus, ahora te llevo al próximo fin de semana. No sé, yo digo, Balcarce, me pongo contento, pienso en Balcarce, se me juntan las emociones. No sé a vos qué te pasa.
5: Yo me pongo contento, porque creo que es un retorno, una vuelta de un clásico del automovilismo de toda la vida, del TC. Obviamente que lo que pasó es triste, es doloroso, pasó hace muchísimo tiempo. A mí también me tocó sufrir en carne propia el accidente del viernes, después el momento más triste y doloroso de toda mi carrera, que fue la pérdida de Guido. Y bueno, después de una década y media, que el autódromo vuelva a la actividad, creo que está buenísimo, porque es un lugar muy fierrero, es una plaza muy importante para el TC, y creo que está muy bueno. Me parece que es una gran noticia que el autódromo esté renovado y dispuesto y preparado para recibir a las grandes categorías como es la pick-up.
1: Que sos también un protagonista del campeonato. ¿Te enteraste de algunas modificaciones? ¿Te ocupaste de ver el circuito o algo?
5: Estuve viendo, pero bueno, lo veré personalmente el viernes. Una vez que esté allá instalado, recorreré bien el autódromo. Entiendo que tiene varias cosas diferentes y también hace 15 años que no corro ahí, así que claro, es como empezar prácticamente de cero. Y bueno, veremos cómo nos adaptamos. Va a ser divertido manejar con las pick-up ahí en Balcarce, va a ser muy divertido. Obviamente es un circuito que tiene un margen de error muy chico, porque las vías de escape son, en algunos lugares son muy chicas, y tienes los guardas y el paredón esperándote, así que eso lo hace interesante, lo hace divertido, y veremos si podemos estar a la altura. Arranca el playoff de las pick-up, venimos de ganar la última fecha, y veremos cómo arrancamos. Estamos lejos en puntos, pero todo puede pasar y vamos a dar pelea.
1: Claro, y te pregunto, el hecho de la poca carga o casi nada de las TC Pickup, ¿jugará a favor o en contra del espectáculo?
5: Eso es una cosa, digamos, que juega a favor en algunas cosas y en contra en otras. La realidad es que está bien, digamos, reducir la carga aerodinámica. Creo que es algo a rever para el futuro, porque eliminar la carga tampoco me parece que sea la solución. Creo que hay que evaluar algo más intermedio para poder, en definitiva, buscar algo equilibrado. Esa es mi opinión, así es como lo siento y como lo veo. Y después, bueno, los espectáculos, hay carreras mejores, hay carreras peores. Por ser un circuito nuevo, seguramente vayan pasando cosas durante el fin de semana. Y después, en Rosario, fíjate, se dio un carrerón, porque yo me retrasé la primera vuelta. Si no hubiese estado esa situación, la carrera hubiese sido lineal en la punta. Hay carreras que sean mejores o peores, depende de lo que vaya pasando el fin de semana.
1: Sí, seguro. Bueno, Agus, no te molesto más, solo quería charlar un ratito contigo. Te mando un abrazo grande y nos vemos, si Dios quiere, el fin de semana en Balcarce.
5: Dale, Luis, un gran cariño para vos, para todos los oyentes, y nos vemos en Balcarce. Abrazo grande.
1: La palabra de Agustín Canapino.
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1: Y ahora me voy a la Asociación Corredores Turismo Carretera con Jorge Bonano.
3: Mis tristes para el fin de semana, que tienen que ver con las camionetas, las CPCAT, donde serán 18 los protagonistas. Ya lo vinimos contando a lo largo de estas semanas con todos aquellos que van a estar debutando o volviendo, en el caso de Santiago Mangoni o Diego Ciantini a las TC Pickup. Bueno, 18, Diego Ciantini, Mangoni, la vuelta también del gurí Omar Martínez y el debut dentro de las camionetas de José Ciantini. 18 entonces serán los protagonistas en Balcarce para las TC Pickup.
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1: Un oyente que deja su mensaje de audio en el 11-34-98-0-550.
6: está!
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6: ¿Y entonces en qué quedamos, muchachos? Bueno, vamos a hablar de algo que quedó pendiente de ayer, las piñas en el NASCAR, chapita.
2: Carrera que se disputó el sábado pasado, carrera nocturna, comentábamos anoche en ese adelanto entre Ryan Blaney y Carson Hoseberg. Esa fue la pelea. Venían peleando en la pista por la carrera, por el primer lugar, y venía ganando Blaney. Hizo Hoseberg una maniobra que no salió bien y Blaney terminó estampado en el paredón, termina la carrera y se encuentran en la zona de boxes. No solamente estos dos pilotos, sino también los integrantes de uno y otro equipo. Se armó una batalla bárbara. Algunos intentaban separar y otros estaban ahí tirando alguna mano. Bueno, el tema es que Hoseberg le terminó pegando una piña a Blaney. Y hoy habló Steve O'Donnell, que es el CEO de la categoría, y confirmó que ninguno de los dos pilotos será sancionado. Y que en las próximas horas habrá más novedades, porque estaban analizando toda la acción, algunas imágenes y el movimiento de los integrantes de un equipo y otro. Uno supone que si no hubo sanción para Carson Hoseberg, que le pegó la piña a Blaney, menos para los mecánicos, que se vieron tirar alguna mano al aire, pero nadie le pegó una piña de verdad en la cara al otro. A Blaney le quedó un ojo totalmente morado, como habrán visto en las redes. Pero bueno, no hay sanción para ninguno de los dos pilotos, es la noticia del día en el mundo NASCAR.

0: Les recordamos que el próximo fin de semana estamos en Balcarce, en Rosario y en San Juan, en Balcarce, con una nueva fecha de las TS Pista Pickup y TS Pickup en Rosario, con el TS Mouras, TS Pista Mouras Turismo 4000 Argentino, la Copa Bora y la Fórmula 3 Metropolitana. Y estaremos en el Sodma de San Juan con una nueva presentación del Turismo Competición 2000, el viernes desde la hora 19, el sábado a las 14 y el domingo desde las 9 de la mañana.
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0: Y ahora vuelvo a la Asociación Corredores Turismo Carretera con Jorge Bonato.
2: Bueno, y hablamos de las pistas pistas, que este fin de semana tendrá 14 protagonistas en Balcarce. Se están sumando para esta competencia Bruno Bocanera, que lo hará en el equipo de Valdi Corona. La camioneta que utilizará será una Ford Rancher con el número 129, y el otro es el piloto local, Juan José Suárez, que con el número 76 en los laterales estará debutando en la TC Pista Pickup con una Ford también Rancher del equipo DBG Motorsport.
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0: Y ahora hablamos de la Fórmula 1 y sus pruebas en Portugal.
3: Comentábamos en el arranque, Luis, día histórico para Paraguay, porque hoy Joshua Durcen se convirtió en el primer paraguayo de la historia en estar arriba de un auto de Fórmula 1. Y lo hizo en Portugal, en el equipo Mercedes. Forma parte de la Academia de Jóvenes Pilotos de este equipo. Dio unas 187 vueltas manejando un auto de la temporada 2025. Durcen tiene 22 años, nació en Asunción, desde hace muchos vive en Europa y desde el 2024 corre en la Fórmula 2 Internacional y es protagonista de la categoría. Tiene 6 triunfos, 3 sprint, 3 carreras y un 2026 que realmente es bueno porque hace muy poquito ganó el sprint y la carrera en la presentación de Monza. Y recordemos, ya que hablamos de Joshua Durcen y este día importante para él y para los paraguayos y para los fanáticos del automovilismo en ese país, recordemos que en Portimão, en el último fin de semana, el domingo, estuvo Gabriel Emini, que dio 120 vueltas con el Alpine 2025 de Fórmula 1.
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2: Y hablamos ahora de la cantidad de inscritos que tiene el TC Moura. Serán 14 los protagonistas. Esta competencia se estará desarrollando el fin de semana en Rosario y en la que tendrá un debutante con el número 121 y un Ford del equipo catalán Magni Motorsport. Estará debutando Francisco Nonnenmacher.
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0: Seguimos hablando de Fórmula 1 y los cambios que hoy se confirmaron para el próximo año.
3: Cambios acordados por la comisión de la Fórmula 1, de ellos ya habíamos hablado hace un tiempo porque eran rumores, comentarios. Hoy son cambios concretos para la próxima temporada. El más importante tiene que ver con la duración de las carreras. Van a ser más cortas, un poco más cortas, 15 kilómetros menos. De 305 kilómetros pasan a 290. Van a tener algo así como 2 o 3 vueltas menos que este año. Salvo Monte Carlo, que siempre es la excepción, es una carrera de 78 vueltas y 260 kilómetros. Y este cambio tiene relación con las modificaciones en el caudal de combustible, que obviamente será menor, en los motores del 2027. Este es el cambio más importante. Después, ya quedó expresado para la próxima temporada, se elimina la homologación de la caja de cambios para el 2027. Esto le da más libertad a los proveedores de poder desarrollar elementos y cajas en los próximos años. Y también se comentó en algún momento, ahora está confirmado, que los entrenamientos libres, cuando se interrumpen, van a ser prolongados. Bueno, el tiempo está a definir, pero le van a dar más tiempos que o más minutos que habitualmente, o en este 2026. Y después hay pequeños ajustes técnicos que no especificaron, pero de a poquito vamos sabiendo más cosas ya confirmadas ahora para la nueva Fórmula 1 del año que viene.
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0: Bueno, no sé si ustedes lo escucharon el fin de semana, pero estuvo en Río Cuarto Jerónimo Tetti con la intención de esperar el alta médica y luego de tener el alta médica solicitar una prueba por vía de excepción en su auto de turismo carretera. Bueno, ¿saben qué? El pedido ya se hizo. Habrá que esperar qué decide la CTC. Hay que tener en cuenta que todavía está clausurado el único autódromo que tiene autorizado pruebas. Igualmente, tampoco se puede probar, pero por eso la solicitud como caso de excepción, teniendo en cuenta los motivos por los cuales está pidiendo Jerónimo Tetti probar para ver cómo se siente arriba del auto y de esa forma poder confirmar definitivamente su presentación en la próxima carrera de TC.
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2: Bueno, hay comunicado de prensa, salido hace un ratito. Antes vamos a ir con los inscritos que nos queda para el TC Pista, Moura. Y acerca de lo de Jerónimo Tetti, hoy no salió por CAF la autorización. Y tiene que ver con la situación del Roberto Mouras de La Plata, lo que vos decías. Van a esperar hasta último momento y ver dónde se lo autoriza. Autorizar se lo va a autorizar de acuerdo a si está habilitado el Roberto Mouras de La Plata o no el escenario. Si no es el Autódromo de La Plata, la prueba antes de San Nicolás a Jerónimo Tetti se la va a autorizar para que la haga en el circuito de Olavarría. Ahora sí, inscritos para el TC Pista Moura. 12 son los protagonistas del fin de semana, entre los que se encuentra un debutante con el número 48 y sobre un Chevrolet del equipo de Nicolás Impiombato debuta Mauricio Echeverri.
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0: Seguimos hablando de Fórmula 1. Corre Isaac Hatchard.
3: Sí, señor, ya está confirmado. Es la noticia del día. Recordemos que Hatchard había estado afuera en tres carreras del equipo Red Bull. Países Bajos, Italia y España. Bueno, controles médicos ok para Hatchard y el trabajo en el simulador que ya habíamos comentado iba a ser un trabajo fuerte, también resultó positivo para él. Así que vuelve al equipo Red Bull, será compañero este fin de semana en Baku de Max Verstappen y Liam Lawson, que lo había reemplazado a Hatchard en esas tres carreras, vuelve al equipo Racing Bulls y se queda abajo Yuki Tsunoda, que forma parte de la familia Red Bull y que había tenido la chance en tres carreras de manejar el auto de Lawson en Racing Bulls.
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4: Hola Luis, hola a todo equipo. De vuelta previa, gracias por el espacio. Y hoy no es cualquier día, hoy es la despedida del más grande formulero que existió en la República Argentina. Hoy es un día triste, hoy despedimos a un grande que ayudó a tantísimos pilotos, Esto es radio, esto se necesita de muchísimo tiempo para expresar lo que uno podría decir. Pero bueno, primero agradecerte a vos, Luis, el espacio, y se me fue un ídolo. Mi época de juventud pasé muchos días en su fábrica, en Balcarce. Sé de gente de cuando estaba en Chacarita, en sus comienzos, que el tipo nunca cambió, siempre tuvo una humildad tremenda y enseñaba que eso lo hizo un grande. Así que bueno, soy Lechu de Paraná y bueno, un abrazo al cielo, se te va a extrañar, Tulio. Un abrazo, Luis, gracias.
0: Chao, un abrazo grande.
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0: Y ahora seguimos hablando de Fórmula 1, pero en este caso de las declaraciones de Franco Colapinto.
3: Con ganas de volver a Baku, dijo Franco Colapinto en la jornada de hoy, para lo que esperemos sea otro gran fin de semana. Agregó, en Baku se va rápido, el tema es que hay paredes y muros muy cercanos a la pista y hay otros sectores que son realmente estrechos. Hay lugar para un solo auto. No se puede intentar un sobrepaso, una pista desafiante. El objetivo, volver a estar en el grupo de los 10. Las primeras declaraciones de Franco Colapinto en la previa del Gran Premio de Azerbaiyán en las calles de Bakú.
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0: Ya tenemos comunicado de la CAF, Bonano.
2: Sí, con varios puntos que implican, bueno, asignación de comisario deportivo, autorizar a pruebas por vía de excepción, autorizaciones, sanciones, aprobaciones reglamentarias, bueno, varias cosas. El primer punto, como siempre, es la designación de comisarios deportivos. Dice designar comisarios deportivos para las competencias de TC Mouras, TC Pista Mouras, a disputarse los días 25, 26 y 27 de septiembre en el autódromo de la ciudad de Rosario a los señores Roberto Seibene y Gustavo Mancuso. Designar comisarios deportivos para las competencias de TC Picat y TC Pista Picat a disputarse el 25, 26 y 27 de septiembre en el autódromo de la ciudad de Balcarce a los señores Sergio Garone y Mario Ferrando.
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0: Y seguimos hablando de Fórmula 1 y los horarios.
3: Para el Gran Premio de Azerbaiyán, recordemos, Luis, que todo se adelanta en un día, es un formato diferente para este fin de semana, por una fecha importante que se celebra allí en ese país. Así que pasado mañana, sí, este jueves arranca la actividad. Primer entrenamiento 5:30 de la mañana del Río de la Plata. La segunda práctica a partir de las 9. El día viernes será como un sábado. Vamos a arrancar con un tercer entrenamiento a partir de las 5:30. La clasificación a partir de las 9 de la mañana. Y el sábado a las 8 de la mañana, la carrera, que va a tener 51 giros, el Gran Premio de Azerbaiyán en las calles de Bakú.
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0: Bueno, y seguimos dando a conocer el comunicado de la CAF de la CTC, Bonano.
2: Y esto es una autorización de pruebas en el autódromo de Rosario. Por vía de sección, esta CAF autoriza pruebas de entrenamiento el día viernes 25 de septiembre en el autódromo de la ciudad de Rosario para las categorías TC Mouras y TC Pista Mouras.
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0: Bueno, y hablando de Nicolás Barrone, hoy se conocieron detalles. Su alejamiento anticipado de la Fórmula 2, ¿no, Chapita?
3: Sí, porque en el anterior comunicado solamente expresaba que se retiraba de la categoría, que esperaba pronto poder brindarnos mayor información de dónde iba a continuar. Nosotros decíamos que el año lo completaba en la categoría IMSA, pero debe haber más proyectos que está analizando, evaluando Nicolás Barrone. Y hasta ahí llegaba el comunicado del piloto argentino que no seguía en la Fórmula 2. Y hoy dio a conocer algunos motivos, o el motivo. Descartó el presupuesto, descartó lo económico, y Barrone dijo, fue una combinación de cosas. Veníamos con algunas carreras complicadas con el problema que teníamos de la práctica, la clasificación, para poder sacar toda la performance del auto. Y en otra parte de esta nota dice, decidimos bajarnos en buenos términos pensando que era lo mejor para todos. Súper agradecido a la familia Villagómez, ya le había agradecido a esta familia que lo ha apoyado en los últimos años y dice aquí porque nos bancó un montón en los últimos años. Bueno, primero, descarta el presupuesto, descarta lo económico, Nicolás Barrone en su alejamiento de la Fórmula 2. Y aparentemente, según lo que él expresa en esta nota de hoy, todo tiene que ver con la performance, que no venía siendo la mejor en las últimas carreras.
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0: Volvemos a la Asociación Corredores Turismo Carretera con Jorge Bonano.
2: Bueno, una autorización más, y en este caso tiene que ver con el Bocha Ciantini, dice, conforme lo resuelto por el Comité Ejecutivo de la ACTC, se autoriza al piloto José Ciantini a participar por vía de sección en la próxima competencia de la categoría TC Pickup. La presente temporada, la CAF de la CTC establece excepción del artículo 5 del Reglamento Deportivo General del Campeonato Argentino de Pilotos año 2026 para ser aplicado al citado piloto, por lo que no obtendrá puntuación alguna, habiéndose acreedor de la misma el competidor que arribe en la siguiente posición en la clasificación final. Cabe aclarar que si el piloto José Ciantini gana la competencia, los puntos pasarán al piloto que arribe en la segunda posición y en función del campeonato no se le computará como carrera ganada, como exige el presente reglamento.
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0: Les recordamos que este fin de semana estamos en el Sonda de San Juan, en Rosario, y en Balcarce, en el Sonda de San Juan, con una nueva fecha de turismo competición 2000. En Rosario, con una nueva presentación del TC Pista Mouras, el TC Mouras, el Turismo 4000 Argentino, la Fórmula 3 Metropolitana y la Copa Bora, las reinauguraciones de Juan Manuel Fangio de Balcarce, con las TC Pista Pickup y las TC Pickup el viernes desde la hora 19, el sábado de las 14 y el domingo desde las 9 de la mañana.
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0: Retornamos a la CTC con Jorge Bonano.
2: Dos autorizaciones más. La primera de ellas dice autorizar al piloto Mauricio Echeverri a competir en la categoría TC Pista Mouras con la marca Chevrolet en el equipo Impiombato Motorsport, y autorizar al piloto Bruno Bocanera a participar de la categoría TC Pista Pickup con la marca Von Renzer en el equipo de Valdicorona.
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0: Bueno, y más allá que no corre Nicolás Barrone, ¿cuál es el formato de este fin de semana en Bakú para la Fórmula 2?
3: Tres carreras habrá, a diferencia de otras fechas, en donde hay dos, la carrera corta o el sprint, y luego la carrera future, como se denomina en el ambiente de la Fórmula 2, o la carrera principal. Para la Fórmula 2, también la actividad irá desde pasado mañana hasta el día sábado. Mañana habrá, pasado mañana habrá una única práctica, posteriormente dos clasificaciones. El día viernes se va a correr primero el sprint y luego la primera carrera principal, y va a quedar para el día sábado la segunda y última carrera principal. Así será el formato especial de la Fórmula 2 este fin de semana en Bakú. Corre la Fórmula 2, es la única carrera soporte de la Fórmula 1, deja pasar este circuito muy difícil la Fórmula 3, que volverá en la fecha siguiente.
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2: Dos pilotos sancionados. Uno de ellos es aplicar al piloto de TC, Facundo Chapur, la sanción de apercibimiento por infringir el artículo 15, reglamento deportivo, pruebas de clasificación, no permitiendo ser superado por el auto número 117 perteneciente al piloto Matías Rossi en el autódromo Rosendo Hernández de la ciudad de San Luis. Y el otro sancionado es aplicar al piloto de TN clase 3, Fabián Gianantuoni, la sanción de recargo de 4 puestos en la próxima clasificación que participe por maniobra peligrosa durante la serie disputada en el autódromo de la ciudad de Río Cuarto contra el auto número 79 perteneciente al piloto Facundo Chapur.
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0: Bueno, y ahora hablamos de los argentinos que en la jornada de hoy probaron en Europa.
3: En el circuito de Jerez de la Frontera, en España, Eurocup 3, Fórmula 4 española, estas dos

0: Lorenzo Barbuy, Santino Panetta y Gino Trapa, los tres pilotos argentinos que este fin de semana van a estar corriendo en Eurocup 3. Doble turno para Barbuy, doble turno para Panetta. Trapa giró por la tarde sin inconvenientes mecánicos, haciendo stint de no más de 5, 6, 7 vueltas. Mañana tienen para probar también durante toda la jornada. Y para la Fórmula 4 española probaron Simón Bulbarella, Jorge Bruno y, atención, vuelve a correr en Europa Thiago Palotini. ¿Se acuerdan de Palotini, el piloto de Necochea, que allá por el mes de mayo se había pegado una piña fuerte con un auto de la Fórmula 4 italiana en pruebas comunitarias en el circuito de Vallelunga? Tuvo una operación, rehabilitación, está bien, hizo algo acá en Argentina. Bueno, ahora vuelve a Europa, va a estar debutando en la Fórmula 4 italiana, y hoy Palotini también tuvo la posibilidad de girar por primera vez con un auto de esta categoría y de conocer este circuito español.
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3: Es una aprobación reglamentaria para la categoría TC Mora y TC Pista Mora. Y atención, porque esto cambia un punto en el reglamento de campeonato. Con respecto al reglamento deportivo general de campeonato 2026 de la categoría TC Mora y TC Pista Mora, referido al punto número 2, Copa Coronación, queda efectuado el cumplimiento del mínimo de 80% de la asistencia mencionada durante la etapa regular. ¿Esto qué significa? Hasta hace hora o hasta ayer tenías que tener el 80% de las carreras cumplidas en la etapa regular si querías clasificar a la segunda instancia, que es la de la Copa. Bueno, ahora todo aquel que ha participado, así sea una carrera, tiene la posibilidad, si tiene los puntos suficientes, de estar entre los 12 mejores para definir el campeonato.
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2: Y este fin de semana corre José María López.
0: En el Mundial de Resistencia, que se traslada hasta Japón, las 6 horas de Fuji, pasado mañana. Allí arranca la actividad. Recordemos que Pechito lo hace con el Toyota oficial, con el Toyota Lexus. Este jueves 22:15 del Río de la Plata, el primer entrenamiento. Después, en la madrugada del viernes, 2:30 de la mañana, la segunda práctica. 21:30 de ese día, el tercer y último entrenamiento. Nos vamos a la madrugada del sábado, a las 2 de la mañana, la clasificación. Y el sábado a la noche, a las 23:00, se va a poner en marcha la carrera, las 6 horas de Fuji para el Mundial de Resistencia. Pechito, que está con el Toyota de la divisional GT3. Recordemos que viene de ser 13º en la carrera que se disputó en Estados Unidos, las 6 horas de Austin.
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2: Si piensa ir al Juan Manuel Fangio de Balcar, se le recuerdo que a las 9:05 del sábado comienza la actividad para las TC Pista Pickup. Las clasificaciones serán para las TC Pista Pickup a las 3:20 de la tarde, y a las 4:10 del sábado clasifican las TC Pickup.
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2: Y si por esa casualidad usted quiere aparecer el domingo para no perderse la reinauguración del Juan Manuel Fangio, bueno, debemos decirle que 10:45 arranca la primera serie de las TC Pista Pickup, a las 11:10 la segunda, 11:35 la primera serie de las TC Pickup, al mediodía la segunda batería, la final de las TC Pista Pickup será a las 1:10 de la tarde, la final de las TC Pickup a las 2:10.
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2: Los últimos puntos del comunicado de la CAF de la ACTC son aprobaciones reglamentarias de la categoría Turismo Pista. Se aprueba el agregado técnico categoría clase 3, artículo 3.3.3, filtro y carcasas toma dinámica. ¿Qué significa este punto? Bueno, toma dinámica se permite hasta 4 orificios de 15 milímetros de diámetro máximo en cada una de ellas. El segundo punto a cambiar o a modificar es agregar a ficha técnica número 315, Chevrolet Nuevo Onix, artículo 204, trocha máxima, artículo 206, entre eje máximo. Esto es para el Chevrolet Onix de la clase 3, artículo 204, trocha máxima, la delantera 1380 pasa a ser ahora, la trasera 1760, y en el artículo 206, entre eje máximo, 2600 milímetros. El último punto a cambiar o a modificar dice agregar a la ficha número 002, motor clase 2, artículo 327, múltiple de admisión, la misma se encuentra a disposición del departamento técnico en la página web de la categoría Turismo Pista. Esta modificación es sobre los múltiples de admisión, profundidad máxima desde el plano superior de apoyo para la brida de 58 milímetros.
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1: Si usted es de Rosario, la zona, y pretende ir al Juan Manuel Fangio de Rosario, tiene que saber que el viernes habrá actividad a lo largo de toda la jornada. Porque hay entrenamientos para la Fórmula 3 Metropolitana, entrenamientos para el Turismo 4000 Argentino, para el TC Mouras, para el TC Pista Mouras y para la Copa Bora. Todo arrancará a las 9 de la mañana, termina la actividad del viernes a las 17 horas 45 minutos.
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1: Mientras tanto, las clasificaciones del día sábado en Rosario será a las 2 menos 20 de la tarde la primera posibilidad clasificatoria. Para el Turismo 4000 Argentino, Turismo 4000 Argentino que corre doble fecha, A partir de las 2 y 5, clasifica la Fórmula 3. A las 3 menos cuarto, clasifica la Copa Bora. A las 3 y 10 de la tarde, clasifica el TC Pista Mouras. Y a las 3 y 25, perdón, el TC Pista Mouras. Y a las 3 y 25, el TC Mouras. A las 15 horas 35 minutos se llevará a cabo la segunda clasificación del Turismo 4000 Argentino y después, a partir de las 16:15, se van a correr las tres series clasificatorias de la Fórmula 3 Metropolitana.
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2: Valor de entrada para este fin de semana para ver a las TC Picat, TC Pista Picat en el autódromo de Balcarce. Recordar que también va a estar la categoría zonal Turismo Especial de la Costa. 40.000 pesos la general, 20.000 pesos la general para damas, en tanto que el sector de boxes vale 130.000. Con estas entradas hay cupos limitados, quedan muy poquitas. Esto se va a vender hasta el día jueves previo a través de la página tiquemotor.org.ar, o si no, se meten en la página del CTC y pueden acceder a través de un link ahí. Repasamos, general 40.000 pesos, general para damas 20.000 y el sector de boxes 130.000. En este lugar quedan muy poquitas entradas y el cupo es limitado.
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1: Comenzará a las 10:05 de la mañana con la serie única del TC Pista Mouras, 10:30. la serie única del TS Mouras, la primera final de la Fórmula 3 Metropolitana se larga a las 11:05, la primera final del Turismo 4000 argentino, a las 11:30 la final del TS Pista Mouras, a las 12:15 la final del TS Mouras, a la 1:10 la Copa Bora corre su final, a la 1:30 de la tarde la segunda final de la Fórmula 3 Metropolitana, a las 2:05 de la tarde y a las 2:30 se larga la segunda final del Turismo 4000 argentino.
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1: La última de Fórmula 1, Chapita.
3: La buena noticia en Red Bull es que vuelve este fin de semana a Hatchard. La mala noticia es que la Fórmula 1 confirmó que el equipo austríaco llegó a su tope económico, ya no puede trabajar más en algunas modificaciones, en algunos cambios, y en las últimas semanas han descubierto en el chasis algunas fallas. Así que lamentablemente para Verstappen y Hatchard el año se ha terminado en cuanto a los desarrollos, y con esas fallas deberán convivir hasta el final de la temporada.
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1: La última desde la CTC, Bonano.
2: Están a la venta las entradas para lo que será la próxima competencia del turismo de carretera en San Nicolás. 50.000 pesos la general, 120.000 el sector de boxes. Hay una promoción de 4 entradas al precio de 3 en el sector general, o sea, con 4 entradas abonando nada más que 150.000 pesos.
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1: Le queremos mandar un abrazo grande a Hugo Mazzacane, a Lucas Granja y Lucas Carabajal, los tres. Hoy están cumpliendo años, señoras y señores. Se nos terminó el tiempo por hoy, nos vamos despidiendo. Nuestro reencuentro será mañana a partir de la hora 19. Tengan todos ustedes muy buenas noches.
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